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1: Buenas noches, espero que estén disfrutando de este miércoles. Iniciamos edición estelar, como siempre, en la conducción. Jayco Saito, quien le habla, Andrea Mesa. Muchísimas gracias por estar sintonizados a la señal de PBO. Ya lo saben, nos pueden ver a través de Movistar TV, canal 735 HD y 35 SD. También estamos en Claro TV, canal 515 HD, 18 y 23 SD. Y nos escuchan en Lima por radio, en los 91.9 de la FM. 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
2: Así es, amigos. Muy buenas noches, excelente miércoles. Vamos con las informaciones, no sin antes contarles que si se perdieron algún momento del programa o quieren revivir los mejores comentarios, ya estamos en TikTok. 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Bien, les contamos ahora que la presidenta de la República, Keiko Fujimori, realizó una visita a la zona de Santa Eulalia, hasta donde llegó para supervisar un almacén donde se encontraban geomayas para los trabajos de prevención ante el fenómeno El Niño. La mandataria estuvo acompañada del titular del Midagri, Marco Vinelli, y también del alcalde de Santa Eulalia, Luis Ñawis. En este recorrido, la presidenta dio declaraciones. Vamos a escucharla.
3: Hace algunos días atrás hemos visto un informe periodístico donde daba cuenta, ¿no?, de geomayas que estaban acá abandonadas. Y es parte también del reporte que se recibió de los equipos de transferencia. Como yo he señalado a los medios de comunicación antes de asumir el mando, ya teníamos varios informes de los diferentes sectores, ¿no?, que estaban las cosas abandonadas, almacenes llenos, y que lamentablemente nunca hubo la disposición ni la orden para entregar los cuadernos a los niños, para que el material médico llegue a los hospitales donde corresponde. Y en este caso, por ejemplo, estas geomayas fueron adquiridas hace 3 años, están en este almacén tirados desde hace 2 años atrás. Entonces, ¿qué cosa hemos dispuesto? Y el ministro de Agricultura va a sustentar hoy en la tarde en el Consejo de Ministros para poder utilizar, ¿no?, estas geomayas. Y voy a señalar el detalle de dónde se ubicarían. Serían 12 geomayas y
4: 35
3: diques. Las geomayas se ubicarían en las siguientes quebradas: Huascarán, Río Seco, Yanacoto, Quirio, Cupiche, Cayahuacra, La Ronda, Señor de los Milagros, Chacrasana y Guayaringa. ¿Okay? Los diques van a ir en alguno de estos sitios, pero además tendremos diques en Santa Inés 1, Santa Inés 2, Cóndores 1, Cóndores 2, Cusipata, Manzana G, X5, X6, Huascata, Panorama, Ñaña, Carapunguillo y Laguna. ¿Okay? Como sabemos, normalmente de enero a marzo son épocas de lluvias y generan muchos huaicos. Y durante la llegada del fenómeno del Niño, esto es catastrófico. Sabemos que en esta zona se han perdido vidas humanas. Por eso es tan importante la utilización de estas geomayas. La negligencia que ha habido en los últimos años es terrible. Yo ya no voy a entrar en esos detalles. Ustedes, señores periodistas, van a poder constatar que todas estas geomayas fueron hechas además a medida de cada quebrada. Son de muy buen material de acero, que provienen ¿de qué país?
5: Suiza.
3: De Suiza, ¿no? Entonces, le he pedido al ministro de Agricultura, el señor Marco Vinelli, que hoy en la noche los sustente en el Consejo de Ministros y que junto con el ministro de Economía puedan encontrar una solución. para la colocación de estas geomallas, calculamos que en 3 o máximo 4 meses se va a poder colocar. Este proyecto tiene un valor de 70 millones de soles que el ministro va a coordinar con el ministro de Economía para poder resolver y para poder colocar las geomallas. Lo importante es que ese material está acá. Agradecemos a la prensa que hizo la denuncia correspondiente y agradecemos también al alcalde, ¿no? Y le vamos a pedir a él que nos ayude en hacer el seguimiento.
2: La mandataria también indicó que la Contraloría evaluará las responsabilidades en esta falta de colocación de las geomallas, así como en otros ministerios donde también se han observado irregularidades. Escuchemos.
3: El gobierno está desplegando toda su maquinaria, su esfuerzo humano. Agradecemos a todos los funcionarios públicos que finalmente con directivas pues están ya en el campo y en la cancha trabajando. Pero aquí apelamos a la empresa privada, a diferentes organismos no gubernamentales y a todos los ciudadanos de bien que por favor nos ayuden. Ellos mismos tomando todas sus medidas preventivas.
5: Presidente, estamos en vivo para TV, que hay también de las responsabilidades. Digamos, estas geomallas no se han colocado, han tenido un
3: Así
5: tiempo.
3: Es.
5: Y esto podría estar sucediendo también en otras partes del Perú. ¿A quién se hace el llamado? Porque incluso podría haber aquí omisión de funciones.
3: Por supuesto. Me imagino que la Contraloría, ¿no? Y los procuradores de cada ministerio están tomando cartas en el asunto. Y como hemos podido ver, el ministro de Salud ha encontrado también jeringas, maquinaria sin utilizar en los hospitales, todos están en los almacenes. El ministro de Educación ha encontrado textos escolares de hace 4 años atrás que nunca fueron entregados. Entonces, cada una de las instituciones tomará las cartas en el asunto y hará las denuncias correspondientes para encontrar a los responsables.
2: Bien, y ante la confirmación de la llegada del Papa León XIV a nuestro país, la presidenta de la República, Keiko Fujimori, saludó esta noticia. Recordemos que el Papa tiene prevista su visita al Perú del 11 al 17 de noviembre. En ese sentido, la presidenta afirmó que su llegada representará un momento de encuentro para la fe y una oportunidad para renovar la esperanza de todos los peruanos. A través de su cuenta oficial en X, Fujimori aseguró que el país recibirá al Santo Padre con los corazones abiertos durante su recorrido por el territorio nacional.
6: Por su parte, el canciller de la República, Carlos Spa, detalló la agenda que sostendrá el Papa León XIV durante su visita al Perú, programada para el 11 al 17 de noviembre. Vamos a escucharlo.
7: Así que voy a dar algunas, algunas fechas, algunas indicaciones generales de esta visita, ¿no? Bueno, como sabemos que el Papa León XIV primero va a llegar a Uruguay del día 6 al 8 de noviembre, Argentina del 8 al 11 de noviembre y a nuestro país, al Perú, del día 11 al 17 de noviembre. Va a visitar Lima, por supuesto, Chiclayo, Cusco y Pucallpa. Esta visita va a representar, yo creo, va a hacer la manifestación de esta ansia que tiene la inmensa mayoría del pueblo peruano por la reconciliación. Nosotros estamos enfocados en eso y estamos muy ilusionados y muy felices de la visita del Papa, que creo que va a ser como una especie de bálsamo para todos los peruanos. Bueno, nosotros estamos en constante comunicación con la Nunciatura, viendo todos los detalles, los traslados. El Perú está poniendo a disposición todos los recursos necesarios para que esta visita sea todo un éxito. Estamos totalmente comprometidos en la parte logística, en la parte de los transportes, en la parte organizativa, en los diferentes lugares que va a estar visitando. Estamos realmente muy ilusionados, todos los ministros, por supuesto la presidenta Fujimori está muy ilusionada de esta visita, que creo que va a ser muy bonita, muy especial, sabiendo por supuesto el cariño que tiene el Papa por el Perú.
2: Bien, en otro momento el ministro de Relaciones Exteriores también anunció un plan de contingencia ante la visita del Papa León XIV a nuestro país, que precisamente también coincide con la llegada del fenómeno del Niño. Vamos a escuchar al canciller.
7: El fenómeno del Niño, ustedes saben que es un tema que es una prioridad principal para el gobierno de la presidenta Fujimori. Ustedes han visto los viajes que ha estado haciendo, ustedes han visto el anuncio que ella ha hecho, por ejemplo, en el caso de Piura, en el tema de la descolmatación del río Piura, rápidamente los recursos que se están asignando. Lamentablemente, como bien sabemos, el gobierno anterior prácticamente no ha hecho nada en relación a las obras de prevención del fenómeno del Niño, pero eso no significa que nosotros nos vamos a cruzar de brazos y no vamos a hacer nada. Por supuesto que al revés, de todo lo poco o lo nada que ha hecho el gobierno anterior, es lo mucho que está haciendo este gobierno y la preocupación de la presidenta Fujimori, que creo que para todos está muy clara, ¿no? En ese sentido, somos conscientes también de las limitaciones que pueda tener el Papa cuando llegue acá. Estamos previendo, ¿no? Planes de contingencia en caso que de repente había una lluvia en algún lugar, una inundación. Todos esos temas están siendo contemplados, están siendo coordinados para que sea puesto un éxito, ¿no? Estamos seguros que va a ser un gran éxito la visita papal.
6: 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No se muevan, nos vamos a una pausa y volvemos.
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2: Regresamos con más amigos. 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

0: 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Les contamos ahora que el presidente del Jurado Nacional de Elecciones, Roberto Burneo, dijo que durante la jornada dará un balance sobre el número de renuncias a nivel nacional, tanto de candidatos a la alcaldía, gobernadores regionales, vicegobernadores y también consejeros regionales. También evitó pronunciarse sobre la renuncia de Luis Rubio, candidato a la alcaldía de Lima por Renovación Popular. Vamos a escuchar a Roberto Burneo.
1: Solo destacar que el día de hoy, 5 de agosto, se cumple un hito importante. Hoy día es el día máximo para la admisión de candidaturas, así que, y también para la presentación de renuncias. Vamos a ver cuántas renuncias a nivel nacional se ha presentado, porque pueden presentar las opciones de alcalde, las opciones de regidores, las opciones de la plancha, en este caso para gobierno regional, que es constituida por el candidato a gobierno, a presidente del gobierno regional, o gobernador regional, mejor dicho, y a vicepresidente del gobierno regional. Y también los que son parte del consejo, los que son parte del consejo tanto municipal como regional. Vamos a saber cuántas renuncias que se han presentado. Lo que quiero destacar finalmente es que el Jurado Nacional de Elecciones no legisla. Nosotros tomamos decisiones en forma independiente, en forma objetiva, sobre la base constitucional, legal y los reglamentos que hemos aprobado. En función de ello, hay muchas ventanas que establecen este marco normativo, y es en función de ellos que nosotros tomamos decisiones.
0: Asimismo, Burneo detalló que han tenido una reunión en el Ministerio de Economía y Finanzas para que les puedan agenciar el último tramo de recursos presupuestales a efectos de poder tener todas las herramientas para programar las contrataciones e implementar medidas en torno al fenómeno del Niño. Escuchemos.
1: De por sí, hace dos días, al día de ayer, mejor dicho, hemos tenido una reunión ya ante el Ministerio de Economía y Finanzas a efecto de que nos puedan agenciar este último tramo de recursos presupuestales que necesita el sistema a efecto de poder tener ya todas las herramientas para poder programar todas las contrataciones y también implementar medidas de mitigación y prevención en torno al fenómeno del Niño. El compromiso es que en los próximos días, esperemos que este fin de semana, se emita un decreto supremo otorgándonos esa brecha presupuestal que falta, y con ello tener todos los elementos, en este caso los recursos presupuestales, para poder programar con recursos tanto logísticos como humanos a efecto de atender principalmente nuestro deber, que es las elecciones regionales y municipales, pero también implementar medidas de mitigación y prevención en torno al fenómeno del Niño, que va a afectar a todos y no va a ser las elecciones ajenas a este fenómeno. Así que venimos trabajando arduamente y coordinando con todos los actores a efecto de poder garantizar un proceso electoral totalmente ordenado.
0: Roberto Burneo pidió fortalecer el sistema democrático y también se mostró de acuerdo en la reelección de alcaldes distritales. Vamos a escucharlo.
1: En torno al tema de la reelección o no, personalmente yo puedo decir que en lo que son gobiernos locales, hablamos de distritales y municipales, debería permitirse la reelección, porque estamos hablando de la elección del buen vecino que administra los recursos y que es el pueblo, el más cercano a ellos, el que le da esa confianza. Debería repensarse mucho eso, porque genera estas distorsiones muchas veces criticadas, pero es momento nuevamente de reflexionar estas reformas, si han dado o no el resultado que tenemos, si tienen o no el impacto, y luego estas elecciones, porque no es el momento de hacerlo, ya no podemos volver atrás. Como hemos dicho, el jurado toma decisiones sobre el marco normativo y constitucional previsto, pero es importante nuevamente ponernos a reflexionar en torno a todo el sistema electoral, al sistema democrático, porque hay que fortalecerlo. El sistema democrático es uno de los sistemas que fortalece la participación ciudadana, tanto activa, derechos a elegir, ser elegido, y es importante siempre sentarnos a reflexionar y fortalecerlo, porque es, me parece, la forma de gobierno que mejor defiende los derechos y garantiza las libertades de las personas.
0: Y el Jurado Electoral Especial de Lima Centro aceptó la renuncia de Luis Rubio a su candidatura al cargo de alcalde de la Municipalidad Metropolitana de Lima por la Organización Política Renovación Popular. El Tribunal Electoral de Primera Instancia
2: adoptó esta medida al verificar que la solicitud de renuncia de Rubio a dicha postulación fue razones estrictamente personales. Fue presentada dentro del plazo previsto en el cronograma electoral, cumpliendo con las formalidades y requisitos establecidos en el artículo 40 del reglamento de inscripción de listas de candidatos para las elecciones municipales 2026, por lo que corresponde aceptar la renuncia formulada.
0: Por su parte, Rafael López Aliaga anunció que continuará con la campaña electoral para la alcaldía de Lima, esto tras la renuncia de Luis Rubio. Vamos a escucharlo.
3: Mi querido Luchito hermano, Lucho Rubio, me llama, me dice Rafael, hay un tema personal, me lo cuenta, y no sigo, no puedo seguir. Lucho, muchísimas gracias, hermano. Muchas gracias. Yo voy a seguir la posta. Yo voy a ir hasta el final. Yo llego con la mano de más refuerzos, tipo Carlos Álvarez. Voy a llegar hasta el final como teniente alcalde. Voy a llegar. Y voy a poner tu nombre muy en alto. Pero sí te espero, mi querido Lucho, para seguir con Hospitales Solidarios, ¿no? En todo Lima. Ahora que sí hay plata. Ahora que sí tienen 100 millones de soles por año, ahora que ya le diste la vuelta a los hospitales, que ahora sí tienen dinero, ahora Lucho, quiero que tú le pongas a todo Chaclacayo, a todo Chosica, a todo Lima Este, a todo Lima y a todo el Perú lo que tú sabes hacer. Hospitales solidarios de calidad.
2: Y en una sesión liderada por la primera vicepresidenta Analí Márquez Huanca, la Junta de Portavoces de la Cámara de Diputados aprobó el número de integrantes para las 16 comisiones ordinarias del periodo 2026-2027. Las comisiones más grandes contarán con 20 miembros, mientras que otras tendrán 19. Además, se modificó la Comisión de Ética, reemplazando al diputado César Tito Rojas por Azucena Isla Rojas, acuerdo que fue adoptado por unanimidad. Recordemos que la designación original de César Tito Rojas había generado cuestionamientos en diversos sectores parlamentarios y políticos debido a sus antecedentes públicos. El legislador de Juntos por el Perú ha sido identificado como ex dirigente de la organización Movadef, así como de la facción magisterial CONARE-SUTEP, lo que desató críticas sobre la idoneidad de su representación en un fuero encargado de velar por la disciplina y conducta del Congreso.
0: Además, seguimos en el Parlamento porque el titular del Senado, Miguel Torres, dio su opinión con respecto a este proyecto de la diputada de Ahora Nación, Indira Wilca, el cual plantea restablecer la obligatoriedad de la presencialidad en el Congreso. Vamos a escuchar a Miguel Torres.
4: Esa es una propuesta que finalmente tendrá que ser debatida dentro de las distintas cámaras. Yo ahí, permítanme hacer una reflexión. Creo que en realidad los avances tecnológicos nos permiten ser más eficientes para poder desarrollar nuestra labor. Más allá de tener a una persona presente físicamente o no, lo que yo quiero ver es cuál es el resultado de su gestión. Si verdaderamente fue una diputada, un senador que trascendió hacer algo en beneficio de la población, más allá de la forma que vaya a ejecutar sus funciones. Sin embargo, es una propuesta, se debatirá. Alrededor del mundo, lo que ustedes van a ver es que los distintos parlamentos ejecutan sus funciones, no necesariamente de manera presencial. Evidentemente, yo prefiero y voy a apoyar, por supuesto que sí, a que aquellos senadores, aquellos diputados que quieran tomar el uso de la palabra, estén presentes para poder desarrollar su función.
2: 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Pausa y regresamos.
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0: 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Momento de irnos con las noticias policiales.
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0: Nuestro compañero Alex Buenaño se encuentra en el primer puerto en el Callao y nos informa. Escuchamos.
2: ¿Qué tal, compañeras? Muy buenas noches. Importantes intervenciones que han ocurrido en la jurisdicción del Callao. El general Marco Conde nos acompaña porque evidentemente hay una serie de bandas, el ilícito penal que lamentablemente nos agobia, la extorsión. Veíamos semanas antes casos de bandas que extorsionan en diversas jurisdicciones, en las rutas hacia la Avenida Argentina, y por ejemplo ese es el caso del que han capturado, seguramente uno de los más resaltantes casos. Buenas noches.
3: Buenas noches. Así es, personal de la región policial Callao, con inteligencia Callao y la Divina Cris Callao vienen realizando muchas capturas. Estas son las más resaltantes, como es un integrante de la banda criminal Callao Unido. ¿Dedicados a qué? A extorsionar, es decir, requerirle un dinero a los colectiveros, a los transportistas, la suma de 15 soles para que los dejen trabajar. Llevan un registro. Pagan, aquellos que no acceden al pago los interceptan, les causan daños materiales, en otras ocasiones los lesionan con armas de fuego y muchas veces hasta los asesinan. Pueden apreciar acá ustedes, miren, se le encuentra un cartucho de dinamita, conocido como alias Canoso, le cobraba 15 soles a los colectiveros. Acá pueden apreciar cómo se acerca a una combi a cobrarle la suma de 15 soles. Esta ruta es de aquí hasta Planeta. Aquí pueden apreciar cómo se acerca, cobran a las combis. Es decir, este indeseable se dedica a cometer este tipo de delitos. Capturado por personal del Escuadrón Verde, actualmente a cargo de la investigación de la Divincri Callao, con nuestro coronel Méndez Quilca Edwin, y la captura a cargo de nuestro coronel Orlando Rivero Chaupi.
2: Y claro, no solo es la detención de aquí, que se trataría del brazo contable de esa organización, sino también en la jurisdicción de Ventanilla. ¿Qué encontraron allí? Seguramente la ruta de los diferentes combis o negocios de Gambeta.
3: Así es, otra captura importante es un integrante de la banda criminal los Gavetanos. Una fémina, ¿no?, conocida como Queca, de 52 años, quien se dedicaba a extorsionar también a los colectiveros de Ventanilla, a quienes le requería también 15 soles para que puedan trabajar tranquilos y que su banda criminal ya no los moleste o no los intimide. Bueno, le encuentran, entre tantas cosas que se le ha incautado, un cuaderno de anotaciones y diversos vouchers que ya depositaba el dinero que recaudaba hacia una cuenta. Acá van a poder apreciar, miren, cómo ella se acerca aquí a este auto que es colectivo para cobrarle la suma de 15 nuevos soles.
2: Full colectivos, o sea.
3: Colectivos, allá se acerca también y le cobra la suma de 15 soles. Pueden apreciar.
2: Se acerca al paradero teléfono, ¿verdad?
3: Efectivamente. Y aquí van a apreciar cómo ella, el paso, la secuencia, el circuito. Primero cobra, luego cobra, entrega y deposita esto a una cuenta a nombre de Clemente Velázquez Vallumbrosio, que sería la cuenta receptora, y el titular de la cuenta es el conocido como Negro Machín, quien registra antecedentes por hurto agravado.
2: Están en la búsqueda de ese sujeto.
3: Los detectives de la Divina Cris Callao, a cargo de nuestro coronel Méndez Quilca, están tras la búsqueda y captura de este individuo, trabajando con el Ministerio Público.
2: Y claro, también dentro de las detenciones es importante mencionar el caso de una persona que estaba siendo buscada por la justicia, si nos pudiera dar los detalles.
3: Así es, hay una persona que personal de la comisaría de Boca Negra, al conocer mediante una llamada telefónica de un ciudadano de bien que ubicó a esta persona, comunicó, se organizó el equipo operativo de la comisaría y logró ubicarlo a esta persona que registraba una captura por delito contra la libertad, violación de la libertad sexual de menor, es decir, de una niña desde que tenía los 2 años de edad, o sea, 2 años hasta los 15 años. Luego fue denunciado y le salió una captura en el año 2019, estuvo evadiendo la acción de la justicia y ya ha sido capturado para que este indeseable vaya a un penal donde debe estar.
2: Exacto. Importante esto porque las próximas detenciones seguramente, ya para terminar, van a ser, si es que los planes operativos lo permiten, en las próximas semanas, en compañía seguramente del personal de la Marina de Guerra, Ejército del Perú. ¿Qué información hay?
3: Así es, ya venimos trabajando ya desde hace regular tiempo, desde que inició el estado de emergencia con la Marina de Guerra en el Perú, acá en el Callao, en diversos puntos, ¿no? Hacemos control territorial, control de identidad, la policía. Como el día hace un momento, se ha capturado a un individuo con un arma de fuego entre Fosec y Callao que pretendía dispararle a un vehículo. Sin embargo, la labor del servicio del personal de particular celador logró capturarlo.
2: Exacto. Es la información que tenemos en esta hora de la noche, compañeras, importantes capturas en la jurisdicción del Callao. Y con esto regresamos a estudios.
0: Bien, gracias Alex. Ahora nos vamos hasta San Martín de Porres. Un empresario inmobiliario abatió a un presunto delincuente e hirió a otro luego de un asalto registrado la noche de ayer en la Avenida Universitaria. De acuerdo con las primeras investigaciones, el empresario salía de un gimnasio junto a su pareja y ambos se disponían a retirarse en una moto cuando fueron interceptados por dos presuntos delincuentes. Uno de ellos le arrebató un celular a la mujer. Tras el robo, el empresario sacó su arma de fuego e inició una persecución que terminó con la muerte de uno de los delincuentes, mientras que el otro resultó herido en el brazo. Dos coasters de la empresa de transporte Vipusa quedaron completamente calcinados en el asentamiento humano San Pedro en Ventanilla. El incendio habría sido provocado, por lo que las autoridades no descartan un presunto atentado contra la empresa. El propietario de las unidades aseguró que no había recibido amenazas previas. Mientras tanto, la policía revisará las imágenes de una cámara de videovigilancia ubicada cerca de la zona para esclarecer cómo se inició el fuego e identificar a los responsables.
1: Y en una intervención contra el presunto comercio ilícito de autopartes, la Policía Nacional intervino un inmueble ubicado en la intersección de los jirones Parinacochas y Antonio Raimondi, donde se encontraron grandes cantidades de piezas y accesorios de vehículos de alta y media gama. En el lugar fueron hallados parachoques, faros, capots, puertas y otros accesorios presuntamente vinculados a actividades ilícitas relacionadas con vehículos. Durante la intervención fue detenido Walter Javier Campuzano Fernández, de 49 años, quien quedó a disposición de la autoridad policial para las diligencias e investigaciones correspondientes.
0: El comandante general de la policía, Óscar Arriola, dio una conferencia de prensa en donde informó sobre los resultados de tres importantes intervenciones desarrolladas contra la tenencia ilegal de armas de fuego, fraude informático y robo agravado.
4: Hemos convocado para dar cuenta de tres eventos criminales en los cuales se ha evitado, en uno de ellos, el derramamiento de sangre por estas pugnas entre barristas de dos principales equipos de la capital y del Perú, en realidad. Y esa razón de que de una convocatoria de los de uno de los clubes para llevar a cabo en el sur, en Lurín, una celebración. Pero inteligencia reporta de manera puntual de que tres sujetos pertenecientes a la barra del otro equipo, provisto de un arma de fuego de guerra para Bellum, calibre 9 milímetros, se encuentran apostados o están en un vehículo y que pretenden asesinar o disparar contra los integrantes de la barra del equipo organizador de este evento. Se les incauta una pistola marca Glock, 25 municiones, calibre 380, 9 celulares y un vehículo. Por otro lado, el día de ayer, la unidad de bancos, las Águilas Negras, comunica de dos operaciones sospechosas en las cuales pretendían retirar 750 mil en cinco cheques de 150 mil soles cada uno. Plazan las unidades y logran intervenir en una agencia bancaria a dos sujetos y en la otra agencia otra persona. Barranco hoy en día la comisaría dando un paso adelante que ha sido replicado ya hace unos meses. Tiene un centro de monitoreo de videovigilancia. Una moto roja con negro, siempre con dos ocupantes, pero que venían realizando por lo menos 8 delitos contra el patrimonio, robo. Y la modalidad es que el que arrebata el teléfono celular es el que sube a la empresa de transporte y está mirando, seleccionando entre los pasajeros a sus víctimas que vienen utilizando los teléfonos, y ven un determinado pasajero justo por donde está la moto, bajan, arrebatan y suben a la motocicleta, y es ahí donde se ha realizado una persecución ahí, y se les ha incautado esa motocicleta y un teléfono.
1: Efectivos de la División de Inteligencia de la Región Policial Ica, en coordinación con la Comisaría San Juan Bautista, capturaron a un hombre de 30 años, presunto integrante de la banda criminal Los Peineros del Sur, por su presunta participación en el delito contra la seguridad pública en la modalidad de tenencia ilegal de arma de fuego. La intervención se realizó en el pasaje Nueva Esperanza, donde se incautó un revólver y un vehículo, los cuales fueron puestos a disposición del Ministerio Público para las diligencias e investigaciones correspondientes.
0: Además, la Policía Nacional intervino a dos presuntos integrantes de la banda criminal Los Intocables de la Frontera durante un operativo ejecutado en el distrito de San Miguel, provincia de San Román, en Puno. La intervención se produjo tras el registro de un vehículo en el que se hallaron varios paquetes con presunto clorhidrato de cocaína. Posteriormente, durante una inspección más minuciosa de la unidad, el personal policial encontró una mayor cantidad de presunta droga entre clorhidrato de cocaína y pasta básica de cocaína, procediendo a su decomiso para las investigaciones correspondientes. Los intervenidos y las especies decomisadas fueron puestos a disposición de la autoridad competente para las diligencias e investigaciones de ley.
1: Nos vamos hasta Junín. La Policía Nacional del Perú detalló diversas intervenciones que han realizado contra la delincuencia en la región. Veamos.
5: Iniciamos en Zapallanga, donde efectivos policiales pertenecientes a la comisaría del sector lograron la rápida detención de Robert, de 20 años de edad, por estar inmerso en la presunta comisión del delito contra el patrimonio en la modalidad de robo agravado, tras haber sustraído un teléfono celular. Durante el registro personal se procedió a la incautación de un dispositivo móvil que habría sido sustraído, continuando con su inmediata detención y traslado a la comisaría del sector para continuar con las diligencias correspondientes de acuerdo a ley. Continuamos en San Agustín de Cajas, donde efectivos policiales pertenecientes a la sección de prevención e investigación de robo de vehículos lograron la detención de Joel, de 29 años de edad, por estar inmerso en la presunta comisión del delito contra la fe pública en la modalidad de falsedad genérica, debido a que mientras conducía un vehículo se le solicitó la documentación correspondiente, donde se verificó que contaba con una licencia de conducir que no registraba en el sistema en línea de verificación, procediendo con su detención y traslado a la comisaría del sector a fin de continuar con las diligencias pertinentes de acuerdo a ley. Nos trasladamos a la Selva Central. En Pichanaki, policías pertenecientes a la comisaría del sector, tras los constantes operativos policiales, lograron la recuperación de un vehículo menor, motocicleta, que contaba con una requisitoria vigente por estar inmerso en la presunta comisión del delito de hurto vehicular, solicitado por la CEPRO de Chanchamayo, procediendo con el traslado del vehículo a la comisaría del sector a fin de continuar con la documentación correspondiente del caso.
6: Cuando una comunidad enfrenta la adversidad, la solidaridad marca la diferencia. Los efectivos policiales de la comisaría de Guayucachi llegaron hasta el distrito de Viques para brindar apoyo a las familias afectadas por el sismo el pasado 19 de julio. Durante esta acción cívica, 180 personas, entre mujeres, niños y adultos mayores, recibieron víveres de primera necesidad, edredones, prendas de vestir y calzado, como parte del compromiso de la Policía Nacional del Perú con quienes más lo necesitan. Cada una de estas donaciones fue posible gracias al aporte voluntario y al espíritu solidario del personal policial de la comisaría de Huayucachi, reafirmando que servir y proteger también significa tender la mano en los momentos más difíciles, porque la Policía Nacional del Perú está siempre al servicio de la comunidad.
1: Bien, ahora sí, nos vamos a una breve pausa. Ok, entonces seguimos con las noticias regionales.
7: Regionales.
1: Bien, y el gobernador regional de Lambayeque, Jorge Pérez, estimó que al menos 1 millón de personas llegarían a Chiclayo y otros puntos de la región con motivo de la visita del Papa León XIV al Perú. La proyección se produce luego de que el Vaticano confirmara oficialmente que el pontífice realizará un viaje apostólico por Perú entre el 11 y 17 de noviembre. Pérez explicó que la estimación toma como referencia la convocatoria registrada durante la visita del Papa Francisco a Trujillo, donde la misa celebrada en Huanchaco congregó a más de 500,000 de personas.
0: A través de un comunicado, la diócesis de Chiclayo saludó la visita del Santo Padre y señaló que en este recorrido el Papa se reencontrará con la iglesia particular que acompañó durante sus años de servicio pastoral y con la que mantiene un vínculo especial. Durante su permanencia, el pontífice recorrerá la Catedral de Chiclayo, el Santuario de Nuestra Señora de la Paz, la Universidad Católica Santo Toribio de Mogrovejo, además de Santa Cruz, Aña y Las Pampas del Parque Industrial de Reque, donde se desarrollarán los principales encuentros y celebraciones programados para su visita.
1: Y un turista

0: Picchu fueron restablecidas esta mañana, luego de que las autoridades verificaran que existen condiciones seguras para el tránsito de trenes tras el incendio forestal registrado en el kilómetro 107.4 de la vía férrea en Cusco. A través de un comunicado, Ferrocarril Transandino S.A. informó que tras una evaluación técnica realizada en coordinación con las autoridades competentes, se autorizó la reanudación de las operaciones ferroviarias en el tramo Ollantaytambo-Machu Picchu a partir de las 10:20 de la mañana.
1: Y la Dirección Regional de Comercio Exterior y Turismo de ICA ha solicitado la prohibición de la promoción, oferta y comercialización de paseos en vehículos tubulares, ensamblados o conocidos como areneros, al concluir que estas unidades no cumplen con los estándares técnicos ni las condiciones de seguridad exigidas por la legislación vigente. El director regional de Comercio Exterior y Turismo, el doctor Gustavo Huerta, reiteró que las agencias de viajes no deben promocionar ni comercializar paseos turísticos en vehículos tubulares porque estas unidades no cumplen con las condiciones técnicas.
2: Nosotros como Dirección Regional de Comercio Exterior y Turismo hemos ya oficiado a todas las agencias de viajes, a los guías, a los hoteles, restaurantes y todo lo que nos corresponde a efectos de prohibir que estén difundiéndose, promocionándose los carros tubulares, hechizos, aquellos carros, los vehículos areneros que no cuentan con la autorización oficial, con SOAT, con placas, con permisos de circulaciones, porque estaría atentando contra la seguridad primeramente de las personas que suben a estos vehículos. Solamente los únicos autorizados hasta ahora, de acuerdo al informe que nosotros hemos tenido, es que ya se está dando las licencias a cargo de la municipalidad, los permisos de circulación. Y aparte también hemos enviado un documento también a las mismas agencias de efecto de que se abstengan de poder difundir paseos en estos carros hechizos, esos carros tubulares que están prohibidos solamente en los UTV. Ya se ha oficiado a la Policía Nacional a efecto de que puedan continuar con los operativos, al general de la policía, para que puedan justamente coordinar con la Policía de Tránsito, a la municipalidad, a la oficina de transporte de la municipalidad y para que se pueda habilitar un espacio donde puedan ser internados.
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0: 8 y 19.
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2: Bien, regresamos a Edición Estelar, vamos con las noticias internacionales. Y bien, nos vamos hasta México, matan a influencer César Gastelum durante una transmisión en Culiacán. Veamos.
3: Cuando nos asaltaron en un camión.
4: Roma, más que me cayó y pedí perdón.
5: No, no, no.

0: César Castelo fue asesinado de un disparo a quemarropa mientras transmitía junto a amigos en Culiacán, Sinaloa. Castelo, conocido por sus seguidores como Cesarín, realizaba una transmisión en la plataforma Kick junto a otros dos hombres. Los tres estaban frente a un restaurante, participando en un reto de reparto de comida. Todo transcurría entre bromas hasta que una motocicleta pasó frente al grupo y despertó su preocupación. El conductor sacó un arma y disparó directamente contra Castelo. El gabinete de seguridad informó que trabajaba junto con la Fiscalía General de Sinaloa, y entre las líneas de investigación aparecen publicaciones realizadas anteriormente. Según las autoridades, algunas de ellas hacían alusión a una facción de un grupo delictivo. Sin embargo, hasta el momento, las autoridades no han confirmado que exista una relación entre estos elementos y el asesinato. César Castellón tenía 25 años y en sus redes sociales compartía comedia, parodias y detalles de su estilo de vida. Por ahora, aquella última transmisión quedó convertida en el registro de los últimos segundos previos a su asesinato.
1: Bien, amigos, momento de despedirnos. Como siempre, gracias por su sintonía. Continúe con toda la programación de PBO. No se mueva. En breve llega Fernando Calmel del Solar y a las 10 con Batters. Que tengan una linda noche. Chau.

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0: ¿Cómo están, amigos? Yo soy Fernando Calmel del Solar y estamos acá en La Realidad Real en TVO. Amigos, ayer hablábamos de los cambios, del cambio climático y cómo puede cambiar el clima político. Hay pequeñas acciones que demuestran algunos gestos. Habíamos estado hablando, y lo hemos venido diciendo hace mucho tiempo, en el Perú hay plata. En el Perú hay plata, pero también hay crisis en el sistema de salud, en el sistema de educación. No hay libros, no hay pupitres, no hay ambulancias, no hay medicamentos. Pero, ¿no hay? Porque lo que hemos estado viendo, por lo menos yo, y mírenlo en las redes sociales, es lo que ha estado haciendo el nuevo ministro de Salud y también el ministro de Educación con sus diversas UGELs. ¿Qué tenían que hacer? Caminar por los ministerios y preguntar, ¿qué están haciendo ustedes? ¿Y qué hemos visto en las imágenes? Cajas de cajas llenas de papeles, ya sabemos por qué el Estado gasta tanto en tinta y en papel, que estaban siendo digitalizadas, pero no con inteligencia artificial, sino una a una, por el escáner y a mano. Sí, ineficiencia pura. Pero ojalá eso hubiese sido lo peor. No, se fueron a los almacenes. ¿Y qué encontraron? Gente que no tenía idea cuál es el proceso ni qué hacía ahí. Pero lo peor de todo, de encontrar gente inoperante, es que han encontrado ambulancias que no han sido reclamadas por los gobiernos regionales, como el de La Libertad. 4 ambulancias. ¿Qué han encontrado? Almacenes repletos de medicamentos, cuando en las postas no hay, en los hospitales no hay. ¿Qué han encontrado? Libros de texto, libros, no solamente de este año, de hace 5 o 6 años, que no se repartieron jamás. Amigos, no era tan difícil. No era tan difícil. Lo único que había que hacer era pararse y buscar, preguntar, no dejar que todo siga como estaba. Claramente lo hemos dicho, el Estado es nuestro enemigo. ¿Pero por qué? Porque las supuestas autoridades que hemos tenido no les dio la gana de hacer absolutamente nada. Esperemos que este trabajo continúe, y no solamente en Lima, no solo en ministerios. Los gobiernos regionales empiecen a buscar todo lo que está ahí tirado, que es plata nuestra, señores. La que está desperdiciándose, pudriéndose y malográndose en sus almacenes, cuando el Perú lo necesita, gritos. Esa, desgraciadamente, amigos, es la realidad real. 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Y, amigos, bueno, vamos como siempre a estas pequeñas noticias. Y la presidente Keiko Fujimori ha anunciado la colocación de geomayas para pedir los huaicos en Santa Eulalia. Veamos qué dijo.
1: Como yo he señalado a los medios de comunicación antes de asumir el mando, ya teníamos varios informes de los diferentes sectores, ¿no? Que estaban las cosas abandonadas, almacenes llenos, y que lamentablemente nunca hubo la disposición ni la orden para entregar los cuadernos a los niños, para que el material médico llegue a los hospitales donde corresponde. Y en este caso, por ejemplo, estas geomayas fueron adquiridas hace 3 años, están en este almacén tirados desde hace 2 años atrás. Entonces, ¿qué cosa hemos dispuesto? Y el ministro de Agricultura va a sustentar hoy en la tarde en el Consejo de Ministros para poder utilizar, ¿no?, estas geomayas. Y voy a señalar el detalle de dónde se ubicarían. Serían 12 geomayas y
2: 35
1: diques. Las geomayas se ubicarían en las siguientes quebradas: Huascarán, Río Seco, Yanacoto, Quirio, Cupiche, Cachahuacra, La Ronda, Señor de los Milagros, Chacrasana y Guayaringa. ¿Okay? Los diques van a ir en alguno de estos sitios, pero además tendremos diques en Santa Inés 1, Santa Inés 2, Cóndores 1, Cóndores 2, Cusipata, Manzana G, X5, X6, Huascata, Panorama, Ñaña, Caraponguillo y Laguna.
0: Bueno, amigos, me había olvidado en la literal de las geomayas. Deberían en las facultades legislativas que están pidiendo poner una ley, o los diputados y senadores, que todo funcionario público que no cumpla su función, como poner geomayas o repartir medicinas, y por eso se genere la muerte de cualquier peruano, sea acusado por homicidio culposo. ¿Qué les parece? A ver si así chambean. Pero bueno, vámonos rápido, porque en el Congreso se ha presentado un proyecto de ley por Indira Huilca que busca la presencialidad. Veamos qué dijo Marta Moyano Soreo.
3: A ver, es bueno que lean los reglamentos. En el reglamento del Parlamento y el Senado y diputados no habla nada, todo habla de las sesiones en sede. Todos, la sesión en sede es esta. Y se puede cambiar eventualmente, en algún momento urgente, se puede salir a otro lugar cuando hay acuerdo de mesa, ¿no? Pero por otro lado, no hay que negar el tema de la virtualidad. Hemos entrado a un sistema internacional virtual que nos ayuda rápidamente a tomar decisiones cuando hay un caso de emergencia. Entonces, en temas de emergencia, ¿cómo citamos a todos? Creo que ahí hay que tomar en cuenta.
0: El que se pronunció también sobre eso fue Miguel Ángel Torres, presidente de la Cámara de Senado.
4: A ver, esa es una propuesta que finalmente tendrá que ser debatida dentro de las distintas cámaras. Yo ahí, permítanme hacer una reflexión. Creo que en realidad los avances tecnológicos nos permiten ser más eficientes para poder desarrollar nuestra labor. Más allá de tener a una persona presente físicamente o no, lo que yo quiero ver es cuál es el resultado de su gestión. Si verdaderamente fue una diputada, un senador que trascendió por hacer algo en beneficio de la población, más allá de la forma que vaya a ejecutar sus funciones. Sin embargo, es una propuesta, se debatirá
5: ahora,
4: en
5: el siguiente
4: sentido. Y alrededor del mundo, lo que ustedes van a ver es que los distintos parlamentos ejecutan sus funciones, no necesariamente de manera presencial. Evidentemente, yo prefiero y voy a apoyar, por supuesto que sí, a que aquellos senadores, aquellos diputados que quieran tomar el uso de la palabra, estén presentes para poder desarrollar su función.
0: A ver, no podemos negar la virtualidad, pero ¿qué les parece una condición a los diputados y senadores? Si están virtual, tienen que estar con la cámara prendida toda la sesión y sentaditos al frente prestando atención. Nada yéndose a duchar con la cámara apagada, escuchando ruidos. Sino que pueden estar fuera del país, pueden estar en su región, pueden estar en cualquier lugar por una emergencia. Pero si hay que sesionar, se sientan y escuchan. Y si se aburren porque son larguísimas, dejen de hablar idioteces y resuelvan los problemas del país. En otros temas, amigos, porque las cosas dan vueltas, la Fiscalía ha pedido 9 años de prisión preventiva para el ahora diputado.
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0: Y amigos, ahora estoy acompañado de Gastón Rodríguez, ex ministro del Interior. Gastón, qué gusto tenerte en el programa.
1: ¿Qué tal? Buenas noches, Carmen. Un saludo cordial para ti y para todos los televidentes de PBO.
0: No, Gastón, a ver, hablábamos antes de entrar al set y decíamos que Keiko Fujimori tiene una semana en el plazo. Pero tú acotabas algo que es real. La lucha contra la delincuencia y el crimen organizado no puede ni darse una semana de descanso. ¿Qué ha visto que pueda ser positivo o negativo en esta semanita que ha pasado? Empecemos siendo ahí.
1: Mira, lo primero es que vemos a una presidenta que tiene una madurez política, está tomando las cosas con bastante responsabilidad. Eso creo que es positivo. Lo segundo es que debe pasar de ahí a la vía de hechos a través de la dación de normas pertinentes. Esto, por ejemplo, del pedido de facultades extraordinarias, está demorando para lo que es específicamente seguridad. Sin embargo, el Estado es paquidérmico y tiene una serie de estamentos en los cuales se detienen las cosas que uno debería de hacerlas para ayer. Y por eso es que eso está relacionado también con el fenómeno del Niño y todo el problema de la infraestructura logística. Lo que se ve bueno hasta el momento es la intención de querer combatir la criminalidad. Ahora, las herramientas que se están utilizando hay que verlas en el plazo perentorio, porque hay algunas que son recetas del pasado y que deberían de manejarse de la mejor forma con la finalidad de tener objetivos concretos y además de lograr los resultados que todos los peruanos queremos y necesitamos. Me refiero básicamente a lo que es la militarización de la seguridad. Okay. Yo no estoy de acuerdo con ello y lo he hecho saber en muchos programas. Y la razón principal es porque... Y yo quisiera poner un pequeño ejemplo como para que todo tu público lo pueda entender con bastante facilidad, ¿no? Es como poner a un jugador de un equipo de fútbol de acá del Perú y a un jugador del fútbol americano. ¿Visualizas? Los dos son jugadores de fútbol, ¿no es cierto? Uno juega el fútbol que todos conocemos y el otro juega el fútbol americano. ¿Cuál es la diferencia? Las reglas.
0: Totalmente distintas.
1: Correcto. Entonces,
0: o sea, lo máximo que puede llegar es a ser pateador de fútbol americano, que lo único que coincide, hay un solo pata en todo el fútbol americano que patea la pelota.
1: Correcto. Entonces, fíjate, la Policía Nacional y la Fuerza Armada, cuando hay un estado de emergencia, por ejemplo, actúan bajo el marco, bajo las reglas del derecho, de los derechos humanos.
0: Ok.
1: ¿Correcto? Entonces, de ahí tú ves que no se puede actuar con la firmeza del caso. Cuando las Fuerzas Armadas actúan en base a su preparación, a su capacitación, a su doctrina y a su esencia de ser, no pueden actuar como tales, porque están bajo el marco de los derechos humanos. Entonces, si hay algún problema, inmediatamente son juzgados y todo lo que hemos visto, ¿no es cierto?
0: Hemos visto demasiadas veces.
1: ¿Qué pasa? El fútbol americano es el militar en el ejercicio de su función bajo el derecho internacional humanitario. ¿Cuál es la diferencia? La diferencia, para que todo el público entienda, es que en los derechos humanos el uso de la fuerza es la excepción, mientras que en el derecho internacional humanitario el uso de la fuerza es la regla.
0: Ok,
1: entonces tú no puedes combinar a las Fuerzas Armadas que están preparadas para actuar bajo el derecho internacional humanitario y emplear la fuerza en un combate frontal contra la inseguridad, porque en algún momento va a haber un costo social.
0: Definitivamente.
1: ¿No? Porque están preparados para eso.
0: A Neymar, que con una patada se tira al piso, fútbol americano, lo matan.
1: Exacto, exacto. Entonces, eso es lo que tenemos que entender. Para emplear nuestras Fuerzas Armadas hay que darle un marco legal de acción que les permita actuar en base a lo que ellos están preparados, adoctrinados, concientizados y que eso funcione.
0: ¿Se podría generar eso? En base a algo que se ha venido discutiendo. Estamos ante una guerra contra organizaciones terroristas, porque son organizaciones que infunden el terror todos los días. La gente se muere del terror de subirse a una combi, de subirse a un micro, de salir a la calle, porque en lugares como en Trujillo hasta coche bombas hay. ¿Qué se puede hacer? O sea, ¿se tiene que tipificar el delito como terrorismo para permitir el ingreso a las Fuerzas Armadas?
1: Eso es una de las posibilidades que se manejó en algún momento, pero que el propio Congreso no lo aprobó, el terrorismo urbano. Salieron diciendo los congresistas que era terrorismo urbano, entonces también que haya terrorismo rural, terrorismo de selva, ¿no? No, entonces...
0: Pero el terrorismo, tiene una definición...
1: Así es, única, ¿no es cierto? Uh-huh. Pero como no tenemos esa herramienta legal para poder combatir la criminalidad, yo me voy un poco más allá, con dos cosas. La primera, el problema de nuestro país es el sistema de justicia anacrónico, obsoleto, desfasado, que nos está haciendo enfrentar a una criminalidad organizada con estrategias del pasado, con procedimientos del pasado y con leyes del pasado, que no sirven absolutamente para nada para poder frenar esta ola de criminalidad. ¿A qué me refiero? Tú has visto la cantidad de policías, comisarios, generales, jefes de región que presentan a sus detenidos por tercera, por cuarta vez,
0: claro, no,
1: a sus sicarios por segunda vez, tercera vez. Entonces, ¿qué es lo que sucede? Que el Ministerio Público y el Poder Judicial, por diferentes razones, Carmen, como por ejemplo, carga procesal demasiado grande, como por ejemplo, amenazas también, ¿no es cierto?
0: Sí, claro, también. Hay muchos fiscales y jueces que son amenazados.
1: La corrupción que está en todos los estamentos. Uh-huh. Bueno, por cualquiera de esas condiciones y algunas otras, los delincuentes que son capturados en operaciones flagrantes por la policía, lamentablemente salen a las calles. Otra cosa es el Código Procesal Penal, que aquí en nuestro país es eminentemente garantista para el delincuente.
0: De todas maneras.
1: ¿No es cierto? Entonces, todo eso va en perjuicio de nosotros, los ciudadanos. Y el Poder Judicial, que se rige igual por esas normas.
0: Y que tiene, desgraciadamente, muchas cabezas adoctrinadas en favor de esta blandez hacia el delincuente, ¿no?
1: Sí, se han sembrado ideologías dentro de estos, organismos autónomos, ¿no? Y lo otro, que es la cereza del pastel, es la precaria infraestructura penitenciaria que tenemos. 400% de hacinamiento.
0: Es una locura.
1: No, pues, o sea, eso está fuera de cualquier margen.
0: Claro, y eso es dejadez, porque los penales, hay penales que están en construcción, penales que no se quisieron hacer. Teníamos al presidente Jerí que salía, decía su show, pero, a ver, creo que alguito en algún lugar hizo, por lo menos esos 3 días que hasta que volvieron a poner la antena de televisión y todo lo que había. Pero efectivamente, hace una dejadez, y yo regreso a lo del Poder Judicial. El sistema de justicia está realmente podrido. Pero claro, ya lo vimos ayer en el día del juez y la jueza, porque ahora son así, pues no, ahí te dice cómo es el sistema de justicia, que decían, no, nosotros somos autónomos, nos vamos a defender y así vamos, perfecto. Claro, la presidente y su gabinete no puede interceder en cómo se regula o cómo trabaja el sistema de justicia, excepto con cosas muy claves. Ahí vamos a tener un enfrentamiento permanente.
1: Sí, porque tampoco la figura de la autonomía sirve para hacer lo que nos dé la gana. Okay. Hay una ley en el Perú que es la ley de transparencia y rendición de cuentas. ¿Tú has visto algún fiscal rindiendo cuentas de las operaciones que hace la policía alguna vez? Diciendo, por ejemplo, de los 100 detenidos que me puso la policía a disposición en este mega operativo, en el búnker de la planicie de Punta Negra, ¿no? De puro ciudadano extranjero. Nosotros solo hemos podido denunciar a 10 o a 5 porque la policía hizo mal su trabajo o algo. ¿Has visto alguna vez algún juez que diga, de los 10 que me pasó el Ministerio Público, yo he mandado a la cárcel a 2? No hay rendición de cuentas. Por lo tanto, seguimos trabajando y concentrándonos solamente en la parte operacional que realizan las fuerzas del orden, la Policía Nacional.
0: Y seguimos exponiendo a los buenos elementos, porque hay algunos malos, pero la mayoría son muy buenos elementos. La Policía Nacional del Perú y la Fuerza Armada nos han salvado el terrorismo y lo quieren hacer de nuevo, pero están con las manos amarradas.
1: Exactamente. Entonces, mira, bajo esa premisa, yo el 2024... propuse la creación de la Secretaría de Seguridad, Defensa y Justicia, denominada CDJUS, con la finalidad de que, ojo, respetando las autonomías del Ministerio Público, el Poder Judicial, sin chocar con ellos, pero dependiendo sí de la Presidencia de la República, esta Secretaría pueda articular con el Ministerio Público, el Poder Judicial, la Policía, las Fuerzas Armadas, el INPE, la parte de la rendición de cuentas y la transparencia.
0: Sería maravilloso.
1: Y esta estructura, incluso yo propuse que en esta estructura, Carmel, se encuentre para garantizar la objetividad y el no, la no intromisión en la autonomía de los poderes del Estado, que esté formada por un fiscal supremo, un vocal supremo del Poder Judicial, un general de la más alta graduación.
0: Claro, pero ahí te van a salir a decir como ahora que han dicho que los militares que estén en zona de emergencia van a ir a ser juzgados por sus pares primero. No, que no se pueden juzgar entre ellos, que seguro van a poner a alguien que está amarrado, que es experto en violación de derechos humanos, todas esas estupideces.
1: También tengo algo para ello, pero antes de eso, para terminar de cerrar la idea, mire, y la población debe entender esto, ¿no? Cuando se suscitan los hechos de septiembre 11 en Estados Unidos, la arquitectura de seguridad sufre un cambio de 180 grados. La Secretaría de Defensa, de Estado y de Defensa pasa a ser Secretaría de Guerra. Se fusionan los sistemas de inteligencia. Se cambian las dependencias del Estado.
0: Las maneras en las que se conectan y se comunican.
1: Y se nombra a este secretario como responsable de toda la arquitectura de seguridad. Entonces, necesitamos acá una persona que realmente pueda articular, pero que tenga la suficiente oportunidad de transmitirle a la población lo que se está haciendo.
0: ¿Podría ser una fusión, como ha hecho Milei, de ambos ministerios, del de Defensa y el Interior, en el plano civil? Obviamente, tener un solo ministro que sea esa persona el encargado de la lucha y todo lo que es defensa del ciudadano.
1: Mira, en algunos países, la Policía Nacional depende del Ministerio de Defensa. No, esa es una posibilidad que siempre se ha discutido. Eso no quiere decir que las funciones sean similares, como hemos tocado al inicio del programa.
0: Claro, porque además tienes, como en todo un ministerio, tienes dos viceministros y cada quien se encarga de una cosa. Tienes tienes pesca y tienes micro y pequeña empresa. No sé.
1: Sí, yo he asistido incluso a foros donde se han presentado esas opciones, pero yo soy partidario de que la seguridad pública debe manejarse de forma directa a través del Ministerio del Interior o el Ministerio de la Seguridad Pública, si en caso quieren cambiarle el nombre, ¿no? Porque las funciones son distintas. Claro. Y entonces habría que explicar a quien entre en una nueva figura cómo se trabaja realmente en temas de seguridad que no son necesariamente iguales a los de la defensa. Entonces, bajo esa premisa, yo creo que es importante tener en cuenta la estructura de esta secretaría, que podría funcionar muy bien para un caso como el actual, en el que ya dejémonos de cosas. Todos los peruanos queremos seguridad y queremos que lo que realmente trabaja la policía. Mira, la policía la castigan bastante, ¿no? La critican bastante. Es cierto, necesita una modernización,
0: una
1: reestructuración, una limpieza. Los temas disciplinarios han estado muy venidos a menos. Se ha perdido la mística, la identidad, la doctrina, y todo eso se tiene que recuperar. Pero al margen de ello, hay situaciones en las que la policía cumple adecuadamente su labor, cumple con su función.
0: Es la mayoría de veces.
1: Así es. ¿Y qué es lo que sucede? Lo que hemos hablado hace un momento. Vuelven a entrar, vuelven a salir. Entonces, no hay forma de combatir una criminalidad si el producto de ella, que es el delincuente, está todo el tiempo en la calle.
0: Claro, y tienes razón. O sea, lo que deberíamos tener en los noticieros no tanto es, oye, el policía malo, que sí los existen y hay que denunciarlos, pero oye, el fiscal malo, ¿dónde está? Porque solamente cuando el fiscal o el juez que liberó a las personas. Y hay otro tema también con el Código Penal, que es que esta idiotez de que si es una pena menor a 4 años no vas a prisión efectiva. Hay un montón de errores.
1: Sí.
0: ¿Se podría pasar a un tema de sentencia inmediata y, como es Estados Unidos, los 3 strikes, como le dicen?
1: Los juzgados de flagrancia. Para eso se han diseñado.
0: Ok.
1: Pero estamos en el Perú donde muchas veces todas las ideas buenas o las buenas iniciativas se diluyen por la burocracia del Estado. Mira, se dispuso la creación de los juzgados de flagrancia. Yo he sido gerente de seguridad de uno de los distritos de acá de Lima, en donde se le habilitó un espacio para que pueda funcionar una,
0: claro, una oficina para que chambe.
1: Bueno, el problema es que un tiempo va la policía, otro tiempo va la fiscalía, otro tiempo va el poder judicial, pero nunca están juntos, ¿no? Y la cantaleta de ellos es: no tenemos personal, no tenemos presupuesto, que es real.
0: Claro, es
1: que
0: real.
1: Es real. Entonces, ¿te imaginas que las ideas, las necesidades se plantean, se ejecutan en muchos casos, pero el Estado no es capaz de garantizar la eficiencia de sus propios operadores de justicia?
0: Porque la gran mayoría de la plata, que sí hay plata como cancha en este país, hay un montón de plata.
1: Se va en Petroperú.
0: Se va en burocracia, se va en papeles, como lo hemos visto en otros ministerios. Y el Ministerio de Justicia, el Poder Judicial es otra cosa. Papelito, todo hay que traerlo impreso, hay que guardarlo en cajita. Esa es una locura.
1: Eso,
0: que demora todos los procesos.
1: Totalmente. Y había un puntito que se nos había ido también en el accionar de la policía, que es que constantemente han sido tan maltratados en el aspecto legal y una falta de soporte legal, que el policía duda en usar su arma, a pesar que el Congreso...
0: Lo vi, claro, ya sacó una ley.
1: Ha sacado ley. Pero ¿qué es lo que pasa? Pues bajo esa independencia de poderes, bajo esa autonomía, en mi concepto, mal utilizada, el fiscal se zurra en la ley del Congreso y lo mete preso al policía.
0: Es lo que dijo.
1: Y eso no puede suceder.
0: Es lo que dijo entre líneas ayer la presidenta del Poder Judicial. Yo hago lo que me da la gana.
1: No, pues no, no puede ser. No puede ser, ¿no?
0: Entonces, soy autónoma, es como las universidades que dejan ingresar terroristas y ser academias de terroristas que se están convirtiendo como lo fue en los años 80. ¿Por qué no? Pues porque son autónomos. Eso,
1: claro,
0: es
1: lo que pasa es que, a ver, cuando entras tú a un gobierno que tiene que enfrentar la situación de criminalidad como está en el Perú, tienes que entrar, como se ha anunciado,
0: claro,
1: con mano dura.
0: Que la estamos esperando, ¿no?
1: A eso voy. Uh-huh. Todavía no veo una iniciativa de mano dura en estos 7-8 días, uh-huh, en donde se salga del statu quo de lo que ha venido sucediendo antes.
0: Claro.
1: Si bien es cierto que se necesita respaldo legal, respaldo de normas, uh-huh, donde tener completas los equipos de trabajo, que eso todo es válido, pero sí el mensaje debe ser ya más contundente para lograr realmente tener una esperanza de que esto va a terminar pronto.
0: No, yo creo que todos los peruanos que queremos salir adelante, queremos que la policía y las Fuerzas Armadas salgan de una vez y terminen con todos estos delincuentes. O sea,
1: así es.
0: Y que lo hagan como debe ser, porque ya se sacaron esa ley absurda, que por no decir otra palabra, que hizo Gino Costa de la reciprocidad, que
1: sí,
0: si te atacaban
1: no,
0: con un cuchillo, no, tenías que ir a buscar al restaurante, dame un cuchillo, te dejo mi pistola ahí empeñada para poder defenderme.
1: Claro, eso pasa cuando los políticos, uh-huh, ingresan al Congreso y no tienen una visión de lo que realmente sucede en la calle, porque no han sentido nunca la adrenalina que es enfrentar a la criminalidad. Entonces yo desde mi escaño, desde mi curul,
0: y de mi ideología,
1: uh-huh, genero una corriente de opinión y todavía la defiendo, ¿no? Y denosto, golpeo a la policía, a las fuerzas del orden, porque simplemente yo creo que no es así.
0: Y como él,
1: ¿no?,
0: vive, y como este político vive en un barrio pituquito donde nadie roba, nadie asalta, viven tranquilitos ellos porque así no, como es, nunca en su vida han chambeado, tampoco tienen negocio en la calle.
1: Ahora que has tocado a Gino Costa, él llegó a decir de que cómo en los operativos morían delincuentes y no policías.
0: Exacto,
1: ¿no? Imagínate.
0: Exacto. Y Gino Costa, sabes que estás invitadísimo siempre acá a dar tu descaro cuando quieras, tío.
1: Bueno, ojalá lo haga y a ver qué explicación va a dar sobre eso.
0: Efectivamente. Gastón, ha sido un gusto tenerte acá. ¿Qué mensaje final le das a Keiko Fujimori y a los congresistas sobre el tema de seguridad?
1: Bueno, mira, en cuanto a la presidenta Fujimori, yo creo que tiene que ejecutar prontamente su plan de trabajo. Uh-huh. Tiene todo el apoyo de la Policía Nacional, de las Fuerzas Armadas, solamente darles el marco legal a las Fuerzas Armadas para que no sean injustamente procesadas cuando tengan que utilizar su arma de fuego.
0: Uh-huh.
1: Le pediría que revise el tema de colocar militares en los buses,
0: uh-huh, sí,
1: porque de acuerdo a lo que hemos hablado, la doctrina del militar es eliminar la amenaza.
0: Claro.
1: La del policía es proteger a la comunidad.
0: Uh-huh.
1: Son dos acciones y funciones diferentes.
0: Uh-huh.
1: Por lo tanto, si algún día hay dos soldados en un ómnibus y pasa una moto y le dispara, los soldados van a reaccionar, pero con armas de guerra. con fusiles de guerra.
0: Y se pueden llevar.
1: Y pueden llevarse de encuentro a 2, 3, 4 pasajeros y ese día va a arder Troya, ¿no?
0: Entonces, y además igual llegará el IDL a defender a los asesinos diciendo que son posantes.
1: Claro, y esa situación se utilizaba cuando en los temas de terrorismo a los buses los paraban, ¿no es cierto? Y los obligaban a bajar a los pasajeros y los quemaban. Ahora no, ahora eso es diferente, una situación, ¿no? Entonces distinta, hay que tener cuidado con eso.
0: Efectivamente, muchísimas gracias Gastón por estar acá con nosotros. Amigos, ha estado Gastón Rodríguez, ex ministro del Interior. Ya sabe, señora presidenta, hay que ponerse las pilas. Muchísimas gracias por estar con nosotros. Nosotros una breve pausa comercial y volvemos.

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0: 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Y amigos, ahora estamos con Ángel Meneses, diputado recién electo por Ahora Nación. Ángel, qué gusto tenerte acá.
1: Buenas noches, un gusto también compartir este espacio.
0: Ángel, has entrado al Congreso, saliste elegido por Lima.
1: Por Lima.
0: Y saliste elegido por Ahora Nación.
1: Así es.
0: ¿Qué tiene políticas y ha tenido actitudes principalmente? Y te voy a preguntar por ahorita, lo único que han podido hacer que en el Congreso, que fue esta, tener la presidencia de la Cámara de Diputados y asociarse con Juntos por el Perú. ¿Cómo fue eso?
1: Mire, yo creo que es una mirada muy minimalista, porque en principio Ahora Nación, primero, es un partido nuevo. Es un partido hecho por jóvenes. Sustancial diferencia de cualquier partido que puedas observar. Y si uno revisa su ideario, se plantea como una centroizquierda. Y desde ahí, a través de las propuestas que esgrima nuestro plan de gobierno, que hemos llegado 10 diputados y 4 senadores, principalmente.

0: Últimamente hemos tratado de poner por encima los intereses de la nación. Y entonces actuamos en ese sentido. Sin embargo, reconocemos, y es parte de la cultura peruana, la pluralidad de opiniones que en muchas veces incluso nos han planteado, pero para mí no es un problema, más bien es un insumo que le da riqueza a la reflexión, ¿no? Y por eso es que ahora Nación a veces nos han etiquetado o han tratado de etiquetarnos.
1: Y hay un tema, ¿no? Hay un tema que es muy puntual que creo que lo define, ¿no? El día de la juramentación de Keiko Fujimori, Juntos por el Perú se paró y se fue. Ahora Nación se quedó sentado.
0: Nosotros nos hemos quedado sentados, ¿sabes por qué? Porque lo hemos dicho previo y siempre, no hemos cambiado nuestro discurso. Siempre hemos dicho, queremos, uno, el equilibrio de poderes. Dos, puedes discrepar, pero hay formas respetuosas en las cuales hay que plantear esa discrepancia, y creemos nosotros que el planteamiento tiene que ser a través de propuestas.
1: Coincido 100% contigo en ese tema de que hay, por eso se llama parlamento, hay que conversar. Entonces, hablemos de las cosas que creo que tenemos en común. La chamba, el emprendedor, ¿tú crees en el capitalismo popular, en el capitalismo y en el desarrollo de cada persona?
0: Mira, soy economista, profesor de macroeconomía, y como tal, tengo entendido y claro que hay que respetar el equilibrio macroeconómico como principio elemental. Como cualquier ciudadano que primero asegura su techo. Porque si aseguramos el techo, podemos pensar, ¿qué ponemos en el interior?
1: Claro, pero el techo en este país lo tenemos hace 20 años asegurado y abajo no hay nada todavía.
0: Justamente ahí está el desafío, porque supuestamente se ha tomado una ruta de que esa brecha que hay que cerrar por sí mismo se va a cerrar. Se conoce como el famoso goteo.
1: El chorreo, el goteo. Pero
0: sí,
1: pero solo es el chorreo del whisky.
0: Y justamente, pero mira, ¿cuántos años bajo ese supuesto de que va a chorrear y va a chorrear? Mira, pobreza, 27,5%.
1: No solamente, o sea, eso, ya, pobreza multidimensional, mira, casi 50. Ya,
0: es que estamos hablando de la monetaria.
1: Sí, claro.
0: Pero si cambiamos la multidimensional, se triplica.
1: Sí, claro.
0: Ya. Por otro lado, tenemos una estructura empresarial porque queremos ver el capital y nosotros planteamos de que el Perú no tenemos una ruta de capital. Más por el contrario, ¿sabes por qué? Porque en 200 años hemos llegado a una estructura del 95% de microempresas, informales, pequeñas, con bajos salarios, pequeñas empresas que sobreviven, y tenemos a un Estado que no ayuda a ese crecimiento. El que le habla toda su campaña, y yo agradezco a PBO que me dieron un espacio en campaña, y propuse, y dije, nosotros vamos a trabajar por los microempresarios, por los emprendedores y los autoempleados.
1: Y ahí estamos, porque yo soy empresario, emprendedor, autoempleado, y efectivamente la batalla la voy a dar siempre por eso. Pero has dicho tú algo muy importante. Primero, hay que tenerlo claro. En todos los países del mundo, la micro y pequeña empresa siempre está bordeando entre el 85 y el 95%. Eso es regular. Nos faltan grandes empresas.
0: Por supuesto. Por eso es que en nuestra hipótesis, y si usted escucha al doctor Alfonso López Chao, en el CADE dijo que necesitamos que las empresas crezcan. Necesitamos empresas peruanas multinacionales. Porque yo siempre digo, lo dije en campaña, mira, a mí me gustaría que tú trabajes en la BBC de Londres. O sea, que tu canal crezca a ese nivel, porque solo en ese nivel tus ingresos salariales se multiplican.
1: Como todas las chambas, efectivamente.
0: Entonces, ahí está la ruta. Por eso que yo soy un convencido, como economista, ahora como legislador, soy un convencido que la verdadera chamba no se genera a través del gasto público.
1: De ninguna manera.
0: ¿Ya? Lo que pasa es que todavía todo el mundo cree y corre detrás de esa idea, cuando no es así. Para mí, la fuerza laboral se hace rescatando a los microempresarios.
1: Obvio, y a todo. Entonces, ahí coincidimos perfectamente. Y tú decías, el techo lo tenemos sólido hace tiempo, el chorreo no ha funcionado, pero cada vez el Estado recibe más y más y más impuestos. Y tenemos un Estado con plata, pero la pobreza no se da por, o sea, se da porque el Estado no ha sabido llegar. O sea, no hay hospitales, no hay pistas, no hay carretera, no hay nada.
0: Justamente ahí se combinan los dos grandes males, ¿no? Mire, por un lado, a un Estado que no sabe gastar. O sea, ese es lo peor que nos puede pasar.
1: Sí, olvídate.
0: ¿Sí? Porque cualquier otro país, con esa plata que tiene, ya hubiera resuelto la infraestructura, la conectividad y los servicios de calidad.
1: ¿Cómo es posible? Absolutamente todo.
0: Mira, ¿cómo es posible 2026? Revisa cualquier hospital aleatoriamente, cógelo simplemente a ciegas, revisa un tomógrafo. No sirve.
1: No malogrado.
0: ¿Qué calidad de servicio de salud le puedes dar,
1: claro, porque siempre,
0: a una persona?
1: Siempre hay alguien que lo malogra o no dice que sea malogrado y que tiene su clínica al frente. Ya. A ese es como le llamo yo, emprendejo. Ya. Porque se malogra el bien público para ganar billete.
0: Ya. Justamente ahí están los grandes vicios. Uh-huh. Pero eso lo encontramos ahí. Pero desde el Estado, cuando hablamos del gasto público,
1: claro,
0: sí, se divide en tres grandes partes. Uh-huh. El gasto corriente, uh-huh, el gasto de capital, que es lo que es la pepa verdadera, claro, que hace devolucionar, uh-huh, y la otra parte, que es el pago de servicio de la deuda. Porque como país,
1: sí,
0: no podemos dejar de pagar, y hay una parte del presupuesto
1: mínimo,
0: que tienes que hacer.
1: Es sí, mínimo, es casi 2% todo el presupuesto nacional. ¿Eh?
0: Pero igual, o sea, es una carga que siempre, no, claro, sí o
1: pero,
0: sí,
1: pero ahí te la
0: tienes
1: doy,
0: que
1: pero,
0: asumir.
1: Pero además,
0: entonces, mira, entonces dices, gasto corriente. Entonces, el gran desafío de la modernización del Estado descansa justamente en hacer los ajustes de eficiencia en el gasto corriente y pasarla a gasto de capital.
1: ¡Claro! Y esto
0: y ahora,
1: coincido contigo.
0: Mira, pero cuando tú vas al gasto de capital, por cada 100 licitaciones de obras públicas de infraestructura, uh-huh, 80 están truncas o en juicios. Entonces, otra vez, tenemos una ley de contrataciones que le han hecho agujeros por todo lado, y entonces, aquí hay un problema de ineficiencia total.
1: ¿Tú estarías de acuerdo con una propuesta que yo soy arquitecto de una vida pasada, siempre lo he dicho, ¿ya? Y ¿tú estarías de acuerdo con que haya una oficina nacional que se encargue de hacer los proyectos y todos los expedientes técnicos compuesta por

0: una tasa estandarizada.
1: Exacto.
0: Que te cobra el municipio.
1: Y entonces tú haces prototipos de hospital A, B, C y D, Costa, Sierra y Selva.
0: Que ya están hechos, además.
1: Ya están hechos, ya se conoce. ¿Ya? Entonces tú tienes, bajo este mecanismo, sí se puede hacer eficiente este proceso de eficiencia de gasto público. ¿Por qué? Porque la salud deteriorada, los colegios sin baños, entonces la calidad se cae. Lo que pasa es que los números agregados dicen, oh, 98%.
0: Oh, claro, pero
1: es alto. Entonces, los números agregados no nos sirven
0: que son
1: al
0: de
1: final
0: uña,
1: de la
0: pues.
1: Historia.
0: Claro.
1: Por supuesto. Entonces, pero hay que, los que conocemos, hay que disgregar y hablar con objetividad. Entonces, en ese sentido, siempre desde Ahora Nación, si revisan, pueden revisar nuestro plan de gobierno. Ahí está en ese punto. Nosotros hemos dicho, hay que estandarizarlas. Y de tal manera que cualquier sea municipalidad, región o ministerio que altere estos precios que son típicamente que están publicados.
0: Está robando.
1: No, está robando automáticamente y habrá que caerle con el peso de la ley.
0: Mira, hay la Iglesia de Jesucristo de los Santos de los Últimos Días.
1: Al pare de sufrir.
0: Los mormones tienen sus iglesias evangélicas en todo el mundo. Están estandarizadas, yo lo sé porque en mi vida de arquitecto yo trabajé diseñándoles y adaptando sus iglesias. Están diseñando y tienen iglesias igualitas en todos los países del mundo.
1: ¿Y el costo metro cuadrado es estándar, sí,
0: está,
1: o no?
0: O sea, no estándar porque se ajusta
1: claro, al tipo
0: a cada
1: de cambio
0: región, y a cada país. Pero se ven todas iguales. ¿Por qué el Estado que tiene esos planos hechos, por qué no lo ejecuta? ¿Tú estarías de qué comisión estás buscando?
1: Yo estoy buscando justamente la Comisión de Infraestructura.
0: ¿Ya?
1: Sí, porque ahí tenemos que incidir, yo creo que en el país, y por eso he tomado la decisión, dejé mis aulas para entrar a este, porque es un sector mal visto, ya lo he vivido porque en campaña nos han etiquetado, pero no me conocen, yo soy economista de formación, y como tal tengo que defender, no puedo mentirle a la población. Yo siempre digo, no le puedo mirar la cara a mis alumnos mintiendo, eso no es un camino, es más, hay que adecentar a la política, y entonces, por eso es que estoy buscando estar en la Comisión de Infraestructura, en la Comisión de Producción y en la Comisión de Energía y Minas, porque hay grandes desafíos que resolver. En producción, ¿por qué? Porque ahí está la ley MIPE.
0: La MIPE, ¿no? Que no sirve para nada.
1: Y es ahí porque yo miro los datos, porque cada año, en vez de que las empresas crezcan, empresas quiebran.
0: La empresa peruana, el emprendimiento peruano no supera lo que se conoce el Valle de la Muerte, que generalmente
1: así
0: son
1: es.
0: 18 meses de vida.
1: El primer tramo.
0: Ahí es donde mueren la gran mayoría de empresas. Y vamos a tener un dirigente gremial más adelante, que ya te va a hablar, hay muchas normas que están hechas, proyectos de ley que venimos impulsando hace 10 años por lo menos, que se pueden ejecutar y no se han logrado hacer por desidia de los congresistas de ese momento. Por los pleitos y las idioteces y por supuesto los mercaprontuariados y emprendejos que no querían soltar su billetito. Pero entonces, a ver, Ángel, en ese lado, bajo los criterios que yo no creo, tú eres, calificas 100% como una persona pro mercado de derecha.
1: Por supuesto, es más, me da cólera que mientan diciendo queremos más mercado, más mercado. Mercado es competencia, mercado es apertura. Pero, ¿qué hacen cuando concesionan, cuando sesgan? O sea, por un lado dices mercado y por otro haces todo lo contrario. O sea, ese es el gran problema de las incoherencias que tenemos en el país. Y creo que podemos sumar nosotros para ayudar a enrumbar al país y hacer más eficiente al Estado.
0: Totalmente de acuerdo contigo. Y una pregunta, o sea, ¿tú personalmente estarías de acuerdo con simplificar el Estado y eliminar miles? Hemos visto los videos del ministro de Salud, que creo que es, hemos tenido creo que 15 ministros de salud en 5 años, y creo que es el primero que ha pisado el piso 5, que fue a visitar. Y la gente decía, papelito decía, teletrabajo. No había nadie en la oficina.
1: Mire, yo creo que ahí, más que proponer, yo tengo experiencia porque siempre he ejercido la docencia y he hecho consultorías de simplificación administrativa. Y en las cuales yo te cuento un ejemplo. ¿Te acuerdas cuando el Ministerio de Educación entregaban los cuadernos de trabajo de matemática y comprensión lectora a los estudiantes de los colegios? Muchos de estos colegios, yo vengo de provincia. En la provincia, principalmente en la sierra y en la selva, estos cuadernos le llegan en junio y en agosto.
0: Claro,
1: estos cuadernos. ¿Para qué sirve eso? Entonces, cuando nosotros revisamos el proceso del input, del inicio hasta el final, encontramos que el proceso desde el diseño a la configuración, la revisión pedagógica, habían tantos caminos y empezamos.

0: Vamos a identificar los cuellos de botella. Habían 120 pasos para que llegue al beneficiario.
1: ¡Una locura!
0: Lo redujimos a 60. ¿Ya? Y entonces, con eso hemos llegado a entregar los estos cuadernos ya, porque se deben entregar en marzo. Lo entregamos en abril.
1: Ya, claro, porque ya, el sistema ya, logístico, ya por lo menos unos días, ¿no?
0: El sistema logístico, pero otra experiencia que yo he trabajado es en el caso, por ejemplo, cuando quieres en SUNAR, cuando quieres sacar tus vigencia de poder. Antes, la vigencia de poder lo sacabas en 15 días. Ahora, pregúntele a cualquiera, lo puede sacar en menos de 24 horas. Todo se ha digitalizado, se ha hecho un análisis del proceso, se han identificado los cuellos de botella y con la tecnología se puede, porque hoy en día se puede utilizar la firma digital para validar todo ese proceso.
1: Acabo de tener que pedir un registro de esto que te piden los notarios. Si lo pides antes de las 12, se demora media hora. Si lo pides después de las 12, se demora 3 días.
0: Ya.
1: ¿Por qué? Si es la misma, o sea, ¿por qué no puedo acceder yo directamente, poner mi huellita, mi carita, como se pone el celular, y que me den mi esto?
0: Ese es el verdadero desafío por el cual todos, y eso no tiene color político.
1: No, por supuesto.
0: ¿Ya? Y ese es el verdadero desafío que todos debemos apuntar, y todos nuestros esfuerzos, tanto desde la parte legislativa y del ejecutivo, creo que ya es hora de poner las cosas en su lugar, auspiciar y generar todos los esfuerzos. Yo siempre he dicho, donde tengamos que resolver los problemas de la nación, ahí voy a estar.
1: O sea, si viene el ministro Dyer, por ejemplo, y dice, Ángel, ayúdame a solucionar y simplificar los temas del Ministerio de Salud, ¿tú te sumas a su equipo?
0: Por supuesto, porque estamos poniendo resolver el gran problema de la ineficiencia y la baja calidad en el servicio de salud, porque los datos nos dicen de cada 100 pacientes que se atienden, 98 están insatisfechos.
1: No, pero o sea, insatisfechos porque no llegan ni siquiera que los atiendan, es una locura. Y el presupuesto de salud se ha aumentado, yo lo digo siempre, 4 veces en los últimos 15 años. Y el de educación ha aumentado 26 veces. 26 veces. ¿Alguien ha visto 26 colegios más?
0: No, la verdad que ahí está la permisibilidad de las normas. Aquí hay muchos involucrados que deberían dar cuenta al país. Y que yo le llamo la reflexión, ¿no? Que dado que el Papa viene este año, al menos pues reflexionemos.
1: Que nos haga un miladito.
0: Sí, pues porque la verdad que yo no entiendo por qué hay empresarios tan carroñeros, ¿no?
1: Es que no son empresarios, son emprendejos.
0: Sí,
1: porque yo creo que el empresario por iniciativa lo que busca es generar riqueza, no monetaria únicamente, sino generar riqueza de desarrollo, porque el empresario empieza un negocio con esa idea, hacer crecer a su familia, y por ende genera puesto de trabajo y crece con sus trabajadores. Te lo digo, yo soy un emprendedor más de 20 años emprendiendo, y esa es la idea. Pero me he encontrado con los emprendejos.
0: No, y lamentablemente son los que más han crecido, ¿no? Y son los que entrampan este proceso.
1: Y son los que se afilian y se asocian, ojo, que se vienen elecciones con el alcalde, con el gobernador regional, y son los que hacen estos mamarrachos de trámite donde se queda la plata botada.
0: Justamente ahí viene el gran problema, yo le llamo las fallas de origen, es que son los que financian con muchos millones a las campañas, y entonces es ahí donde está. Nosotros podemos decir, nosotros lo hemos hecho con la nuestra, hemos caminado de a pie y los hemos juntado, nos han tirado barro de todo, nos han etiquetado, y yo siempre en cualquier espacio yo le he dicho, yo soy economista, vengo de padres campesinos, pero me siento tan orgulloso de haber avanzado, pero eso no me basta, necesitamos trabajar para que la agricultura se reactive, para que el comercio se reactive, para que el mercado empiece a funcionar verdaderamente.
1: Claro.
0: No le mintamos más a la población. No. Entonces, yo creo que un sinceramiento ayuda mucho a resolver los grandes problemas. Modernizar el Estado es uno de los desafíos tan grandes, pero que todos tenemos que sumarnos a esa ruta, porque no puede ser de que, no, porque es izquierda o derecha. No, señores, yo siempre le he dicho, el proceso de búsqueda, por eso es que en nuestro ideario decimos, nosotros nos constituimos como un partido político que lucha por la libertad, ¿sí? Y porque los ciudadanos peruanos podamos tener la oportunidad de desarrollarnos en esta patria y alcanzar nuestros sueños y no tener que irnos de esta patria para buscar mejoras de nuestra vida.
1: Que es un gran problema que se ha generado y que efectivamente en los últimos 5 años muchos jóvenes talentosos y mucha gente por necesidad se ha ido del país. Si no ponemos este país a andar, no van a volver y vamos a perder una generación dorada de gente que puede, que tiene que venir a trabajar a este país.
0: Por eso hay condiciones básicas que hay que resolver primero. Uh-huh. Hay que recuperar la seguridad. Uh-huh. Es un elemento central. Hay que recuperar a un estado eficiente que reduzca los costos de operación, porque hoy en día, tú lo sabes, uh-huh, ser formal cuesta mucho.
1: No, es versus, imposible.
0: Pero lo que pasa es que versus, a tu costado está otro informal,
1: claro,
0: y se jamonea con sus ganancias y tú sufriendo, pagando tus impuestos, pagando tus licencias a la MUNI, pagando todo eso. Por eso dentro de mi despacho ya estamos constituyendo un equipo para poder reformular la Ley Orgánica de Municipalidades, por ejemplo, porque en el capítulo de desarrollo económico, para los trámites que tienes que incurrir como emprendedor, microempresario, son demasiado engorrosos. Para mí debe ser una DJ virtual con el cual automáticamente te eres formal y luego ya cuando cruzas con SUNAT, ahí ya puedes contrastar y ubicarte en el nivel tributario que te corresponde.
1: Ángel, proyectos hay miles, los tenemos hecho, cuenta con mi apoyo personal y el de todos los dirigentes gremiales que conozco que venimos trabajando en esto. Hay un proyecto que lo hicimos con Miki Torres, pregúntale cuando lo veas ahí, que se llama la Ley de Empresas en un día, para que tú generes tu empresa virtual. La deformaron, ¿sabes por qué? Porque los notarios no querían soltar pelota. ¿Qué vas a hacer con la mafia de notarios? Porque es imposible que todos los trámites del Perú, la gran mayoría, tengan que pasar por un notario y no llegamos a tener ni siquiera un notario por cada 3 distritos del país.
0: Mira, yo te pongo otro ejemplo así que me está pasando en estos días, ¿no? Porque estamos llenando tus formularios del seguro y todo eso. Entonces, yo soy casado. Uh-huh. Y entonces me piden tu certificado de matrimonio. Uh-huh. Y yo lo tengo porque yo tengo el original y todo, ¿no? Y le presenté, me dice, no, tiene que ser de los últimos 6 meses. Yo me casé hace 5 años, pero ese papel de hace 5 años que tiene toda la validez, tío, acá yo soy casado, pero no me sirve ese papel.
1: ¿Pero por qué no tienes internet? Pero busca, o sea, ahí está. ¿Por qué
0: tan simple,
1: el funcionario?
0: Tan simple que validar con tu DNI en RENIEC, si el señor está casado, automático, check, pasó. Y no se necesita incurrir en un gasto de tiempo, hay que pagar 12 soles por el derecho a esperar al día siguiente. Y imagínate, esa es la ineficiencia con la que tenemos que resolver.
1: No, y hay que batallarla, hay que batallarla realmente, realmente, Ángel, hay que batallarla porque es lo que ha frenado. Mira, si los emprendedores hemos crecido tanto estos últimos 20 años o 25, es a puro punche.
0: No, yo en eso yo tengo mis hermanos también que tienen sus emprendimientos. En realidad, nuestros pequeños empresarios son unos verdaderos héroes, uh-huh, porque se la juegan, porque detrás de ellos hay 4 o 5 personas que trabajan. Uh-huh. Podemos criticarte todo lo que quieras, pero hay que reconocerles su pundonor, porque contra todas esas dificultades, más la competencia china, más todo lo que querramos, aún así le siguen apostando. Y para mí, mis respetos a ellos, por eso yo desde campaña dije, vamos a trabajar por ellos y yo los invito, visítenme en mi despacho si tienen iniciativas, lo vamos a trabajar. Porque no podemos esperar más tiempo.
1: No se puede.
0: ¿Hasta cuándo más vamos a seguir viendo fracasar y quebrar a nuestros microempresarios? Porque ahí se matan los empleos. Yo necesito que se crezcan al doble para que puedan generar empleos. Porque esa es la mejor forma de pensar en un empleo sostenible. Uh-huh. Y además pensar de que como país nos estamos envejeciendo. Uh-huh. Y ya no vamos a tener otra oportunidad de contar con gente joven y fuerza laboral.
1: Se nos va la última gran generación.
0: Por supuesto. Y eso ya la teoría le llama el bono demográfico y todo lo que quiera. Pero no estamos haciendo nada para aprovechar eso. Porque de acá dentro de 30 años, el Perú vamos a estar con gente mayor de 45 años.
1: No, definitivamente, Ángel, y te tomo la palabra y tómame la palabra. Yo personalmente, pero además la Asociación de Emprendedores del Perú que yo fundé y que ahora tiene una presidenta, te la voy a presentar.
0: Gracias.
1: Para que trabajes contigo y a todos los dirigentes gremiales, como el que viene ahorita después de la pausa, Daniel Hermosa, que también es dirigente gremial y que hemos peleado y peleado y peleado. Yo personalmente, los últimos 10 años en esa batalla, hay gente que tiene más líderes, pero que necesitamos que el Estado trabaje. Y entiendan, amigos, no hay que juzgar a todos por el casco, por el cascarón. Hay personas, muchos, que quieren que el desarrollo del Perú sea. Ángel, muchísimas gracias por haber estado con nosotros hoy día.
0: No, simplemente agradecerte el espacio y decir que este martes estoy presentando una ley que tiene que ver con el problema de los taxistas, uh-huh, porque ellos no tienen una segunda instancia donde puedan apelar las papeletas abusivas que reciben
1: y lo que te quitan el brevete
0: te quitan el brevete y todo ello. Yo estoy presentando el día martes una ley que crea la segunda instancia para garantizar la pluralidad y la eficiencia y sobre todo la autonomía, y que puedan por derecho tener un espacio autónomo, porque hoy en día el que te multa, a él le quejas y te vuelve a sancionar lo mismo. O sea, no existe, no. Hay un derecho trunco ahí, y acá yo estoy trabajando para ello.
1: Me va a tener que perdonar producción, pero esto lo tengo que decir más de hecho. O sea, no puede, mira, un violador, un asesino, entra a la cárcel, tenemos Antauro Humala, asesino de policías, entró a la cárcel y salió. Pero si tú eres chofer y te quitan tu brevete, nunca más en tu vida lo puedes, no lo puedes, para siempre.
0: Claro, lo que pasa es que eso yo lo llamo en campaña la paradoja de la vaca muerta. El Estado mata a la vaca y al día siguiente quiere ordeñar. No seamos tan... ¿De dónde, pues? ¿De dónde le vas a cobrar impuestos, pues?
1: Ángel, qué gusto conocerte, qué gusto entender que hay un aliado más de todos los peruanos que somos chamba y que tienes esa gana y esa fuerza para salir adelante. Como te digo, cuenta conmigo, cuenta con todos los dirigentes de Avanza, estoy seguro, porque el éxito tuyo, el del gobierno, no le interesa, hermanos, el partido. El éxito de los funcionarios públicos es el éxito de todos los peruanos. Muchísimas gracias.
0: Así es, hay que apuntar en ese sentido. Muchísimas gracias, más bien.
1: Bueno, amigos, hasta Ángel Meneses, diputado de Aragua Nación. Nos vamos a una pausa comercial y seguiremos hablando de la micro y pequeña empresa con Daniel Hermosa. Nos vemos en unos minutos.
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1: 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Bueno, amigos, ya estamos de vuelta y ya les había comentado estar con Daniel Hermosa, director de MIPES Unidad del Perú, pero también, de sorpresa, una gran amiga, Milka Vázquez, directora de Turismo de MIPES Unidad del Perú, dirigentes gremiales, ambos con los que hemos justo hablábamos con el congresista, con el diputado Meneses, que hemos hecho varias batallas tiempo. Entonces, sin más, Milka, por favor, te doy la palabra para que te conozca la gente.
6: Muchas gracias, Fernando. Gracias a tu audiencia que te sigue día a día, de verdad. Contagias esa energía y eres nuestra voz ahora para todos los entrevistados, aquellas autoridades que han llegado al poder y que ya es momento que dejen de hablar de como candidatos, ¿no es cierto? Es momento que ya empiecen a proponer, a hablar ya un discurso político de construcción y sobre todo acercarse a nosotros, a los sujetos gobernados, porque muchos hablan ahora que está de moda, de la micro y pequeña empresa. ¿Pero te han llamado, Daniel?
10: No.
6: No me han llamado a mí tampoco.
1: Y acá, supone no, que... acá no han querido ni venir.
6: Entonces, esta es una buena ventana y oportunidad.
1: Bueno, ya tenemos al diputado, a Ángel Meneses.
6: Felicitaciones porque se ha podido defender ante tus
1: ¿Pero defender? ¿Para qué? Si cuando se trata de emprendimiento yo lo ataco. Daniel Hermosa también, director aprista, el compañero Hermosa, luchador. Daniel, tú has participado antes en distintos procesos electorales, nunca como candidato, pero ayudando, asesorando y generalmente apoyando a los candidatos del partido que sea a generar planes de gobierno. ¿Has visto algo en estas propuestas de Keiko Fujimori que debería empezar a hacerse ya?
10: A ver, bueno, primero agradecerte, Fernando, siempre la oportunidad de poder conversar, sobre todo con los emprendedores que nos están viendo, ¿no? Con relación a lo que debemos nosotros esperar de este gobierno en los próximos 5 años. Y obviamente, para poder saber qué podemos esperar, tenemos que ver lo que han prometido durante la campaña y obviamente revisar el plan de gobierno, ¿no? En el caso de la candidata Fujimori, yo rescato algo que es muy importante para nuestro sector. Las MIPES, y sobre todo desde que se fundó el Ministerio de Producción en el año 2003, o sea, ya tiene 23 años, nunca se elaboró un plan de desarrollo. Por ejemplo, en el sector turismo al cual pertenece Milka, tiene el PENTUR, el Plan Estratégico Nacional del Turismo, que ha sido una guía y una biblia para que el desarrollo del turismo haya sido sostenido, porque cualquier ministro que llegaba ya tenía una referencia y una hoja de ruta que implementar, no tenía que inventar nada.
1: Claro, definitivamente. Y en la micro... pero acá hay un problema, porque, a ver, turismo tiene micro y pequeña empresa. Comercio exterior tiene micro y pequeña empresa. O sea, agro tiene micro y pequeños empresarios. El viceministerio MIPE, porque no es exclusivamente dedicado a la industria. Nosotros lo vivimos en nuestro día a día, en nuestras empresas. Es imposible sacar adelante un sector económico si no se saca con él a todos los que son su cadena productiva, proveedores, clientes. O sea, ¿por qué seguimos tratando a la MIPE como si fuésemos un bicho raro y fuésemos todos igualitos cuando estamos cada quien en un sector distinto? ¿Qué se puede hacer sobre ese? Vamos a educar a las autoridades, porque dicen MIPE, MIPE, y no tienen idea ni siquiera qué significa, porque confunden MIPE
6: con
1: PYME y con MIPYME. No saben qué significa. Milka, ¿qué se puede hacer? ¿Qué debería estar haciendo el gobierno y los diputados como Ángel Meneses desde ya?
6: Primeramente tiene que hablar con nuestro sector, con los principales dirigentes y también entender cómo es nuestra cultura empresarial, ¿no? Es muy diferente de acuerdo a cada sector. Por ejemplo, justo conversábamos que mi sector depende mucho del cliente final y es una fuerte promoción turística, es una fuerte promoción de nuestros productos artesanales, de todo
1: los,
6: eso.
1: De los sitios arqueológicos.
6: Exacto,
1: de todos los lugares que
6: manejamos promoción del destino y promoción también de la empresa. Entonces, son diferentes comportamientos, pero ¿qué es lo que vemos? Que lamentablemente los funcionarios o la gente que está en el aparato gubernamental se lo saben académicamente o se lo saben desde un escritorio. No tenemos trabajador, gente que vaya al campo, que vaya a hacer inteligencia comercial de los diferentes sectores. Ahí está. Porque esa es la diferencia con otros países que manejan muy bien la inteligencia comercial y el tema de las
1: De,
6: posicionamiento
1: del
6: de marcas.
1: Conjunto, ¿no?
6: Sí, del posicionamiento de marcas, que son dos partes importantes para la promoción. Porque, ¿qué pasa? Que nuestra cultura empresarial es muy localista. Todas las micro y pequeñas empresas son demasiado regionalistas o...
1: Es que no hay capacidad de expansión, ¿no? Y ahí sufrimos mucho, porque además tú eres de Tacna. Y desde la pandemia, ¿qué ha pasado con Tacna? Porque Tacna vivía mucho del turismo chileno, turismo comercial, cosmético, llámalo como quieras. ¿Se ha recuperado Tacna en ese aspecto?
6: Todavía no, y esa es una fotografía también que a nivel nacional, por ejemplo, comentábamos acerca de la campaña navideña, que a nivel nacional tampoco se ha notado una exitosa campaña navideña. Y en números tampoco hemos logrado los números estadísticos antes de la pandemia, ¿no? ¿Y por qué? Es porque, tú lo mencionabas, falta el tema de conectividad, falta el tema de promoción, porque justamente el Estado hace promoción solo en los lugares ya conocidos como es Cusco, Arequipa y Lima y el norte del país. Pero ¿qué pasa con las ciudades intermedias como Tacna, Moquegua? Porque el turista no salta de territorio en territorio, no, porque tiene, no hay interconexión aérea. Claro. Todo es por carreteras.
1: O te tiene que venir a Lima, que es una locura. Y ahí, Daniel.
6: Y eso es lo que nos hace falta, justamente, el tema de manejo territorial y de justamente la promoción también de las ciudades que están en claves, ¿no? Como Tacna y Moquegua, que te une a los turistas que vienen del sur de Chile.
1: Por supuesto. Daniel, se ha trabajado por años, y no sé cuántos borradores de proyectos de ley se han hecho, de la famosa ley MIPE. Hay determinadas cosas, el régimen tributario MIPE, el régimen laboral MIPE, que no sirve para nada porque seguimos siendo la gran mayoría informales. ¿Cómo debe ser una verdadera ley que promocione al empresario? No le llamo MIPE, yo siempre he dicho, tú no eres microempresario, compadre, no eres más chato que el otro porque tu empresa es más chica. Ese es un tema distinto. ¿Cómo hacemos? ¿Qué deben hacer o en qué se deben sentar este nuevo ministro de producción, el de comercio exterior, el de agro, el de todos los que tienen que ver con desarrollo industrial y el de economía?
10: Bueno, mira, la ley de la 28015, que fue nuestra primera ley que tuvimos en el 2002-2003, fue, digamos, donde está el régimen laboral especial, y se comienzan a generar una serie de normas como el régimen MIPE tributario, etcétera. Se supone que el año pasado, en la gestión de Dina Boluarte, antes que la voten, se aprobó una nueva ley MIPE, ¿ya? Esta nueva ley MIPE fue al Ministerio de Producción para ser reglamentada, pero hasta la fecha no lo ha sido. Y no lo ha sido, aunque no lo crea Fernando, a pedido de muchos gremios, incluido el nuestro. Porque la ley, en vez de avanzar de manera, digamos, en favor de la MIPE, se retrocedió en algunos aspectos, los cuales hacía más bien difícil la ley de ser aplicada. Así que antes de que se vaya César Quispe, que en mi criterio fue un ministro bueno, muy bueno, ha dejado un nuevo proyecto para ser presentado ahora a la Cámara de Diputados, y ahí vamos a necesitar el apoyo de las diferentes bancadas, sobre todo para poder hacer algo que no hizo el anterior Congreso, conversar con nosotros, ¿cierto? Eso en primer lugar.
1: Claro, la mayoría de los congresistas que odian a la empresa privada en su vida han girado una factura, no saben, nunca han estado fuera del mostrador, excepto para robar, seguro.
10: Bueno, la segunda ley que requerimos es una ley de promoción de la industria MIPE, que tampoco tenemos, ¿no? Necesitamos una ley que prepare a la MIPE para la exportación y que también la prepare para enfrentar esta gran guerra mundial que tenemos comercial. Hoy día veía la respuesta de China a Estados Unidos, y después China le va a responder, Estados Unidos le va a responder a China, y al final las víctimas somos las MIPE, porque cada vez que Estados Unidos se pelea con China, llega productos cada vez más baratos al Perú, no, destruyendo la industria. Y históricamente, hasta yo recuerdo la época de Toledo, eventualmente la de Humala y la de PPK, ¿no? No había tantos pedidos de salvaguardias como han habido en los últimos 3 años.
1: Ahora es una locura.
10: Es increíble cómo sectores como el de las cucharitas, el de los fierros, todos están presentando salvaguardias, porque obviamente el producto chino, en la lógica de ellos...
1: No, pero si lo están haciendo con el acero.
10: Por eso, a eso voy, al acero.
1: Hacerlo con esto. A ver, volvamos a estas famosas ley MIPE, que efectivamente dices tú bien, el 2002, y ayudó a generar una nueva corriente de empresarios, quedó obsoleta, y ha quedado obsoleta por muchas razones, porque habla de un mundo que es totalmente irreal para nosotros, ¿no? O sea, exigen acá, exigen allá, piden allá, que tú sí puedes, que tú no puedes, que el otro acá. ¿Qué deberían hacer realmente el Estado? Como decía, por ejemplo, acá el diputado Meneses decía, simplificar. ¿Qué cosas deberían, qué normas son las más pesadas para un emprendedor? ¿O quién es el más pesado? ¿El alcalde, la SUNAT, la SUNAFIL o el extorsionador? ¿A quién le tiene más miedo?
10: Creo que todos son iguales.
1: Yo creo que al alcalde, ¿eh? Yo creo que al alcalde y a los fiscalizadores municipales son más peligrosos, creo,
6: sí,
1: ¿no?
6: Para el tema de las licencias.
1: Pero entonces, ¿qué podemos hacer ahí, Mirta? ¿Qué podemos hacer ahí, Daniel?
6: Bien, uno es que socializar definitivamente, ¿no? Porque el motor de desarrollo económico que somos nosotros, que estamos metidos en el tema de microfinanzas, que estamos metidos en el tema del consumo interno, debemos también una con otra, ¿no? Ya, está bien, la fiscalización, la formalización, y en realidad están haciendo compras Mi Perú a nosotros, a nuestro sector local, ¿no? ¿Cómo se está manejando también el tema de la promoción, ¿no? Que es un tema importante en el tema del sector turismo, como te comenté, ¿no? ¿Qué estamos haciendo también para poder hacer el buen uso de los procompites, de los fondos
10: concursables,
6: que no se politicen?
1: Y que, claro, y que no se politicen, corrupción, que no haya corrupción, pero además que los conozcamos.
6: O que no sigamos nosotros siendo un pretexto, dice, vamos a apoyar a las MIPES, pero están direccionando los fondos concursables para sus sectores o
1: para sus amigos, para sus primos. Y ahí,
6: entonces, eso no es correcto, ¿no? Entonces, tiene que haber un equilibrio, un balance entre el incentivo que nosotros crezcamos y dejemos de estar pensando solo en pequeño, y que también el Estado pues nos ayude, porque es un rol promotor, está dentro de las leyes de las municipalidades y de los gobiernos regionales, y que no se cumplen.
1: Pero además efectivamente, y hay un tema que la presidente Keiko mencionó, que van a trabajar con Compras Mi Perú. Pero yo escucho ese nombre y me da pánico, porque Compras Mi Perú es un programa que se hizo con buena fe y no ha servido para absolutamente nada más para que algunas grandes empresas proveedoras se vuelan multimillonarios. Sobre todo las telas y varias cosas de esas, ¿no? Pero, a ver, comprarle a la micro y pequeña empresa, el 40% del presupuesto debería ser comprado a la micro y pequeña empresa, pero se va todo en servicios, en asesorías, ¿no? Hay nada, es que le he comprado a la MIPE, porque es una persona natural con negocio que me ha hecho una asesoría. Pero después se enfoca únicamente a la industria manufacturera. ¿Se podría trabajar o se debería hacer de alguna manera que esas compras sean, por ejemplo, para los hoteles? No, o sea, no se vayan al hotel 5 estrellas de cadena, se vayan a los pequeños hoteles locales. ¿Cómo se puede hacer que este gobierno realmente le compre al emprendedor peruano y no a la mafia de ya sea de emprendejos grandes o del emprendejo que tiene varias chiquitas? No, pues dice que tiene varios rooks para que no le caiga la SUNAT y sigue diciendo que es MIPE. Conocemos varios.
10: Oh, sí, conocemos varios.
1: ¿Qué se puede hacer ahí?
10: A ver, mira, en principio, hoy día ha habido una reunión con el ministro de Producción y han estado justamente todos los actores que tú señalas, muchos de ellos, en estas reuniones, porque una de las promesas de la señora Fujimori fue financiar con 1.000 millones de soles al año Compras Mi Perú. Obviamente, pues, los proveedores, los grandes proveedores, y por supuesto, nuestros dirigentes de todo tipo, han pues salido para que se cumpla esa promesa. El tema es que esa promesa, desde nuestro punto de vista, no puede ser ejecutada hasta que no se reforme la estructura y la norma que en este momento está rigiendo Compras Mi Perú. Fíjate, en la época de Dina Boluarte, en el 2023, se dio 170 millones de soles para la compra de uniforme. Hasta el día de hoy no se ha terminado de atender los pedidos para la policía. Eso quiere, y encima, no sé si has visto las denuncias, que hay mercadería que está guardada, malográndose, y obviamente esa es una falla de la estructura y la normatividad que tiene Compras Mi Perú. La señora Fujimori haría muy mal en colocar un sol en este programa si es que no inicia un proceso de reforma.
1: No solamente reforma, sino de estandarización, de no puede ser que todos los
10: años... Eso incluye.
1: Cambian la ficha técnica. O sea, imagínense, amigos, que todos los años le cambian un tonito al color de la camisa de la policía. ¿No se han dado cuenta que hay policías que no tienen la camisa del mismo color? Es porque para robarse el billete le van cambiando el colorcito a la tela. Al final, para que lo tengan claro, de los 1.000 millones, señora Fujimori, señora presidenta, escuche, de los 1.000 millones que usted va a destinar, si lo hace a través de Compras Mi Perú, el 60% se va a ir de compras de insumos a grandes empresas y no va a llegar a la micro y pequeña empresa.
10: Eso es verdad.
1: Lo sabemos, que no le agarren el cuento. Ministro Elmer Cuba, usted sabe, lo hemos conversado también con usted varias veces, no caiga en eso. Nos está ganando el tiempo, Vilca, ha sido un gusto verte. Unas palabras finales para los emprendedores, para el sector turismo. ¿Qué necesita el sector turismo?
6: Necesitamos más institucionalidad, ¿no? Vemos que justamente este sector mayoritario, que es el 99% de las empresas que existen en el país, nos falta tener un músculo, tener más poder para plantarnos con el Estado. Nos falta organización y estructura, y en eso justamente vamos a trabajar para generar los espacios en que nos empezamos ya a crecer y creérnosla. De que muchas veces los compañeros MIPES siempre dicen, no, yo no vivo del Estado porque el Estado no me da de comer, yo vivo de mi trabajo diario. Pero esa es una mentalidad errónea, porque las leyes, las normas, las barreras burocráticas nos impiden crecer. Y sobre todo, la ausencia de una promoción real de que nuestro país sea más exportador de micro y pequeña empresa y que le ayude a tener la logística externa a los micro y pequeños empresarios, porque justamente hay límites. O sea,
1: necesitamos capacitación,
6: exacto,
1: necesitamos recursos,
6: y cambiar la mentalidad. Y eso se va a lograr cuando nosotros empecemos a reunirnos con más fuerza y no solo se hable de Daniel, de mi persona, de Miguel o de otras personas que estamos en el sector ya liderando, sino que haya más líderes y sobre todo incluyamos a las industrias creativas, a los creadores de contenido que nos ayudan en la promoción.
1: Incluyamos a los diputados y senadores que van a hacer las normas.
6: Y que ellos nos incluyan a nosotros, porque cuando van a hacer sus reuniones de trabajo,
1: no a mamarracho,
6: creo que
1: medio
6: consultan a la academia, que está muy bien que consulten a la academia, pero nosotros somos.
1: No, la academia sabe,
6: de
1: pero
6: la
1: no
6: práctica,
1: sabe, pues. La
6: práctica.
1: Academia no ha estado nunca metida en el taller, Daniel. Nos queda un último
6: Muchas
1: minuto,
6: gracias,
1: porque
6: Daniel,
1: ya me
6: por
1: están hablando acá, ahorita me está ya, corto.
10: Bueno, yo solamente quiero terminar diciéndole a los actores del gobierno, a los operadores políticos del gobierno, que cumplan, no digo el 100% de lo que han prometido ni el 100% de su plan de gobierno, solo con la mitad de lo que han ofrecido y han prometido durante la campaña, yo creo que podemos tener la esperanza del crecimiento. Y para eso los dirigentes estaremos fiscalizando. Aunque no nos llamen, estaremos en PBO con tu programa,
1: por supuesto,
10: como tribuna, exigiendo el cumplimiento de todos esos compromisos en favor de la MIPE.
1: Totalmente de acuerdo con ustedes dos. Y yo voy a hacerle acá una apuesta, y además nos vamos a almorzar y a comer a Deli Bakery. Al diputado, no que me haga más leyes, al que me anule más leyes que estorban.
6: Y fiscalía.
1: Al diputado, abierto a todos los diputados, el que haga que se desaparezcan todas las leyes burocráticas que no nos dejan crecer, el que más lo haga, no vamos a Deli Bakery a almorzar. Muchísimas gracias, ha sido todo conmigo por hoy. Sigan con Philip Butters en Combaters, nos vemos mañana.
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2: Hola, ¿qué tal? ¿Cómo están? Muy buenas noches. Bienvenidos a Combates por PBO. Ni siquiera cuando este español, este payaso, comenzó a hablar de lo rico que era el chicharrón, el chancho estaba tan de moda. Porky pasó su mejor momento cuando decían que era el papá del chicharrón. Hoy día todo el mundo habla de Porky. Evidentemente ha causado pues un hecatombe en círculos del Jurado Nacional de Elecciones el tener que siquiera ver la posibilidad de que le digan que no a Porky en su intentona de volverse a hacer de la Municipalidad de Lima. Porque ya sabemos que Porky lo tiene empapelado Burneo y que Porky es un jabalí salvaje y que Rafael no entra a medias cañas nada. Al margen de que todos sabíamos, incluido nuestro invitado, de que iba a renunciar Rubio, esto también ha generado pues un resquemor, porque no es el único. En Lima hay otras tres renuncias así de oportunas, en Independencia, en San Miguel y en Lurín, pero en el Perú 39. Entonces, ese es todo un tema a desarrollar, porque las elecciones municipales y regionales también van a dictar determinada cuota de poder. Porky se la juega todita, ¿no? Si Porky perdiera, es decir, si se quedase segundo, tercero, cuarto, él tendría que ser un simple regidor. Y si renuncia a ser regidor, va a quedar pésimo. Pero además, si perdiera la Municipalidad de Lima, que supuestamente es su bastión, seguramente va a perder tanto como perdió en las elecciones presidenciales y senatoriales las provincias. O sea, la apuesta de Porky es una apuesta altísima. Y vamos a conversar de eso y de algunas cosas más con nuestro invitado, que todo el mundo lo conoce como Frank Kert. Pero lo primero que le pregunto es cómo se pronuncia tu apellido de verdad, mi estimado. ¿Cómo estás?
3: Buenas noches, Philip. Buenas noches a todos. Muchas gracias por la invitación. Bueno, es Frank Kerkleck.
2: Kerkleck,
3: sí.
2: ¿Y de ese apellido de dónde es?
3: Mi abuelo fue croata.
2: Ya. ¿Tu segundo apellido sí es peruano?
3: No, Torres.
2: Imagínate. Ah, ya. Ok. ¿Pero por qué te dicen Héctor Lavoe? ¿De dónde dice esa nueva chapa que te han puesto con
3: Lavoe? No sé, recién me entero.
2: Sí, el rey de la puntualidad. Hemos tirado tres comerciales más porque llegue. ¿De dónde te vienes? ¿Del centro de Lima, presumo?
3: No, venía de mi casa, pero me tocó un taxista bien lento.
2: Ya, ok, tipo Burneo.
3: algo así.
2: Escúchame. Estaba más cantado que el plebeyo que iba a renunciar, pues, el doctor Rubio, ¿no?
3: La verdad que a mí me sorprendió, ¿no?
2: ¿A ti te sorprendió?
3: Sí, en verdad. No. No esperaba una renuncia tan abrupta.
2: ¿Le esperaba más lento que sorprendió?
3: No, en verdad. No esperaba, nos sorprendió a todos en renovación, pero bueno, ¿no? Si Porky es el candidato a la alcaldía de Lima en buena hora, yo lo apoyo totalmente y voy a votar por él. Me parece la mejor opción.
2: ¿Te sorprendió a ti y a todos los de renovación?
3: Sí.
2: Y a ti y a...
3: Bueno, con los que he hablado, ¿no? Con los que he hablado.
2: Ya, ok, calculo que es ahora un montón. ¿Cuántos diputados tiene?
3: Somos 15.
2: Sí. Somos 15, ya. O sea, 15 sorprendidos. Senadores creo que son 5, ¿no? 5 sorprendidos.
3: 8.
2: Ya. Digamos que hasta el momento estás políticamente correcto. Lo que no te hemos contado es que esa silla tiene un polígrafo,
3: polígrafo, o sea... Como el valor de la verdad.
2: Entonces ahorita en este momento está colapsando el YouTube por tu culpa.
3: No.
2: Ya. El hecho es que Porky se la recontrajuega. Porque fíjate, sería una pérdida de liderazgo inmensa si se queda segundo o tercero. Porque en teoría debería ganarle a los demás, ¿no? En teoría, porque por eso está apostando tan grande. Y el partido quedaría por la pata de los caballos sin pierde Lima, imagínate cómo puede ser en provincias. ¿No tienen temor a terminar reducido a un mini partido, así como Podemos, que tanto también le cae a Porky?
3: En lo personal, no. Yo estoy tranquilo y estoy completamente seguro que Porky va a ganar. Los otros candidatos no le llegan, la verdad, a su nivel. Y la gente lo que quiere es la continuidad de las megaobras para Lima, para mejorar la calidad de vida.
2: Ya. A ver, cuéntame una mega obra. No te pido dos, tres. Yo no estoy enterado. Dame una mega obra.
3: Sí, claro. El bypass, las torres.
2: Ya.
3: La Ramiro Prialé.
2: Ya.
3: Y la Vía Expresa Sur.
2: Ya. Bueno, la Vía Expresa Sur está por culminarse.
3: Sí, claro.
2: Ahora, también se la juega Porky, y él lo sabe bien. Imagínate, si uno va a saber del caso a la Bajato. El bypass, las torres, tiene un tema legal, ¿no? Supuestamente eso es una concesión de Odebrecht. Entonces, la bronca de Odebrecht con Porky sigue absolutamente vigente.
3: Claro.
2: Comprenderás que a tarde Odebrecht siguen estudios de abogados, siguen congresistas, sigue gente con muchísimo poder, gente que tiene codinomes.
3: Es correcto.
2: ¿Te suena Capitán Garfio o no? Entonces, lo que te quiero decir, como le dije a Rafael en su momento, que se la juegan todas.
3: Claro.
2: Si Porky pierde, el partido queda hecho añicos y Keiko va a ser la de Akanga.
3: No va a perder. Va a ganar y va a seguir haciendo excelentes obras para Lima. No tengo ninguna duda al respecto.
2: Ninguna duda. El hombre, bueno, si tiene. Vamos a ver qué dijo Keiko con respecto a esto, que no se ha podido manifestar abiertamente, pero creo que no le ha gustado nadita que Porky sea candidato al alcalde de Lima. Digo, yo presumo. Veamos.
4: Como presidenta de la República, no puedo hacer ningún comentario que pueda interferir en el proceso electoral que ya está en marcha. Confío en que el Jurado Nacional de Elecciones pueda llevar un buen proceso. Si es que hay cosas que corregir hacia futuro, esperamos que ellos lo hagan. Pero como la primera funcionaria de gobierno, no voy ni puedo pronunciarme por el proceso electoral. Muchas gracias.
2: ¿Qué te parece?
3: Muy prudente, muy cauta, como siempre, Keiko.
2: Sí. Bueno, yo soy de los que piensa que el gallo de tapada es Daza, porque tiene un factor de diferenciación muy marcado. Si tú te fijas, Porky es blanco, rubio, ojos azules.
3: Ya.
2: Francis es blanco, rubio, ojos azules. El doctor Tejada es blanco, rubio, de ojos celestes.
3: Ya.
2: ¿Entiendes?
3: Techito.
2: Techito Bruce. Tanto,
3: no.
2: Techito Bruce es blanquiñoso, es Bruce. O sea, no. Y Daza es marrón, que está de moda.
3: Ya.
2: Daza es casado. Porky no es casado.
3: Ya.
2: Bruce es casado, pero en España. Y con hombre, venezolano. Hay un factor de diferenciación y hay que tener mucho cuidado en el lío de blancos, ¿no? Este es como la carrera de caballos, no sé si te usan los caballos, ¿no? Se agarran dos en la punta, taca, taca, taca, taca, se van matando a fuetazos y viene por atrás alguien más.
3: Claro.
2: Podría pasar, no hay que subestimar a nadie.
3: Yo no creo que se decidan las elecciones en Lima por el tema racial, ¿no? Me parece absurdo. Más allá de que Rafael sea blanco y tenga ojos azules,
2: ¿Que tú crees que el tema racial no pesa en Lima? ¿Y
3: no,
2: los conoces, de verdad?
3: La verdad que
2: pues
3: no.
2: Pues tú te me estás caviarizando.
3: ¿Por qué?
2: Puro wishful thinking. Ahora eres sorprendido, indignado. O sea que no pese el factor racial.
3: No, es que no digo que no pese. Puede que pese para algunos, pero no es el factor decisivo, ¿no? Lo que la gente quiere es obras y mejorar la calidad de vida para ellos y sus familias. Quieren llegar a tiempo a sus trabajos, a sus hogares. Entonces, Rafael ha demostrado capacidad de gestión y ha demostrado que puede culminar las obras. Entonces, la gente va a votar por él, ¿no?
2: Pero el catolicismo extremo de Rafael versus el libertinaje de Bruce, ¿no pesa?
3: Pesa en el aspecto de que la mayoría de la sociedad peruana es conservadora, es pro familia, ¿no? Y eso va a inclinar la balanza hacia Rafael también.
2: Porque la gente cree que es mentira, y no es mentira. Lo conozco yo desde que era chiquito. O sea, Rafael besa a la Virgen María como su mamá. En la casa de Rafael, en las paredes, está la tía Paulita y la Virgen María Santísima.
3: Eso está bien, pues.
2: No, claro, pero yo sí creo que eso pesa. Porque por mucho que la gente diga lo contrario, la gente en el Perú es muy devota. Entonces, ahí Techito tiene un problema. Es obvio, ¿no? Es que no, sí pesa, el factor sexual pesa, el factor social pesa. Claro que pesa. Está Francis Allison, que está casado. O sea, a la hora de la hora al peruano le gusta la familia, la mamá, el papá, los hijos y los sobrinos.
3: Eso es cierto, pero también le gustan las obras.
2: ¿Sí?
3: Sí.
2: ¿Tú eres soltero,
3: claro,
2: casado, viudo, divorciado?
3: Casado, con tres hijitos.
2: ¿Tres? ¿Todos hombres?
3: No. La primera es mujer, el segundo es hombrecito y la última es mujer.
2: ¿Todos hinchas de la U, presumo?
3: No, todavía no.
2: Ah, ya, ok.
3: No estamos
2: con Porky suficiente, ¿no? Porky es hincha Alianza, es la mufa. Mira lo que te digo, es la mufa. Pero sigamos avanzando. Burneo, ustedes lo detestan, Burneo.
3: no ha hecho un buen trabajo, la verdad, en las elecciones, ¿no?
2: Te veo muy cauto, hermano. ¿Qué
3: principalmente
2: pasa?
3: En primera vuelta.
2: Acaba de duchar, te vienen unos turcos. Tú lo detestas a Burneo, pues usted dice que les han robado las elecciones.
3: Por eso, pues.
2: Ahora que eres congresista, te has señoreado.
3: No, no, ha hecho un pésimo trabajo en primera vuelta. En segunda vuelta se reivindicó un poquito, pero la verdad que preferiría otro presidente en el Jurado Nacional de Elecciones, ¿no?
2: Ya, pues, hermano, pero sí. Lo tiene enjuiciado penalmente, lo quiere meter preso, ¿por qué?
3: Claro. Pues está bien, pues, o sea, no ha cumplido con su deber de fiscalizar correctamente las elecciones, principalmente en primera vuelta, ¿no? Y va a tener que pagar la responsabilidad por eso, administrativa y penal, ¿no? Eso es correcto.
2: Si yo fuera Burneo, estaría preocupado porque al conocer yo a Rafael es de odios bíblicos. Lo va a perseguir hasta que Burneo no tenga un aliento para seguir avanzando. Pero ahora Burneo yo lo veo medio zen, ¿no? Como que le quiere dejar pasar la candidatura porque como pidiéndole chepa, equivocado está. Pero escuchemos a Burneo un poquito nerviosito, GTT, veamos.
5: En principio, como sistema electoral, vemos que existen muchas oportunidades de mejora, muchas oportunidades para poder presentar proyectos de ley, porque es cierto, tenemos que repensar el sistema electoral y poder, desde el jurado que tenemos iniciativa legislativa, sentarnos a analizar, a reflexionar. En torno al tema de la reelección o no, personalmente yo puedo decir que en lo que son gobiernos locales, hablamos de distritales y municipales, debería permitirse la reelección, porque estamos hablando de la elección del buen vecino que administra los recursos y que es el pueblo, el más cercano a ellos, el que le da esa confianza. Debería repensarse mucho eso porque genera estas distorsiones muchas veces criticadas, pero es momento nuevamente de reflexionar estas reformas, si han dado o no el resultado que tenemos, si tienen o no el impacto, y luego estas elecciones, porque no es el momento de hacerlo, ya no podemos volver atrás, como hemos dicho, el jurado toma decisiones sobre el marco normativo y constitucional previsto, pero es importante nuevamente ponernos a reflexionar en torno a todo el sistema electoral, al sistema democrático, porque hay que fortalecerlo.
2: Veo que muy futbolero no eres, ¿no?
3: No tanto.
2: No tanto, pero tienes tu papá está vivo, tu abuelo está vivo, ¿no?
3: Mi papá sí.
2: Ya, tú pregúntale, papá, dile, ¿quién era Litman Gallo Gallito? Era un gran comentarista, que cuando un jugador aflojaba decía, mariconeó, ¿ya? Y acá yo creo que ha mariconeado el señor. ¿Por qué? Porque le tiene miedo a Porky. Y solamente él se ha referido a la reelección de alcaldes. Pero hermanito lindo, acuérdate que esta burrada comienza con el señor Vizcarra.
3: Así es.
2: Que prohíbe la reelección de congresistas y tus ahora colegas, algunos de ellos, sacan el conejo de la galera para hablar en términos guachafos. Y se inventan esta cuestión de el Senado y el diputado y el que ha sido congresista puede ser senador. O sea, ha habido un enjuague. Este, pues, es el legado de Vizcarra. Uh-huh. Esta barbaridad es Vizcarra. Porque los alcaldes deberían poder reelegirse, los senadores y diputados también. Yo sí discrepo del presidente que tiene demasiado poder. ¿Cuál es tu visión?
3: Qué interesante, Philip, porque justo antes de venir yo había publicado un tuit, lo puedes revisar, y ahí expresaba que yo en lo particular estoy total y absolutamente de acuerdo con la reelección de gobernadores y de alcaldes, ¿no? Justamente el Congreso anterior, la mayoría, aprobó la reelección para los parlamentarios, pero no para los alcaldes y gobernadores, lo cual es totalmente injusto e incoherente. Incluso en algún momento Fuerza Popular quiso amarrar la aprobación de reelección de autoridades regionales y locales con la eliminación de movimientos regionales, ¿no? Quiso hacer un paquete de dos cosas totalmente diferentes y por eso en el Congreso no se llegó a aprobar. Pero yo creo que este Congreso tiene que corregir esa injusticia.
2: No, pero además, la elección de está bien encubierta. Dice, Porky es un reelecto reencubierto, o va a ser un reelecto reencubierto en el supuesto que gane. Pero muchos parlamentarios también lo son, porque ellos decían, no. La reelección congresal está prohibida, pero no soy congresista, soy diputado. Ahora no soy congresista, soy senador. ¿Tú consideras que debería revisarse la posibilidad de la reelección congresal? Porque hay un tema de expertise. Tú eres una pata joven. ¿Tú qué edad tienes, Frank?
3: 36.
2: Qué chivolo, ¿me entiendes? Uh-huh. Imagínate que hagas un muy buen trabajo, Dios quiera. Te vas a tu casa. Uh-huh. ¿Por qué no pelear una reelección? Y por último, la gente dirá, no me gustó Frank.
3: No, sí, totalmente de acuerdo. Es que, para empezar, nadie se reelige. Esa es una falsedad, ¿no? Lo que sucede es que simplemente la ciudadanía te vuelve a elegir y te vuelve a dar el voto, su confianza, porque has hecho un buen trabajo, ¿no? Y con eso estoy totalmente de acuerdo, y a todos los niveles, ¿no? Nacional, regional, local. Este Congreso tiene que cambiar eso, ¿no? Incluso yo voy a proponer una iniciativa legislativa al respecto.
2: Mira, te digo por qué. En el Perú han habido 39 de estos casos porquianos, ¿correcto? Mm. O rubianos. Acá en Lima está Porqui, o sea, la renuncia de Rubio.

0: En Lurín, Walter Johnny Valeriano Vivas es el renunciante y entra Raúl Martí Corena, que parece una foto, ¿no es cierto? Eddie Monster con depresión, ¿no? Dicho sea paso, ¿no? Juan Martí Corena. En San Miguel, Karin García Juárez, la renunciante, y aparece Eduardo Blés, y después está el tema de Porky. Como práctica, legalmente, ¿qué te parece?
1: No, es que la ley está mal dada, y como está mal dada, surgen estas situaciones pues en las que de alguna manera se logra la reelección, ¿no? Y no solo lo que has mencionado, también el tema de la reelección conyugal, ¿no? Que me parece pésimo, ¿no? O sea, si un alcalde quiere reelegirse, bueno, en buena hora, tiene aptitudes políticas, ¿no? Tiene capacidad de gestión, etcétera, etcétera. Pero ¿por qué te vas a poner a tu esposa, para que se reelija en tu lugar?
0: Claro, cuando, pero ¿cómo puedes criticar? Porque tú estás criticando a Francis Allison, ¿cierto? Y también entiendo a Uceda, que está haciendo lo mismo, ¿no?
1: En general.
0: Que es de renovación. No sé si sigue en renovación.
1: Más allá que sea renovación o no lo sea.
0: ¿Te parece mal?
1: En general, ¿no? No debería haber una reelección conyugal, porque una cosa es el político que tiene aptitudes, cualidades para eso, y otra es la esposa que no necesariamente los tiene, ¿no? Entonces no deberíamos mezclar las cosas.
0: Ha salido Jan Tumala en una entrevista, ahora en tu rato va a estar con Augusto Rodríguez hablando de eso, que Nadine iba a ser pues la futura electa. Entonces él que. Y Alan García, acuérdate que habló de la reelección conyugal.
1: Sí, muy bueno Alan García.
0: Pero
1: sí.
0: O sea, mal, o sea que Nadine, o sea, se va Ollanta, viene Nadine. Se va Nadine, entra Ollanta. Sí, así se tiraban.
1: Es lo que hicieron los Kirchner. Los Kirchner en Argentina, claro.
0: Con los resultados ya por todos vistos.
1: Sí. No, está malísimo, ¿no? Yo estoy totalmente en contra de ese tipo de prácticas, por eso reitero, ¿no? Este Congreso tiene que corregir esa distorsión y permitir la reelección de gobernadores regionales y autoridades locales.
0: Y de congresista, ponlo de una vez, hermano.
1: No, pero, Filipe, disculpa, los congresistas sí se pueden reelegir actualmente, ¿no?
0: Claro.
1: Lo que sucedió en el Congreso anterior es que decían, para ser senador requieres 45 años o haber sido parlamentario
0: ahora
1: anteriormente.
0: Tú, a ver, estoy equivocado. Tú sí te podrías reelegir,
1: sí,
0: si
1: claro.
0: Tú lo haces bien.
1: Bueno, a senador no, ¿no? Por la edad. Bueno, no, claro. Sí podría con esa modificación que hicieron.
0: Claro, o sea, tú si quieres puedes volver a ser el diputado clerk.
1: Sí, claro. Actualmente sí.
0: Actualmente sí. La ley del embudo. Hablando de, tú eres bien doctrinario, ¿no? Tu mérito, creo yo, es haber sido electo con el trabalenguas que tienes por nombre, cosa que yo... he sufrido toda una vida. A ti te deben decir 50. En el colegio te han puesto 50 chapas. Cuando llegas a un banco nunca te llaman y te dicen crank.
1: Fran Torres me dicen.
0: Ya, ok.
1: Me cambian el apellido.
0: Ya. Pero te cruzas con todo tipo de pelaje. Y tú eres bien de derechas.
1: Claro.
0: ¿Tú qué tal te estás llevando con la bancada de JP, ¿no? Con la bancada del Partido por Buen Gobierno, que tiene mucho caviar. ¿Has tenido algún encontrón, alguna incomodidad?
1: No.
0: ¿Estás contento con tus vecinos? ¿Quiénes son tus vecinos de barrio? ¿Quién se sienta al costado tuyo?
1: No, bueno, al costado mío está Cristian Aranda, tu amigo. Paola Martínez, y bueno, más a la derecha está gente de Buen Gobierno. Pero en general, o sea, las relaciones con otros colegas es cordial, ¿no? Incluso yo lo conozco, Ernesto Zunini.
0: Ya.
1: Hace años, porque hemos estudiado en la misma universidad, en la Pedro Reyes Gallo.
0: Ya.
1: Y ambos somos chiclayanos, ¿no?
0: Ya.
1: Y ya de esa época, él era estaba en federaciones ligadas a Patria Roja, ¿no?
0: Ya.
1: Comunistas.
0: Ya.
1: Y yo estaba haciendo política por el otro extremo, ¿no? Y desde ahí ya nos conocimos. Así que también hay una relación cordial entre colegas, ¿no? Lógicamente, a la hora de defender nuestras ideas, ¿no? Nuestra ideología que es contrapuesta, bueno, uno se pone firme, ¿no? En la defensa de sus ideas.
0: Hablando de, ¿te cruzas con senadores? Cuéntale a la gente cómo es esto, que hay un ambiente de diputados y otro de senadores.
1: Casi no me he cruzado con senadores, ¿eh? Salvo en las reuniones del Congreso que son conjuntas, ¿no?
0: Ya.
1: Como por ejemplo cuando fue el mensaje de la Nación.
0: Ya.
1: Ahí llegan los senadores y se sientan al lado de nosotros, ¿no?
0: Ya.
1: Pero en general no hay mucha relación con los...
0: En el comedor, no hay cafetería, el Congreso.
1: Te cuento que el Congreso tiene dos comedores.
0: Yeah.
1: Y hasta ahora no terminan de remodelarlos.
0: Ah, ya, yeah, ok.
1: Tanto el de empleados como el de parlamentarios.
0: Está pasando hambre, o sea, inanición.
1: Me he ido a comer mi menú tranquilo por frente a la iglesia San Francisco sin ningún problema.
0: Sí.
1: Sí.
0: Bueno, si eres renovación, eres duro, tú sabes que... Bueno, porque sí gasta en comida. Sí es de gastar en comida. No gasten ropa, pero en comida sí gasta. Porque se estaba quejando ahora una congresista, no sé cuál, que la oficina no tenía baño. ¿Cómo es esto de los baños del Congreso? O sea, ¿tu oficina está pito? ¿Dónde es tu oficina? ¿Dentro del Congreso? ¿Fuera del Congreso? ¿Edificio Reiser? ¿Dónde está?
1: Mi

0: La oficina está en el edificio Santos Atahualpa,
1: yeah.
0: Que está en Abancay, al costado de la Plaza Bolívar, a la siguiente cuadra. Sí.
1: O sea, vas y vienes caminando, sí. O también tienes carro, circulina, chofer, amanuense, guardaespaldas, ayayero, guaripolero, hueleguizo.
0: A decir verdad, esos son mitos, ¿no? Yeah. A los parlamentarios no nos dan auto, no nos dan gasolina, cada uno tiene su auto.
1: No te estás quejando, ¿no?
0: Y su gasolina, no nos dan chofer para nada. Yeah. Lo que sí nos asignan es seguridad del Estado, ¿no? Un policía que cada 24 horas hay un policía, las otras 24 horas hay otro policía que te cuida.
1: Ahorita que has venido en tu Uber Black, ¿has venido con... ¿Tienes un rayo que te está cuidando o no?
0: No, he venido solo, no lo considero necesario, pero cuando...
1: No estás en peligro acá.
0: Podría decirse, pero cuando hay temas de función, sí, normalmente les pido que me acompañen, ¿no?
1: Te consultaba esto porque el buen amigo Iber Maraví había sido propuesto por su partido para la Comisión de Ética y lo han sacado. César Tito Rojas.
0: En Diputados, tipo, sí.
1: Era una provocación. Iber Maraví se molestó. ¿Lo han sacado, por si acaso, a Tito Rojas? ¿Ya lo sacaron?
0: No, yo sé, yo he estado en el pleno de diputados, claro, donde hemos aprobado los cambios.
1: Pero vamos a ver cuál fue la reacción de Iber Maraví, que es senador, ¿no?
2: Una mejor opción sin tantos cuestionamientos.
3: Bueno, todos son opción.
2: Pero es una persona cuestionada.
3: Pero sería una persona no sería una provocación.
4: Ustedes tienen que entender qué dice la ley. En algún lugar la ley le prohíbe al señor.
2: Es la mejor carta que tiene junto
3: con el... No, le he dicho eso. Eso le corresponde.
2: La pregunta es esa.
3: Le corresponde elegir los mejores cuadros.
4: A la bancada, al grupo parlamentario. Usted no es parte del grupo parlamentario, de tal manera que su opinión es intrascendente.
2: La pregunta es para usted.
4: Lo que pasa es que usted quiere que le responda lo que le gusta. Y eso no lo voy a hacer.
1: Al margen de que es Iber Maraví, consejo de pata, porque tú comienzas en esto, yo lo he visto ya tantos años, no te acostumbres a dar declaraciones caminando.
0: Se ve mal, ¿no?
1: Se ve mal, pues, porque la gente no te tiene por qué estar correteando.
0: Sí, pues.
1: Y tú te paras, tú eres el diputado clerk. Bueno, señores, aquí estoy, háganme las preguntas que me tengan que hacer. Todo el mundo mirándote, eso es que hay un patita de espaldas y chocándose acá y que esté tu asesor, tú dirás... Que mito, pero no es mito porque cuando te das cuenta que viene el asesor 1, el 2, te meten el codo y parece un partido de fulbito, pues, del porvenir. ¿Me dejo entender?
0: Sí.
1: Y bueno, va a haber momentos en que te fustiguemos, en que te preguntemos de manera incisiva. Y es la chamba del señor corresponsal parlamentario.
0: No, somos autoridades públicas, estamos sujetos a escrutinio público, ¿no? Entonces hay que responder con tolerancia y respeto a la prensa, ¿no? No de forma arrogante y soberbia como el señor, ¿no?
1: Y decir, ¿sabes qué? Porque yo soy de la bancada de Renovación Popular, tú no eres de la bancada de Renovación Popular, tu opinión me importa un carajo. No, obvio, pues, hermano, el diputado eres tú.
0: Claro.
1: ¿Cuál ha sido el chongo? Cuéntale a la gente. ¿De qué? Ya sabemos que la Comisión de Ética no debería existir, ¿no? Estamos claros, ¿no?
0: Sí.
1: Porque lo último que hay es ética.
0: Pero... Yo lo propuse en campaña, propuse eliminarla y que la mesa directiva de frente proponga las sanciones y se vote en el pleno, ¿no?
1: Tanta vaina, ¿no?
0: Porque en la Comisión de Ética se congelan los casos, lamentablemente.
1: Además, cuando es robo de plumón, lavapiés, acoso, violación, o sea, ¿qué tanto vuelta le das?
0: Así es.
1: En el Congreso, en fin, el punto es... ¿Qué pasó con Tito Rojas, específicamente, tú que has estado ahí?
0: Bueno, lo que pasa es que Juntos por el Perú propuso inicialmente a Tito Rojas para que integre la Comisión de Ética y parece que también iba a presidirla. Entonces hubo críticas de la prensa, yo mismo me pronuncié desde mis redes sociales en contra y a raíz de eso...
1: Ya, ¿pero por qué? ¿Cuál era tu roche? ¿Qué de malo le
0: no,
1: ves a
0: No, es
1: Tito
0: que
1: Rojas?
0: El señor Tito Rojas está directamente vinculado con el Movadef, FENATE y Sendero Luminoso, que son terroristas que han matado más de 70.000 peruanos, ¿no? Entonces es inconcebible que esté en la Comisión de Ética y peor aún que la presida, ¿no? Por eso... Nos
1: es
0: hemos
1: fundador del Movadef,
0: claro,
1: el firmante.
0: Por supuesto, entonces... Es total. Para empezar, es indignante que sea parlamentario, pero de ahí a que esté en ética y la presida ni hablar, pues. Y parece que en Juntos por el Perú, bueno, hay gente pensante todavía y a raíz de la presión decidieron retirarlo y poner otra persona con menos cuestionamientos.
1: Bueno, ahora resulta que Javier Colchado Guamaní es el men de la Comisión de Ética y se echó un tuit, ¿no? Para saber, ¿no? Hoy asumo una nueva responsabilidad en la Comisión de Ética del Congreso. Durante más de 28 años enfrenté al crimen organizado y a la corrupción. Mi compromiso será el mismo. Defenderé un principio irrenunciable, la ética. no tiene bancada ni color político, tiene una sola obligación: honrar la confianza de los peruanos con integridad, transparencia y ejemplo. Sin blindajes, sin privilegios, sin excepciones. Porque cuando la ética falla, la corrupción avanza. Y cuando la corrupción avanza, pierde el Perú. Suena como los dioses, ¿no?
0: Sí, parece que lo hizo alguna IA por ahí, ¿no?
1: Ya, pero esto no es IA. Si fueras tan amable. Tú eres abogado, ¿no?
0: Claro.
1: A ver, si fueras tan amable, ayúdame a leer. Pretensión. Al amparo lo dispuesto el artículo 349 de la Constitución y del Código Procesal Penal, formulo requerimiento acusatorio contra Clara Elizabeth Ramírez Benítez, Víctor Elvis Ocmin Vargas en la calidad de autores, y contra Harvey Julio Colchado Bomaní en calidad de cómplice por la presunta comisión del delito contra la administración pública, negociación incompatible, conducta prevista y sancionada en el artículo 399 del Código Penal en agravio al Estado, además contra Harvey G. Julio Colchado Guamaní en calidad de autor por la presunta comisión del delito contra la fe pública en la modalidad de falsedad ideológica, conducta prevista y sancionada en el artículo 428 del Código Penal en agravio del Estado. ¿Sabías esto?
0: Sí, lo vi antes de venir. 9 años de prisión le piden, ¿no? Es un tema bastante grave de corrupción y creo que también alguien con esos problemas no debería estar en la comisión de ética. ¿Sabes qué, Filip? El reglamento.
1: ¿Pero cómo no se dan cuenta, hermano lindo?
0: No, pero hay un tema.
1: Tienes
0: que...
1: Tienes moco, pones baba. Mañana vas a poner un poquito de vómito en vez de un...
0: Hay un tema que debe saber la gente. En el reglamento del Congreso, por ejemplo, se hizo una reforma interesante para que procesados por terrorismo, narcotráfico, violencia sexual o crímenes de ese tipo no puedan integrar ni la Comisión de Defensa, ni la Comisión de Inteligencia, ni tampoco la Subcomisión de Acusaciones Constitucionales. Yo creo que podemos ampliar esa prohibición para también la comisión de ética, ¿no? Y no tener casos como este.
1: Ya, escúchame. Rafael, que es medio ingenuón, pues le falta esquina, por eso, y ustedes también son ingenuos, se sorprenden con estas cosas que ha hecho tal. ¿Cómo se llama el doctor Rubio, no? Resulta que Rafael se reúne hace un par de semanas o 10 días con Nieto Montesinos. Y Nieto Montesinos le metió un floro caviar al tío Porky. Y le dice que hay una narrativa en el sur del país que hay que indultar a Castillo para que se requiera paz social. Y Porky vino acá y me dijo que estaba de acuerdo con indultar a Castillo para que haya paz social. Asumo que tú difieres de Porky.
0: Yo creo que nada nos garantiza que si indultamos a Castillo o se permite a Betsy Chávez irse del país, haya paz social, ¿no? Porque son personas que... no cumplen su palabra, en las que no se puede confiar, ¿no? Y más bien puede ser de que levanten a la gente e intenten generar ingobernabilidad, ¿no?, durante la gestión de Keiko, ¿no? Entonces, yo particularmente no estaría de acuerdo con ese tipo de acciones.
1: Ya, entonces, ¿qué le pasó a Porky? Tuvo un desliz caviarístico. Porque también dijo que nosotros... deberíamos pensar en la formulación de una comisión para ver los temas de las reyertas del sur y ver la posibilidad de compensaciones y sanciones a Dina Boluarte y los suyos. ¿Qué le pasó porque se dio todo un mal día?
0: No lo
1: le
0: sé.
1: ¿Le dieron purina vencida? ¿Qué pasó?
0: No lo sé. A nivel de partido no hemos conversado sobre esos temas. Particularmente no estoy a favor, ¿no?, de ese tipo de iniciativas.
1: ¿Por qué? ¿Qué cosa pasaría? Porque es piedra angular de los requerimientos de los zurdos el indulto a Castillo, el ¿cómo se llama este salvoconducto a Betsy? Y que hay una comisión para reparaciones. ¿Cómo el Congreso, que ya sabemos que no debería, pero tiene iniciativa de gasto, va a tomar dinero del erario público para hacer compensaciones a gente víctima, entre comillas, o familiares de las víctimas, sin que haya un debido proceso, sin que haya una sentencia?
0: Ese es un primer problema, ¿no? No tenemos iniciativa de gasto público. Y el segundo tema que yo pondría a debate es, ¿esa comisión también va a reparar, por ejemplo, a los militares ahogados que fueron rodeados por una turba violenta que quería lincharlos? Esa comisión también va a reparar al suboficial Soco, que fue quemado vivo durante ese tipo de protestas, ¿no? Porque lo correcto, lo justo sería que también se les repare, ¿no? Esta comisión va a reparar a esa mujer embarazada, a estos niños que no pudieron llegar a que los atiendan en una ambulancia porque estaban bloqueando carreteras. O sea, también se les debe considerar a ellos, ¿no? Creo que en este tipo de casos no puede haber una doble moral, como pasó, por ejemplo, en el Tedeum, donde Monseñor Castillo se dedicó a leer todos los nombres de los fallecidos, lamentablemente fallecidos, pero no mencionó ni a los militares ni a los policías, ¿no? Ese tipo de doble moral no puede pasar, ¿no? Finalmente, si se hace una comisión así y se repara, que se repare a todos por igual, ¿no?
1: Otra vez, a ver, yo lo conozco a Castillo, pues. Es lo que le sigue a Rojo. Lo que le sigue a Rojo. Él es de una generación que tuvo miedo a la revolución. Y en vez de optar por la política, se metió al seminario. Yo dudo que tenga fe. Mira, te estoy diciendo, dudo que tenga fe en nuestro obispo. Es un político. Mejor hubiera sido que en su juventud se meta a un partido político y ejerza lo que él debería haber hecho, su impronta comunista. Esto es lo que piensa, que ser rico es malo. O sea, para él López Aliaga es malo, porque se ha hecho rico.
0: Sí, pues ha habido una corriente que es la teología de la liberación marxista, condenada totalmente por la iglesia, ¿no? Pero algunos lamentablemente la mantienen. Yo en general tengo respeto por todos los sacerdotes, pero cuando se meten a hablar de temas políticos, ¿no? Los católicos no tenemos por qué creer que su palabra es ley, para nada, ¿no?
1: Ojo,
0: su opinión política es como la de cualquier otro ciudadano, ¿no? Ojo, y es criticable.
1: Sea la de Cipriani o sea la de quien sea.
0: Totalmente
1: si
0: de acuerdo.
1: Si se critica a Cipriani, sí, que se mete en temas de fe, igualito al señor Castillo.
0: Así es.
1: Digo esto porque no se sabe quién viene. No, de repente te viene uno de derecha y tú sabes qué van a hacer los rojos. No, que está mal que opine. Los curas se tienen que dedicar a reorganizar la iglesia, que está perdiendo adeptos en el mundo.
0: Así es.
1: Que está perdiendo vocaciones sacerdotales en el mundo. Y hacer su comisión así, su comisión de la verdad, y denunciar todos los casos de abusos que tienen, que saben, ante la fiscalía.
0: No, totalmente de acuerdo.
1: Porque sí, es un delito común. No porque tengas una sotana y puedes tocarle el cuerpo a un niño o una niña, ¿no? Y a la reja.
0: De acuerdo.
1: Ahí comenzará la nueva reforma de la iglesia, que hace falta. Pero en fin, Frank, ha sido muy amable.
0: Muchas gracias, Philip.
1: Ya.
0: Buenas noches.
1: Pregúntale a tu viejo quién fue. Nuestro próximo invitado sabe de memoria quién fue Litman Gallo Gallito.
0: Les voy
1: cuando
0: a consultar.
1: Un político, tú veas, ha sido un político que duda, que es medio tío, no maricones. ¿Ya? Y si te dice, no, que homofóbico, no, dice Litman Gallo Gallito. Ha sido muy amable.
0: Gracias.
1: Vámonos a la pausa y venimos con uno de los pupilos de Litman Gallo Gallito, uno que nunca mariconea, Augusto Álvarez Rodríguez, en combate.
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0: Este sí es futbolero, este sí sabe quién es Lidman Gallo Gallito, no mariconea. Y hoy día, Ollanta Humala no es que no mariconeó. Salió con la pata en alto, como diría Lidman Gallo Gallito, ¿no? A lo Eloy Campos. ¿Escuchaste a Ollanta? ¿Cómo estás, Augusto?
1: En la entrevista, ¿cómo estás, Philip? Con Rosa María. Sí, lo vi que estaba como muy, muy, con fuerza, ¿no? Yo lo iba a visitar a Ollanta Humala en la anterior prisión.
0: Ya.
1: Y siempre me pareció, la vez que lo fui ahí a ver, a visitar, porque es una persona que he conocido desde antes que era presidente, y siempre lo vi con una actitud de decir, esto no me va a derrotar. Y muy, muy, muy, muy soldado, muy, muy, muy cuadrado, y creo que eso lo ha ayudado a lo que ha sufrido, que es una cosa terrible, ¿no? La familia perdida toda por acá, sí, una parte de Brasil, Estados Unidos. Es una situación bien, bien, bien complicada.
0: A ver, yo sí creo que recibieron dinero de, no solamente de Odebrecht, sino de Venezuela. Yo también creo que se han enriquecido. Que era especialmente la señora muy frívola, muy dada a la maldad. Él fue como Toledo con Nadine y la relación con Elian, ¿no? Un poco metiche la señora. Esa es la parte política más o menos visible. Oye, pero todos los políticos son padres y son hermanos y son hijos y deben haber sufrido sus hijitos también, ¿no?
1: Por supuesto. Yo, por lo menos, en la parte de que ha recibido dinero de esta gente, él sostiene que no. Escuché una entrevista que decía sí, que en su caso eso no había ocurrido y es lo que al final, ¿qué es lo que sucederá? Es que no. Pero la gente que sale, que pasa por la cárcel, es un gran tema que creo que tiene que revisarse de cómo logran salir adelante. Por ejemplo, a Keiko Fujimori, cuando le he entrevistado y ella decía que había cambiado en estos años, y le pregunté por qué, me dijo, la cárcel te hace ver las cosas diferentes. Y se repite un patrón que, por ejemplo, me contó algo que me produjo mucha conmoción, que es cuando dice que ella llegó al penal con su mochila y que iba a Sachi, su hermana, y la iba a visitar. Iban 2, 3 días y ella no sacaba la cosa de la mochila. Y le decía, pero saca la cosa. No, si ya me voy a ir. Y hay un momento en que te das cuenta que ya no te vas, que te vas a quedar un buen tiempo ahí. Y eso es como un choque muy, muy, muy fuerte. Y hay gente que asimila mejor la cárcel. Y hay muchas prisiones que le han dado a la gente de manera tan abusiva, porque una cosa es que te procesen y todo, pero que te metan a la cárcel mientras tanto. Y me preocupan los casos de las personas muy conocidas, como políticos. Acá se ha maltratado a mucha gente, a políticos, se ha maltratado a Keiko, a Kuczynski, a todos, porque no se llega a determinar y simplemente ya vas aplicando con sanciones muy que como que adelantas una condena por si es que llega. Has perseguido a empresarios, a Ricardo Briceño, a Edwin Oviedo, han tenido fiscales que los han perseguido, pero de manera inclemente. A tanto tecnócrata que hay en el Perú, que ha estado trabajando en oficinas del gobierno con toda honestidad, y simplemente lo que hacía Domingo Pérez era tiraba la red para ver quién caía, y te metían en investigaciones, y como te cuenta la gente cuando eso ocurre, cuando te investigan, el banco te cierra las cuentas. Ya te dejan como un ciudadano a media caña. Y la gente menos conocida, tuve la suerte de entrevistar a un periodista que se llama Juan Méndez, que Richard Concepción Carguancho lo metió 18 meses en prisión preventiva. ¿Sabes por qué? Porque le hacía unos cachuelos cuando venía César Álvarez, el que era el gobernador de Ancash, y cuando venía a Lima le hacía el trabajo de filmarle, de la filmación, de la cosa que hacía para su registro, etcétera. Y entonces encontraron que estas facturas emitidas ante SUNAT y todo, Richard Concepción Carguancho lo metió 18 meses por trabajos que sumaban en conjunto 4.000 soles. Que eran 10 servicios de 400 soles cada uno. ¿Hay derecho para eso? Que le hubieran hecho la investigación, pero ¿por qué meterlo preso? A Piedragordas, en la zona de máxima seguridad. Y todavía había demasiado abuso acá.
0: Ahora, me acaba de hacer acordar, ¿no? En esa época, ambos,
1: ambos son
0: tú y yo, estábamos en Capital. Y a mí me llama.
1: Y nos entrevistaba una mañana, ¿te acuerdas?
0: Claro,
1: que yo llegué y me dijiste, métete a la entrevista.
0: Y me llama Álvarez.
1: Claro.
0: No, le puse como condición, me llama Álvarez y comienza a hablar, ¿no? Y me dice, oye, Philip, quiero que me entrevistes, que yo he hecho una muy buena gestión y tal. Entonces, este tipo era llamado La Bestia, era acusado del homicidio de Ezequiel Nolasco, que había sido su compadre y tal.
1: Claro.
0: Y yo me acuerdo clarísimo en donde me pareció tan raro que me llame y me hablaba como si me hubiera conocido hace 20 años. Y el tipo agarra y me dice, yo te pongo una condición, que la mitad de la entrevista la hagas conmigo y después viene a Augusto Álvarez Rodríguez y estoy en Palmas con él.
1: ¿Así?
0: Así fue.
1: Ah, yo llegué justo.
0: Y tú llegabas, entonces yo le digo, bueno, quédate acá, y yo me paré y me fui.
1: Ah, yo no supe esa parte.
0: Claro, yo le digo, no, le digo, para que sea absolutamente claro, ¿no? Porque me pareció raro que el pata pues me diga así. Y yo la verdad es que no tenía nada preparado, ni soy tampoco mucho de hurgar en las cosas, porque estos señores en provincia supuestamente él manejaba todo. Bueno, el hecho es que cuando yo converso
1: manejaba con él. Manejaba todo, pero mira que era premiado como el que gastaba, el que cumplía el presupuesto, claro, por parte del MEF. Era el único gobernador que sí gastaba toda la plata.
0: Y me acuerdo clarísimo que termina la entrevista, y me paro y me quito, se queda contigo, me quedo escuchando por la radio, y yo me fui a tomar desayuno con Porky ahí al Tanta de San Isidro. Termina la entrevista contigo y me llama Álvarez. Uy, te llamo para agradecer.
1: César Álvarez, César era el gobernador de Ancash.
0: La bestia Álvarez, ¿no?
1: Claro.
0: Que era un obrero de construcción civil, ¿eh? Un tipo de trato muy rudimentario. Y me dice, te llamo para agradecerte, ¿qué tal? ¿Cómo te fue, Augusto? Muy bien, don Augusto, muy amable y tal. Y el pata me dice, ¿dónde estás? Yo soy acá en un restaurante que se llama Tanta. ¿Dónde queda Tanta? Bueno, acá en San Isidro y tal. Y él le dice a su chofer y me lleva y se aparece.
1: ¿Y se aparece?
0: Se aparece en tal. Y me dice, oye, yo te quiero pedir un consejo. ¿Qué consejo? Digo, ¿conoces algún abogado penalista?
1: Ahí empezaba a surgirle el juicio, claro.
0: ¡Tenía 200 juicios! Claro. O sea, lo que te quiero decir es que esta gente de provincias hay veces no cavila el tamaño de los problemas, y así como contrató a este patita para que le haga un cachorrito, claro, debe haber contratado allá a un montón de gente. Entre ellos, había un cuarto en donde hacía unas grabaciones, la famosa centralita
1: en Chimbote. Así es.
0: Entonces, ¿cuál es el tema? De las narrativas así que es. Genera la prensa y que generan estos políticos de costa, sierra, selva y montaña, al final, mire, la centralita no existió. Al final, la centralita no existió.
1: ¿Nunca existió?
0: Era una cosa de este tamaño.
1: Yo una vez, mira, que fui a Chimbote, primera vez en mi vida, hace como 4 años.
0: Salí a la calle.
1: Y pasamos por ahí, íbamos a visitar Ciberperú, y me dijeron, mira, ahí está la centralita. Y era una casita que había ahí en Chimbote.
0: Y lo supe, ¿por qué? Porque Pepe Urquizo, que era mi abogado, resulta que termina siendo abogado de Martín Belaún del Ocio, que es... El claro. Que le ha tirado Ollantumala dedo con la plata que viene de ¿cómo se llama? De Venezuela. Entonces yo un día, haciendo guardia, porque yo tenía X cantidad de casos con este señor, estaba la hermana de Martín Belaún del Ocio, la ex esposa de Martín Belaún del Ocio, y bueno, yo la vi salir a la señora, sí, chau. Y yo le digo, ¿quiénes son estas señoras? Y tal. ¿Y qué tal es ese caso? Me dice, Philip, este caso es un fiasco. La centralita, y me sacó el atestado de la centralita. Esto es, me dijo, es una barbaridad. Entonces tú me quieres decir que este pata es inocente. Yo lo que te estoy diciendo es que lo primero que le
1: dije
0: es
1: una testa, no
0: la centralita, que era una mamarracho. Pero claro, estos señores se hacen grandes y se hacen porque Belaún del Ocio pues era un tipo, claro, vamos a decir, muy mediático, se fuga del gobierno de Ollantumala y Nadín. Eran amigos, eran pinkies. Él lo llevaba a RPP, lo llevaba aquí, era como el chofer y el amigo y el confidente y el publicista. Y este señor se mete en un tema de Antalsis y termina él fugado, y Urresti era el ministro y lo correteaba y lo encuentran en Bolivia y lo traen como un perro. ¿Te acuerdas el tamaño del caso de Belaún del Ocio? Y durante el juicio de Ollantumala, lo que la gente no se acuerda, porque yo me pongo a ver pues esta vaina de el canal con más rating del Perú, pues es Justicia TV. Pongo a ver un día Justicia TV hace poco, y antes del día del testimonial de Martín Belaún del Ocio, dice, espérate un momentito, me acabo de acoger a la colaboración. Entonces claro, los abogados de Ollanta hoy. Y esa colaboración era la homologación de la plata que venía de Venezuela. Entonces yo no sé cómo van a hacer ahora que el TC ha dicho que se anula eso. Porque eso quiere decir que se anula la colaboración eficaz de Martín Belaún del Ocio. Porque han anulado todo el juicio.
1: No hay nada ya.
0: Y todos los temas preliminares.
1: Claro, claro.
0: Entonces a Martín Belaún del Ocio lo van a levantar preso.
1: Ya, es que se arman unas historias con estas cosas donde los fiscales toman... Mira, una vez salió un reportaje en Hildebrand que era interesante porque decía César Álvarez, el de Ancash, coimeaba a unos periodistas, a un grupo de periodistas. Y en la lista éramos como 8 periodistas, y estábamos entre los periodistas, empiezo con el burro por delante, yo, y estaba Rafael Rey y Barba, y estaba Mariela Balbi. Y entonces dije, qué curioso esta cosa, que nos compraba para hacerle entrevistas. Yo tenía un programa en ATV Más donde venía cada 4 meses, 3 meses, y venía y no sé, ¿a quién le pedía una entrevista? Y entraba y daba su entrevista y de 20 minutos.
2: A mí me consta, bueno, que no te conocía, pues ya te estoy contando.
1: Pero mira, que mira el dijo, caso en oye, que el fiscal, una semana después, la fiscalía me llama. Y me habían abierto una investigación por este asunto, y entonces voy donde el fiscal. Le pedí a Aníbal Quiroga que me diga, oye, conozco un abogado, entonces me puso un abogado para que me acompañe, y fui a la fiscalía, y entonces declaré, y acaba la declaración, y le digo al fiscal, oiga, fiscal, que era un fiscal, buena persona, todo, le digo, ¿cómo le puedo demostrar yo que no me ha dado la plata? Entonces me pone en una situación tan complicada. Porque
0: demuestra tu inocencia.
1: Claro, ¿cómo demuestro que no me he dado dinero? Entonces me dice el fiscal, no, me dice, hemos chequeado las entrevistas y no eran entrevistas echadas. Digo, pero eso es bien subjetivo, o sea, podía ser que me cayera bien o mal, o que estaba ese día una noche flojona donde no había hecho mi trabajo y hacía preguntas tontas. ¿Cómo en función de eso? Y mira, que ni sé cómo, dónde estará el caso, eso ya fue como hace 8 años, 10 años. Pero en la fiscalía han armado unas historias, unas narrativas que son de locos.
0: Oye, este Tara era, yo me acuerdo ese día como si fuera ayer, porque dentro de las cosas que más me llamó la atención es que el tipo me llama, me agradece por la entrevista con don Augusto, no, muy amable, don Augusto, allá, y cuando me dice, y ¿conoce a un abogado acá en Lima? Entonces yo justo le digo, ¿quién? Le digo, Nakazaki, porque yo acababa de estar tomando desayuno con Porky, que dicho sea paso, come el jugo de papaya. Me acuerdo cuando el pata me hablaba que movía el jugo de papaya. ¿Ya? Y el pata me hablaba y decía, oh, hermano, pues tú tienes 120 juicios que te los van a pasar a Lima. Y Nakazaki, ya, y es amigo suyo o tuyo, porque me comencé a tutear. Bueno, sí, es amigo mío. ¿Y tú crees que es caro? Y el pata me hablaba así y movía su jugo. Y dice, este lo va a meter a la cana 200 años. Y le digo, no, no es tan amigo mío, sino es amigo de un tío mío. En esa época, porque no era para nada conocido, era Rafael López Aliaga.
1: Claro.
0: Su oficina estaba arriba. Amigo, tu tío. ¿Y tú crees que tu tío, si le habla, me puede hacer un mejor precio? El pata era un vaciador de techos. Ese pata es incapaz de haber organizado nada. Ya. Correcto. Ya. Era un animal. Bueno, y está preso por X y no, Y cosas.
1: Por la muerte.
0: Por la muerte de Siqueiro Lasco, que lo manda a hacer con el alcalde del Santa. Pero lo que voy a decir es que de ese caso comienza la desgracia de Martín Belaún del Ocio. Porque Ollanta Humala gana, y Ollanta Humala, muy leal no era, digamos, lo clavó a su hermano, y lo aparta del gobierno a Martín Belaún del Ocio. Y Martín Belaún del Ocio se pone a asesorar otros gobiernos regionales, y ahí es que se mete en el caso Antalsis. Y termina siendo perseguido, ¿me entiendes?
1: Claro.
0: Y perseguido por el gobierno de Ollanta Humala. O sea, Ollanta Humala, que habla de las persecuciones, lo persiguen a Martín Belaún del Ocio, y cuando llega Martín Belaún del Ocio lo meten 4 años de preventiva. ¿4 años de preventiva?
1: ¿Y de ahí qué pasó?
0: Le termina tirando dedo, pues, a Ollanta Humala. Se sale por exceso de carcelería, y en el curso de los acontecimientos se ha demorado años y le homologan en pleno juicio a Ollanta Humala su testimonio, y por eso lo canean a Ollanta Humala. Bueno, el hecho es que Ollanta Humala, miren, todo el prolegómeno para ver lo que ha dicho el día de hoy, que le mete bala a todos sus enemigos el capitán Carlos, veamos.
3: Yo no le he robado nada a nadie, no hemos cometido ningún delito.
4: Después de pasar más de un año en prisión y de recuperar su libertad por decisión del Tribunal Constitucional, Ollanta Humala rompió su silencio.
3: Debo denunciar al Estado y a todos estos pícaros y bribones que han actuado de esta manera, porque también eso implica el reconocimiento de que acá actuaron mal.
4: En una entrevista con un medio local, el expresidente lanzó duras acusaciones. Humala aseguró que desde hace más de una década es víctima de una persecución política y judicial que, según sostiene, comenzó con Alan García.
3: Esto empieza con Alan García Pérez. Él es el que, después del enfrentamiento político que tenemos en el 2000, la campaña 2006, él no nos mira ya como adversarios, sino como enemigos. Y al enemigo hay que matar.
4: Según Humala, su supuesta persecución no solo comenzó antes y durante su gobierno, sino que también continuó después de dejar el poder. El expresidente asegura que el objetivo era impedir que su esposa Nadine Heredia llegara a la presidencia.
3: en su miedo a que Nadine pudiera ser la candidata natural del nacionalismo para el 2016 y que hasta el 2013, 2014 estaba en 50-60% de aprobación, comienza a trabajar el tema de la pareja presidencial.
5: Y la reelección conyugal.
3: La reelección conyugal, y todas las baterías se van contra ella.
4: Pero hubo más. Humala también recordó su paso por el penal de Barbadillo, donde compartió reclusión con los expresidentes Alejandro Toledo, Pedro Castillo y Martín Vizcarra.
3: Yo les decía a ellos, miren, esto es como Las Vegas, ¿no? Lo que pasa en Las Vegas se queda en Las Vegas, así que no se preocupen, yo no voy a salir como...
5: Okay.
3: Yo salí y la primera noche esto me dice,
5: No,
3: eso queda ahí.
4: En otro momento de la entrevista, el exmandatario explicó por qué su esposa decidió asilarse en Brasil tras ser sentenciada a 15 años por el delito de lavado de activos.
3: Mi esposa, ves que no haya querido enfrentar a la esposa, sino que hay un deber de madre, ¿no? ¿Cómo vas a hacer eso?
5: Ya lo había vivido, habían dejado a un niño de 7 años solo 10 meses.
3: Además, un tema donde hubo una recomendación de nuestro abogado en Brasil.
4: Al ser consultado sobre cómo afronta sus gastos, Humal aseguró que fue sometido a una pericia contable y dijo además que tuvo que recurrir a préstamos para poder subsistir.
3: Mi esposa trabajaba y ganaba incluso más que yo cuando nos casamos. Uh-huh. Y tenía ya sus ahorros. Yo también tenía, yo era oficial superior y tenía mis ahorros, tenía un departamento, tenía mi carro, etcétera, etcétera. O sea, teníamos nuestro capital. Pero además hemos tenido que recurrir a préstamos de la propia familia para subsistir, y mis hijas han tenido que trabajar.
4: Por último, Humala también le lanzó un dardo a la presidenta Keiko Fujimori.
3: Pero en nuestro caso nosotros no hemos recibido lo que dicen que recibimos.
5: Usted
3: lo que
5: ni
3: hemos
5: siquiera...
3: recibido está en los informes de la UNDE.
5: Claro, lo que usted alega...
3: ¿Qué nos iba a aportar a nosotros?
5: Ninguno, pero eso es verdad.
4: Así, en su primera entrevista tras recuperar su libertad, Ollanta Humala no solo defendió su inocencia, sino que aprovechó para cuestionar a sus detractores, recordar su paso por prisión y dejar en claro que aún tiene mucho por decir.
6: De manera accidentada se retira Ollanta Humala Tasso de las instalaciones.
0: Bueno, yo lo entiendo como humano, ha tenido un síndrome pues, de abstinencia de micro, y ha salido a dispararle a todo el mundo, pero ha contado la historia por retazos, ¿no? O sea, tampoco le voy a pedir a Rosa María que en una entrevista de una hora pues recorra los últimos 15 años de la vida del señor.
1: No, y además es una entrevista sobre el momento político, o sea, el momento de una persona que sale de la cárcel, que cuando alguien sale de la cárcel tiene un choque muy fuerte. Uh-huh. Yo he entrevistado a varias personas, incluso una buena primicia, Rosa María, he entrevistado a varias personas cuando han salido de la cárcel y salen con una manera en la cual, luego de haber entrevistado a varias muy diversas, por ejemplo, entrevistar al día siguiente de salir a Peter Cárdenas, Chutze.
0: Claro, sí,
1: o por ejemplo a
0: Inchausti.
1: Sí, el que era el que cuidaba la casa de Ismael, o por ejemplo ver a otros políticos que han estado en cárcel, Daniel Urresti hace poco, o la misma Keiko Fujimori. Hay un recuerdo de la cárcel, y siempre yo creo que es lo mejor, que es que alguien luego de salir de la cárcel tome un tiempo para poder aterrizar, para poder manejar tus emociones, porque es muy intenso el momento, ¿no? Y esperante en el caso de Humala, que él siente que se ha cometido un atropello contra él.
0: Sí, pero él atropelló al señor Belaún del Ocio y el otro le dio su vuelto. Él le había prometido indultar a su hermano y no lo indultó. Alan García le ofrece y le dice...
1: Ya, pero en el caso del hermano, hizo bien Ollanta Humala, ¿no es cierto?
0: No, está bien, pero...
1: O sea, se portó como un caballero porque a pesar que la familia había armado, los padres de él habían armado un trato para que en los últimos días de su gobierno Ollanta Humala indulte a Alberto Fujimori y a Antauro Humala, él dice no los indulto.
0: No,
1: y
0: no.
1: Se planta en eso.
0: No, es que anda atrás, pues. ¿Dónde está la traición de la mamá, que la mamá y el papá le hacen sentir a él? Él les promete a sus padres que lo iba a indultar.
1: Ah, bueno, es una historia personal que como
0: pues, habrá sido. Pero la historia que sí es conocida es que cuando gana García lo convoca y le dice, yo indulto a Fujimori y yo indulto a tu hermano, tú solamente respáldame. Y el tipo no le dijo que sí. Y meció al hermano meses, al hermano se le muere el hijo en la cana. Entonces, él no ha sido lo más leal del mundo con su hermano. No ha sido leal con Martín Belaún del Ocio. Porque era su...
1: Bueno, pero fue leal en el caso de Antaur Humala con el país, con la ley.
0: Bueno.
1: No, ahí se portó como un presidente que cumplía las normas. Claro. No aprovechó la cosa para sacar al hermano.
0: Bueno,
1: y sé que además la relación familiar se deterioró muchísimo ahí.
0: Destrozada.
1: Y que la madre le pedía que lo... No, con toda razón, que ayude al hermano. Él se portó como un presidente, no como un familiar.
0: Un día se cruzan en Cancillería, en una reunión en Torre Tagle. Y Humala era presidente. Y Humala bajó la cabeza a la hora que saluda al papá y a la mamá. El tipo se sentía.
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0: 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Reitero el saludo, hoy feriado, jueves 6 de agosto del año 2026. Estamos transmitiendo en vivo, 5 de la mañana con 2 minutos. Les saluda Quique Bravo Prado. Y en el inicio del programa vamos a, por supuesto, a tener lo que es lo más pesado seguramente en todas las emisiones noticiosas, también de los otros noticieros, de los otros magazines, el asunto de las noticias policiales. Por supuesto que usted en esta edición tendrá, como siempre, al Tigrillo Carlos Alberto Navarro alrededor de las 6 de la mañana. Y más adelante, Philip Butters con todo el tema de la coyuntura nacional en torno a la política, donde ya tenemos a un Ollanta Humala libre que evidentemente le está disparando a todos sus enemigos. Ha salido con una furia inusitada Ollanta Humala, y tendremos también todos los detalles sobre la reelección encubierta que está más o menos protagonizando el candidato, ex candidato presidencial Rafael López Aliaga, ex alcalde de Lima. Él evidentemente tira para adelante y va a la reelección de una manera encubierta. Algo que además están haciendo una cantidad impresionante de autoridades que se han metido por la ventana encontrándole un vacío a la ley. Se han puesto como tenientes gobernadores, como primeros regidores, y al final, en el inicio de la campaña, misteriosamente todos los que encabezan la lista renuncian y ellos terminan como primeros. Eso se llama reelección encubierta. Todos esos detalles los va a tener usted aquí en PBO Noticias más adelante también con Philip Butters. Arrancando en Arequipa, donde realmente en un momento de salvajismo, un grupo de padres de familia golpearon al árbitro de un partido de un torneo de niños. No les cobró, no les sancionó una falta que ellos consideraban correcta. Se metieron a la cancha y le pegaron al árbitro. ¡Qué lindo ejemplo! Esto empezó en un torneo, reitero, de niños, y pasó en Arequipa. Veamos.
1: Lo que debía ser una jornada deportiva para niños terminó en un episodio de violencia protagonizado por adultos. Un árbitro fue agredido por padres de familia durante un partido de la categoría sub-9 del torneo internacional Ciudad Blanca Cup en Arequipa.
2: ¡Qué barbaridad! Todos los niños se están mirando esto. ¡Qué seguridad hay! De verdad que...
1: El hecho ocurrió en el complejo deportivo de la Universidad Católica de Santa María, ubicado en el distrito de Sachaca, mientras se enfrentaban las escuelas de fútbol Esther Grande de Bentín y las peñas de Abancay. El agraviado fue identificado como Romel Chambi Mamani, quien aseguró que la agresión comenzó después de que sancionara una falta cerca del área del equipo Esther Grande grande de Ventín. Según su relato, la decisión generó el reclamo de varios padres que se encontraban en las tribunas. Los insultos fueron subiendo de tono hasta que uno de los espectadores se acercó al campo. El árbitro contó que intentó retirar al hombre del lugar, pero la situación se salió de control y terminó siendo agredido.
3: En 5 minutos para terminar el partido, y fue una falta de parte del EGB cerca a la portería, y eso no les gustó a los padres y comenzaron a renegar, a regañar, a usar palabras de alto tono, y ahí un señor mentó la madre y también le respondí y quise sacarlo, pero ya era demasiado tarde porque él ya estaba encima de mí, ¿no? Y ahí sucedió todo, fue rápido. Sí, fue rápido. Están identificados todos, ¿no? Y ellos son los que tienen que asumir, ¿no?, su responsabilidad, ¿no? Con la ley. Yo me abstengo de eso. Está todo en las manos de mi abogado. Según el médico legista, ¿no? Tengo un desvío de tabique. Solo quiero sacar una medida de eso. De acuerdo a ese resultado, va a haber el delito. De ahí sale el delito, ¿no? O sea, ¿qué delito? Si es leve o si es, ya es más. Me ha roto la cabeza, casi me revienta un ojo, golpes en todo el cuerpo, no puedo caminar muy bien, o sea, si luego ya es, que creo que la parte de está bien.
1: La pelea habría ocurrido en cuestión de segundos y dejó al árbitro con lesiones visibles en el rostro. El episodio generó preocupación debido a que ocurrió durante un torneo infantil, donde los protagonistas principales deberían ser los menores, no los adultos que acudieron a acompañarlos. Tras conocerse la agresión, la organización del torneo internacional Ciudad Blanca Cup rechazó cualquier acto de violencia y recordó a los participantes y familiares la obligación de respetar las normas de convivencia y el denominado juego limpio. La escuela Esther Grande de Ventín también condenó lo sucedido y precisó que se trataría de acciones individuales de algunos padres y que estas no representan los valores de la institución. Ahora corresponderá determinar las responsabilidades por la agresión y las medidas que adoptará la organización del torneo frente a los involucrados. Una competencia para niños terminó así, con una imagen que poco tiene que ver con el espíritu deportivo, un árbitro lesionado y un partido infantil marcado por la violencia y el mal ejemplo de los adultos.
0: Realmente, ¿qué clase de ejemplo pueden ser estos padres para los menores? Un torneo de menores de 10 años y termina con estos bochornosos actos de violencia. ¿Cuál es? Se supone que los padres somos el ejemplo de nuestros hijos y les enseñamos a actuar de esta manera ante una injusticia deportiva, además, ni siquiera es una injusticia en el Poder Judicial, en el Ministerio Público, una injusticia deportiva. Van y agreden al árbitro delante de los niños. Terrible, realmente. Esperemos que sean sancionados, porque hay gente que cree que puede agredir a cualquiera y no le pasa nada. Esperemos que sean sancionados, porque el árbitro tendrá pues que hacerle un proceso, de acuerdo a los videos que obran en manos de las autoridades, hacerles una acción legal que permita resarcir los daños que ha sufrido evidentemente el árbitro. Nos vamos ahora hasta Junín. La información indica que la policía, yo de verdad tomo con pinzas esto, escoltará a los transportistas amenazados. Una empresa recibió innumerables cartas extorsivas en las que evidentemente le exigen pagos por cada vehículo. Así que la policía toma cartas en el asunto. Esto es Junín.
1: Decidió reforzar la seguridad de los transportistas que cubren la ruta Huancayo-Chupaca luego de la denuncia por presuntas amenazas extorsivas contra la empresa San Carlos. El jefe de la región policial Junín, el general César Calero Cisneros, calificó el caso como el primer hecho de presunta extorsión contra transportistas denunciado en Huancayo y anunció acciones inmediatas para evitar que las amenazas escalen. La medida principal será el acompañamiento policial a las unidades de transporte que circulen entre Huancayo y Chupaca. Personal de la División de Orden Público tendrá a su cargo ese trabajo con el objetivo de brindar seguridad a los conductores, cobradores y pasajeros durante sus recorridos.
4: Efectivamente, acabamos de tener una reunión con el general Calero, que muy amablemente nos ha recibido casi a 20 gerentes de diversas empresas de transporte público. El acuerdo que se ha tomado es poner primero en la preocupación de todos los transportistas respecto a estos mensajes de extorsión a la empresa de transportes San Carlos. La policía está tomando cartas en el asunto, estuvieron los oficiales de diversas unidades especializadas y ahí por encargo del general están tomando todas las medidas para poder identificar y capturar a los delincuentes que están queriendo amedrentar a las empresas de transporte. A nombre de la empresa San Carlos agradecemos a todos los gerentes que se han dado cita el día de hoy aquí en la región policial y estamos unidos los transportistas, estamos unidos y el mensaje es contundente. Policía, comunidad, policía, transportistas, estaremos unidos y no nos vamos a dejar vencer por este tipo de delincuentes.
1: La respuesta no quedará únicamente en la presencia de agentes en las calles. La policía también dispuso que personal de inteligencia y de la Divincri se encargue de investigar quiénes están detrás de las amenazas y determinar si realmente existe una organización criminal operando en la zona.
5: Dar cuenta a la sociedad de que confíen en su policía. Hemos tomado conocimiento de la noticia criminal de una extorsión a la empresa de transporte San Carlos, ¿no? Y sobre ello, anoche se ha trabajado, se han realizado las estrategias para combatir la delincuencia en esta modalidad, para orientar el esfuerzo de búsqueda de información y coadyuvar con la investigación que viene haciendo investigación criminal. Asimismo, a la División de Orden Público y Seguridad, el acompañamiento en las rutas, ¿no? Porque esta ruta San Carlos tiene cruza por las jurisdicciones de la Comisión de Huancayo, tenemos Chilca, tenemos Tambo, ¿no? Entonces, y las otras unidades, como el Grupo Terna, también están ya con las directivas, con las disposiciones específicas para garantizar la seguridad tanto del conductor, los usuarios de los medios de transportes y al público en general. Exhorto a todas las personas a confiar en su policía y si de conocer alguna noticia criminal o algún hecho que acontezca, inmediatamente ponerlo a comunicación de la comisaría más cercana, que todos ya tienen la instrucción pertinente.
1: La alerta se activó después de que los responsables de la empresa San Carlos encontraran una tercera carta extorsiva en su terminal. En los mensajes, los desconocidos exigen el pago de 10 soles por cada vehículo, bajo la amenaza de atentar contra los trabajadores si no cumplen con el pago. Los escritos fueron atribuidos por los propios extorsionadores a una presunta banda denominada Los Mexicanos. Ante la gravedad de la situación, el general Calero Cisneros convocó a una reunión con los principales jefes policiales, comisarios y representantes de las empresas de transporte. El jefe policial pidió a los transportistas no dejarse dominar por el miedo y aseguró que la policía trabajará junto con la comunidad para impedir que los delincuentes impongan sus condiciones. La preocupación entre los hombres del volante, sin embargo, permanece. Muchos de ellos aseguran que sus ingresos son reducidos y que incluso un pago aparentemente pequeño termina afectando directamente la economía de sus familias. Mientras se desarrollan las diligencias, los transportistas tendrán presencia policial durante sus recorridos entre Huancayo y Chupaca. La policía busca así evitar que las amenazas pasen del papel a las calles y al mismo tiempo enviar un mensaje a quienes intentan instalar una nueva modalidad de cobro criminal en el transporte público de Junín.
0: Nos vamos ahora hasta Tumbes, específicamente en Puerto Pizarro, que es un lugar tranquilo. Ahí están los manglares y hay mucha actividad turística en la temporada, evidentemente, que le corresponde. Lamentablemente es un sitio también abandonado hace muchísimos años por las autoridades. Tuve la oportunidad de estar en Puerto Pizarro. Presencia policial, recuerdo, solamente había en la zona de la playa. Pero el crecimiento de esta pequeña caleta, este pequeño puerto, finalmente no ha estado, digamos, bien organizada, bien estructurada. Y esto ha permitido, pues, que hayan muchas viviendas y muchas zonas de la zona medio tugurizada, para decirlo de alguna manera. Esto ha sido, pues, también caldo de cultivo para que aparezcan bandas delincuenciales que, ante la ausencia de la autoridad policial, empiezan a apoderarse de esta zona. Lamentablemente esto pasa en Puerto Pizarro, pero hay delincuentes aún más avezados que quieren tomar prácticamente Puerto Pizarro. Han amenazado de manera audaz estos zampones a los policías de la zona, de Puerto Pizarro. Les mandan cartas exhortativas, los tienen a salto de mata, están asustados los efectivos policiales porque evidentemente todo indica y tienen inferioridad numérica y los delincuentes prácticamente se han apoderado de esta zona turística, reitero, que lamentablemente ahora sufre las consecuencias de la extorsión. Terrible, estos delincuentes amenazan a la mismísima policía. Veamos lo que pasa en Tumbes.
6: Especialmente a la policía de Puerto Pizarro, vamos a matarlos a uno por uno, todos van a morir uno por uno.
1: La delincuencia vuelve a desafiar a las autoridades. Esta vez, una organización criminal difundió un video con amenazas directas contra los agentes de la comisaría de Puerto Pizarro, generando una inmediata respuesta de la Policía Nacional.
7: También vamos a colocar ahí, a cambiar a un oficial de mayor rango para que pueda tener mayor ascendencia ahí y poder, dirigir las operaciones junto con la DINOES, que ya está ahí en Puerto Pizarro.
1: En las imágenes, presuntos integrantes de la organización que se hace llamar el Clan La Nueva Generación aparece portando armas y lanzando amenazas contra los efectivos policiales. Incluso mencionan por sus nombres a algunos agentes y advierten posibles ataques contra la dependencia policial.
6: Especialmente a la policía de Puerto Pizarro, vamos a matarlos a uno por uno, todos van a morir uno por uno.
1: La difusión del video encendió las alertas en toda la región. La respuesta no tardó. El Frente Policial de Tumbes activó los protocolos de seguridad y dispuso el esfuerzo inmediato de la comisaría con personal especializado.
7: Ante una posible eventualidad de que los policías sean objeto también de algún tipo de atentado contra su integridad física, estamos tomando la medida de rotar a ese personal policial a otras unidades.
1: Además, los efectivos mencionados en las amenazas fueron rotados de manera preventiva mientras continúan las investigaciones. El jefe del Frente Policial de Tumbes informó que las imágenes y audios difundidos serán sometidos a peritajes especializados por la DIRINCRI en Lima.
6: Especialmente a la policía de Puerto Pizarro, vamos a matarlos a uno por uno, todos van a morir uno por uno.
1: El objetivo es identificar a los responsables y determinar la autenticidad del material que circula en redes sociales. Como parte de las medidas de seguridad, también se incrementó el patrullaje en los alrededores de la comisaría y se anunció la designación de un oficial de mayor rango para fortalecer las operaciones en Puerto Pizarro, una zona estratégica ubicada muy cerca de la frontera con Ecuador. Las autoridades sostienen que la ubicación fronteriza de Puerto Pizarro es aprovechada por organizaciones criminales dedicadas a diferentes actividades ilícitas, por lo que se mantiene un trabajo coordinado entre las unidades policiales y marítimas para reforzar el control de la zona. Mientras tanto, los vecinos expresan su preocupación y esperan que las acciones de la policía permitan evitar cualquier atentado y devolver la tranquilidad a esta localidad tumbesina.
6: Especialmente a la policía de Puerto Pizarro, vamos a matarlos a uno por uno, todos van a morir uno por uno.
1: Las investigaciones continúan y la seguridad ha sido reforzada. Ahora, el reto de las autoridades será identificar a quienes están detrás de estas amenazas y evitar que estos mensajes pasen de la intimidación a los hechos. En una de las principales zonas de frontera del país, la lucha contra el crimen organizado vuelve a poner a prueba la capacidad de respuesta de la Policía Nacional.
6: Especialmente a la policía de Puerto Pizarro, vamos a matarlos a uno por uno, todos van a morir uno por uno.
0: Terrible realmente, ni a la policía respetan, que torcionan a los transportistas, al vendedor de papa rellena, al que tiene su pollería, al negociante, al vendedor de yuquitas y también a los policías. No vemos todavía ninguna solución al respecto. No hay. Nos vamos ahora hasta San Martín de Porres. Un ciudadano que estaba siendo extorsionado abatió a un delincuente que pretendió asaltarlo. El tipo estaba armado. Finalmente los delincuentes terminaron pues comiendo, tomando de su propia medicina. Finalmente, reitero, el ciudadano terminó matando a uno. Bien muerto, dirían algunos. Yo me sumo a esa situación. Veamos.
8: ¿Dónde es el fierro?
9: Yo no tengo fierro, me han disparado.

0: comisario abatió a un presunto delincuente y dejó herido a su cómplice al repeler un intento de asalto en San Martín de Porres. La víctima denunció que era extorsionada desde hace varios meses. Un empresario dedicado a la venta de muebles abatió a un presunto delincuente y dejó herido a su cómplice tras enfrentarse a balazos durante un intento de asalto en San Martín de Porres. El violento hecho ocurrió frente al local Autoclub en la cuadra 33 de la avenida Universitaria, cuando la víctima regresaba a su vivienda junto a su enamorada a bordo de una motocicleta. De acuerdo con toda la información preliminar, dos delincuentes que se desplazaban a bordo de un vehículo menor interceptaron al empresario con la intención de despojarlo de sus pertenencias. Sin embargo, la víctima hizo uso de su arma de fuego con licencia respectiva para repeler el ataque y disparó contra los asaltantes, desatándose una intensa balacera en plena vía pública. Uno de los presuntos zampones recibió un impacto de bala en la cabeza y murió de manera instantánea en el lugar. Las autoridades identificaron al fallecido como Javier Daniel Ricciardi Guevara. La escena fue cercada por los agentes policiales para realizar todas las primeras diligencias y además recabar todas las evidencias para esclarecer las circunstancias del enfrentamiento. El segundo implicado intentó escapar tras el tiroteo, pero fue intervenido por efectivos de la Policía del Perú a unos 200 metros de la escena. Debido a las heridas de bala que presentaba, fue trasladado de emergencia hasta el Hospital Cayetano Heredia, donde permanece internado bajo custodia policial mientras continúan las investigaciones del caso. El empresario denunció ante las autoridades que desde hace 6 meses viene siendo víctima de extorsión y amenazas de muerte. Asimismo, efectivos de la Comisaría de Sol de Oro llegaron al lugar para acordonar la zona e iniciar todas las diligencias correspondientes con el fin de determinar responsabilidades de los involucrados y reconstruir cómo se produjo el enfrentamiento.
1: Ahora nos vamos hasta Lurín, donde han caído los ilegales del sur. Estos delincuentes estarían vinculados, además de todos los delitos que cometen, a pseudobarristas. Veamos.
0: La policía desarticula banda criminal Los Ilegales del Sur y frustra presunto ataque armado entre barras bravas. En el marco del operativo Amanecer Seguro, ejecutado entre las 4:15 y 7 de la mañana, efectivos de la comisaría PNP de Lurín, pertenecientes a la División Sur 3, desarticularon a la presunta banda criminal denominada Los Ilegales del Sur, integrada por 3 personas investigadas por el presunto delito de tenencia ilegal de armas de fuego y municiones. Los detenidos fueron identificados como Jairo Humberto Orego Amán, de 24, Yacer André Chacaltana López, de 25, y Abraham Felipe Laine Suárez, de 38. Durante las diligencias se verificó que uno de los intervenidos registra denuncias por el presunto delito de estafa en diversas dependencias policiales del país. La acción policial se inició tras información de inteligencia operativa y alertas ciudadanas que advertían sobre la presencia de presuntos barristas del Club Alianza Lima, quienes se habrían reunido en el distrito.
1: Bueno, se cooptó abruptamente la nota, no tengo idea qué cosa es lo que ha sucedido. Mil disculpas. No, vamos hasta San Martín de Porres, donde también agreden salvajemente a un joven tras una gresca. Esto es también parte de la violencia entre pseudobarristas, que continúa, como estamos viendo en las notas, imparable.
0: Joven queda gravemente herido tras persecución en plena vía pública. Un joven terminó gravemente herido tras ser perseguido y rodeado por un grupo de personas en plena vía pública. La víctima corría desesperada buscando escaparse de los agresores, mientras varios individuos también lo logran alcanzar. Lo derriban sobre el pavimento y lo golpean salvajemente. El incidente se registró en la avenida Canta Callao, cerca del Óvalo Canta, en San Martín de Porres.

0: Luego de enfrentamientos entre falsos barristas, vecinos indicaron que palos, piedras y patadas fueron utilizados durante la agresión, dejando al muchacho con lesiones sumamente graves. Hasta el momento también la Policía Nacional no recibió ninguna denuncia formal para el inicio de las verificaciones con los videos difundidos y busca identificar al herido para tomar su declaración. Las autoridades también anunciaron mayor vigilancia preventiva en la zona norte de Lima. La violencia recurrente en las calles de la capital sigue afectando a la tranquilidad de las familias.
1: ¿Por qué no les aplican la ley? Simplemente tienen todos estos pseudobarristas que se creen dueños de las calles y agreden a la gente y se agreden entre ellos, deberían terminar presos. Más penales es lo que está haciendo falta para meter a esta gente. No tiene futuro esta gente, como es evidente. Han intervenido también en Lima un inmueble con gran cantidad de autopartes robadas. Si hay un negocio importante para los delincuentes, es robar autopartes. Espejos, llantas, paneles, timones, todo lo roban. Y la policía siempre sabe dónde están, porque inmediatamente los encuentran. Esto pasó, reitero, en Lima. En un operativo, la Policía Nacional halló gran cantidad de piezas de autos evidentemente robados.
0: La policía interviene en mueble donde se almacenaban gran cantidad de autopartes de vehículos de alta gama y media gama en el cercado de Lima. En el marco de las acciones permanentes contra el delito de receptación y el comercio ilegal de autopartes, los efectivos de la comisaría PNP de Cotabamba se ejecutaron una intervención policial en un inmueble ubicado en la intersección del Jirón Parinacocha con el Jirón Antonio Raimondi, 1181, en el cercado de Lima. La intervención se realizó a las 16:20, permitiendo el hallazgo de una gran cantidad de piezas y accesorios correspondientes a vehículos de alta gama y media gama, presuntamente vinculados a actividades ilícitas.
2: Tapones, puertas, aros, espejos, parabrisas, todos los componentes de vehículos de alta gama como son Audi, BMW, Mazda, Toyota. Y entonces acá es sorprendente la cantidad de autopartes que se encuentran al interior, valorizado en una cantidad promedio de 1,000,000 de soles más menos de todo lo que se puede valorizar.
0: Durante la diligencia fue intervenido el ciudadano Walter Javier Campuzano Fernández, de 49 años, quien fue puesto a disposición de todas las autoridades competentes para las investigaciones conforme a ley.
3: ¿Y tú a qué te dedicas acá?
4: Yo soy un trabajador de acá, de Marte.
3: ¿Y si tú eres trabajador, quién te ha contratado?
4: Renato, como le dije.
3: ¿Cómo se llama? ¿Renato qué?
4: Huacachi.
3: ¿Huacachi?
4: Sí.
3: ¿Y dónde vive Renato Huacachi?
4: Él vive en Huachipa.
3: ¿En Huachipa?
4: Sí. Dijo que está viniendo con los papeles, con todos los documentos.
3: Ah, ya que está viniendo con todos los papeles. ¿Cuál es su número?
4: Lo tienen ahí.
3: ¿Ya tienes su número acá? ¿Te has comunicado con Renato?
4: Sí, pero está en camino hace como 5 horas.
3: ¿Y vas a decir en camino 20 horas?
4: Sí.
3: Mira, este faro, por lo menos te vale, por lo menos en el mercado, debe estar entre 1,000 soles cada uno. 1,500. Este faro. Mira este faro. Enterita, mira. Enterita el faro.
0: Entre las autopartes encontradas e incautadas se hallaron gran cantidad de parachoques, faros, capots, puertas, aros, espejos retrovisores, parabrisas y además diversos accesorios para vehículos.
1: Nos vamos ahora hasta Cieneguilla, donde han detenido a 3 sujetos con armas y municiones. Los delincuentes estarían vinculados además a múltiples homicidios. Siguen cayendo las bandas, hay decenas de ellas en todo el Perú.
0: Policía de la División de Investigación del Tráfico Ilícito de Armas de Fuego y Municiones y Explosivos intervienen en la urbanización Magda Portal, distrito de Cieneguilla. Ejecución del operativo policial que permitió la detención en flagrancia delictiva de 3 integrantes de la banda criminal La Nueva Generación de Manchay. Inmersos en la presunta comisión de los delitos contra la vida, el cuerpo y la salud, homicidio, banda criminal en agravio de Rivera, Guamán Anthony y además de Antero Alvites Guillermo y del Estado peruano. Dicha intervención se realizó con el apoyo del personal policial de la DGMIN mediante el cual se tomó conocimiento por canales de inteligencia, fuente humana, sobre la participación de Luciano Pedro Mendoza Mendoza, de 31, Lucero Pamela Palomino García, de 29, y el sujeto conocido con el alias Flaco, en la presunta comisión de los delitos contra la vida, el cuerpo y la salud, homicidio por arma de fuego, en contra de Anthony Rivera Huamán, de 23, y lesiones también graves por arma de fuego, en contra de Antero Alvites Guillermo. Hechos suscitados en la avenida Víctor Malasque, sin número, en Manchay, distrito de Pachacámac. El día de la fecha, quienes habrían utilizado vehículos menores, motocicletas, para perpetrar los hechos antes mencionados, los cuales habrían sido guardados en el interior del inmueble ubicado en la manzana M, lote 4, distrito de Cieneguilla, por lo que el personal, estando al tanto de los movimientos de la banda criminal, realizan el trabajo propio de la función al tomar conocimiento sobre los hechos ocurridos en la jurisdicción de Manchay. La policía se constituyeron a las inmediaciones de la urbanización Magda Portal, ubicado en el distrito de Cieneguilla, lugar utilizado como búnker por el detenido Luciano Pedro Mendoza Mendoza y el sujeto conocido con el alias Flaco, donde se pudo advertir la presencia del detenido Luciano Pedro Mendoza Mendoza, conforme a las características proporcionadas por los canales de inteligencia. El mismo también que se encontraba por ingresar al mencionado predio, donde se encontraban las personas de Melanie Alicia Palomino García y Lucero Pamela Palomino García, así como también motocicletas que habrían sido utilizadas para la comisión de este hecho criminal, por lo que se procedió con la identificación de los implicados en tiempo récord. Melanie Alicia Palomino García, de 19, Lucero Pamela Palomino García, de 29, y Luciano Pedro Mendoza, de 31. Especies incautadas: 4 celulares, 3 vehículos menores, motocicletas de placas de rodaje 4879BC y 4802XC y 5455ND.
1: Vamos hasta Ventanilla ahora. Han incendiado 2 unidades de transporte. Esto también es cosa de todos los días. La empresa Vipusa es la nueva víctima de el ataque de estos grupos de maleantes, de este grupo de extorsionadores.
5: Dos buses de la empresa Vipusa quedaron completamente destruidos tras incendiarse durante la madrugada en el asentamiento humano San Pedro, en Ventanilla. El fuego comenzó en una unidad estacionada frente a una vivienda y en cuestión de minutos alcanzó al segundo vehículo. 4 unidades del Cuerpo General de Bomberos llegaron hasta la zona para controlar la emergencia. Sin embargo, las llamas consumieron por completo ambos buses, dejando solo estructuras calcinadas. Según las primeras investigaciones, la Policía Nacional no descarta que se trate de un ataque vinculado a la ola de extorsiones que afecta al transporte público. Peritos revisan cámaras de seguridad y recogen evidencias para determinar cómo se inició el incendio. Uno de los propietarios contó que no había recibido amenazas. Relató que el fuego provocó la explosión de las llantas de la primera unidad, haciendo que esta retrocediera e impactara contra el segundo vehículo. Además, aseguró desconocer si la empresa había recibido amenazas, aunque reveló que recientemente aumentó el pago que realizan por trabajar con la línea. Este nuevo incendio ocurre en un contexto de constantes ataques contra la empresa Vipusa. Desde 2024 se han registrado varios atentados contra sus unidades, incluido un ataque armado en el que una pasajera perdió la vida y otras personas resultaron heridas. Las autoridades investigan si este nuevo caso responde a la misma modalidad utilizada por organizaciones criminales para intimidar a empresas de transporte y exigir el pago de cupos. Mientras tanto, los propietarios esperan que las investigaciones permitan identificar a los responsables.
1: En el Callao también han capturado a otros 2 extorsionadores. Estos no son los mismos que hemos visto anteriormente. Otro grupo de extorsionadores. Estos fueron capturados por el grupo Terna, que los había estado siguiendo, tras extorsiones también a unidades de transporte.
6: Una libreta con anotaciones, cartucho de dinamita y droga. Ese fue el resultado de 2 intervenciones realizadas por el grupo Terna del Callao, que permitió la captura de 2 presuntos brazos financieros, organizaciones dedicadas a la extorsión. Y es que en Mirones Bajo fue detenido Guillermo Zúñiga Palacios, de 50 años, alias Canoso, quien sería el brazo financiero de la banda criminal Callao Unido. El sujeto se encargaba de cobrar con QR mano los cupos extorsivos a choferes de las combis que cubren la ruta Planeta Reynoso. Este sofisticado delincuente llevaba un minucioso registro de cada buen pagador y de cada deudor. Con ínfulas de entidad bancaria, no dudaba en poner en rojo a quienes incumplían con el pago.
7: ¿Sabe que esto es un delito?
8: Señor, disculpe, el delito viene a ser de cuando uno agarra y trabaja por la organización. Yo agarro trabajo para los de Planeta Reynoso, porque todo el mundo tenía miedo cómo depositar el dinero.
9: La anotación, miren aquí cómo pueden apreciar, él se acerca al vehículo a recibir este dinero extorsivo. Son amenazadas, amedrentadas y muchas veces coaccionadas, violentadas, le rompen la luna del vehículo, los parabrisas.
6: Durante su captura, los agentes encontraron 51 pacos de marihuana, 3 cuadernos con anotaciones, cartuchos de dinamita y dinero en efectivo, especies que fueron incautadas y serán incorporadas en la investigación. En el segundo operativo realizado en la avenida Néstor Gambetta, a la altura del paradero Plaza Vea en Ventanilla, fue capturada Seferina Castro Boroneo, de 52 años, alias Queca, quien sería el brazo financiero de la organización criminal liderada presuntamente por Clemente Vázquez Vallumbrosio, alias Negro Machín.
10: A una cuenta a nombre de Clemente Velázquez Vallumbrosio, que sería la cuenta receptora, y el titular de la cuenta es el conocido como Negro Machín, quien registra antecedentes por hurto agrava.
6: La mujer se paraba sigilosamente en ese punto. Como si nada, se acercaba a los colectiveros que cubren la ruta hacia la Marina y 2 de Mayo para cobrarles el cupo extorsivo. Al momento de su captura, la policía le encontró 17 quetes de aparente pasta básica de cocaína, una libreta con anotaciones, vouchers de depósito y dinero en efectivo. Ambos permanecen detenidos mientras continúan las investigaciones para ubicar a los cabecillas de las organizaciones criminales que mantienen bajo amenaza a cientos de transportistas en el Callao.
1: Nos vamos con una noticia bastante terrible que ha sucedido en México, el país de Claudia Sheinbaum, la jefa de Carlos Spaa. Esto lamentablemente ha sido incluso transmitido en redes sociales, un asesinato en vivo. Un autodenominado influencer llamado César Gastelum, durante una transmisión en Culiacán, estaba en plena transmisión en vivo en redes sociales y recibió un balazo en la cabeza por parte de un grupo de par de motorizados, sicarios que lo atacaron cuando estaba haciendo una especie de broma con respecto a que tiene que ver con lo que estaba pasando también en México, con respecto a las entregas rápidas a través de delivery. Parece que esto tiene que ver pues con la violencia permanente que hay en México, país que está comandado por Claudia Sheinbaum, y lamentablemente todo esto quedó registrado en redes sociales. Reitero, esto fue un asesinato que se produjo en vivo de un tipo llamado César Gastelum. Terrible realmente.
11: Bueno, nos asaltaron en un camión.
12: Roma, hacerle que me cayó y pedí perdón.
13: No.

César Castelló fue asesinado de un disparo a quemarropa mientras transmitía junto a amigos en Culiacán, Sinaloa. Castelló, conocido por sus seguidores como Cesarini, realizaba una transmisión en la plataforma Kick junto a otros dos hombres.

0: hacían alusión a una facción de un grupo delictivo. Sin embargo, hasta el momento, las autoridades no han confirmado que exista una relación entre estos elementos y el asesinato. César Castellón tenía 25 años y en sus redes sociales compartía comedia, parodias y detalles de su estilo de vida. Por ahora, aquella última transmisión quedó convertida en el registro de los últimos segundos previos a su asesinato.
1: Parece que el tipo estaba parodiando a los que entregan y hacen, y digamos, y mueven el asunto de los pedidos delivery, y esto no les gustó, pues son un grupo de delincuentes que se dedican justamente a eso. Hay mucha violencia en México, es evidente. El país de Claudia Sheinbaum. Nos vamos con los prófugos de la justicia peruana, prófugos que no tenemos la más mínima esperanza de que sean capturados, pero que aquí todos los días les recordamos a las autoridades. El que encabeza esta lista actualmente es Juan Silva Villegas, que cumple hoy 1521 días prófugo de la justicia. 7 de junio de 2022 fue la última vez que vieron en un semáforo a Juan Silva Villegas, se les escapó. En ese cruce nunca más lo volvimos a ver. Han pasado más de 4 años. 1521 días tiene este sujeto, que fue ministro de Transportes durante el gobierno de Pedro Castillo, y está también involucrado en los actos de corrupción de ese gobierno. ¡Ojo! Pedro Castillo está preso por el golpe de Estado. Todavía faltan todos los procesos que tienen que ver con los actos de corrupción en donde está involucrado este sujeto. Se ofrecen por él 50.000 soles de recompensa. Usted puede llamar al 0800-40007. No doy fe realmente si es que le van a contestar, y ni si le va a ser efectivo el asunto de que llame para que puedan dar datos sobre dónde se encuentra este tipo. Nos vamos también con Bexi Chávez, chino, que se recluyó por mutuo propio en la Embajada de México y ya cumple hoy 271 días. Está en calidad de asilada. México, el país de Claudia Sheinbaum, le aceptó el asilo y le comunicó al Perú de que es una perseguida política, por eso que le acepte el asilo. Si le damos el salvoconducto, señor Carlos Espá, estamos aceptando de que Bexi Chávez es una perseguida política, y no ha sido así. Usted sabe perfectamente que la señora que se metió solita a la Embajada de México participó en la conspiración por el golpe de Estado. Pero ya no sé, como le dije hace algunos días, yo no sé si Claudia Sheinbaum es la jefe de nuestra Cancillería, es la jefa de Carlos Espá o es la jefa de Keiko Fujimori. Está en veremos todavía el asunto del salvoconducto. 271 días tiene prófuga de la justicia Bexi Chávez chino. Y Jorge Cubo es otro que cierra la lista, un tipo que se escapó el 24 de julio del año 2025, cumple hoy 378 días prófugo de la justicia. Se escapó, nadie sabe dónde está, la Cancillería, ninguna de las que han habido después de lo que pasó con Jorge Cubo, ni la de que estaba en la época de Gerín, ni la que estuvo en la época del fantasma este José Balcázar, ni la actual, han informado en dónde se puede encontrar. Calculo yo que debe ser porque la Interpol lo debe estar buscando y lo tiene que tener ubicado. Y ya nos informarán el proceso de extradición, que seguramente si lo encuentran va a demorar muchísimos años, como suelen demorar los procesos de extradición. Estos son los prófugos de la justicia peruana, encabezados ahora por Juan Silva Villegas. 1521 días que las autoridades no lo pueden capturar. Vamos a ir a la pausa. 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Vamos a la pausa y venimos con más aquí en PBO.

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0: Nos vamos ahora a distender un poco luego del inicio de PBO, que siempre tiene las noticias policiales, y nos vamos con nuestra secuencia biografías. En esta oportunidad vamos a tener la reseña de un artista que muchos han denominado como el creador del pop art, Andy Warhol, que en algún momento era un tipo medio loco, medio extraño, pero era un gran artista, un gran dibujante. Participó en innumerables diseños y dibujos de portadas, por ejemplo, de los Rolling Stones, para darles ese dato. Andy Warhol llega aquí en PBO Noticias.
1: 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Andrei Varjola, más conocido como Andy Warhol, nació el 6 de agosto de 1928 en Pittsburgh, Pensilvania. Hijo de Andrei Varjola y Julia Zavaska. Estudió la especialidad de pintura y escultura en el Carnegie Institute of Technology y tras terminar la carrera en 1949, se trasladó a New York, donde fue rápidamente reconocido como ilustrador publicitario y diseñador gráfico. El cambio de apellido de Varjola a Warhol se debió a un error. La revista Glamour Magazine publicó un dibujo suyo titulado Success is a Job en agosto de 1949, pero por una equivocación, su apellido apareció como Warhol en lugar de Warhola. Desde entonces, decidió utilizar el nuevo apellido. En los años 60, atrajo la atención con exposiciones de imágenes sorprendentemente banales, tales como una lata de sopa, botellas de gaseosas verdes o de estrellas famosas como Marilyn Monroe. En 1963 rodó su primer largometraje con un plano secuencia de un hombre durmiendo, Sleep, de 8 horas de duración, y Empire, plano secuencia del Empire State Building. Su cine lo compone en títulos como Blowjob, Coach, Mario Banana, Harlot, My Hustler y The Chelsea Girl, rodada y proyectada mediante 2 proyectores en 2 pantallas simultáneamente. Hacia finales de los 60, fue Paul Morrissey quien realizó la más popular serie de sus películas realistas, Flesh, Trash, Le Mouj y Hit, seguidas en 2 coproducciones internacionales con Carlo Ponti, Sangre para Drácula y Carne para Frankenstein, en 3D. El 3 de junio de 1968, Valerie Solanas atentó contra él. Disparó 2 veces con un revólver. Warhol cayó al suelo. Un tercer disparo le atravesó el cuerpo. Valerie se entregó a la policía argumentando que Warhol planeaba robar su trabajo y que controlaba su vida. Entre las publicaciones de Warhol destacan Mi filosofía de A a B y de B a A y América, colección de fotografías sobre la vida en Estados Unidos. Desde 1969 hasta su muerte, publicó Interview, revista mensual con artículos ilustrados sobre las celebridades del momento. Al final de su carrera, seguía participando en proyectos realizados en colaboración. Así trabajó con Jean-Michel Basquiat y Francesco Clemente en lienzos pintados por los 3 artistas. Las obras de las series de 1986, The Last Supper, La Última Cena, Camouflage, Camuflaje y Self-Portrait, Autorretrato, alcanzaron proporciones monumentales, consideradas después como reflexiones sobre la muerte que le llegaría el 22 de febrero de 1987, a las 6:31 de la mañana. 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
0: En Avance Digital tenemos una noticia que para el avance de la ciencia, por supuesto, es muy importante, pero que yo no sé hasta qué punto puede cambiar la historia de la medicina. 2 robots humanoides acaban de realizar una cirugía real. Imagínense ustedes, se va al seguro, a salud, y lo operan 2 robots, ya que el personal normal tiene flojera o están cansados o a veces no quieren atender a los pacientes. O sea, empiezan a traer robots para que usted lo opere. Esto ha pasado realmente. Esto podría cambiar la medicina para siempre y eSalud, por supuesto, tiembla ante esta posibilidad. Veamos.
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3: Durante años, los robots en los hospitales tenían una sola forma. Grandes, costosos y diseñados únicamente para operar. Pero ahora, dos robots humanoides realizaron una cirugía completa sobre un paciente vivo y podrían cambiar el futuro de los quirófanos. Un equipo de ingenieros y cirujanos de la Universidad de California en San Diego, Estados Unidos, logró que dos robots humanoides llamados Surgi realizaran la extracción de la vesícula biliar de cerdos vivos. Es la primera vez que robots con forma humana participan con éxito en este tipo de cirugía mínimamente invasiva sobre un ser vivo. ¿Pero los robots operaron solos? No, y este detalle es fundamental. Cada movimiento fue controlado en tiempo real por cirujanos humanos mediante teleoperación. Los robots no tomaban decisiones, actuaban como una extensión de las manos del médico. La inteligencia seguía estando en el cirujano, pero el cuerpo que ejecutaba la operación era robótico. Hasta ahora, la cirugía robótica dependía de plataformas especializadas que pueden costar millones de dólares. En este estudio, los investigadores utilizaron robots comerciales Unitree G1, adaptados para sostener instrumentos laparoscópicos. La idea es demostrar que robots mucho más económicos podrían integrarse en hospitales sin necesidad de rediseñar completamente un quirófano. ¿Pero cómo fue la cirugía? Los robots realizaron las principales etapas de la operación. Separaron tejidos, realizaron la disección, colocaron los clips quirúrgicos y finalmente extrajeron la vesícula biliar. Las dos intervenciones fueron exitosas, aunque durante las pruebas aún fue necesario recalibrar los robots varias veces y corregir pequeños retrasos en la respuesta. Los investigadores imaginan un mundo donde estos robots puedan asistir en hospitales rurales, zonas de desastre, misiones militares o incluso expediciones espaciales. Un especialista podría operar a cientos o miles de kilómetros de distancia sin estar físicamente junto al paciente. Pero antes, todavía deberán superar numerosas pruebas de seguridad y eficacia en humanos. Este avance no busca reemplazar a los cirujanos. Busca ampliar sus capacidades. En el futuro, los hospitales podrían tener equipos donde médicos y robots humanoides trabajen juntos, no como competencia, sino como compañeros de trabajo. Porque cada innovación cambia la forma en la que vivimos. Yo soy Jessica Pocket y esto fue Avance Digital, solo aquí en PBO.
0: Vamos a ir a la pausa, luego de la misma vamos a venir con historias que inspiran, con el consejo para los emprendedores que nos trae a diario Mauricio Descanseco, con las efemérides, y por supuesto más adelante estará el tigrillo Carlos Alberto Navarro con todos los deportes, y por supuesto Philly Butters en la parte central de este magazine noticioso, con todo el asunto de lo que está pasando ya en la coyuntura ya de nuevo política electoral. La presunta reelección encubierta que se ha descubierto como modus operandi por varias autoridades, encabezada por el que fue hace algunos meses alcalde de Lima, el señor Rafael López Aliaga. Se ha detectado que hay muchísimos más que están haciendo lo mismo. Se han metido como primeros regidores, como tenientes alcaldes, han hecho renunciar al que encabeza la lista y se han puesto ellos en la palestra para ser reelegidos. Reelección encubierta que, según los datos que nos ha alcanzado el Instituto ACYA, hay varios partidos que están involucrados y el que encabeza esta lista de gente que se quiere meter por la ventana y sacándole la vuelta a la ley es Somos Perú. 12 candidatos por lo menos están haciendo lo mismo. Vamos a ir a la pausa, vamos a venir con todo eso aquí en PBO.
1: 5:58. 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

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Nos vamos con historias que inspiran. En esta oportunidad vamos a tener la reseña de un señor llamado Stuart Duncan, que creó una plataforma de juegos llamado Outcraft, tratando de imitar a la conocida plataforma donde están muchas veces nuestros hijos, ojo, llamado Minecraft. Bueno, en esta plataforma Minecraft, la original, había mucho abuso con, digamos, con los participantes que tenían algún problema, como por ejemplo el espectro autista. Y Stuart Duncan creó digamos, un programa similar a Minecraft llamado Outcraft, pero que sí respeta a los muchachos que sufren de autismo y que eran pues maltratados con el ciberbullying en esa plataforma. Veamos lo que nos cuenta Sandra Ramírez.

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1: Tras ver que su hijo con autismo sufría de bullying en internet, este padre decidió crearle su propia plataforma. Soy Sandra Ramírez y esta es la historia del nacimiento de Outcraft.
2: En 2013, el desarrollador canadiense Stuart Duncan, conocido en internet como Austin Father, creó un servidor privado en Minecraft después de ver cómo su hijo, que está dentro del espectro autista, enfrentaba acoso y hostilidad en otros espacios de juego. Así nació Outcraft, un servidor diseñado especialmente para niños dentro del espectro autista y sus familias, donde la prioridad no es competir, sino sentirse seguros, aceptados y libres para crear. Hay cero tolerancia al acoso, los insultos, los robos y la destrucción de las construcciones de otros jugadores. Por si fuera poco, el servidor incorporó espacios de calma sensorial donde los jugadores podían desconectarse del chat cuando necesitaban un momento de tranquilidad. Con el tiempo, aquello que Stuart había construido para su hijo comenzó a crecer hasta reunir a más de 17.000 miembros. Para muchos niños, Outcraft se convirtió en un espacio donde podían practicar habilidades de lectura y comunicación, hacer amigos y ganar confianza. Así, esta iniciativa terminó siendo reconocida internacionalmente como un ejemplo del potencial de los videojuegos para generar experiencias positivas.
1: Esa fue la historia de la creación de Outcraft, que nos recuerda que el amor de un padre no tiene límites. Así que con esa historia de inspiración, comienza bien el día en PBO.

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1: A continuación nos vamos con don Mauricio Díaz Canseco, que nos trae su consejo emprendedor en esta oportunidad, cómo empezar de cero un negocio. Veamos lo que nos cuenta.
2: Mauricio, ¿cómo estás? Soy Milagros. Una consultita. Si hoy empezaras desde cero en un rubro completamente distinto, ¿qué harías durante los primeros 90 días?
3: Mauricio, quiero empezar un nuevo negocio. ¿Qué es lo que debo de hacer en los próximos 90 días? Aquí van los tres tips. Número uno. Tienes que empaparte bien del producto, de sus condiciones, sus características, ese producto que tiene de interesante en el mercado, qué es lo que está haciendo que los clientes compren ese producto. Número dos. El análisis en el costo, relación, rentabilidad. ¿Cuánto te va a costar ese producto? Y réstale todos los gastos habidos y por haber. No solamente si vas a pagar un alquiler o vas a manejar redes y publicidad, los stocks, la rotación de inventarios, el tema de los colores, el tema de la cantidad que tienes que tener quieta sin vender para poder ofrecer el producto cuando el cliente te lo pida. Y número tres. Además de la estructura de costos, además de escoger el producto, lo importante es el mercadeo. ¿Cómo vas a promocionar tu producto? ¿Cómo vas a comunicar? ¿Cómo vas a llegar y decirle al cliente, hey, tengo lo que necesitas, cómpramelo a mí? Así que esas tres variables te pueden ayudar un poquito en el negocio o emprendimiento nuevo que quieras realizar. Eso ha sido todo por el día de hoy y nos vemos en Business Zone Business con Mauricio Díaz Canseco. Hasta la próxima. Chao.
1: Vamos a cerrar esta parte del programa con las efemérides. Hoy es feriado porque un día como hoy se produjo la batalla de Junín, donde se erige la figura de Andrés Rázuri, que desobedeció una orden directa de Lamar, que era el encargado en el campo de batalla de hacerle frente a los realistas. Bolívar no estaba, por si acaso, ¿eh? Bolívar ya creía que todo eso estaba perdido. Finalmente Rázuri se enfrenta con los húsares de Junín, con la caballería, que luego se denominó los húsares de Junín, y ganamos esa batalla. Esa y otras cosas más en las efemérides de hoy, 6 de agosto.

0: están? Bienvenidos a las efemérides de hoy 6 de agosto, aquí en los 91.9 FM de PBO Radio, la radio con fe. Empezamos. Hoy es aniversario de la batalla de Junín, en 1824. 200 años. La primera de las batallas que generó luego la independencia del Perú. Les cuento un poco. La batalla de Junín, donde las fuerzas del libertador Simón Bolívar y los húsares de Junín derrotaron a los realistas españoles comandados ellos por José de Canterac. Esa victoria constituye sobre todo el paso previo para el triunfo final en la batalla de Ayacucho. La batalla duró una hora, fue un combate cuerpo a cuerpo con lanzas y sables sin que se utilizaran armas de fuego. Murieron unos 250 realistas y 150 independentistas. La victoria independentista se atribuye a la intervención de un escuadrón de los húsares del Perú al mando del coronel argentino Isidoro Suárez, quien pidió órdenes a su superior, el general peruano José de la Mar, pues su escuadrón permanecía intacto. Rasuri, que desobedeció, ojo con eso, fue el encargado de llevar el mensaje a la mar, quien le respondió: diga usted al comandante Suárez que salve ese escuadrón como sea. Pero Rasuri, embargado por el sentimiento patriota, falseó la respuesta y dijo: mi coronel, el general Lamar ordena que cargue usted de todos modos. Suárez ordenó entonces la carga contra la retaguardia realista, lo que desordenó a esta y permitió el éxito patriota. Rasuri, Andrés Rasuri, desobedeció una orden directa. Terminada la batalla de Junín, el general Lamar mandó a Rasuri y le dijo: debería usted ser fusilado, pero a usted se le debe la victoria de hoy día. Bolívar, que ya se había alejado del escenario, Bolívar no estaba en ese momento en la batalla, y ya daba por hecho la derrota, estalló en alegría al enterarse de la victoria y cambió el nombre de los húsares del Perú por el de húsares de Junín, tal como se les conoce hasta hoy en día. Cosas que tiene la historia. Ese Rasuri era un bravo. Por eso mismo hoy se celebra el Día del Arma de Caballería. Y les cuento por qué, específicamente. Así es la historia, les cuento. El gran mariscal Don Ramón Castilla y Marquesado fue elegido como patrono del arma de caballería porque su arma de origen era la caballería, en la que se inició con la especialidad del lancero. Asimismo, como gran peruano e ilustre precursor de la grandeza de la patria, hizo de su nombre orgullo y ennoblecimiento de la institución, ya que las obras que realizó fueron importantes para el bienestar y desarrollo de la patria, que le dio nacer y que al que él ayudó a formar y fortalecer. Así que un abrazo para todos los militares del arma de caballería, que todavía existe, ¿eh? Por supuesto que sí. Y un día como hoy también la ciudad japonesa de Hiroshima es destruida por una bomba atómica en el marco de la Segunda Guerra Mundial. La primera bomba atómica que lanzó Estados Unidos a Japón. No se rendían los japoneses. Estados Unidos decidió lanzar estas bombas. Les cuento un poco. El bombardeo atómico sobre la ciudad de Hiroshima, Japón, el 6 de agosto de 1945 por parte de Estados Unidos puso punto final a la Segunda Guerra Mundial tras 6 meses de bombardeos en 67 ciudades. El arma nuclear Little Boy fue soltada sobre Hiroshima el 6 de agosto de 1945, seguida por la detonación de la bomba Fat Man el 9 de agosto sobre Nagasaki. Ambos han sido los únicos ataques nucleares en la historia. Las bombas mataron a 140.000 personas en Hiroshima y 80.000 en Nagasaki. Entre las víctimas, del 15 al 20% murieron por lesiones o enfermedades atribuidas luego al envenenamiento por radiación. Otras personas perecieron por leucemia y distintos tipos de cáncer atribuidos a la exposición de la radiación. Los norteamericanos pensaron de que, acabando de una vez con estas dos ciudades, hubieran evitado una mayor masacre por parte de sus soldados. Así es la historia. Estas fueron las efemérides hoy 6 de agosto. Deje sus comentarios y comparte este video si les gustó. Me voy. Chao. ¿Ya sabe por qué es feriado? Si es que usted está en su casa gozando de los placeres de no trabajar. Hoy es feriado porque estamos recordando la batalla de Junín, donde se erige la figura, reitero, de Andrés Rasuri, que como les comentaba en las efemérides, desobedeció una orden y finalmente fue con toda la unidad y le hicieron frente a los realistas. La Mar después dijo: bueno, usted se salvó por un pelito, porque usted ha desobedecido directamente una orden y debería ser fusilado. Pero Rasuri se salvó porque ganamos la batalla. Y a partir de ese momento, los húsares de Junín son parte de la parafernalia normal, incluso en el Ejecutivo. Seguramente ahora la presidenta Keiko Fujimori va a estar en una ceremonia con los húsares de Junín, eso no tengan ninguna duda. Así que más adelante tendremos información al respecto. Nos vamos a la pausa. Luego de la pausa viene el tigrillo Carlos Alberto Navarro con los deportes. Más adelante, por supuesto, Philly Butters con la parte política del programa, en donde hablaremos pues de esta reelección encubierta donde echa la ley, echa la trampa, se están metiendo varios que han sido ya alcaldes para ser elegidos nuevamente. La reelección encubierta en la mira de la misma ciudadanía, que seguramente castigará a varios de ellos no votando por hacerse lo vivo, ¿no? Porque esto es una es una real viveza, una criollada. Así que todo eso lo tendremos más adelante con Philly Butter. Pausa, viene el tigrillo, chao.
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2: 6:13. 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

¿Qué tal? ¿Cómo están, amigas y amigos de PBO TV y PBO Radio? La radio sí. Con fe. Arrancamos el bloque deportivo saludando a toda la gente que está descansando. Tienen derecho a un feriado, pero no a dos, a tres, a cuatro, a cinco en menos de 15 días. Pues, Quique, por favor. ¡Oh, my God! La gente quiere chambear, ¿eh? Por si acaso. Quiere cobrar, tiene que pagar sus cosas. ¿Ah? Por favor, no abusen de eso. Si se cometieron errores, hay que corregirlos. Por favor. Lo dice todo el mundo que trabaja, que quiere trabajar. Hasta el que... Y el que no tiene trabajo, más aún le aburren los feriados. Si ya no hace nada el hombre o la mujer, imagínense. Bueno, mañana usted sí va a tener que hacer. Va a tener que prestar mucha atención a lo que suceda en el Monumental. Porque juega Universitario frente a Sporting Cristal. ¿Ah? Tienen toda una historia de goles, de partidos, de enfrentamientos, de asomos de bronca, ¿no? Porque bronca, yo nunca he visto más. Ah, sí, una vez. Yo no sé si...

0: en el que juegan con goles de Churín Funfly, Flores y Churín Funfly. ¿Ah? No, este es gol de Valera, ¿ah? Que celebra haciendo el... La gente creía que se estaba burlando de los hinchas de Sporting Cristal y no fue así. Fue un resultado en el que estuvo presente Rabanal y este es el gol de Alex Valera en el estadio Alberto Gallardo, estadio pequeño para un partido de esta magnitud, pero al fin y al cabo los encuentros se juegan donde se tienen que jugar. Siempre han habido oposiciones cuando se llevan a cabo encuentros de esta naturaleza en escenarios tan pequeños y ahí vienen. Lo que pasa es que el estadio no está habilitado porque el concierto y esto y el otro y todo lo demás. Y aquí Sosa, el uruguayo peruano, porque ya tiene nacionalidad, anotando en el arco de Romero, primera fase. ¿Ah? Ah, no, este es Romero, segunda fase, claro que sí. Porque ahí está Riveros, todavía de defensa central, ahora desplazado. Hoy los hinchas de Sporting Universitario, Quique, quieren que Cooper, y no sé por qué siento que existe un coro, no sé si conducido desde un especialista en la dirección musical, pero todo el mundo cuestiona a Cooperman, que no entiende, que no da con el equipo, que esto, que el otro, que los cambios, que hay que volver al 3-5-2. Los fundamentalistas de la U, los simpatizantes de la U. Acá hay otro encuentro que tenemos en el recuerdo y esperemos que el partido de mañana y la noche tenga... ¡Ahí está! ¡Churín Funfly! ¡Dios mío! ¡Qué engaño fue este hecho! A mí, ¿saben lo que me llamó más la atención? Iba a utilizar un término muy duro. El apoyo entrecomillado que hubo hacia Churín Funfly. De pronto fue un jugador al cual querían todos los jugadores. Llegó Fossati y dijo, no hay como ver el grupo. El grupo está unido. ¿Cómo es? Unidos, fuertes, solidarios. ¿Ah? Y así fueron tricampeones. Hasta Churín Funfly fue tricampeón. Él sabía que se iba a ir desde la apertura, ya sabía que se iba a ir. Y aguantó hasta el clausura. ¿Ah? Claro. Aguantó el bolsillo. Mira ahí agradeciéndole a Dios. Y cuando metía gol, agradecía más que el Pirrata. El Pirrata, tú sabes que se abraza con todo el mundo, ¿no? Con los suplentes, con los que están en la tribuna, con todos. Pero Churín Funfly y el nono creo que no solamente lo protegió, sino hasta le tiró agua bendita, porque me acuerdo de cuando metía gol, cómo celebraba el nono. ¡Dios mío! Y Churín Funfly llegó a jugar en Universitario y cobró. Yo me imagino que aquellos que tienen jugadores que tienen su deuda en el concursal de Universitario irán a sumar, y a mí que metía goles me dejaron debiendo plata. Y a este, bueno, ya, no sea fulero, Tigrillo. Estamos en día de descanso. Churín Funfly y su ánimo goleador. Bueno, ya vamos a ir pasando más goles de la historia y del recuerdo. Hablando de Churín Funfly y de Universitario de Deportes, vamos a la nota porque declara Juan Manuel Requena. Este volante central que ha tenido muy poco tiempo para el primer partido, tuvo minutitos. Luego lo lanzaron al ruedo desde el minuto cero en el Cusco, cosa que no es sencilla. Yo creo que él también se ahogó, y digo él también porque muchos jugadores se percibía yo que se gastaron muy rápido. Pero habla del momento de la llegada Universitario y lo que pretenden ante Sporting Cristal.
1: Bien, estamos con mucha ganas. Va a ser un partido lindo para nosotros.
2: ¿El equipo cómo está?
1: Bien, obviamente trabajando, corrigiendo errores que se han cometido y tratando de valorar también cosas buenas que se han hecho.
2: El día de ayer Castillo en el aeropuerto decía que todavía es posible el tetracampeonato. ¿Ustedes qué opinan?
1: Sin duda, tenemos 6 puntos sobre 9 y estamos bien, el grupo está comprometido, está bien. Trabajando, puliendo detalles para poder ser adelante. Sin duda es un partido hermoso que todo jugador por ahí quiere jugar, y también comprendemos el fanatismo y esas ganas que tiene la gente para poder ganar esos partidos que son

0: Partidos importantes, ahí, no sé si es un clásico clásico, pero es un partido lindo, así que con mucha ganas.
1: ¿Y la última del rival, qué nos puede decir?
0: La verdad que bueno, todos saben que tiene un jugador de jerarquía, que tiene bueno, buen plantel, que jugó Copa, pero nada, confiamos plenamente en nosotros, sabemos que tenemos un equipo del país, así que competiremos para poder conseguir ese juego.
2: Nos damos un brinco al Callao porque Sport Boys del Callao se prepara, aunque no entrena en el Callao, por supuesto, pero se prepara para enfrentar a Alianza Lima, que está dulce en primer lugar. Miguelito, cómo sonríe cuando digo que Alianza está dulce. Pero Sport Boys del Callao, mi querido Miguelito, tiene a El León y tiene a mi engreído, ¿ah? A Miguel Trau, que espero que esté en nivel competitivo. ¿Ah? Pero ayer hablaba con Puchungo y su retorno al país trajo un maní y unas papitas fritas que dice que eran de importadas, pero yo creo que eran de esas bolsas delgaditas que venden acá a la vuelta nomás. Pero trajo un cariño de todas maneras. Y Puchungo defendía a su voz y decía: yo creo que vamos a dar una sorpresa. Con el León la cosa ha cambiado. Y me comenzó a hablar. Es decir, cuando terminó de exponerme toda su fundamentada opinión, Puchungo, hasta casi me convenció. No, que ahora tenemos a Trauco y arriba está Nequesor y Oslin Mora está cumpliendo otra función de volante central. La rap y Jaime Mario lo apuntalaba. Es decir, yo decía, a su madre, entonces el partido va a estar duro, va a estar bueno. ¿Ah? Y es cierto, y todavía, y para cerrar, Puchungo cierra con esta frase, ¿no? ¿Hace cuánto tiempo que Boy no gana dos partidos seguidos? Y efectivamente, le ganó a DT de Tarma y al Grau de Piura. ¡Chimpum! Ya no se escucha el Callao aquí en el seto antes. Ahí está, claro que sí, por supuesto. Bueno, habla Carlos Decio, el técnico chalaco, que dice que tiene estudiado, medido, pesado a cada jugador de Alianza Lima y lo van a hacer ver estrellas.
3: Nosotros variamos mucho, depende del rival que enfrentemos. Creo que el equipo se acomodó y algo que yo también me tuve que adaptar, que fue a la línea de cuatro, que yo venía jugando siempre con línea de cinco defensiva. Y lo importante es eso, ¿no? Que se sienta cómodo el jugador, porque es donde más va a rendir. Vamos a enfrentar un gran rival este fin de semana. Creo que es el campeón, el último campeón, está haciendo las cosas bien en el Clausura. Va a ser un partido muy interesante, sobre todo va a ser un partido muy físico en el aspecto nuestro, donde ellos tienen muchas velocidades a la hora de atacar los espacios, como es Castillo, ¿no? Cómo se está moviendo en este caso Girotti y Paolo Guerrero, que bajan mucho y dejan esos espacios, o los tratan de crear para que ataque Castillo o Jairo Vélez, con los 12 laterales bien abiertos, como Guamán y Advíncula, ¿no? Que juegan muy cerrado y abren mucho la pelota para encontrarse esos jugadores libres y terminar por los costados. Entonces, yo creo que la parte táctica y estrategia va a cumplir un rol importante para este partido. Mira, no hay que manejarlo mucho, son profesionales, hoy están vistiendo la camiseta del Boys, saben mucho de lo que significa el Boys, la pasión que es el Boys, y la están defendiendo muy bien, ¿no? O sea que va a ser un partido, si bien importante para ellos, porque son jugadores de ahí, por ahí como vos decís, tuvieron que salir, yo creo que van a jugarlo de la mejor manera, los que le toque jugar, porque también es una vidriera importante, sabemos que Alianza es un equipo que lo miran todos, yo creo que va a ser un estadio repleto, va a ser un gran partido, no solo sobre todo el marco y el color que va a haber afuera en las tribunas, sino que adentro de la cancha dos equipos con muy buenos jugadores, esperemos que brindar un buen espectáculo. Esto se trata de espectáculo y hacer las cosas bien y llevarnos los tres puntos, porque vamos a buscar eso.
2: Estamos a la expectativa nosotros también, porque Campeonísimo estará presente mañana en el Estadio Monumental, el sábado en el Estadio Nacional. Cuatro equipos, dos partidos importantes que hacen de la semana, creo, la atención de todo el futbolero. En fin, nosotros hablamos de blanquito y celeste como la camiseta de Sporting Cristal. 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Perdón. Se llevó a cabo una reunión de la FIFA en Rabat, Marruecos, en Morocco. Y la FIFA envió, por supuesto, un comunicado, ¿no es cierto? La información dice que la dirección de la FIFA celebró una reunión constructiva y positiva en Rabat, Marruecos. El secretario general de la FIFA y los miembros de la Junta presentes reafirmaron su pleno apoyo al presidente de la FIFA, Gianni Infantino, como el único oficial elegido por las 211 asociaciones miembro. Escuchen esta. A su vez, el presidente de la FIFA reiteró su pleno apoyo al secretario general. ¿What? Y a la administración de la FIFA por su trabajo. Ah, o sea que ahora Infantino apoyaba, claro, pues, y todos son sus anda, corre, ve y dile, pues. ¿Qué cosa quieres que te diga? Y a la administración de la FIFA por su trabajo necesario, excepcional, de la implementación de su visión. Esto es lo que dice, por supuesto, el comunicado de FIFA, ¿no es cierto? Ahora, la interpretación es que hay, más allá de la reunión, hay una carta que se ha enviado a los miembros asociados, dice. Esto está emparejado porque se escribió una carta en solidaridad a los vicepresidentes y al Consejo de la FIFA, vista por TalkSport, respaldando a Infantino, quien planea seguir luchando. Claro, lo que pasa es que Infantino, la gente quería en la UEFA, nos apoyamos con las imágenes, mi querida Shaoni, quería los de la UEFA una guerra rápida, no sangrienta. O sea, que la piden a Infantino rápidamente. ¿Por qué? Porque él tiene el poder del dinero para defenderse. Y tú sabes que el dinero a veces compra conciencias. Entonces, la carta dice que para evitar dudas, el secretario general de la FIFA y la Junta de Dirección presentes en las conversaciones reafirman su pleno apoyo al presidente de la FIFA, Gianni Infantino, como el único oficial elegido, dice. La carta dice, para evitar dudas, el secretario y la Junta presente reafirman su pleno apoyo al presidente de la FIFA. A su vez, el presidente de la FIFA reitera su pleno apoyo. O sea, yo te apoyo, tú me apoyas, nosotros nos apoyamos. Ya, hermanito, vamos a seguir repartiéndonos esta torta que es interminable, dicho sea de paso. Pero ellos están confiados en lo que van a tener que trabajar en los próximos días y horas para reforzar la presencia. En mayo son las elecciones, pero por supuesto esto se sigue trabajando. En algún momento del día ayer se dijo que Infantino había ofrecido la final del Mundial a Marruecos, la final del Mundial del 30. O sea, esto en clara alusión a oponerse a España, porque a pesar de ser campeona del mundo y ser España, Marruecos y Portugal, los organizadores del Mundial, de ese lado del mundo, porque en el otro lado del mundo va a ser Argentina, Uruguay y Paraguay. Y alguien me decía que va a ser desproporcionado el hecho de que los que juegan los partidos en Uruguay, Argentina y Paraguay, que va a ser un solo partido, después se tienen que trasladar hasta Europa. Entonces, me estaban diciendo que esas primeras fechas, que son las inauguraciones de Sudamérica para el Mundial, serían 10 días antes que comience el, entre comillas, otro Mundial. ¿Para qué? Para que haya un acondicionamiento de aquellos que se tienen que trasladar hasta Europa por el tema del cambio horario y todo lo demás. Entonces, yo digo, esas tres selecciones, Argentina, Uruguay y Paraguay, que van a jugar aquí, en Sudamérica, sus partidos inaugurales, ok, ¿cuántos de sus jugadores juegan en Europa? O sea, viven en Europa, se van a venir a su país para jugar y nuevamente viajar a Europa para hacer nuevamente el tratar de acostumbrarse al horario, bien difícil. En fin, vámonos con informaciones que tenemos, mi querida Shauni Más, porque una presentación de Mohamed Salah, que se ha ido al Trabzonspor de Turquía. Lo han presentado en la foto, por supuesto, en las cuentas del equipo turco, pero el recibimiento en estadio, en la puerta del club, ha sido alucinante. Vean ustedes, primero, ustedes saben que a los estadios en Turquía, o cuando Turquía juega de local, le dicen el infierno, ¿no es cierto? Bueno, porque hay humo por todos lados. Miren ustedes, esto es en la explanada del estadio, del club, del Trabzonspor. ¿Cómo es? Trabzonspor. Yo creo que falta una B ahí. Pero bueno. Vean ustedes, en un momento, cuando está en el estadio, a todo el estadio llenecito, por si acaso, hace una activación para que la gente guarde silencio y termine coreando el nombre. Va a jugar con la número 10, Mohamed Salah, luego de jugar un buen mundial, pero irse de manera pronta. Recuerden que Egipto es sacada por Argentina, ¿no? Argentina le voltea el partido en esa famosa falta que le comete. Ahí está. Mohamed Salah, muy distinto en el look que cuando jugaba en el Liverpool en sus inicios, ¿no? ¿Ah? O sea, la pregunta es, ¿Cucurella también terminará así? Pregunto yo. Bueno, y después de... vamos hoy a hablar de presentaciones, porque en Santiago de Chile presentaron ¿a quién? A Bocinha, en el Monumental de Colo Colo, estadio lleno. A show. Bajó un parapente de Red Bull, que es el auspiciador, y él es el auspiciador para que venga Bocinha. Yo no sé si este tipo de energizantes son recomendados para los deportistas, ¿no, Quique? Para los futbolistas. Y Bocinha, en la mitad de la cancha, le dan su camiseta, ¿ok? Y destapa una latita de eso que te da alas, y se tomó su rico toro rojo. Yo dije, ¿what? Yo creo que a alguien se le está escapando la tortuga, o son las monedas las que tienen que ver. Y Bocinha fue presentado entonces ante toda la... Escuchemos la presentación de Bocinha.
4: A toda la amabilidad, el apoyo y el cariño de todos los coloquinos y de la hincha del mayor y del más grande de Chile. ¡Vamos Colo Colo!
5: Dio la vuelta olímpica regalando balones a la multitud, fue lo más cercano o el contacto que pudo tener con las personas, y este diálogo que revisábamos hace muy poquito ahí en pantalla, él con un micrófono en el centro del campo con todos los trofeos que tiene Colo Colo, él dando algunas palabras para los hinchas que estuvieron acá presente. Hay que decir, sí, que fue una organización sobre la marcha, que en un momento no se pensó en la presencia masiva de hinchas, y en las últimas 48 horas se fue armando este espectáculo que de alguna manera pudo salir sobre la marcha, lo de Colo Colo, lo de blanco y negro, para permitir que estas más de 20.000 personas llegaran acá, Juanma, así que
2: la conclusión es que los chilenos están peor que los peruanos, concluye Quique. Yo digo esto porque, o sea, es arquero, o sea, ni siquiera te va a hacer una guacha, un sombrero, un pase gol, una carretilla, pero va a tapar goles, dice. Bueno, de repente está muy necesitado Colo Colo. Ahora, la pregunta es si va a ser titular Bocinha, ¿ah? Con todo el fiestón. Al cuarto gol de Guacha lo sacan, dice Quique. Bueno, seguimos con más. Miren, nosotros siempre hemos dicho que los torneos deben ser protegidos por todos los clubes. Que la organización de un campeonato de fútbol tiene que ser inmaculada. Nadie puede hablar contra el campeonato. Bueno, esa es la mentalidad que existe en la MLS, porque allá hay franquicias y el negocio se defiende a toda costa. Esta es la presentación de la nueva temporada de la MLS.
6: ¡Hey, Leo! Can we kick it? Sí, sí, dale. Can I kick it?
2: Bueno, aparece Messi, aparece el coreano. Aparecen los. Sí, claro, este coreano que viene de el. Tottenham, claro que sí. Y todas las figuras. Y dice, ya estamos listos, por supuesto que sí. Y esta es la presentación de la nueva temporada de la MLS. Y como empieza la temporada, ¿quién juega? Juega Messi. Y Messi ya está rayando, está dulce, empieza bien. Lionel Messi ya mete goles en la MLS.
7: Segovia para Casemiro, Casemiro para Messi, Messi para Bright, Bright, Bright, Yannick Bright, Bright para Leo, Leo, sigue Leo, se la jugó Allen de primera con Bright, se la dejó a Leo, lo grito, ¡gol!

0: no le gusta, no le gusta a este a Xavi y Messi. Esta noticia a mí sí me ha sorprendido y no sé si efectivamente obedece a las reparaciones económicas que han tenido que hacer los dueños del estadio con los jugadores, con que al fin y al cabo son los que tienen responsabilidad, perdón, con los dueños de palco con los que tienen responsabilidades, pero los dueños del Estadio Azteca, que son los dueños también de una televisora importantísima, han señalado que han perdido 47 millones de dólares. Dice el grupo Olamani, propietario del Estadio Banorte, el histórico Azteca, y de la editorial Televisa, ha reportado una pérdida de 47 millones de dólares, principalmente asociada al pago de la factura del Mundial, un evento anticipado como multiplicador del valor económico para México que se ha quedado corto frente a las expectativas. La empresa, encabezada por el magnate de los medios Emilio Azcárraga, también estimó una afectación adicional en pesos de muchos millones. Dice, en el mes de julio, mes en el que aún se disputaron partidos, con ello el impacto total ascendería a 47 millones de dólares destinados a cubrir los costos de sus llamadas operaciones FIFA. Entre ellos destacan la cesión del recinto como sede de 5 encuentros, la compra de boletos para los titulares de palcos y plateas y la organización de actividades vinculadas al torneo Ciudad de México. O sea, al final y al cabo, a los dueños le ha costado 47 millones de dólares el otorgar el estadio para el Mundial. Recuerden ustedes que los palquistas nunca entraron al estadio a ver los partidos, a pesar de que hubo una medida judicial. Yo digo, ¿y la presidenta no hizo valer esa resolución que le otorgaba el derecho a los palquistas a ingresar a su propiedad? Increíble. Bueno, estas cosas pasan inclusive en 2026 porque el poder de la FIFA es enorme y apañado por los gobiernos, dicho sea de paso, y de paso se ha dicho. Viene con información, opinión y entrevistas a esta altura de la mañana, Free Batters, para continuar con la comunidad de PBO. 44 emisoras en todo el Perú. 270 compañías de cable que llegan hasta el último rincón. Free Batter viene a continuación.
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Muy buenos días. Un feriado más. Batán de Junín, ¿no es cierto? Es el feriado, ¿no? En fin. De que hay que reducir feriados, hay que reducir feriados. Que no es el mejor momento para que Keiko lo haga, seguramente. Pero hay que repensarlo, ¿eh? Parte la semana, uno tiene que trabajar y no puede trabajar. Yo les hablo desde mi visión de emprendedor. Uno tiene una reunión, te la cancelan porque la gente adelanta sus reuniones del jueves para el viernes. Me cancelaron reunión. Abonos bancarios, no los hacen. Entonces, si lo abonaron ayer, pasa el viernes. Todo un problema. Por la respetable Batalla de Junín, yo no creo que un país completo tenga que dejar de trabajar por eso. Esto hay que repensarlo. No es el momento que el problema se lo coma Keiko ni Sheput, pero la verdad es que hay demasiados feriados que afectan la economía de las personas. 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

0: 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Ollantumala ayer dio una entrevista a Rosa María Palacios. Para ser sincero, yo no he visto toda la entrevista. Sí he visto bytes de algunas cosas que ha dicho, absolutamente discutibles, ¿ah? O sea, Ollantumala fue un presidente menos que mediocre. Él continuó, por ser cosito, con una señora que era una metiche y que sí gobernaba con él, que era Nadine. Hicieron un montón de maldades. Hicieron el colectivo Noaqueico y le metían plata al Ministerio de Cultura, cantidad de tuiteritos, actorcitos, el Noaqueico. Hicieron una comisión investigadora contra Alan García que no llegó a nada. Persecución política clara, la tal comisión Tejada. Y señores, sí recibieron dinero de Odebrecht y sí recibieron dinero de Venezuela, solo que claro, eso no era la tipificación de ese delito, no era el lavado de activos, pero ellos se han enriquecido en base a dinero que este señor nunca generó. La señora Hilder, antes sí, con razón, era un cachaco mediocre, que no tenía ni casa, que vivía una pajarera en la casa de chama de su suegra, una señora que hacía movilidad escolar, me estoy refiriendo a la mamá de Nadine Heredia, terminó comprándose la casa al costado, remodelando la casa al costado, y teniendo un nivel de vida que en la vida va a tener, mira, ni un general del ejército. Relojes de lujo, carteras de lujo, de relojes de cientos de miles de dólares. Yo se los he visto. Vamos a volver a hacer seguramente, porque parece que el señor quiere volver a la política. Porque ha salido a decir una cantidad de cosas, como que él estaba en la cárcel por la persecución política del fujimorismo y del apismo. Oye, a Keiko la han metido presa 3 veces. ¿De dónde va a sacar que Keiko manejaba el Poder Judicial para perjudicarlo a él? ¿O que Alan García manejaba el Poder Judicial para perjudicarlo a él? Alan García se ha metido un balazo porque lo estaban metiendo a la cana por las puras alberjas. O sea, ¿cómo va a decir él que el APRA y el fujimorismo manejaban la fiscalía que de José Domingo Pérez y de Belabarba y de Zoraida Ábalos? ¿Qué? ¿De Pablo Sánchez? ¿De Villena? Es un absurdo, pero en fin, la democracia implica que el señor podrá decir todos los absurdos que quiera. Tiene otros juicios y otras imputaciones. No me venga ahora que se está curando en salud diciendo que ahora Keiko maneja el Poder Judicial. Escuchemos la nota.
1: No le he robado nada a nadie. No hemos cometido ningún delito.
2: Después de pasar más de un año en prisión y de recuperar su libertad por decisión del Tribunal Constitucional, Ollantumala rompió su silencio.
1: Debo denunciar al Estado y a todos estos pícaros y bribones que han actuado de esta manera, porque también eso implica el reconocimiento de que acá actuaron mal.
2: En una entrevista con un medio local, el expresidente lanzó duras acusaciones. Humal aseguró que desde hace más de una década es víctima de una persecución política y judicial que, según sostiene, comenzó con Alan García.
1: Esto empieza con Alan García Pérez. Él es el que, después del enfrentamiento político que tenemos en la campaña 2006, él no nos mira ya como adversarios, sino como enemigos. Y al enemigo hay que matar.
2: Según Humala, su supuesta persecución no solo comenzó antes y durante su gobierno, sino que también continuó después de dejar el poder. El expresidente asegura que el objetivo era impedir que su esposa Nadine Heredia llegara a la presidencia.
1: En su miedo a que Nadine pudiera ser la candidata natural del nacionalismo para el 2016 y que hasta el 2013, 2014 estaba en 50-60% de aprobación, comienza a trabajar el tema de la pareja presidencial.
3: Y la reelección conyugal.
1: La reelección conyugal, y todas las baterías se van contra ella.
2: Pero hubo más. Humala también recordó su paso por el penal de Barbadillo, donde compartió reclusión con los expresidentes Alejandro Toledo, Pedro Castillo y Martín Vizcarra.
1: Yo les decía, miren, esto es como Las Vegas. Lo que pasa en Las Vegas se queda en Las Vegas. Así que no se preocupen, yo no voy a salir como...
3: Okay.
1: Yo salí y la primera noche esto me dice...
3: No.
1: Eso queda ahí.
2: En otro momento de la entrevista, el exmandatario explicó por qué su esposa decidió asilarse en Brasil tras ser sentenciada a 15 años por el delito de lavado de activos.
1: Mi esposa, desde que no haya querido enfrentar las cosas, sino claro. Que hay un deber también de madre, ¿no? ¿Cómo vas a hacer esto con los dos?
3: Ya lo habían vivido, habían dejado a un niño de 7 años solo 10 meses.
1: Además, un tema donde hubo una recomendación de nuestro abogado en Brasil.
2: Al ser consultado sobre cómo afronta sus gastos, Humala aseguró que fue sometido a una pericia contable y dijo además que tuvo que recurrir a préstamos para poder subsistir.
1: Mi esposa trabajaba y ganaba incluso más que yo cuando nos casamos. Uh-huh. Y tenía ya sus ahorros. Yo también tenía, ¿no? Yo era oficial superior y tenía mis ahorros, tenía un departamento, tenía mi carro, etcétera, etcétera. O sea, teníamos nuestro capital. Pero además hemos tenido que recurrir a préstamos de la propia familia para subsistir y mis hijas han tenido que trabajar.
2: Por último, Humala también le lanzó un dardo a la presidenta Keiko Fujimori.
1: Pero en nuestro caso nosotros no hemos recibido lo que dicen que recibimos.
3: Usted
1: lo que
3: ni
1: hemos
3: siquiera
1: recibido está en los informes de la ONU.
3: Claro, lo que usted alega
1: no nos iba a aportar a nosotros.
3: Ninguno, pero eso es verdad.
2: Así, en su primera entrevista tras recuperar su libertad, Ollanta Humala no solo defendió su inocencia, sino que aprovechó para cuestionar a sus detractores, recordar su paso por prisión y dejar en claro que aún tiene mucho por decir.
4: De manera accidentada se retira Ollanta Humala Tasso de las instalaciones de
0: A ver. Recordar es volver a vivir. Parece que vamos a tener un especial de los lujos de estos señores. Le tomaban fotos a la casa que tenía. O sea, ni un general, ni un mariscal tenía para tener los muebles que este señor tenía. Ni las joyas que tenía Nadine, ni las carteras, ni los zapatos. Los relojes de Ollanta Humala no los tiene más que los millonarios. Yo le he visto 3 nomás. Y vamos a buscar el informe. Este señor ha hecho plata en la política, un montón de plata. Y por supuesto que es doloroso que una madre entre a la cárcel con hijos chicos. Pregúntele a Keiko Fujimori, que se comió la cana y no se quitó. Y ella podía haberse metido a la embajada de Estados Unidos siendo Omar Villanella americano y sus 2 hijas americanas. Ella se quería quitar a la FAO. ¿Qué currículum tenía ella para trabajar en la FAO? Me refiero a Nadine. ¿De dónde saca que trabajaba antes? Esa plata que él dice que era trabajo de antes, de periodista, que nunca fue periodista, pero ni de cuarta, ni de quinta, ni de sexta, nadie la conocía en el mundo de la prensa en absolutamente nada, era plata que le mandaba Nicolás Maduro y bombeaba con una serie de empresas que hacía la finta que ella trabajaba. La plata de OAS para su amiga Rocío Calderón, la íntima amiga de Nadine, a golpe de $10,000 mensuales. O sea, no es una víctima que José Domingo Pérez y Bela Barba hayan tipificado mal su desbalance patrimonial, el enriquecimiento que han tenido y que han después pagado con contratos a estos multimillonarios. Ejemplo, OAS termina acá con un centro de convenciones alucinantemente caro. Y gasoducto y barbaridad y media que nos endilga Toledo por un lado y estos por el otro. Angelito no es. ¿Sus hijas han tenido que trabajar? A ver, ¿qué es? ¿Con el trabajo de sus hijas están viviendo en la Universidad de Chicago las 2? ¿Becadas por quién? Ya pues, Ollanta Humala no ha sido un angelito. Él continuó los odios de Toledo contra Alan García, contra Keiko, con todos los políticos. Usó y abusó del poder de su frivolidad. A Fasabi si lo matan, él tiene un montón de muertos en el closet. No, que no venga. A ver, ¿qué cosa va a pasar ahora con Martín Belaún del Ocio? Si se han anulado, dice, se anula todo el juicio y todas las actuaciones preliminares. Entonces hay que anular la colaboración eficaz de Martín Belaún y meterlo preso. ¿O no? Porque toda la ruta del dinero de Nico, de las agendas de Nadine, que escribía Verónica Mendoza, Nadine tenía una lista de dinero que le daba Ollanta Humala todos los meses. Y esa plata la bombeaban desde Venezuela. Nico Maduro. Entonces, esta historia parece que quieren volver a hacer política y tiene que ponerse a pensar todo lo que le falta con un poder judicial que espero sea independiente y que no señale a la gente según su condición política o socioeconómica, cosa que ha pasado. ¿Puede dar fe de eso Keiko o no? Por supuesto que puede dar fe de eso Keiko. Y García y un montón de gente. El caso García es evidente persecución política. Entonces, sale y dice, nosotros no hemos recibido aportes. ¿De que alguien le va a creer que vivía como vivía de sus ahorritos de teniente? La única vez en su vida que vio plata es cuando fue a vivir a París, de agregado, y a Corea. Y nunca más. La plata no alcanza a toda una vida. Escuchemos lo que dice Ollanta Humala.
3: ¿Le debe su salida a Keiko Fujimori?
1: Mira, lo que yo veo es lo siguiente, ¿no? Que nosotros éramos la cuota política, pero era una persecución política para destruirnos. En el caso del fujimorismo, y el APRA han tenido una convivencia histórica, ¿no? El error de ellos fue meter aportes de campaña como lavado de activos percibidos.
3: Ustedes no recibieron nada del Partido de los Trabajadores.
1: Ni de Chávez.
3: Ni del Partido de los Trabajadores.
1: Vía Odebrecht, vía OAS.
3: Nada. Ni de Lula, ni de nadie.
1: Nada.
3: Y la famosa libreta de Nadine, cuando dice barbudos, que según ellos son todos los que tienen barba.
1: No, los barbudos eran la comunidad judía, Salomón Lerner. Creo que era así.
0: Bueno, si Omi Lerner ha sido su premier. ¿O no? Gorri tira su chochera, también barbudo y también es judío. Entonces, lo que pasa es que ahora con los mitos que hay y la posverdad, la gente se olvida de las cosas. Y uno no tiene que olvidarse de las cosas. Entonces, que tiene que haber un poder judicial independiente, que no lo ha sido una carga ideológica inmensa, lo comentábamos cuando la señora Janet Tello hablaba de que en el Perú no había discriminación por el nombre, por el apellido. Por supuesto que a Keiko la han caneado por ser Keiko. Si fuera Keiko Takayama, si que fuera Keiko Iraoka o Keiko Sato, no le hubiera pasado nada. Y hubiera sido Keiko Higuchi, tampoco le pasaba nada. La han caneado por ser Keiko Fujimori. Lo que pasa es que ahora la vuelta que da la vida ella es la presidenta del Perú, pero ahí la ha caneado Hugo Príncipe Trujillo, que ahí sigue. La ha caneado Prado Saldarriaga. Prado Saldarriaga es el que tiene que ver si Toledo se va o no se va a su casa por tener una enfermedad penosa. Entonces, la gente dice ahora, sector el fujimorismo, véngate Keiko. La venganza de Keiko, número uno, hacer un buen gobierno. Y número dos, ya no ella, sino la gente que ha sido afectada por las decisiones de la judicatura, llámese Bela Barba, José Domingo Pérez, Zuñi Gurday, el señor Concepción Carguancho y siguen firmas, ellos tendrían que asumir su responsabilidad en el lapso largo del tiempo. Pero de que la vida da vuelta, recontra vueltas ha dado. Como le dio vuelta a Ollanta Humala abusando del poder. Le ha dado vuelta a Toledo abusando del poder. Al miserable Vizcarda abusando del poder. Entonces Keiko tendría que ser burra de ella abusar el poder. Porque a su papá también le dio vuelta la vida y terminó en la cana donde estaba. Porque tuvo su Chino Rodríguez Medrano, su Blanca Nelia Colán, manejando el poder judicial. Lo de los medios. Ahora que ya Keiko es tan hermosa, tan bonita, tan jacarandosa. Ahora lo vamos a ver. O sea, Keiko es, olvídense, ahora hay Keiko lovers, de Keiko haters a Keiko lovers en la prensa, ya apenas se han abusivo. ¿Habrá venganza de Keiko? Veamos.
5: La política peruana es como una montaña rusa que nunca se detiene. Hoy estás arriba, mañana puedes estar abajo y viceversa. Y si hay alguien que encarna esto en el Perú de hoy, es Keiko Sofía Fujimori Higuchi.
6: Saluda entonces la presidenta de la República al juez supremo decano Víctor Prado Saldarriaga y también hace lo propio con la jueza suprema Ana María Aranda Rodríguez.
5: Un ejemplo es lo sucedido en el día del juez y la jueza, cuya ceremonia fue el 4 de agosto. Keiko Fujimori volvió a ingresar al Palacio de Justicia, pero ya no como detenida, tal y como ocurrió en octubre del 2018. Ahora su ingreso fue con el cargo más alto de la nación, como presidenta de la República.
6: Importantes fechas entonces del día del juez y la jueza que se realizan cada 4 de agosto de cada año. Por supuesto, reconociendo la labor de juezas y jueces de todo el país.
5: Quienes presenciaron la llegada de Keiko ahora como mandataria fueron dos jueces que en el pasado se encargaron de enviar a su padre a la cárcel. Víctor Prado Saldarriaga y Hugo Príncipe.
7: Los jueces supremos titulares han tomado su ubicación.
5: Las ironías del destino también ponen en una balanza a Keiko y José Domingo Pérez, el fiscal que se ensañó con ella queriendo enviarla a toda costa a prisión, hoy es un desempleado más.
8: Creo que seré su primera víctima.
5: Domingo Pérez ya no pertenece al equipo Lavajato, ni siquiera es parte del Ministerio Público. Se le descubrió un desbalance patrimonial y encima tuvo que hacer política para intentar, creemos, juntar algo de plata. Vendió su alma a Juntos por el Perú y los pocos simpatizantes que le quedaban los ha ido perdiendo.
8: Estas expresiones y otras de intolerancia de Ollantumala se acerca a las expresiones del fujimorismo y de López Aliaga.
9: Antauro.
5: Hoy está abajo intentando sobrevivir con un podcast. Y la mujer a la que le hizo la vida imposible ahora gobierna de este palacio.
10: He vivido en carne propia decisiones judiciales. Siempre acudí a las convocatorias. Siempre con respeto.
5: Igual con los que cuestionaban a su padre. Alejandro Toledo es reflejo de ello, pues pasó de referirse así al pedido de indulto de Alberto Fujimori.
11: Que una comisión de médicos peruanos especializados en oncología y médicos de Europa, de los Estados Unidos, que vean y si tiene un cáncer terminal y si va a morir en un mes o dos meses, oiga, hay que soltarlo.
5: A pedir ahora un indulto para él. Y la que debe decidir si se lo da o no es la nueva presidenta Keiko Fujimori. ¿Cómo da vueltas la vida?
12: Y le pido a la señora Keiko Fujimori, que recibió un mensaje mío cuando murió su papá, le pido que por favor acelere el proceso de mi pedido de gracia presidencial, porque no quiero morir aquí en la cárcel.
5: La mujer que asumió la presidencia el 28 de julio del 2026, tras una larga y sinuosa travesía llena de tropiezos y acusaciones, hoy ostenta el poder. La lideresa de Fuerza Popular, que enfrentó múltiples pedidos de prisión preventiva, despacha ahora desde el sillón de Pizarro. Y desde ahí observa cómo el panorama ha cambiado para quienes, en su momento, fueron sus más férreos persecutores.
0: Siete de la mañana con 14. De que tiene que haber justicia, tiene que haber justicia, y la historia no se debe repetir y repetir y repetir. Y parte de repetir de la historia es que Keiko le meta mano en las decisiones judiciales y fiscales. Es decir, indultar a Toledo. Toledo, que siga su caso, que él argumente su senectud, su debilidad corpórea, todas las enfermedades que tiene, y eso lo verá el juez. Si le considera el juez que Toledo tiene que ir a un hospital o ir a una casa, el juez, desde mi punto de vista, eso no debería pasar. No debería. Yo a Toledo no le creo ni lo que come, nunca le he creído a Toledo. Menos Elian Carpes, y ahorita aducen, está aduciendo inocencia. Entonces, que pida nueva prueba y que siga con su juicio en la cárcel, como corresponde. Que gracia presidencial, no cabe la gracia presidencial. Toledo está en la cana hace poquito tiempo y él mismo dice que su juicio sigue. Pues Keiko no puede indultar a un corrupto, pues, así de sencillo, porque Toledo es corrupto. A mí se me hace, lo quiere indultar, entonces ella también va a querer canear. ¿No es cierto? Ella también va a querer robar. En el caso de Castillo, lo mismo, golpista y con tema de corrupción pendientes. Ahora que dicen que las colaboraciones eficaces son mentir y tal, bueno, revíselas, pues. Pero Keiko Fujimori es la presidenta del Perú, no es la dueña ni la emperatriz del Perú. Entonces, sus mismos críticos no le pidan a ella que se meta en lo humano y lo divino. ¿Por qué? Porque cuando uno repite los errores y repite los errores, le caen una serie de dichos y refranes. Si Keiko se mete a querer modificar el Poder Judicial, modificar la Fiscalía, modificar... va a caer en lo mismo que hicieron en su momento Toledo, Ollantumala, Nadine, Vizcarra, etcétera, etcétera. La gente dirá, así son los políticos. Otra gente dirá, gallina que come huevo, aunque le quemen el pico. Veamos.

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1: Hola, soy Nicole Salinas Villo y estos son los dichos y refranes de PBO. Hoy conoceremos la historia del refrán, gallina que come huevo, aunque le quemen el pico.
2: Este es un refrán popular de evidente origen ranchero. El dicho de hoy, gallina que come huevo, aunque le quemen el pico, hace alusión a que cuando una persona tiene ciertos comportamientos negativos, lo más probable es que vuelva a repetir dicha conducta porque esto es parte de sus hábitos. Esta expresión sobre todo se usa para cuando alguien cae ante la tentación de la infidelidad una vez, pues la expresión sugiere que esa persona lo hará muchas veces más. Aunque claro, esto no se aplica para todos los casos. Es por esto que cuando vemos a alguien que falla o es infiel, no dudamos en que la persona lo volverá a hacer, a menos que se encuentre muy arrepentido y haya tomado conciencia sobre el mal que ha podido causar en el otro. ¿Y tú? ¿Eres una gallina que come huevo aunque le quemen el pico? Cuéntanos en los comentarios para qué ocasión usarías este refrán.
1: Este fue el origen del dicho de hoy. Recuerda que también puedes compartirlo para que más gente lo conozca. Con nosotros será hasta la próxima.

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1: 7:18, está buenaza. 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Regresamos ahora con Keiko, la nueva amada.

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0: Santidad, el Papa León XIV vendrá al Perú del 11 al 17 de noviembre, una noticia que llena de ilusión a millones de peruanos. Su llegada será en un momento de encuentro para nuestra fe y un mensaje de esperanza para nuestro país. Santo Padre, lo esperamos con los corazones abiertos para darle la bienvenida de regreso a su casa, el Perú. Está bonito. Bueno, Keiko sí es católica. Fujimori, yo tengo mi duda de que cree en Dios. Pero Keiko sí es católica. Después lo que le ha pasado, cree en Dios clarísimamente. El canciller muerto fresco, hincha acérrimo de la resurrección de Jesucristo, comprenderán por qué, nos da detalles sobre la venida del Papa.
1: El tema de la gran misa de acción de gracias es muy importante. Ahí el Papa León XIV, como ha sido tradicional en anteriores oportunidades, se va a realizar en la base aérea Las Palmas. Y yo me imagino pues una cosa realmente multitudinaria, ¿no? De millones, estamos hablando de millones de personas, y ahí estoy seguro que también el pueblo peruano se va a volcar a expresar su sentimiento religioso con la llegada del Papa. Él se va a reunir con los jóvenes peruanos para clausurar las actividades en el marco del jubileo por el 300 aniversario de la canonización del Santo Toribio de Mogrovejo, que como ustedes saben, santo peruano que caminó, ¿no? Y caminó literalmente por todo el Perú.
0: Fresco dijo, no me pregunten nada más que la venida del Papa. O sea, ya no le preguntaron de salvoconductos o de recutecos. El hecho es que Keiko, en la tarde, a golpe de 4 de la tarde y migajas, apareció supervisando el estado de una geomaya en Sautelal. A ver, ahí me parece que por sentido común ella tiene que cuidar su imagen y que está a 8 días del gobierno. Entonces, está bien que luzca activa y que luzca interesada en los problemas que de verdad importan. Ejemplo, Geomayas se fue con el ministro de Agricultura, el señor Vinelli, a supervisar esto presencialmente, esta Geomayas en Sautelal. Y suena bien. ¿Cuál es el temor que tengo yo? Como lo he dicho con Jerí, como le decía con Vizcarra, como le decía con Dina Boluarte, especialmente con el payaso de Jerí. De Palacio de Gobierno a Santa Eulalia, una hora. En la inspección, otra hora. De regreso, otra hora. Se hace un par de tictos, una sesión, otra hora. Es decir, medio día del día de ayer lo ocupó en temas que no necesariamente tienen que ver con la organización urgente que necesita el Ejecutivo, porque están teniendo problemas no solamente para reclutar ministros, sino viceministros, directores generales, y saltan por todos lados alertas y la gente le hace la patería. Eso de que el presidente tenga que ir a ver las geomayas, bien entre comillas, yo puedo entender que un futuro, pero ahorita a mí me gustaría saber que está despachando y dándonos información sobre este es el nombramiento, este es la política, todo el tema de la derogación de facultades, que tiene un montón de cosas todavía por dilucidar. Entonces, mucho cuidado con caer en lo mismo, pues. Que nos repletemos otra vez de geishas, ¿no? Qué bien Keiko, qué linda Keiko, la presidenta Keiko, cómo te quiero Keiko, Keiko por aquí, Keiko por allá. Y ella es un ser humano que está en la cárcel, absolutamente perseguida. Los mismos canales que la hacían trizas, ahora son los más sobones y galleros. El día de ayer, no sé si viste la foto que hermano, transmisión en vivo, cortaron la transmisión porque Keiko tenía que ver las geomayas. Mucho cuidado con la sobonería y la patería. Hay que ver cómo le va en el gobierno, hay que estar atento a que no comete errores, pero mucho cuidado, no más geishas, por favor. Ahora sí, que hable Keiko y la geomaya.
2: Encuentro con el ministro de Agricultura y el alcalde de Santa Eulalia. Hace algunos días atrás hemos visto un informe periodístico donde daba cuenta, ¿no?, de geomayas que estaban acá abandonadas. Y es parte también del reporte que se recibió de los equipos de transferencia. Como yo he señalado a los medios de comunicación antes de asumir el mando, ya teníamos varios informes de los diferentes sectores, ¿no?, que estaban las cosas

0: Casas abandonadas, almacenes llenos, y que lamentablemente nunca hubo la disposición ni la orden para entregar los cuadernos a los niños, para que el material médico llegue a los hospitales donde corresponde. Y en este caso, por ejemplo, estas geomayas fueron adquiridas hace 3 años, están en este almacén tirados desde hace 2 años atrás.
1: Reitero, yo considero innecesario que la presidenta o el presidente del Perú gaste horas en ir a ver un almacén de Home para que parezca preocupada por el fenómeno del niño. ¿Y saben por qué cosa les digo? Porque lo mismo han hecho los otros. ¿Satina se preocupó por el fenómeno del niño? No. Jerí, payaso, y la prensa estaba con el payaso que se preocupaba de la seguridad ciudadana e iba a la cárcel a ver los presos. O sea, vas a la cárcel a ver los presos. Y lo rapaba al preso, lo tiraba al piso al preso, y lo tenías a él haciendo la requisa. Yo, caramba, qué presidente. Iba a las 4 de la mañana a una comisaría y tocaba la puerta. ¿Qué pasa acá? San Martín de Porres está absolutamente tomado por las bandas de extorsionadores. Dina Boluarte, la misma. ¿Se acuerda cuando Dina Boluarte tenía su casaca blanca y su gorrito? Dejemos la guachafería del gorrito, del uniforme. A mí me parece muy bien que Keiko utilice su ropa. Ella gana lo suficiente para comprarse su ropa. Pero el ministro con chaleco, con casco, no me haga finta. No caigamos en lo mismo. Hay que pedirle eficiencia. Busquen en el archivo cuántas fotos tienes de Fujimori con casco o con chaleco que dice presidente de la República o con un gorrito que dice presidente. Busquen pues. Mucho cuidado con el periodismo geisha. Hay que verlo con frialdad lo que vaya a hacer Keiko. Dicho esto, le preguntan por la cuestión de la reelección encubierta y ella continuo dice, entre comillas, de que no está de acuerdo, ¿no es cierto? Pero ahí deja sus conceptos. De verdad, a ella le convienen dos cosas. Ahorita ya está entrando acá el doctor Tello. A ella le conviene dos cosas. Que Porky sí sea el candidato, como aparentemente va a ser, y que le vaya pésimo. Que quede tercero. Porque no sé si queda tercero, podría ser regidor. Creo que si queda cuarto, ya ni regidor sería. Ahora le voy a preguntar al doctor Tello. Pero si Porky queda cuarto, como que puede quedar cuarto, porque en el Perú la gente se voltea más rápido que una media. Entonces gana el A, gana el B, ya no sería ni siquiera regidor. O el caso de que queda cuarto y es regidor con un par y se niega a asumir su regidoría. Y por si acaso, ser regidor implica, creo que es una vez a la semana, no estoy seguro, ir a las reuniones de consejo y sentarse al fondo de la fila donde se sentaba Godínez, atrás de la Popis, atrás de Kiko, así es el consejo municipal, ¿ah? ¿Eh? Yo no lo veo a por qué haciendo eso. Pero en fin, Keiko habla sobre este tema de la reelección encubierta y ta, ta, ta, ta, ta.
0: Como presidenta de la República, no puedo hacer ningún comentario que pueda interferir en el proceso electoral que ya está en marcha. Confío en que el Jurado Nacional de Elecciones pueda llevar un buen proceso. Si es que hay cosas que corregir hacia futuro, esperamos que ellos lo hagan. Pero como la primera funcionaria de gobierno, no voy ni puedo pronunciarme por el proceso.
2: Muchas gracias.
1: Y Roberto Burneo, que tiene temas pendientes con la justicia, me estoy refiriendo al presidente del Jurado de Elecciones, porque Porky lo ha denunciado penalmente a él, a Piero Corbeto. O sea, Porky es un enemigo este señor. Y Porky lo quiere meter preso. Porky aduce hasta el día de hoy, como ya es conocido, de que le robaron la elección presidencial. Pero Roberto Burneo, medio que se quiere congraciar con Porky, le va a decir que sí. Escúchame, Burneo, te va a perseguir hasta el último día de tu vida y de su vida. Y tiene 800 millones de dólares para perseguirte. Así de sencillo. Porque acuérdense lo que le digo, Si Porky pierde, toda la culpa y la desgracia va a ser tuya. Ahora, claro, el señor da una declaración que es para el bronce, ¿no? Repito, ya vino acá el doctor Tello. Pero imagínense ustedes que el presidente de la Suprema diga, a mí me gustaría que la ley fuera así. Mi opinión personal es que la ley fuera asá. Que el fiscal diga, oye, a mí me encantaría que haya un delito de la corbata color limón para meterlo a la cana al doctor Tello. Porque debería haber delito del corbaticidio. ¿Usted se imagina a un fiscal o a un juez diciendo eso? A un tribuno constitucional diciendo, no. O sea, a ver, yo creo en la reelección permanente y continua de los presidentes, pero ahí está, la Constitución dice tal cosa. ¿Qué? El señor Burneo no es el Tigrillo, no es el Ejalder, no es Puchungo. Yo creo que no debería haber descenso. Bueno, ya, está bien. Yo creo que el Mundial debería ser en Bolivia y en altura, porque alguna vez debe haber un Mundial en altura. Eso lo comenta, este no es un comentarista deportivo. Entonces, él da una opinión personal que a la colectividad, que no es ducha en estos temas, le hace pensar que le da la razón a Porky. Cuando todavía, hasta donde yo conozco, y por eso hemos invitado al doctor Tello, todavía no hay ninguna impugnación, ninguna tacha, ¿sabido qué? Como para que él se pronuncie. Digo nomás, escuchemos a Burneo.
3: En principio, como sistema electoral, vemos que existen muchas oportunidades de mejora, muchas oportunidades para poder presentar proyectos de ley, porque es cierto, tenemos que repensar el sistema electoral y poder, desde el jurado que tenemos iniciativa legislativa, sentarnos a analizar, a reflexionar. En torno al tema de la reelección o no, personalmente yo puedo decir que en lo que son gobiernos locales, hablamos de distritales y municipales, debería permitirse la reelección, porque estamos hablando de la elección del buen vecino que administra los recursos y que es el pueblo, el más cercano a ellos, el que le da esa confianza. Debería repensarse mucho eso porque genera estas distorsiones, muchas veces criticadas, pero es momento nuevamente de reflexionar estas reformas, si han dado o no el resultado que tenemos, si tienen o no el impacto, y luego estas elecciones, porque no es el momento de hacerlo, ya no podemos volver atrás, como hemos dicho, el jurado toma decisiones sobre el marco normativo y constitucional previsto, pero es importante nuevamente ponernos a reflexionar en torno a todo el sistema electoral, al sistema democrático, porque hay que fortalecerlo.
1: Peor aún. A ver, como nosotros tenemos iniciativa electoral, yo creo que debe haber reelección de alcaldes y de, porque administran los recursos que los vecinos, bueno, el presidente de la República también. Entonces, ¿les parece que en estas circunstancias donde está entredicho la eficiencia de este señor y de Corbeto? No solamente por el tema de Porky, el tema en general. En la ciudadanía no confía en el señor. Se lanza a adelantar su opinión. Y te dice que al tener iniciativa legislativa de acá unos mesecito va a decir que se reelijan. Entonces pon también que haya reelección presidencial. A ver, el doctor Tello es medio chivolo, pero no tan chivolo, ¿no? Imagínense que el señor, y acá, miren el quiz que le vamos a poner, como dicen Lorín. De acá a 6 meses, él presenta una iniciativa para que haya reelección de alcaldes, ¿cierto? Y el alcalde que viene va a ser Porky, ¿cierto? Ponte que gane Porky. Y él diga que haya reelección de alcaldes. Entonces va a decir, espérate un momentito, ¿esto le atañe a Porky o no le atañe a Porky? Porque fue antes, durante o después de su advenimiento. Entonces, ¡ay, carajo! De repente Porky gana y se vuelve a lanzar otra vez a la reelección. Porque va a decir, no, espérate un momentito, esto es nuevo, yo me beneficio de esto. Ya sabemos que Porky es Porky, ¿no? Y se le ocurre al señor, dice, ¿no sabes qué? Debe haber reelección presidencial. Y le comienza a ir bien a Keiko. Ya se dio cuenta el doctor Tello, que habla perfecto francés. La cagada, pues, hermanito. Vas a tener a Keiko con la reelección de Keiko, versión Burneo. Miren el problemón que va a generar, porque es la opinión del señor Ejalder Burneo, del Tigrillo Burneo. Esto no es que si Marruecos tiene el Mundial, la final del Mundial. Esto no es el Mundial, este no es Infantino. Es el presidente del Jurado Nacional de Elecciones, que es un incompetente para organizar todo su tema. Entonces no puede declarar una barbaridad de esa naturaleza. Ya lo hemos vivido. No podemos seguir en el Perú como un perro mordiéndose la cola. Ya aceptaron, ahí está la renuncia de Luis Isael Rubio Hidrogo, que evidentemente está recontraborrado, no dice nada, porque iba a aparecer, o ya apareció, creo, no sé si ayer de una entrevista, ¿sabido qué? Nadie le cree, pues, que esto no ha sido Armani. Nadie le cree. Pero a Porky, por si acaso, no se preocupe, doctor Tello, le importa, otra palabra en francés, un carajo lo que opine Tello, lo que opine yo a todo el mundo. Él ya lo hizo y ya está. El problema son las consecuencias de los actos. Todo esto se le debe al sabio Vizcarra. Porque Vizcarra hace esta barbaridad. Todo esto lo vamos a conversar con el doctor Tello. Vizcarra dice no a la reelección de congresistas. Ah, se sienta loco y dice, ah, no, vamos a reelegirnos de congresistas. Pero vamos a inventar el Senado y la Cámara de Diputados. Entonces yo no me reelijo como congresista, sino voy a ser diputado. Y ahora los diputados se pueden reelegir. Y los senadores también. Entonces, parte de los patitas que supuestamente este pata quería zafarse, porque les quería quitar poder al no reelegirse, los vamos a poder tener 10 años más. 10 años más. No sé, Rosángela Barbarán va a ser 5, ahora otra vez, y va a terminar ya con el pelo corto, va a aparecer Rosángela Moyano ya. Y la vas a ver a la Moyano y a Marta Chávez con su bastoncito, porque tiene para 10 años más mi tía Marta. Dejo entender todas las burradas que se hacen cuando el sabio Vizcarra hizo esta tontería y media. Ahora él ya no tiene partido, dicho ese paso, está en la cana. ¡Qué vueltas que da la vida! Entonces, la ley electoral es una desgracia en el Perú porque le hacen caso al primer idiota. El señor Tuesta Soldevilla, por sentido común, o sea, si tú te vas al descenso 3 veces, renuncias a tu cargo, te vas pues a vivir a Katmandú, sigue opinando. ¿Por qué tenemos tanto partido que no es partido? Y quedan 14, ¿eh? Todo este zafarrancho se debe a que hacen leyes imbéciles. Entonces, de la ley imbécil viene la ley idiota y estamos como estamos. No sean abusivos. En Lima hay 4 casos que vamos a ver en un ratito con el doctor. El de Rubio, el no ha habido, y ahí está Porky. Pero tienes el mismo caso de la señora Karin García Juárez, ¿no es cierto?, que ha renunciado para que Bles asuma. Está levantando la mano el doctor. Falta uno, ¿no? Falta uno, espérate. Después está el señor Walter Johnny, Johnny con Y-O-N, es muy amigo de John Gilescano. Valeriano Rivas, renunciante, para que Juan Raúl Marticorena sea suplente. La foto es trucada, ¿no? ¿Cuál de San Juan de Lurigancho? Espérate. Es que lo que pasa es que esta claqueta se hizo antes que llegue la renuncia del señor, porque iban cayendo. Pero miren bien, Juan Raúl Marticorena suplente. Digo, ¿la foto es trucada o así de mal está el señor? No toque su televisor. El malogrado es el señor. Juan Marticorena sonríe todavía. Parece Eddie Monster con tiroides. En Independencia, Felicita Rodríguez renuncia y ve al señor Reinaga. Y está también el de San Juan de Lurigancho, que es de Somos Perú. Ahí está. El señor renuncia, César André Usquiano Maldonado, su sobrino, y está el señor regidor distrital, que es él, pues, el alcalde actual. Y el Agustino, que no lo veo por ahí, acá está. Dice, falta pronunciamiento. El señor Liborio Soria, ¿quién le consigue los nombres a esta gente, por Dios santo? ¿No es cierto? Liborio Soria Álvarez y el señor Richard Robert Soria Fuerte, que es regidor distrital, alcalde, se queda en vez del otro Soria. Absolutamente, absolutamente coincidencia todo. ¡Qué lindo es el Perú! ¡Ay, Dios mío! ¿Para qué te traje? ¿Qué horas son? Dame la hora. Si no, ya que no la ponen en la pantalla. 7:42. Mejor obviamos los titulares, los diarios, y al doctor Tello vamos a encauzarlo, porque ha venido con una corbata horrible, desde mi punto de vista. Es una corbata limón bebé. Es una corbata pistacho micio. Es una corbata lenteja bebé. Entonces, como a mí no me gustan los tibios, vamos a hacerle un Yo opino que debería haber una ley que meta preso al doctor. Pero como estamos en el Perú, de repente hay un fiscal que tipifica la ley del corbaticidio. Como le han tipificado ya en Tomalo, Nadine, viene un José Domingo Pérez, lo caneamos, porque viene un carguancho que dice preliminar. Y lo caneamos rapidito, como a Vicente Silva, lo notifican ahorita, en los próximos 15 minutos, y el señor de acá se va enmarrocado. Mientras que en la casa del señor Tello están, ¿cómo se llama? Quique, cateando la casa. Allanando la casa. Y al toque las imágenes salen en vivo en América Televisión y en Canal N. Metieron a la cana al doctor Tello. Ya, todas esas barbaridades han pasado porque siempre hay un idiota que se le ocurre leyes taradas, a un fiscal tarado, a un juez tarado y así sucesivamente. Y voy diciendo lo siguiente con respecto a los tarados. Este señor Burneo es juez supremo. Por si acaso, él está ahí representando al Poder Judicial. Imagínate si tiene más poder que se le da al señor Quique. Yo no me subo, ni loco, si él es el chofer del Uber, no me subo con el señor, por razones obvias. 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

0: Bueno, 7:48 para tranquilidad espiritual de la esposa del señor Tello, por si acaso no hay delito de corbaticidio. Doctor Tello, ¿cómo está? Buenos días.
1: Buenos días, Felipe.
0: Estaba que chateaba con su esposa. No, no, pate, está bromeando. No me vas a meter preso y tal. Pero es que, ya, ahí, dejando la broma, en el Perú se dan una serie de leyes en todo ámbito, hasta en los más altos, como estas leyes electorales, sin medir la consecuencia ni la prospectiva. Esto, creo yo, le pido su opinión, doctor, es esto de la reelección encubierta y la reelección congresal y la bicameralidad, es la respuesta de la oposición a Vizcarra, por dar un ejemplo, para las reelecciones. Por eso tenemos Cámara de Senadores y por eso porque ha hecho lo que han hecho un montón de veces un montón de otros. ¿Cómo le ve usted desde el punto de vista estructural, doctor?
1: A ver, todo nace, Philip, desde una ley malda del año 2015. ¿Qué ley? El impedimento a reelección de alcaldes, gobernadores y vicegobernadores. Se debió haber regulado que quizás por una sola vez se puedan reelegir, porque también se reeligen indefinidamente. Y si te reeliges indefinidamente y manejas la billetera,
0: claro,
1: evidentemente porque eres ejecutivo, puede haber problema de corrupción. Pero indistintamente a eso, el elector peruano no reelegía sino más. Se reelegía al 10% de sus alcaldes provinciales, al 17% de sus alcaldes distritales, no era reeleccionista. Entonces esa ley salió contra Castañeda del Ocio, contra Felipe Castillo, contra Luis Bueno, etcétera, etcétera, etcétera. Miyashiro, Chorrillos.
0: O Allison, si quiere.
1: Allison, con nombre y apellido, reeleccionismo. Ahora, no hay una coherencia con lo que es la realidad. Y ahí tenemos el gran problema de la legislación, lo que tú decías. Por ejemplo, el tema de la reelección congresal. Claro, suena muy popular el hecho de agarrar y decir, no, que ya no se reelijan los congresistas. Vizcarra lo hizo con la intención de desaparecer a una clase política que tenía expertise parlamentaria.
0: Claro, pues, porque los que se reeligen son los mejores, supuestamente, que son pocos.
1: Pocos.
0: Y las cabezas visibles de los partidos le están diciendo, te voy a sacar del próximo Congreso.
1: Correcto. Por ejemplo, sacas a Vitocho, sacas a Jorge de Castillo, Mauricio Mulde, sacas gente que era de peso, que le daba plomo a ese Congreso, y los mandas a su casa, obviamente, metes a gente sin expertise, entre comillas pulpines, y tienes un Congreso que no está ni exacto. Claro que cuando disuelve ese Parlamento, tras ya colocar el impedimento a reelección inmediata de congresistas, tienes ahí a ese monstruito que vino y se lo comió finalmente a Vizcarra.
0: Y además salen con esta tontería que han hecho, porque nada más fujimorista que el Congreso unicameral. Y la verdad sea dicha, yo hubiera preferido siempre el Congreso unicameral, en el peor de los casos, con más cantidad de congresistas. Era ya un problema de hacer más muebles, digo yo. Porque la verdad, doctor Tello, es que de los 130 congresistas trabajan, en el mejor de los casos, 30. Lo demás, están dando vueltas, los asesores son los que hacen y deshacen, porque son ignorantes, no solamente en el tema parlamentario, son ignorantes de vida. Gente que no tiene ningún vuelo profesional ni personal. Entonces, se dedican esos 5 años a pasearse, a perder el tiempo, a ir a almuerzos, a ir a... Y eso te lo estoy diciendo la gente que yo conozco en el Congreso. 30 son los que chambean. Vamos a ver cuánto van a chambear de los senadores. Tenemos un analfabeto funcional que se jacta de serlo, el hermano de Castillo, con primaria. Es imposible que...
1: José Castillo Terrones.
0: Es imposible que el señor José Mercedes Castillo Terrones pueda ser senador, pues es un analfabeto. La señorita Jennifer, por mostrar a dos, Jennifer Paredes. Y hemos visto gente del fujimorismo, que también es gente analfabeta funcional.
1: Y echémosle cifras, ¿ah? Miguel Ángel Torres, el congresista más votado, 343.000 votos. José Castillo Terrones, 333.000.
0: ¿Correcto?
1: Es el segundo más votado del Perú.
0: Entonces, ¿cuál es el punto? Todo el mundo le molesta en el Perú el adagio este, hágase la ley, hágase la trampa. Entonces, para ir a lo que nos atañe de manera más puntual, ya hicieron su criollada en el Congreso, ya tenemos senadores y diputados, y vamos a ver cómo va. Esta cuestión de Porky, no, Porky no ha innovado, ¿eh? O sea, esto ya pasaba. Tal es así que hay otros 5 en Lima nomás, y creo que 39, hasta donde me va el nombre, a nivel nacional, están haciendo lo mismo.
1: Más. 151.
0: 151 se presentan al tío, al primo, al amigo.
1: A nivel nacional.
0: Renuncio y voy yo. Ya, la pregunta es, porque Techito quiere o desea, o algunos quieren o desean, el Jurado Nacional de Elecciones, ante, o sea, de motu propio, puede hacer una normativa o puede hacer una cuestión aclaratoria diciendo que si Porky gana o que gana Maldonado o que gana Osorio, ¿no pueden asumir porque ya han sido alcaldes?
1: A ver, vamos por partes. En primer lugar, hay que precisar, hay 121 casos a nivel nacional.
0: 21.
1: Y hasta el momento, 51, ¿no? Bien. Por lo menos hasta una actualización ayer, habrían ya renunciado quienes iban de pantalla, ya. Los que iban de cabeza de lista.
0: De pantalla.
1: Ese es el término.
0: O sea, el marido que tiene un back centro del ENAPU de marido y la esposa está en la casa esperando a que su marido venga un poco cansado de la espalda.
1: Ya.
0: La pantalla.
1: Entonces, este tema de la reelección encubierta se da desde el año 2018, ya. 2022 y 2026. Ya. ¿Y por qué es visible? Porque Rafael López Aliaga. Recién ahí, visibilidad. Es como, por ejemplo, haciendo un paralelo, la revocatoria.
0: Yeah.
1: Desde principios de este siglo, yeah, en todo el Perú, visible.
0: Con la Villarán.
1: Ahí está, reflectores. Se cambió, yeah, la ley y todo. Ahora recién van a cambiar la ley, seguro, de eso, la reelección, a razón del caso López Aliaga. Pero al punto. Ya se determinó claramente cuál es el manejo del impedimento de reelección inmediata. Y eso se determinó en el año 2018. Escuché tu comentario, yeah, en la previa. Yeah. Bueno, hablabas también de mi corbata. Ya. Yeah. Yeah. Decías de que qué interpretación podía dar el jurado. Yeah. La teoría de los hechos cumplidos. Así funciona el derecho constitucional peruano. Si, por ejemplo, hoy día permiten la reelección, eso se aplica para los que resulten electos, yeah, en esta elección.
0: Ya, pero a ver, aunque espera un momentito.
1: Aunque sea con la anterioridad, incluso.
0: No están permitiendo la reelección. Están permitiendo una candidatura que la gente va a votar y como consecuencia del voto popular vas a ser electo en la misma función que tenías hace un año, ¿ya? Pero supuestamente si no hacen ninguna modificatoria en la aclaratoria va a ser la misma mecánica, ¿cierto?
1: Esto, por ejemplo, de la reelección encubierta es válido y no pueden hacer nada al respecto. Incluso.
0: A ver, ¿cómo que no pueden hacer nada al respecto?
1: Porque se ha venido dando, y es más, hay criterios ya de jurado sobre este tema de la reelección. Ya,
0: entonces, Porky, si gana,
1: asume el cargo de alcalde.
0: Asume el cargo. ¿Estamos bien hasta ahí? ¿Todo sí, ok?
1: Pero fue electo como regidor.
0: Correcto, fue electo como regidor. Con mayor razón aún. Si le va bien a Porky, pues él considera que la verdad, él considera que su obra es monumental, que Ramsés es un pobre diablo y que la. Vienen más mega obras. Es un mega Porky. Entonces, dentro de 4 años, ya ella se presenta otra vez.
1: Pero como candidato alcalde.
0: Pero no, como tiene, candidato alcalde.
1: Y no tiene impedimento.
0: Y le va como lo dio, porque Porky, los Porky Lovers creen en Porky y me hace, pues, 20 trenes eléctricos.
1: No tiene impedimento, ¿ah?
0: Y se vuelve a presentar por el cargo, o sea, ya de alcalde, sino un momentito. Ahora me consigo al nieto de Rubio, se presente de alcalde, yo voy. Teniente, renuncia. Entonces, podríamos tener Porky alcalde de Lima los próximos 20 años.
1: Porque ya hemos tenido Eduardo Robles más de 10 años, bajo esa misma figura. Eduardo Robles se elige
0: ya
1: en el año 2014.
0: Ya.
1: En el año 2018 presenta al señor Vázquez, se lo da como teniente alcalde,
0: ya,
1: no lo hace renunciar. Termina el señor Vázquez en el año 2022, entra nuevamente Blés.
0: Yeah.
1: Ahora coloca a Karin García, si le hace renunciar, y va Blés como candidato a alcalde. Y
0: bueno, Blés es bendición, pues.
1: Pero
0: Eduardo es un tipo bendecido.
1: Ahí tienes esa continuidad.
0: Ya, pero para que quede, o sea, lo estoy haciendo con animus jodiendi.
1: Totalmente.
0: Para todos los que odian a Porky, darse cuenta que Porky ya encontró la manera de ser alcalde perpetuo. Porque, o sea, en la cabeza de Porky y de los Porky Lovers, él está haciendo mega obras y tiene mega plata y va a hacer más mega obras.
1: Y por ejemplo, si saliera electo ahora,
0: ¿ya?,
1: no en esta elección, y en el año 2027 se aprueba que haya una reelección de alcaldes, ¿ya?, y de gobernadores y vicegobernadores por reforma constitucional, a él le permitiría sí postularse a esa reelección.
0: No, claro.
1: Si le afecta la norma.
0: O sea, esto de tú renuncias para que yo asuma o yo me reelijo, a lo que voy yo es que si está prohibida la reelección, ¿no es cierto? Pero también hay una norma constitucional que dice la libertad de elegir y ser electo, y ya le están sacando la vuelta, ¿esto va a ser perpetuo? ¿O hay alguna manera de decir reelección una sola vez?
1: Mira,
0: y especificar que no puedes hacer el viejo truco de soy tu teniente alcalde y a ti te da resfrío y ya está.
1: Philip, ahí lo venimos diciendo nosotros en ACYA.
0: Ya.
1: En el instituto hemos hecho un planteamiento y es una reforma constitucional que permita una reelección. ¿Ya? Pero a su vez que una vez que se da esta reelección no puedas formar parte del consejo. Y se terminó. O sea, ella no te puede ser como teniente alcalde, digamos, para hacer esta jugada que estamos viendo ahora. Cierras el...
0: No puede ser regidor ni teniente alcalde.
1: Cierras.
0: Digo esto porque, como el señor Burneo dice, yo tengo libertad, o sea, yo tengo iniciativa de dar una ley. Imagínate, Dios santo, que en un año el pata diga, bueno, ¿qué les parece la reelección presidencial? Hay que revisarla. Porque si lo está haciendo bien, ¿por qué no se queda?
1: Ellos tienen...
0: Él podría decir para que Keiko se quede. La pregunta es,
1: iniciativa legislativa.
0: Si durante el mandato de Keiko la iniciativa legislativa es aprobada, porque Keiko se comió la bancada de Porky, la bancada de Belmont, la bancada de Nieto, porque el fujimorismo sabe comer bancadas, ¿Keiko podría reelegirse?
1: Si hay una reelección presidencial, podría reelegirse.
0: O sea, no es que cuando ella asumió estaba prohibido y durante su mandato está permitido. O sea, lanzaría Keiko.
1: Lo mencioné hace un rato con el caso de los alcaldes. Si eres electo alcalde y se aprueba la reelección de alcaldes, te favorece también.
0: A ver, Ollantumala hace un ratito salió diciendo pues que la que se venía era Nadine. Alan García chapó la intención y dijo, esta es la reelección conyugal, ¿se acuerdan?
1: Claro.
0: Porque él quería dejarle la posta a Nadine, a lo Kirchner, y de ahí Nadine hacía buen gobierno, en teoría, porque ellos sí creen haber hecho un gran gobierno. Y como Porky cree que ha hecho un gran gobierno. Y de ahí venía Ollanta. Entonces, imagínense la ficción. Está prohibida hasta el momento la reelección presidencial, ¿cierto?
1: Sí, claro.
0: Ya, pregunta. Para la próxima, ¿Keiko lo puede poner a Miki Torres de candidato a la presidencia? ¿Va a escribir la vaina? Y en eso Miki Torres renuncia. ¿Keiko podría ser la candidata? Repitiendo el símil de regidor vicepresidente, ¿podría no?
1: Esa figura de la candidatura en fórmula presidencial es distinta. La fórmula presidencial es una elección, o sea, acá tenemos nosotros una elección en la cual tenemos presidente y vicepresidentes. La fórmula, ¿no? Va en cuadra separada y es una elección distinta a la parlamentaria y parlamento andino. Entonces, en este caso, lo que tú dices, por ejemplo, de que ella sea candidata, ¿no? Estás hablando pues de una figura que no, o sea, no es dable. En este caso, por ejemplo, si va Torres podría postular, por ejemplo, para presidente.
0: Pero ella podría ser vicepresidente de Torres, ¿sí o no?
1: Podría ser vicepresidente de Torres.
0: Y Torres renuncia y ella es presidente otra vez.
1: No, pero date cuenta de una cosa, o sea, esta figura ya se manosea completamente bajo esa lógica. Pues.
0: Bueno, está bien, pero el manoseo, digamos que somos un país de mañosos. O sea, ¿se puede? Me está diciendo que sí se puede. Sí se puede, pues. Entonces Keiko va a ser un gran gobierno con grandes mega obras, ¿no es cierto? Lo presenta Miki Torres. Miki Torres en una de esas COF. como esto, y Keiko se quede presidente. Entonces estamos con vicepresidente, presidente, vicepresidente, presidente, vicepresidente. Entonces le damos la vuelta a todas las
1: normas. Es como, por ejemplo, lo que pasó con Vizcarra en su momento. Vizcarra podía postular la presidencia de la República habiendo sido electo vicepresidente.
0: Sí, claro.
1: No hay impedimento.
0: Claro.
1: Ahora, hay un
0: detalle. Han pasado tanta Dina Boluarte, porque lo sacan a Cerrón y presentan plancha presidencial con un vicepresidente, que es Dina.
1: Ahora, hay un detalle interesante también ahí a tener en cuenta. Y es el hecho de que en algún momento Vizcarra también plantea ya un impedimento de reelección para cualquiera que haya, o mejor dicho, de presentarse a la presidencia a cualquiera que haya ejercido el cargo de presidente. Lo cual atañe no solamente a el vicepresidente que asume, ¿no? Dentro de la fórmula, sino también, por ejemplo, a los que asumieron por transición, congresistas.
0: Ya, esto ya es una derivada. Ahorita a esta hora de la mañana la gente ya está absolutamente desconcertada y llegamos a la conclusión como que el Código Penal no sirve para nada, como la Constitución no sirve para nada, y el derecho electoral es una plastilina. Pero retrotraigámonos otra vez al caso Porky. Ya, Porky va a ser candidato. Si queda segundo, es regidor. Si queda tercero, también va a ser regidor. Si queda cuarto, ¿también es regidor?
1: Muy complicado, pero sí podría serlo. Digamos, está muy fragmentada la votación.
0: Está muy fragmentada. Entonces, si sale regidor, tiene dos opciones. ¿Asume o no asume? ¿Qué pasa si Porky me dice, ¿sabe qué? No quise ser senador, tampoco quiero ser regidor. ¿Qué pasa si no va la juramentación, a la entrega de credenciales? ¿Qué va a pasar?
1: Es lo más seguro.
0: No lo sé, cuénteme qué va a pasar. Porque no quiere ser regidor, ya se da cuenta que no está, que Dios no le dice sea regidor.
1: No lo pueden obligar a asumir el cargo.
0: Como no lo podían obligar a asumir el cargo de senador.
1: Tampoco.
0: ¿Y entonces qué pasaría? El accesitario.
1: Accesitario.
0: O sea, su Absalón.
1: Su Absalón.
0: Ya. Por otro lado, para no hacer roche, el pata asume para que no le digan que está repitiendo la vaina. Y falta las primeras 5 sesiones. Lo vacan. Y se regresa a su casa. ¿Cierto? ¿Cuál es el causal de vacancia de un regidor?
1: No. En este caso es la inasistencia durante 3 sesiones consecutivas.
0: Por eso, pues, el primer mes se va de retiro a... Ya no se va ahorita acá a Chaclacayo. Se va a El Cairo. Se va a Roma.
1: Acá lo que tienes es que... Cualquier causal, puede configurar cualquier causal, pero el tema está en que él sería reemplazado por el accesitario, el siguiente de la lista.
0: Absaloncito.
1: Y lamentablemente, como tú has mencionado, eso sería algo que políticamente ya, pues, sí, sería catastrófico.
0: A ver, doctor, usted no es futbolero, ¿no? Futbolero, no es muy futbolero.
1: Soy barrista.
0: ¿Barrista? ¿De qué barra, de qué equipo es?
1: Alianza Lima.
0: De la barra Alianza Lima. Digamos la barra Alianza Lima. Hay una tradición en la barra Alianza Lima. Entonces, el que lleve el bombo normalmente mete a 4. Porque abajo el bombo se agachan 3 y se mete con el bombo. Y eso ahora hay como 10 bombos. O sea, cada vez que entra la barra Alianza, se zampan 40. Eso ya es costumbre. ¿Estamos bien o no? ¿Eso pasa o no pasa? ¿Cierto? La puerta 4 del Estadio Nacional durante décadas era un carrusel. Ahora ya no pasa, creo, ¿no? Voy a recoger los cables. No sé si me estoy dejando explicar. O sea, a ver, doctor, explíqueme. ¿De la costumbre nace la ley o de la ley nace la costumbre? Porque sea Porky, si le hace costumbre esto, tenemos Porky para 20 años, ¿o no? Como Bles para 20 años.
1: Una fuente del derecho de la costumbre y una fuente del derecho de la ley.
0: Ya.
1: Ya. Se respeta la costumbre, ya. ¿No? Derecho constitucionario, pero también la ley. Ahora, en este caso estamos ante una ley que está siendo eludida. O sea, están sacando la vuelta a la ley. Ya, es así de simple. Y eso es lo que tú mencionaste hace un rato, la criollada peruana. Nuestra criollada. Le sacamos la vuelta a la ley. Vemos el vacío, inmediatamente actuamos por ese lado.
0: Digo esto porque también está la otra figura, la de la reelección conyugal. Ejemplo, Francis Sales, lo que quieren hacer en La Molina. Que eso no va a pasar, ¿no? Dudo mucho que pase algo. Carla presuntamente se va a quedar, pero es más fácil que un camello pase por el ojo de una aguja que la gente vote en La Molina por la esposa de Bucea. Acaba de pasar una elección y tal. Pero si hay una ley antinepotismo que implica que tú no puedes contratar a tus familiares, ¿no deberían poner también la ley antinepotismo en el tema electoral? Porque también. Esposa, esposo, hijo, también está Felipe Castillo que pone al hijo, mejor entender. Íñigo creo que también, ¿no? Pone al
1: los
0: hermano.
1: Hermanos señores.
0: Los hermanos. ¿Ah? Hecho Ríos, Miyashiro 1, Miyashiro 2, Miyashiro Intermedio, o sea. Se requiere, pues, en Borno más una reforma electoral.
1: Totalmente, y que coloque justamente entre las causales o los impedimentos, en este caso, para postulación, el nepotismo, ¿no? El nepotismo en cuarto grado de consanguinidad y segundo afinidad, para tener
0: hombre. A ver, explíquelo, por favor, la gente no sabe eso. Esposa, hijo, tío y primo.
1: Claro, y también, por ejemplo, la esposa es directo por el grado de afinidad, el caso del hijo, el padre, los descendientes, ascendientes. O sea, eso tiene que estar perfectamente regulado, porque de esa manera evitamos también de que el consejo muchas veces también esté plagado de familiares, como ocurre en el interior, porque eso es lo que no se ve. Claro, vemos acá estos casos que
0: no, han mencionado. No, podemos presentar lo que tenemos acá, de los 6 que acabamos de presentar.
1: Claro, que hay más de un familiar. Pero aparte de eso,
0: el primo, el tío, el hermano.
1: Pero en el interior es mucho más notorio. Y ahí, por ejemplo, ya no hay fiscalización, porque toda la fiscalización lo resuelve en un almuerzo familiar. O sea, ¿qué te ha fiscalizado?
0: Bueno, acá también, ahora para mí es, yo recordé, la vez pasada, ¿pueden por favor poner en la pantalla lo que he pedido, si fueran tan amables? Para verlo acá en la pantalla con el doctor. Yo conversaba con, aquí está, ¿no? En el caso de César André Usquiano Maldonado es el que renuncia, que parece ser un chiquillo, ¿no? Care chivolo lo tiene. Su sobrino, ¿no? Debe ser el hijo de su hermana, ¿no? Para que se quede Jesús Maldonado Amac, ¿no? Actual alcalde. Después, el señor Richard Robert Soria Fuerte es el actual alcalde de El Agustino. Y asume él porque ha renunciado el tal Liborio Soria, ¿no es cierto? De ahí creo que no hay más. ¿Cuánto gana el alcalde de San Juan del Lurigancho? ¿Cuánto gana el alcalde del Agustino? Su sueldo mensual.
1: Entre 11.000 y 15.000.
0: 11.000 y 15.000. ¿El alcalde de Lima cuánto gana?
1: 15.000.
0: No, está claro que porque no necesita los 15.000 no los cobra. Pero yo me pregunto, ¿no? ¿Tal es el amor por tu colectividad, por tus vecinos, que te metes en unos problemas inmensos? Porque todos los alcaldes salen con juicios, ¿no? Pero juicios de...
1: De los fuertes.
0: De los fuertes y de los regulares. ¿Por 15.000 soles? ¿Qué hay atrás de esta cuestión? ¿Qué hay atrás de esta cuestión? Las zonificaciones, que todos terminan en la misma vaina, porque los juicios a los que ellos se ven sometidos son por la usurpación, por la zonificación, por la malversación. Miren lo que le está pasando. Licencias. Ahorita la bronca que ha tenido la alcaldesa de Surquillo, la carajeada. Acá hay que hacer una revolución electoral. Una revolución electoral. No sé quién le pone
1: la cascabel al gato. Es más que necesaria.
0: No, revolución. Porque Porky dice, sí, yo no necesito el sueldo. Está bien, Porky. Pero ¿qué tanta plata tiene el señor Martí Corena? El señor Jesús Maldonado, que yo me lo cruzo en los restaurantes más caros de Lima. Tienes para pagar 1.000 soles de una cuenta, quiere decir que ganas plata, ¿cierto? Entonces, ¿qué hay detrás? ¿No? ¿Qué hay detrás? El alcalde, el hijo, el tipo. Y hay unos que son muy buenas personas y son muy simpáticos. No es un tema personal, es un tema, pues, sistémico. Y eso lo ha permitido el jurado durante años.
1: El jurado lo viene permitiendo desde el año 2018... Y han pasado el Congreso electo el 2016, el Congreso electo el 2021, olvidémonos del que fue de transición del 2020, pero no han hecho nada para cambiar esto.
0: Y ahora, por decirte, porque dice, bueno, lo he hecho yo porque es legal, se acabó. Somos Perú, que este chito pitea por Porky, pero a ver, que pitee, Jesús Maldonado.
1: A ver.
0: Somos Perú. ¿Por qué digo Jesús Maldonado e Independencia, que es la señora, el señor Reinaga?
1: A ver, espérate un momentito. A nivel nacional, Somos Perú en cabeza de la lista de reelección encubierta. Son 12 a nivel nacional, de los 121.
0: Ya por eso.
1: Pues, le
0: ya.
1: Sigue Alianza por el Progreso con 10.
0: ¿Quién es la dueña de Somos Perú?
1: Patricia Lee.
0: Ahí está.
1: Ese es el cuervo.
0: ¿Tiene más candidatos con reelección encubierta? La organización política tiene 2, Acción Popular, ahora Nación 1, Alianza para el Progreso 10. Ese es el partido de Acuña, ¿no? Que supuestamente hay el run run de que ha comprado obras, ¿no? Porque el partido ya muere. Entonces, otra de las cosas que se puede hacer, según la norma electoral, es que tú vas y le das un billete, no estoy diciendo el pastor Lai, por si acaso. No se me pasa por la cabeza el partido de la Espiga. ¿No es cierto? Vas, le pones una plata al que tiene un partido, que ahorita creo que hay 14. Entonces viene el señor Acuña, le tira un centro, un billete, sin que nadie sepa, porque esas cosas no pasan, y se compra un partido. Porque ahora pierde la inscripción, ¿no? Y aparece dentro de un año, ¿no es cierto?, con APP de otra manera. Pero acá, Somos Perú tiene 12 encubiertos. Regresemos a la ficha, a la anterior, porque ya el doctor Tello tiene que ir a cumplir con su preventiva. Chequemos lo anterior, para que vean el tema ya político. Si gana la alcaldía de Lima Techito Bruce, es sí y solo sí, por los votos que le va a conseguir en San Juan de Lurigancho, Maldonado, y los votos que le va a conseguir en Independencia, Reinaga. ¿Cuál es la población electoral de San Juan de Lurigancho y la Independencia?
1: Altísima. En el caso de San Juan de Lurigancho, estamos hablando de casi un millón. Y en Independencia...
0: ¿De votos o de personas?
1: De votación. Y ya. En el caso de Independencia estamos hablando de casi 300.000.
0: Entonces, la bronca de Porky va a ser ahí. La Porky va a tener que ir a fusilar a Maldonado y fusilar a Reinaga, porque si esos señores reinan, va a ganar Techito.
1: Otro bolsón que tiene importante, por ejemplo, Techito, es el propio Surco. Surco también tiene más de 300.000.
0: Bueno, a eso es a lo que apunta Techito. ¿Me entiendes? Entonces, este tipo de cosas, ¿no es cierto?, son que a la larga hartan a la opinión pública, porque hasta donde yo recuerdo, Somos Perú ha perdido la inscripción. Entonces, Somos Perú va a dejar de existir, ¿cierto?
1: Primer día hábil del 2027.
0: Entonces, el 2027 ya no existe Somos Perú. Entonces, Techito, por esas cosas del Orinoco, que yo no sabo ni tú tampoco, se hace de un partido. Se hace de un partido. ¿Correcto? Se hace de un partido. Se consigue su partido. Y él ya se vuelve líder de su propio partido que se ha comprado. Compra el partido y le cambia nombre, como en su momento porque le cambió nombre a Solidaridad, le puso Renovación. ¿Me entiendes? Y como el corazoncito es lo que importa, el señor Techito le pone, pues, Somos Nación, ¿no? O Somos Peruanos, ¿no es cierto? Igualito hace. Y se agarra el logo y lo inscribe. Con tal, ¿quién le va a pitear? Si ya no existe, ya. Una vez que muere el partido, ya Patricia Lee no puede decir este logo es distintivo, es mío, Indecopi, no existe. No hay Indecopi, ¿cierto? En el Jurado Nacional.
1: Este registro, pero.
0: Pero ya se acaba el registro.
1: Se acabó, pues está libre la.
0: Pues Techito va a ser. Se gana. Evidentemente van a tener recursos para comprar el partido que se compra uno de los 14 que están en el aire. ¿14 son? 14. Y se hace su partido.
1: Ya hay conversaciones.
0: Ay, ay, ay, doctor.
1: Tú sabes que el mundillo electoral, y bueno, siempre hay trascendidos.
0: Bueno, entonces, como se han vuelto millonarios, Quique, los primero los constitucionalistas, después ahora los penalistas, ¿no es cierto? Ahora Wilber Medina tiene 3 cofres, no un cofre, 3 cofres. Tiene el cofre Mercedes, el cofre BBB, y se está trayendo un cofre Navigator. Entonces, aprovechemos que todavía el doctor nos contesta el teléfono, porque de acá a un año el doctor Tello va a venir con su cofre. ¿No es cierto? Con una cañaza, como viven estos abogados. Porque es verdad, se ha puesto de moda los penalistas. Entonces, ya al doctor Naupari, márcalo, Quique. Usted, acá es el hombre, Naupari, ¿cómo se llama el otro, Quique? ¿El otro especialista? Castiglioni, no, hay otro más. ¿Ah? No, Marco Tulio ya pues no sea malo, Marco Tulio, ya, de Acevedo. Marco Tulio se va a teñir el pelo. Estamos todos locos. Le auguro a usted un gran futuro económico, doctor. Lo felicito. Está bien, hermano. Ahora sí está feliz la esposa y váyase a comprar el desayuno que lo está esperando en su casa. Doctor, ha sido muy amable.
1: Gracias,
0: Felipe. Gracias. ¡Ay, Dios mío! ¡Que viva la FIFA! Pausa, regresamos con Yudo.
2: ¡Gracias! 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
1: 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Muy bien, vamos a conocer los detalles y extremos legales, que son los temas que en realidad nos importan en el caso vinculado al acoso y tocamientos indebidos en contra de una artista, de una cantante, la señorita Naldi Saldaña, en contra de uno de los miembros de la orquesta La Bella Luz, nada más y nada menos que el primo del dueño y director musical. Vamos a revisar los detalles, repito, los extremos penales y judiciales que tienen implicancia en este caso.
2: Uno mira estas imágenes y de inmediato piensa que los millones y millones que se han invertido en campañas contra la violencia sexual parecen no rendir frutos. Cada cierto tiempo nos indignamos con casos como el de la cantante Naldi Saldaña.
3: Las víctimas lo que sienten es vergüenza, temor, y en algunos casos, aunque no seas real, sienten hasta culpa.
2: Esta vez hablamos de un caso mediático. Sin embargo, las estadísticas no mienten. Solo para tener una idea, diversos informes oficiales señalan que 9 de cada 10 mujeres aseguran haber sufrido alguna forma de acoso sexual callejero.

0: La cantante Naldi Saldaña consideraba a la agrupación La Bella Luz como su familia. Lo que le sucedió confirma una durísima realidad. El agresor sexual suele estar en el entorno más cercano. La joven ha contado que tras la grave acusación a su director musical César Sánchez Chavesta, los dueños de la orquesta inicialmente no hicieron nada. Incluso en esta transmisión en vivo y sabiendo de la incomodidad de la cantante, el denunciado, quien es primo del dueño de la orquesta, decía:
1: la gente que se va prácticamente siempre, es raro que una persona que se va hable bien de la orquesta, pero eso ya, como dice y como dice mi primo Oscar, eso ya tenemos callos.
0: Sucedió pocos días antes que se desate el escándalo. Los integrantes de La Bella Luz se reunieron para ver el lanzamiento de un nuevo video. Todos, sin dar detalles,

0: conocían saber de problemas al interior de la orquesta. El denunciado decía:
1: sí, yo sé que se van a ir de repente otras personas, pero como le digo de cariño y de corazón, váyanse bien de la casa de donde comen, porque esto en este mundo todo da vuelta, y si vas hablando más de la gente que te da que comer, esto se reputa mucho más adelante y te va a ir prácticamente mal.
0: Mientras todas sus compañeras aplauden al director musical, Naldi es la única que no lo hace. La pregunta que muchos se hicieron es: ¿por qué la jovencita no se había ido? ¿Por qué no denunció de inmediato?
2: Cuando una persona es víctima de este tipo de situaciones, y más aún estando la persona en una situación de poder, de acuerdo a las características de personalidad, de acuerdo a la historia de cada persona, hay personas que les resulta muy difícil hacerle frente a un acosador, a una persona con este tipo de conductas. Entonces la persona siente vergüenza, siente miedo. A veces es muy difícil contar, no porque no tenga un papá o no tenga una mamá o no tenga una familia, sino a veces hay la vergüenza, el miedo a la reacción de los padres, o el miedo a la reacción de la familia, o el impacto que pueda generar, dentro de la familia o de los seres queridos.
0: Otro motivo por el cual muchas víctimas no denuncian es porque consideran que no encontrarán justicia.
2: Si vemos un día a una persona que en una comisaría golpea a su esposa y sale libre al día siguiente, entonces eso no es un buen mensaje, ¿no? Entonces si vemos que a una persona toca a una persona en contra de su voluntad y no pasa nada, ese mensaje no favorece.
0: Ante la presión mediática, la orquesta recién emitió un comunicado informando el apartamento de Sánchez mientras duren las investigaciones. Además, Del Barrio Producciones suspendió la grabación de una serie inspirada en el grupo. Promotores e instituciones han empezado a cancelar las presentaciones que tenían programadas con el grupo Cumbiambero. Hasta la ex cantante de este grupo, Camila Talavera, ha usado sus redes para solidarizarse con Naldi y comentar que, aunque no tiene pruebas, ella sufrió lo mismo.
3: Hablé una vez y lo único que ustedes hicieron es defender a su orquesta. Lo único que hicieron es defender a su orquesta. Lo que querían es que yo saque pruebas. Lastimosamente no tenía pruebas. Y ahora que Naldi las sacó, entonces, ¿qué más quieren? ¿Qué más quieren? Han sido dos personas que han salido a hablar, ella y yo, nadie más.

0: tras haber trabajado en agrupaciones como Corazón Serrano, Puro Sentimiento y otros, la joven se integró a La Bella Luz sin saber que con el tiempo terminaría siendo víctima de un sujeto que consideraba como aún familiar.
1: No todas las mujeres van a salir corriendo, no todas las mujeres van a hacer un escándalo, y eso no las hace menos víctimas.

0: Lo que nosotros podemos ver en las imágenes es un ataque. Un ataque con todas sus letras. Y sobre los comentarios que yo escucho, que leo y que afortunadamente son mínimos y cuestionan la actitud de la víctima, bueno, cuando atraviesen una situación similar, van a entender en qué estado la víctima se puede encontrar o permanecer. Las palabras pueden hasta no salir de sus bocas. Te quedas realmente en un estado de shock. Afortunadamente yo nunca he atravesado esa situación, pero sí intentos de. Y uno no lo puede creer, no puede creer lo que está ocurriendo. Se siente vulnerable, sola. Y esta señorita sí, esboza unas ligeras sonrisas, pero no una sonrisa de, como dice ahora la esposa de este sujeto, de este agresor, ¿no? Como si fuese de complicidad, no. Sino una risa nerviosa, de no saber qué hacer. Y bien lo ha explicado además el especialista en la nota preparada por Combaters por PBO. Además, acá hay un elemento importante que agrava la situación. Hay una posición de jerarquía de este sujeto sobre la trabajadora. Es el director musical, además el primo del dueño de la orquesta. Esto la ubica en una posición aún más vulnerable y de temor. Hay que considerar además que estas señoritas, ella no tiene más de 26 años, iniciaron su carrera musical, iniciaron en el sector laboral, es decir, empezaron a trabajar desde que eran menores de edad. Entonces, no saben cómo enfrentar estas situaciones, o son personas que, en algunos casos, tienen una situación económica que les hace depender del trabajo. En algunos casos mantienen a la familia. Entonces no podemos juzgar desde afuera y solo como espectadores lo que realmente ha ocurrido. Como ella bien ha contado, la única forma, porque, a ver, este hecho no es el único ni el primero. La señorita ya había sido víctima de agresión en algún momento, ¿no? Pero ella necesitaba pruebas porque habían casos ocurridos ya en la orquesta que no se habían conocido públicamente, pero que sí se habían reportado al interior de la agrupación musical. Pero como no tenían pruebas, terminaron renunciando o siendo despedidas. Entonces lo que ella hizo es darse cuenta de que había una cámara de videovigilancia y pedirle al encargado de seguridad que le muestre las imágenes. En base a una mentira, ella le dice, he perdido algo en la cocina, necesito ver las imágenes. Y al momento de la reproducción de las imágenes, ella logra grabar con el celular lo que ella y el agente de seguridad, quien estaba a cargo de las cámaras, ven en ese momento. Ella detalla de qué manera pudo obtener esas imágenes. No es que le dieron las facilidades, como dice el señor custodio, dueño de la orquesta, que le dieron facilidades para obtener las imágenes, para hacer las denuncias, para acudir a las diligencias fiscales, para nada. No, ella logró las imágenes por su propia cuenta, mintiendo. Él era el único recurso que tenía para poder lograr obtener esas imágenes. Exponerse así a un ataque de este sujeto, ¿no? Para que ella pueda obtener finalmente una prueba y la denuncia pueda ser contundente. Porque no basta solamente el testimonio, lamentablemente. Pero una mujer no anda con la cámara prendida en todo momento y en todo lugar. El ataque ocurre justamente cuando hay un espacio, un escenario de vulnerabilidad. Cuando están solas, cuando no tienen una cámara prendida, cuando no hay testigos, cuando no pueden gritar o cuando dependen económicamente del trabajo. Y encima, ese sujeto dice, no muerdas la mano que te da de comer, es decir, mantente callada mientras te abuso, mientras te ataco. Entonces, saludo que haya una posición, ¿no?, universal respecto al rechazo en este caso. Y creo que hemos aprendido algo como sociedad, ¿no? De no revictimizar a la víctima, de no juzgarla, de no reclamarle por qué no te fuiste, por qué regresaste, por qué no lo denunciaste públicamente. Ella siguió los protocolos supuestos de la agrupación, reportar a sus jefes directos, ¿no? Y hacer la denuncia penal. Como no ocurrió nada, ella no quería perder su trabajo, ella al final del día tuvo que renunciar. Han salido una serie de evidencias, ojo, ¿no? Grabaciones de audio, mensajes de texto y por supuesto la denuncia que está en manos del Ministerio Público. Este sujeto no se ha presentado ante las autoridades. Ha mandado a su esposa a defender lo indefendible. Muy bien, lamentablemente vamos a tener que seguir, ¿no? Con este caso, porque el dueño de la orquesta ha anunciado una conferencia de prensa junto a las artistas y los padres de las artistas para hoy. Ha anunciado una conferencia de prensa. Él ya se disculpó anoche, ¿no? En el programa de Magali. Ha pedido disculpas públicas a Naldi Saldaña por no hacer nada cuando debió hacerlo y aquí están las consecuencias. El señor se lamenta el cargamontón, lamenta la cancelación de presentaciones, lamenta que su orquesta esté pasando por este terrible momento, pero esas son las consecuencias de su inacción y de su complicidad con el caso. Porque omitir algún tipo de acción lo convierte en un cómplice. Ahora ha anunciado, repito, una conferencia de prensa con los miembros de su agrupación y con los padres de familia. Vamos a ver qué dicen y esperamos en realidad que las autoridades estén muy atentos. En caso se pretenda utilizar el argumento de la esposa del agresor y se pretenda además responsabilizar a la víctima de lo que ha ocurrido. Mucho ojo, las autoridades del Ministerio de la Mujer y Poblaciones Vulnerables, porque si esto ocurre, quiere decir que alguna mujer que tenga el valor de denunciar luego va a ser víctima de falacias, de mentiras, de ataques y un daño a su reputación. Muy bien, vamos a seguir con otros temas, vamos a continuar más adelante con el caso La Bella Luz, lamentablemente. Vamos a estar atentos, repito, a esta conferencia de prensa. Nos trasladamos al Congreso de la República porque César Tito Rojas fue en un primer momento anunciado como miembro de la Comisión de Ética Parlamentaria, ¿no? E inmediatamente salieron los cuestionamientos en contra de este señor porque recordemos, él es conocido pues como una especie de acusador, ¿no? De manifestaciones, de ir en contra del orden público. Y bueno, en el Congreso hubo un cuestionamiento de parte de varias agrupaciones. Finalmente lo retiraron de la Comisión de Ética, ¿no? No empezó ni siquiera en una primera jornada en ese grupo de trabajo por pedido, si mal no recuerdo, y si estoy mal, por favor, la corrección y la precisión que corresponde, por pedido de Ernesto Zunini, ¿no? Entonces la representación de Juntos por el Perú ya no va a recaer en César Tito Rojas. Vamos a escuchar al vocero de Fuerza Popular, Arturo Alegría.
1: Y correcto esta designación de Tito Rojas, el fundador de Movadef, que ocupe un escaño en la Comisión de Ética.
2: Eso, la verdad, es que para nosotros ha sido materia de alto cuestionamiento. Creemos de que hay personas que han podido asumir este espacio de la bancada de Juntos por el Perú, pero nuevamente, quien tiene la principal responsabilidad de responder ante los peruanos de las personas que están asignando para las comisiones, son las bancadas y son sus voceros. Así que esperaremos, no sé si es que hacen una reflexión respecto a su designación o finalmente plantean continuar con esta designación, ¿no?
1: ¿Qué tendría que hacer? ¿Hacer un cambio de repente? ¿Revalorar?
2: Lamentablemente es una predisposición y una prerrogativa que tiene la bancada de Juntos por el Perú. Sobre eso no tiene la decisión ninguna de las demás bancadas. Son ellos quienes han nombrado a una persona que tiene altos cuestionamientos en un espacio que evidentemente necesita gente que sea de manera o que sea impoluta, ¿no?
0: En las comisiones deben haber personas intachables, sostuvo Miguel Torres, presidente del Senado.
3: usted tiene que recordar.
4: Sí, he amanecido con la noticia de que el diputado va a formar parte de la Comisión de Ética. Lo único que nos toca desde nuestra posición es llamar a una reflexión a los distintos grupos parlamentarios al momento de designar a las personas, porque creo que lo que van a hacer es mostrarse como representantes de cada uno de ellos y deben ser personas intachables, personas respecto de las cuales no exista ningún tipo de cuestionamiento. Finalmente, es decisión de cada grupo parlamentario.
5: ¿La imagen del Congreso?
6: ¿No es una provocación, presidente? ¿No es una provocación?
4: No quisiera decir que es una provocación. Yo creo que es una representación que ha sido elegida por este grupo parlamentario. Quizás deberían hacer una reevaluación y si tienen a bien poder nombrar a alguna
5: persona. Pero el Congreso pasado, que sufrió tanto de su baja popularidad, iniciar con este tipo de gestiones, ¿no va a manchar o colocar una sombra sobre...?
4: Lo que me queda claro es que nosotros no podemos obligar a los grupos parlamentarios a tomar determinadas decisiones. Esas son decisiones de cada grupo parlamentario. Así como hace algunos días nosotros invocamos a JPP que tomara medidas respecto de su parlamentario Pérez. Creo que en este caso, nuevamente, es una responsabilidad propia de cada uno de los grupos parlamentarios.
0: Ajá, Marta Moyano también opina sobre esa designación fallida, ¿no? O intento de designación en la Comisión de Ética.
1: Usted que es una familia que fueron víctimas del terrorismo, ¿qué le parece la presencia de Tito Rojas en la Comisión de Ética?
7: Para mí, en realidad, es una ofensa. Recuerden que el Movadef fue declarado por el Poder Judicial brazo político de Sendero Luminoso. Espero que JP pueda reflexionar y colocar a otra persona en la Comisión de Ética.
1: ¿Es una provocación para ustedes?
7: Bueno, para mí sí. Es una provocación y además vamos a evaluar temas éticos, ¿no? El primer tema justamente es alguien de JP, que supongo van a tratarlo, y que creo que aquí la posición de todos tiene que ser de la manera más correcta y sancionar a quien se debe sancionar. Y les quiero contar algo, nosotros como bancada no nos tembló la mano para sancionar a un miembro de nuestra bancada. Y me tocó a mí presentar la acusación constitucional. ¿Recuerdan ustedes la famosa Mochasueldo que nos dolió? No, señor, Mochasueldo, que nos dolió mucho a mí personalmente también porque me tocó presentar la denuncia. Entonces, cuando nos hablen a nosotros de cómo actuamos como bancada, ese es el primer
5: ejemplo. Ahora, un tema de procedimiento.
0: Ernesto Zunini se pronunció también sobre César Tito Rojas. Él en un primer momento lo defiende, ¿no? Y señala que rechazan todo intento de descalificar a César Tito Rojas. Sin embargo, luego hay un pedido para el cambio de la cuota de Juntos por el Perú en la Comisión de Ética.
8: Hoy lo vamos a revisar, sin embargo rechazamos también todo intento pues de descalificar a Tito en el sentido de que él no tiene sentencia, ¿no? Es una persona, un diputado electo por la región Puno y está habilitado para asumir cualquier responsabilidad que le encargue la bancada.
9: ¿Ha declarado que ha formado parte del fundamento de...?
8: No, yo creo que ahí hay un error, porque una cosa es ser fundador, ¿no? Y otra cosa es que se haya firmado una adhesión, que hay varias bancadas, tienen diputados que en su momento han puesto una firma para la inscripción, ¿no? Además, ya hoy en día el Movadef pues es un proyecto abortado, creo que se le restringió su participación por parte del jurado, y para nosotros ese es un tema zanjado, ¿no? Creo que todos los diputados electos por los ciudadanos merecemos respeto, y así también lo merece el señor Tito, quien está siendo descalificado por algunos medios de comunicación.
1: Y estamos en vivo para Canal N, por favor.
8: Bueno, es su versión del fujimorismo, ¿no? Yo pienso que se apresuran a hacer una evaluación. En todo caso, no creo que sea la posición de la bancada, sino de algún diputado, pues, que está pero con este la, ánimo también.
0: Finalmente, el congresista Edgar Mancha señala que Hace mucho tiempo se vincula a César Tito Rojas con el Movadef. Y bueno, razones tendrán aquellos que sostienen esta posición. Lo que sí hemos visto en César Tito Rojas es defender muchas veces lo indefendible y vínculos claros, por ejemplo, durante el gobierno de Pedro Castillo, de él y representantes del Movadef o de otros brazos políticos también implicados en el FENATEP. En distintas conferencias de prensa, donde se, distintos eventos académicos y políticos donde se defiende o se justifica la acción terrorista en nuestro país. Vamos a escuchar a Edgar Mancha.
3: Han demandado de esa forma que el señor pertenece a ese grupo Movadef y dicen que Movadef es brazo derecho de Sendero Luminoso, para mí no sería lo más objetivo, no sería lo más dable, pero yo no sé si eso es una especulación, porque desde hace años yo escucho que el señor pertenece a eso y yo creo que la justicia o las instituciones no han hecho nada al respecto, ¿no? No se parece una especulación eso.
1: Ahora, ¿qué se tendría que hacer para revertir? Porque un hombre que no tendría el perfil para esta comisión, que es muy importante, donde se investiga a los parlamentarios y senadores.
3: Yo le indiqué que yo soy respetuoso de las instituciones y como representante también acá en la Cámara de Senadores, hay que ser respetuosos de lo que toman esa decisión desde la Cámara de Diputados. Ellos son 130 diputados y si es que lo aprueban de esa manera, hay que respetar su decisión.
0: Señala que la virtualidad solamente debe darse en casos excepcionales, es decir, de licencia o de viajes en cumplimiento de la función parlamentaria. Es decir, cuando un parlamentario tiene, diputado o senador, tiene que acudir a de emergencia, por ejemplo, a representar a su población. Es decir, si hay un huaico, digamos, los estragos del fenómeno del Niño en el interior del país, un sismo como en Junín, y el parlamentario debe ir a fiscalizar la labor del Estado, debe ir a representar a sus electores. En esos casos sí se justifica la virtualidad. Y la verdad es que no puedo estar más de acuerdo con lo dicho por Indira Wilca. Ahora, algunos señalan que ya pues la virtualidad no es la regla en el Parlamento, que eso ya no existe, que los tiempos de pandemia ya pasaron, pero a ver, lo acabamos de ver, no pueden decir que los parlamentarios acuden presencialmente cuando acabamos de ver a parlamentarios en plena campaña ausentarse de comisiones, ausentarse del pleno y votar con un botoncito a través de la virtualidad. O sea, no podemos negar lo evidente. La comisión de fiscalización, la comisión de ética, sin los integrantes completos, ¿no? Yo recuerdo que en algún momento la titular de una importante comisión, cuando pasa lista y no responde nadie, atina a reírse, ¿no? Entonces, Lady Camones, me parece, sí, ella estaba en el interior del país, también dirigió la sesión a través de su dispositivo telefónico, y al final ninguno respondió cuando ella pasó lista en ese grupo de trabajo. Entonces, y así estén en campaña, ya verán cómo los congresistas que buscaron su reelección o que buscarán en su momento su reelección, cómo hacen para viajar y también estar presencialmente en el parlamento, en el hemiciclo, porque es una decisión particular y nosotros los electores no los hemos elegido para hacer campaña, sino para trabajar, para representar, para legislar, para fiscalizar. Si quieren hacer campaña, acudan presencialmente al Parlamento y luego tómense un avión o viajen 14 horas en bus. ¿De acuerdo? No existe justificación que no sea por salud, es decir, licencia por salud. Repito, licencia por salud, no como Digna Calle, que se fue a vivir 4 meses en Estados Unidos y seguía siendo parte del Congreso y no le pasó nada, no, sino licencia por salud o viajes en cumplimiento de su función parlamentaria. Es decir, cuando hay un fenómeno natural, cuando existe una emergencia, una tragedia y sean requeridos de inmediato en su región. Nada más. Ninguna otra justificación, ningún otro argumento que sostenga la ausencia de un parlamentario en la institución. Semana de representación, por supuesto, pero ahí todos están, pues, no justificados para poder viajar al interior del país. cambiemos el rostro al Congreso de la República, que las semanas de representación no sean una pérdida de tiempo y de plata. Presenten realmente sus informes, pero no ante el Congreso autónomo e independiente, a la Procuraduría, a la Contraloría, que un fiscal de prevención del delito viaje con los parlamentarios. No lo sé, no sé, veamos la forma de cambiarle el rostro al Congreso ahora bicameral. Marcial Vilela.
1: ¿Qué tal, compañero? Buenos días. Estamos iniciando esta jornada de jueves en los exteriores del Congreso de la República. Ya se ha conocido en las últimas horas también que proponen que senadores y diputados asistan presencialmente a las sesiones del Congreso. Una nueva proposición de resolución legislativa presentada por la diputada Indira Wilca de Ahora Nación plantea modificar los reglamentos parlamentarios para establecer la presenciabilidad como regla general en el trabajo de senadores y diputados. ¿Qué propone? Concretamente, la iniciativa busca que los parlamentarios participen presencialmente en las sesiones del Pleno, comisiones y además órganos parlamentarios a los que pertenezcan. La participación virtual entonces ya quedaría pues de esa manera permitida únicamente en determinados casos, ¿no? Vamos aquí a conversar con la gente, con el público, ¿cuál es su opinión? El parlamento anterior, en la unicameralidad, había mucha problemática cuando uno asistía a las sesiones del Pleno. Del 100% asistían únicamente entre 40 a 70. En últimos casos, al 90%. Pero también cuando uno asistía a cubrir los eventos de las comisiones, incluso el propio presidente de la comisión no asistía. O en todo caso era al revés. Si el presidente de la comisión asistía, los integrantes de estas comisiones no asistían. El presidente tenía que hablar únicamente con la pared o en todo caso hacerlo de manera virtual. Ya se ha conocido también que en las últimas horas se les ha hecho una entrega tanto a senadores y diputados de un teléfono de alta gama para que registren su asistencia. Y hay personas quienes creen que el mejor trabajo desarrollado de un político es de manera presencial, para conocerse, concretar, realizar consensos. Pero ¿cuál es su opinión de la ciudadanía? ¿Deberían asistir de manera presencial al 100%? ¿Debería ser pues una exigencia ya dada en este nuevo Congreso bicameral? Ahí tenemos la respuesta. ¿Diputados deben venir a trabajar de manera presencial o también se les debe la facultad de hacerlo de manera virtual, remota? Porque siempre lo hacen remota, a veces
10: presencial,
1: no vienen.
10: Presencial, presencial deben estar.
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ver, nosotros los periodistas vivimos constantemente revisando las informaciones, desarrollando las noticias, profundizando los temas, consultando con los especialistas y nos sometemos en un estado muchas veces de indiferencia por la cantidad de informaciones que tenemos como un mecanismo de defensa, ¿no? Para no intoxicarnos, para no sentir que en nuestra sociedad realmente no existe autoridad, no existe orden, no existe sensibilidad, respeto, ¿no? Solidaridad. Repito, como un mecanismo de defensa. Pero existen algunos casos cuando hablamos sobre todo de poblaciones vulnerables como las mujeres, como en el caso Naldi Saldaña, en una posición de subordinación frente a sus jefes, o como en el caso de los niños. Cuando yo veo casos, sobre todo en el interior del país, de casos de niños abusados, de comunidades indígenas, abusados sexualmente, maltratados, y la verdad es que no ocurre nada, me genera indignación. Intentamos hacer algo como periodistas, pero mucho no podemos hacer porque no tenemos la labor ejecutiva, porque no podemos tomarnos un avión y traer a ese niño abusado. Niños maltratados por sus propios padres. ¿Recuerdan el caso en Ancash de una bebita maltratada por sus padres que hoy están en prisión preventiva? De un niño con una condición, ¿no? Que se llama, me parece, el síndrome de la mariposa, un niño de 10 años producto de una violación que no fue atendido, que estaba en una situación de abandono y que no es atendido en ese momento en nuestra ciudad capital. Y cuando vi estas imágenes de un caso ocurrido en uno de los distritos más seguros, ¿no? De un nivel socioeconómico donde pues podríamos, qué sé yo, entender cómo pudo ocurrir algo así. Les cuento el caso de una bachiller en psicología. Pamela Almenara Loaiza, me parece es el nombre exacto de esta, no la voy a llamar profesional porque no cabe en mi cabeza llamarle profesional a esta mujer, a esta agresora. Usted está viendo las imágenes en pantalla. Me confirman si tiene el sonido original del video. Si lo tiene, lo colocamos. De acuerdo, vamos a escucharlo.

0: A ver, hemos escuchado el ambiental, el audio del video. Para quienes nos siguen a través de la radio, voy a describir un poco, ¿no? En una vivienda, me parece, en el distrito de Santiago de Surco, una madre de familia contrata a una especialista, a una bachiller en psicología, porque los niños con una condición como esa, como la condición de autismo, y dadas las políticas de inclusión en nuestro país, que son un saludo en la bandera, a la bandera, no necesariamente pueden acudir al colegio. Lo hacen, pero en situaciones muy complicadas. ¿Por qué? Porque la currícula no se adapta, porque tenemos maestros que no tienen la debida formación o que no tienen la voluntad de incluir a un niño con esta condición en el desarrollo de una clase, ¿no? De una clase que sigue la currícula general, ¿no? De una clase regular. Existen colegios especiales, colegios dedicados exclusivamente a la atención de niños con algún tipo de condición, ¿de acuerdo? Pero o son muy caros o son muy escasos, y las instituciones públicas dedicadas a atender a los niños con condiciones o no tienen la infraestructura, no están en buenas condiciones, en fin, una serie de obstáculos que tienen las familias con miembros con algún tipo de condición. Entonces, esta madre de familia lo que hace es contratar a una profesional, ¿no? Para de alguna manera poder ayudar a su niño a avanzar al ritmo y con la asesoría de una profesional, ¿de acuerdo? Lo hace porque tiene un poquito más de recursos para poder contratar a una profesional. Porque usted sabe, usted, mamá, papá, que me está escuchando, sabe que es muy difícil, primero, contratar a una nana en casa. Es caro. Luego, contratar a una profesional. Imagínense ustedes, dos sueldos en casa. Y eso estamos hablando si papá y mamá trabajan y si solamente trabaja uno de ellos. Correcto. En este caso, se contrata a la profesional y se deja al niño al cuidado de la profesional para que lo ayude, para que lo entienda, porque a veces los padres de familia no sabemos cómo abordar situaciones, ¿no? En las que los niños con algún tipo de condición no saben expresarse, ¿no? El niño no puede hablar y tiene además, según tenemos entendido en la información preliminar que tenemos, es que tenía ataques de epilepsia. En específico, en este momento, el niño no la ataca, como ella ha dicho, luego de ser confrontada. El niño simplemente se acerca a ella, a la mano, luego de que ella, con este artículo horrible, que se llama el vape, ¿no? Y expulsa el vapor, humo, lo que sea, frente al niño. Y al niño le molesta ese acto e intenta acercarse a la mano de esta agresora, Pamela Almenara Loaiza, de esta tipa, ¿no? Se intenta acercarse, no la agrede. Y lo que ella hace es golpear la mano del niño con fuerza, y se escucha en el video claramente. Luego, el niño, le pasa a todos los niños, le pasa a un niño pequeño, le pasa a un niño un poquito más grande. Cuando ocurre esta agresión, tiene un mecanismo de defensa. El niño que habla, llora, grita y llama a su mamá o a la persona que está a su cuidado para que lo defienda. Un niño que no tiene la posibilidad de hablar, ¿no? Como el caso que estamos abordando en este momento, lo que hace es golpearse la cabeza porque no sabe cómo reaccionar, ¿no? Y se acerca. Intenta defenderse, pero por supuesto la adulta, grandota, manganzona, lo que hace es empujarlo, jalonearlo y tirarlo al piso. Aquí no hay ningún ataque del niño, es falso. Además es un niño, mucho más pequeño que ella, ¿no? Pero hay otra persona en el lugar que aparentemente es la que le da la alerta a la mamá. Las madres que trabajamos tenemos que confiar. No podemos hacer otra cosa. Confiar en la buena voluntad y que la persona que se quede en nuestras casas es una buena persona, que no va a maltratar a nuestros hijos. Algunas mamás tenemos el privilegio, porque es un privilegio, de comprar cámaras. No todas las mamás, todos los papás tienen el dinero suficiente para comprarse o llenar de cámaras la casa. Haciendo un esfuerzo podemos comprar una camarita y colocarla en el cuarto del niño. Y si la agresión ocurre en otro espacio, Pamela Almenara Loaiza, y esta foto es antigua, ¿no? Cuando estaba más delgada, porque ahora es tremenda manganzona, ¿no? Y repito, las mamás no podemos hacer nada más que confiar. Nada más que confiar. Y pedir a los padres que llenen de cámara sus casas es también hablar desde una posición de privilegio. En casa lo hacemos, hemos hecho un esfuerzo, y yo confío en la persona que se queda al cuidado de mi hijo, pero intento estar siempre, siempre presente. En algún momento no puedo concentrarme al 100% en mi trabajo, porque también estoy con el otro ojo mirando lo que ocurre en mi casa, ¿no? A una mamá ya le da terror enviar a su niño al nido, enviar a su niño al colegio, porque o una maestra agrede al niño, u otros niños mayores pueden violentar sexualmente a un menor, como ha ocurrido en el caso de Innova School, ¿no? ¿Cómo hacemos? Eso ocurría antes, sin duda, solo que pues no teníamos la tecnología que hoy tenemos. ¿Cómo solucionamos este tipo de situaciones, ministra de la Mujer, ministra de Desarrollo e Inclusión Social, ministro de Educación? ¿De qué inclusión estamos hablando si un padre de familia tiene que contratar a un especialista en casa porque su niño en el colegio no va a ser atendido o no se va a adecuar a las necesidades y características de un niño con una condición? ¿De qué tipo de inclusión estamos hablando? Y si hablamos de instituciones especializadas, ¿no? Que conozco algunas, no todas tienen la capacidad de recibir a los niños. Hablemos de infraestructura, de seguridad y de formación de los maestros. ¿Realmente hay voluntad de incluir a los niños? ¿Realmente hay voluntad de darle a estos niños una infancia feliz? Porque los padres somos ignorantes en el tema. No estamos muchas veces preparados para enfrentar los obstáculos que todo el sistema público nos trae en estos momentos más difíciles. Y me refiero a salud, es carísimo, y a la educación. Esta madre de familia tuvo que recurrir, repito, a la contratación de una persona particular para que en casa este niño pueda avanzar, pueda aprender y pueda ser más feliz. Y realmente esta mujer debería estar presa, ¿verdad? Creo que todos coincidimos en ese punto. La madre luego la confronta. Hay un video de la confrontación. Y esta manganzona, Pamela Almenara Loaiza, lo que señala, lo que argumenta, es que pues es adicta y que por eso está con este aparatito horrible, el vape, ¿no? Por eso no lo puede dejar ni siquiera en su horario laboral. Debería estar prohibido, ¿no? Utilizar ese aparatito en el horario laboral. Y luego justifica su agresión porque ella dice que primero es agredida por un niño con una condición. Hay un pronunciamiento, me parece ya, de los profesionales de la psicología en el caso que se ha presentado. Ese caso se acaba de conocer ayer. Se acaba de conocer. Y esperamos realmente que el Ministerio Público ya emita un comunicado para las primeras diligencias de oficio en este caso. Y no vamos a descansar hasta que esta tipa responda a la justicia. Y para esa madre de familia, decirle que no tiene por qué sentirse culpable, que ella ha hecho todo lo que está en sus manos para proteger a su niño y que si su niño enfrentó lamentablemente esta situación, es por culpa de esa mujer, de esa señorita que no merece llamarse profesional. Porque ella hizo todo lo que puede hacer una madre, poner cámaras, contratar a un especialista, cuidar a su niño, vigilarlo. Y aún así enfrentó esta situación. ¿Qué le queda a las otras mamás que tienen que salir a trabajar y encargar a sus hijos con los abuelos, con los tíos, con los primos, con la amiga, que no tienen para comprarse una cámara? ¿Qué les queda a las otras mamás? ¿De acuerdo? ¿Terminamos aquí? ¿Vamos a escuchar nuevamente el video o tenemos el comunicado? Porque yo vi ayer que hubo un comunicado de los profesionales de la psicología refiriéndose a este caso. ¿Sí lo tenemos bien? Ya tenemos el comunicado del Ministerio de la Mujer y Poblaciones Vulnerables. María Seminario es la actual ministra. La actual ministra de la Mujer señala que el MIM, a través del programa nacional Warmiñam, brinda apoyo y asesoría legal a la madre del niño de 11 años que fue víctima de agresión física y psicológica por parte de una profesional bachiller en psicología. Nuestro equipo multidisciplinario acompañó a la madre en los trámites de seguimiento a la denuncia que interpuso contra la bachiller en psicología por violencia en contra de su hijo, a fin de que este repudiable hecho de violencia sea castigado de manera ejemplar y en un plazo breve se logre el acceso a la justicia, así como la recuperación emocional del niño. Asimismo, el programa nacional Warmiñam denunciará ante las autoridades competentes el ejercicio de funciones que no corresponde a un bachiller en psicología, sino que son propias de un profesional titulado, colegiado y habilitado para brindar terapias de este tipo, con el objetivo de que se tomen acciones que resulten pertinentes. Es importante precisar que el ejercicio profesional de la psicología y la prestación de servicios terapéuticos debe realizarse conforme a la normativa vigente y por profesionales que cuenten con la titulación y habilitación requerida. Desde el MIM rechazamos todo acto de agresión, dice el comunicado. Me parece muy bien que haya una respuesta inmediata de parte del MIM, pero sí me gustaría precisar que así esta mujer hubiese logrado el título y la especialidad, no tiene principios básicos, ni la decencia, ni la moral, ni la sensibilidad para ejercer la profesión. Esa mujer no debería ejercer nunca más la profesión. Eso por un lado. Y por otro lado, la contratación particular me parece que se da. Y no conozco el contexto, no conozco por qué la madre de familia contrata a esta profesional bachiller en psicología. Pero como madre yo puedo entender por qué lo hace. Enfrentar el sistema educativo sin una verdadera política de inclusión es muy difícil. Salir a trabajar y dejar a tu niño con una persona que no tiene una formación por lo menos básica para atender a un niño con una condición, a esa madre de familia la preocupó y lo que buscó fue ayuda y la contrató. Entonces yo entiendo un poco que en ese contexto se ha dado la contratación, porque imagínense, contratar a un profesional especializado debe ser carísimo. No me cabe la menor duda que debe ser carísimo. Entonces, esto me parece que es lo que ha ocurrido. ¿Cuál es la solución? Estar preparados como sistema educativo, como sociedad, para poder incluirlos de verdad, con una verdadera voluntad al sistema de educación, de salud y de defensa, como en este caso. No tengo más que decir, nos vamos a la pausa, ¿verdad? Nos vamos a la pausa y continuamos con más luego de este mensaje de los auspiciadores.
1: Nueve y veinte. 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

0: Amigas y amigos de PBO TV y PBO Radio, la radio Confe, ¿están preparados? ¿Están preparados para este fin de semana que comienza mañana en lo que refiere a fútbol? Porque mañana juega Universitario frente a Sporting Cristal en el Estadio Monumental, 102 años que se cumplen del cuadro merengue. Por supuesto que hay toda una fiesta, color y sabor, como diría mi tío L.A. Yalder. Así es que mañana temprano, el último reporte de Universitario arroja 55.000 entradas vendidas ayer alrededor del mediodía, lo que quiere decir que va a estar topadito el Estadio Monumental cuando albergue este encuentro entre Universitario y Sporting Cristal. Los dos tienen 6 puntos, Cristal perdió un encuentro, Universitario también, y estarán frente a frente desde las 8:30 p.m. Yo sé que todavía mañana, pero por si acaso lleguen temprano para evitar cualquier tipo de problemitas que se puedan presentar. Recuerden que mañana es viernes y los viernes son los días de mayor tránsito o tráfico en todas las capitales del mundo. Universitario que está dilucidando qué formación, aunque de repente Cooperman ya tiene clarísimo el plantel, pero es absolutamente hermético a la hora de soltar la información. Es más, según nos informaba Gustavo Peralta y Coelho, existen ocasiones en que el mismo día y camino al estadio, Cooperman suelta el equipo que saltará a la cancha. ¿Ha habido alguna sorpresa? De repente sí. Y Sporting Cristal, que viene tratando de... hay que entender que Cristal está en proceso de armar un estilo de juego, a pesar de que siempre hemos dicho, apoyados por el concepto de Jorge Espejo, que Sporting Cristal es el único equipo que mantiene el mismo sistema hace más de 8 o 9 años. Y de repente por eso fácilmente caen o llegan a tomar ese óptimo futbolístico. Sin embargo, también, así como es fácil para Sporting Cristal, es también fácil que caigan en el tiqui-tiqui, porque a los directivos de Sporting Cristal, escúchese cualquier nombre menos el de Julio César Uribe, son pero nerviositos. Hace reventar un cuetecillo y parece que ha sonado un rata blanca. Así son los dirigentes de Sporting Cristal. Bueno, el partido se juega mañana a las 8:30 y ahí estaremos con Campeonísimo desde muy temprano. El otro encuentro que satisface a los chalacos es el que enfrenta a los rosados con Alianza Lima. El partido se juega sábado en el Estadio Nacional. Entradas a la venta, doble hinchada, o sea, hinchada de Boys, hinchada de Alianza Lima. Ayer Puchungo invocaba a los hinchas que no malogren, por favor, esta posibilidad de jugar otros encuentros en el Estadio Nacional. Yo lo veo difícil hasta que el manejo de Sport Boys no sea absoluto de dirigentes y administradores, y no que se dejen estar tomando decisiones por, entre comillas, recomendaciones de algún hincha o jefe de barra. En fin, este partido se juega en el estadio de en el José Díaz desde las 8:00 p.m, así que también estaremos en este escenario. Y hablando de este partido, escuchemos a Carlos Decio, el entrenador de Sport Boys del Callao, que ha ganado 2 partidos seguidos.
1: Nosotros variamos mucho, depende del rival que enfrentemos. Creo que el equipo se acomodó, y algo que yo también me tuve que adaptar, que fue a la línea de 4, que yo venía jugando siempre con línea de 5 defensiva. Y lo importante es eso, ¿no? Que se sienta cómodo el jugador, porque es donde más va a rendir. Vamos a enfrentar un gran rival este fin de semana, creo.

0: campeón, el último campeón, está haciendo las cosas bien en el Clausura. Va a ser un partido muy interesante, sobre todo va a ser un partido muy físico en el aspecto nuestro, donde ellos tienen muchas velocidades a la hora de atacar los espacios, como es Castillo, ¿no? Cómo se está moviendo en este caso Girotti y Paolo Guerrero, que bajan mucho y dejan esos espacios, o los tratan de crear para que ataque Castillo o Jairo Vélez, con los 12 laterales bien abiertos, como Guamán y Advíncula, ¿no? Que juegan muy cerrado y abren mucho la pelota para encontrarse esos jugadores libres y terminar por los costados. Entonces, yo creo que la parte táctica y estrategia va a cumplir un rol importante para este partido. Mira, no hay que manejarlo mucho, son profesionales, hoy están vistiendo la camiseta del Boys, saben mucho de lo que significa el Boys, la pasión que es el Boys, y la están defendiendo muy bien, ¿no? O sea que va a ser un partido, si bien importante para ellos, porque son jugadores de ahí, por ahí como vos decís, tuvieron que salir, yo creo que van a jugarlo de la mejor manera, los que le toque jugar, porque también es una vidriera importante, sabemos que Alianza es un equipo que lo miran todos, yo creo que va a ser un estadio repleto, va a ser un gran partido, no solo sobre todo el marco y el color que va a haber afuera en las tribunas, sino que adentro de la cancha dos equipos con muy buenos jugadores, esperemos que brindar un buen espectáculo, esto se trata de espectáculo y hacer las cosas bien y llevarnos los 3 puntos porque vamos a buscar eso.
1: El otro día escuché una entrevista a Carlos Decio, hace pocos días, y decía, le preguntaban por un jugador da campo o do campo, da campo. Y hablaba de, la verdad que muchos elogios para este jugador, y finalizó diciendo, está para equipo grande. ¿Y vos qué cosa es? O sea, y además que, hasta donde yo sé, los entrenadores no son representantes de jugadores, ¿no? Para que esté postulando para... Yo nunca, bueno, por lo menos yo no he escuchado que un entrenador diga, no, mi jugador ya está para estar en River, en Boca, en la U, en Alianza. Normalmente eso no se dice. Para mí no es cotidiano escuchar ese tipo. 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Quien no se desciende es Mohamed Salah, que ha llegado al equipo turco de Trabzonspor y ha sido recibido de manera magnífica. Es decir, los turcos han vuelto locos, han encendido humo por todos lados. Ha sido presentado ya ante la afición turca el jugador egipcio Mohamed Salah, con muchos años en el Liverpool. Jugador fundamental, pero que ya cumplió su ciclo en el Manchester y ahora se va a Turquía. Ah, perdón, Liverpool. Tienes toda la razón, mi querida Shauni. Ah, mira, Shauni sigue a Mohamed Salah. Ah, que es casi un dios para el fútbol egipcio y que tuvo una buena campaña en el campeonato del mundo. Así fue recibido Mohamed Salah con toda la gente, ojo, detrás del enrejado. ¿Tú te imaginas si esa reja la dejas abierta? ¿En dónde quedaría o qué quedaría de Mohamed Salah? ¿Ah? Yo creo que no lo queda ni un cabello, y eso que se lo podría recomendar al doctor Hans Heineke para que también lo deje. ¿Qué pasa, Quique? ¿Ah? Pero está bien, pues, hermano. Te lo recomiendo a ti también, por si acaso. Yo soy pelado digno, dice. Está bien, no hay ningún problema. No hay ningún problema. Bueno, y hablando de presentaciones, presentaron a Bocinha en Colo-Colo, estadio lleno, el Monumental. Habló Bocinha.
2: A toda la amabilidad, el apoyo y el cariño de todos los coloquinos y de la hincha del mayor y del más grande de Chile. Vamos, Colo-Colo.
3: Y una vuelta. cesta olímpica regalando balones a la multitud fue lo más cercano o el contacto que pudo tener con las personas, y este diálogo que revisábamos hace muy poquito ahí en pantalla, él con un micrófono en el centro del campo con todos los trofeos que tiene Colo Colo, él dando algunas palabras para los hinchas que estuvieron acá presente. Hay que decir, sí, que fue una organización sobre la marcha, que en un momento no se pensó en la presencia masiva de hinchas, y en las últimas 48 horas se fue armando este espectáculo que de alguna manera pudo salir sobre la marcha, lo de Colo Colo, lo de Blanco y Negro, para permitir que estas más de 20.000 personas llegaran acá, Juanma, así que...
1: Chile es tan folclórico como Perú, dice Quique Bravo. Bueno, no le falta razón, la verdad. Imagínate, tanto por un arquero. ¿Ah? Qué bárbaro, Dios mío. Bueno, en Filipinas, ¿cierto? En Tailandia ha caído un rayo y ha matado a un futbolista. Están en plena competencia en un torneo de poca monta, ciertamente. Pero había una tormenta en ese momento, y cuando hay tormenta inmediatamente los partidos se suspenden, los jugadores van a camarines, y el público sale de la tribuna y se coloca debajo de ellas. Bueno, acá no le hicieron al caso, no le hicieron caso, y un rayo mató a un futbolista en este campeonato. Una lástima, una pena. Infantino se faja, el presidente de la FIFA tuvo reunión ayer en Marruecos, se reunió con toda su plana, o sea, todo su cuerpo de profesionales de la propia FIFA, de la administración de la FIFA, y él dijo: yo le doy mi respaldo a ustedes. Y los empleados le dijeron: Gianni, nosotros también te damos nuestro respaldo. Es decir, se tiraron flores entre los dos. Lo que no saben es que todos juntitos se van a ir. No sé si antes de mayo o después de mayo, cuando se llevan a cabo, bueno, las elecciones son antes, y el cambio de mando seguramente se llevará en esos días. Gianni Infantino, que estuvo presente ayer en Marruecos, inmediatamente se pronunció la presidenta, perdón, la vicepresidenta de la UEFA y dijo: por si acaso, sacar a Infantino puede ser, pero reemplazarlo no es sencillo. Tenemos que buscar bien a la persona que podría reemplazar a Gianni Infantino. Bueno, es que hay que saber de todo, ¿ah? Un todólogo puede ser presidente de la FIFA. Pero ¿por qué razón terminan cayendo en el dulce, digo? Lo que pasa es que también es un mar de dulce la FIFA. Y si no, ¿cómo es que recaudaron más de 13.000 millones de dólares en el último campeonato mundial? Viene Judicita con informaciones de último momento aquí en PBO TV y PBO Radio, la radio con fe. Nos encontramos a las 6 de la tarde con Campeonísimo.
4: 9:37. 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
1: 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Muy bien, tenemos información con Marcial Vilela. Te escuchamos, Marcial. Adelante.
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4: 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Piernas solas o muslo solo. Y el filete para el pollito a la plancha en 19.50 el kilo.
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4: La coloradita en 15 y la doble pecho está en 13 soles.
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3: Si a alguien le gusta su porción de arroz, también queda vivo, ¿no?
4: También que le agregue, Marcial, es a gusto del consumidor.
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1: 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Nos vamos a la pausa y continuamos con más. No se muevan.
0: 9:45.
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0: yo soy Patsy Bendayán y este es tu bloque de espectáculos en PBO. Hoy es jueves y estamos listas para darte todas las noticias de la semana. Y es que el Papa León XIV ha llamado la atención al revelar algunos de los films o las películas que más han marcado su vida. Entre sus preferencias destacan producciones con mensajes de esperanza, de solidaridad y de valores humanos, demostrando también que el cine puede inspirar y dejar grandes enseñanzas. Sus declaraciones han despertado la curiosidad de miles de fieles y cinéfilos. Vamos a ver los films preferidos del Papa León XIV.
1: My four favorite films: It's a Wonderful Life, The Sound of Music, Ordinary People, La Vita Bella.
2: El arte une a las personas y el cine lleva años haciéndolo. Y si creías que el Papa León XIV no podía sorprendernos más, dejando a veces a un lado las formalidades, ahora ha revelado cuatro de sus películas favoritas. Y aquí te decimos dónde puedes encontrarlas.
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2: Comenzamos con Qué bello es vivir, de 1946, un clásico de Frank Capra, protagonizado por James Stewart en el papel de George Bailey. Aquí, en un pequeño pueblo, George ha dedicado su vida a los demás. Se ve al borde del abismo una noche de Navidad. Aparece un ángel de segunda clase y le muestra lo que hubiese sido la vida sin él, una comunidad más fría. Para el Papa León XIV, este relato, en el que un hombre común descubre su valor y el impacto de sus actos, parece resonar con la idea del servicio, la responsabilidad y la solidaridad. Otra de sus películas favoritas es La novicia rebelde, de 1966, que puedes encontrarla en la plataforma Disney Plus. Esta es la historia de una novicia interpretada por Julie Andrews, enviada a la mansión del capitán George von Trapp, interpretado por Christopher Plummer, para hacerse cargo de sus hijos. Ella les aporta música y alegría, y junto al capitán, descubren una nueva forma de vínculo moral y familiar. En esta selección, el cine musical se convierte en vehículo de esperanza en base a la armonía familiar.
4: Only sometimes I want to know what's happening when you're awake.
5: I don't want to see any doctors or counselors.
2: Esa película de la lista es Gente Corriente, de 1980, disponible en Apple TV Plus. Dirigida por Robert Redford, esta cinta retrata una familia que, tras una trágica pérdida, enfrentan el intento del suicidio de uno de sus miembros. Asimismo, lidian con la culpa, el silencio y expectativas. Protagonizada por Donald Sutherland, Mary Tyler Moore y Timothy Hutton, explora cómo se quiebra lo que parecía normal. Esta cinta no habla de milagros, sino de vulnerabilidad y reconciliación.
6: Molto piacere, Principe Guido, al suo servizio, principessa.
2: Finalmente, en esta lista se encuentra La vida es bella, de 1997, disponible en Netflix. Se trata de una joya de Roberto Benigni, donde, tras una historia de amor, un hombre junto a su hijo y su pareja son obligados a entrar a un campo de concentración nazi. Sin embargo, él organiza un llamado juego para que el niño no comprenda la magnitud del horror que simplemente los rodea. El humor, el amor y la imaginación se convierten en una forma de resistencia, en una cinta donde se retrata la protección de la inocencia. Así, al presentar esta lista, el Vaticano señaló que el Papa busca explorar las posibilidades que la creatividad artística ofrece a la misión de la Iglesia y a la promoción de los valores humanos. Es una invitación a mirar juntos, a compartir valores y a reconocer que el arte le habla a todos.
1: My four favorite films: It's a Wonderful Life, The Sound of Music, Ordinary People, La Vita Bella.
0: Y hoy jueves, la cartelera se renueva con propuestas para todos los gustos. Los amantes del terror podrán disfrutar de Engendrado, mientras que los fanáticos del K-pop vivirán la experiencia de Hades, Light the Way in Cinemas, que muestra el detrás de cámara y los mejores momentos de la exitosa gira del grupo surcoreano. Veamos nuestra cartelera.
2: Este jueves de estrenos llegan a la cartelera dos historias completamente distintas, desde el terror más profundo hasta un recital musical. Es por eso que te damos una lista con las películas disponibles a nivel nacional este jueves de estrenos.
7: Bueno, tenías razón. Es increíble.
2: La primera cinta es Engendrado, una película de terror y drama. La historia lleva al público hasta una casa remota, rodeada de bosque, donde una madre comienza a sospechar que algo no está bien con su bebé recién nacido. Lo que inicialmente parece una preocupación materna comienza a convertirse en una pesadilla. La amenaza crece y la frontera entre el instinto de una madre y la paranoia empieza a desaparecer. Pero detrás de esa sensación, se esconde un secreto mucho más antiguo y aterrador, capaz de convertir el amor en miedo. Y para los seguidores del K-pop, llega una experiencia completamente diferente. A This Like the Way in Cinemas lleva el grupo.
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estamos celebrando el día de hoy? 6 de agosto. Hoy se celebra la batalla de Junín. ¿Ah? ¿Cómo no recordar ese enfrentamiento militar clave? Allá en el año 1824, ala, que pues resultó fundamental para lograr la independencia del país. Hoy se recuerda pues la batalla de Junín. Por eso es que hoy ha caído pues feriado, pues. Como dijo la China Keiko. Ya dice que va a eliminar los feriados, va a eliminar tantos privilegios. Dios mío. Va a recortar de todo, va a recortar. Así que los que votaron por la China, pues que asuman su voto. Estamos en las 10 de la mañana con 9 minutos. Y está por acá su amigo Juan Carlos Paico, el legendario, para quedarme contigo hasta las 12 del mediodía. Usted ya sabe que a las 12 llega por acá David Nelson, el Osito, para presentar su programa Recontra Chelero. 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Y ahora,

10:14. ¡Eso! ¡Qué bonito feriado! O sea que mi amigo Carlito Mogollón está preparando unos ricos pasteles, pero ¡oh! ¡Horroroso! ¡Lo máximo! ¡Full chamba, full chamba! Ya ve, Carlito, pues, hazte una, pues, mi hermano. Me ha provocado un cevichito, ¿ah? ¿Eh? Fue hace tiempo que no como ceviche, ¿ah? ¿Eh? Ya tengo un mes que no como ceviche. Ya no le voy a hacer caso al doctor, ¿ya? Le he dicho que no coma ceviche, que no coma ají, que no tome chicha, que no tome cerveza. Menos mal que no me he quitado el delicioso. O sea, que se me quitaba el delicioso, me morí, hermano. A Carlito Mogollón quiero que le quiten el delicioso. Gracias, mi estimado Carlitos. La gente para alegría, la pequeñita. Marquito Santón Amaya, ¿cómo está mi monito? Ahí está mi mono, como siempre. Saluda a mi viejita, me dice Juan Carlos. Gracias, mi monito. Ponme alita quebrada, me dice amigo, ponme alita quebrada. Este mono creo que el día que muera lo vamos a enterrar y yo voy a ir ahí con la canción Alita Quebrada, mano. De que lo sacamos de su casa, lo llevamos a la casita verde, ahí le hacemos la venia. Puro alitas quebradas, mano. Gracias, Marquitos, y pata del alma. Vamos a complacerlo, el monito, pues de repente nos manda por ahí para un cevichito. La original, ven. La original, pues, mi brother. A él no le gusta otra canción que no sea la original. De corazón serrano.

saludito para la señora Marietita Olivos Garay, allá en Mangora. Marietita, Marietita, Marietita, Marietita, Marietita. Gracias por escucharme, linda. Para la señora Gladys Manuela, Paso San Cajima, gracias por escucharnos también. Gracias por su sintonía, señora Gladys Manuela. A todo volumen. De la mejor radio, Inspiración, la radio que no te aburre. ¡Ay, ay, ay! Seguimos con música, maestro, seguimos con música. ¡Ay, ay, ay! Esta canción se llama Triste Vida. Oye, Coquito Pechocha, anda sacando las chelas.

0: 25.
1: 10 de la mañana con 25 minutos, 10 de la mañana con 25. Vamos con algo importante, por supuesto. ¿Qué tenemos para el día de hoy, maestro? Claro, Baby Cholo. Elmer Vaca Medina.

0: con Elmer Vaca Medina. Llevando en sus filas, por supuesto, a María Elisa Bacalupú Paiva. A la primera regiduría. Saludito, güey, para todo el equipo del doctor Elmer Vaca Medina. 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
0: Oye, a propósito, por acá nos están indicando que va a realizarse algo espectacular. Ahora Nación está invitando a la gran patascada del adulto mayor. A ver en qué consiste esta gran patascada. ¿Ah?
2: Ser muy diferente.
0: Vamos a ver cuándo se va a llevar a cabo. El día 9 de agosto. A las 7:30 de la mañana. En el local de campaña. Frente al consultorio del doctor Vergaray en la avenida B. Así que ya saben, a ver. ¿Qué me indica, señora María Elisa Magalupú? Esta patascada es completamente gratis. ¿A quién están invitando? A todo el mundo, a todos los ancianitos, a ver. El doctor Elmer Vaca Medina, candidato a la alcaldía provincial de Talara, está invitando a la gran patascada del adulto mayor. Vamos entonces a tener una... Claro, me dice por acá la señora María Elisa Magalupú Paiva, candidata a la primera regiduría de la provincia de Talara por el partido Ahora Nación. Están invitando a todos los adultos mayores para que saboreen una rica patasquita. Yo tengo 51 años, ya creo que ya soy adulto mayor, ¿no? Carlito Mogollón, tú ya tienes 52, a ver. Vamos a la patascada, mi cholo, vamos a la patascada. El rocolero talareño, a ver, rocolero. Vamos a la patascada, completamente gratis. Gracias al partido político Ahora Nación que lidera el doctor Elmer Vaca Medina. Que lleva en su lista a María Elisa Magalupú Paiva. Qué bueno que estén apostando por los adultos mayores. En estos momentos se están llevando a cabo, por ejemplo, un bailetón completamente gratis. Ahí es su local de campaña. El local de campaña del doctor Elmer Vaca Medina es un local amplio. Ahí se están llevando a cabo los bailetones completamente gratis desde las 4.

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Baila, goza, saca cintura, saca cadera, saca potito. Así que ya saben, entonces. Gracias, gracias, ¿ah? Y el domingo nos vamos a comer una rica patascada. Ahí con los abuelitos, con los abuelitos. Claro, los abuelitos, caramba, van a saborear una rica patasca. Totalmente gratis.

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2: 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Saludos para la pequeña Elida Celeste Juárez Aldarriaga.

0: marido está de luto. Ay, Dios mío, nos acaban de dar una ingrata noticia.
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0: Acaba de fallecer.
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0: Uno de las personas más influyentes allá en La Libertad de Tamarindo.
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0: Acaba de fallecer mi tío Víctor Magalupú Cernaqué.
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0: Él acaba de fallecer el día de hoy, lamentablemente. ¿Qué vamos a hacer? Así es la vida. Nuestras más sentidas condolencias a mi tío Víctor Cernaqué, perdón, a la familia Cernaqué Magalupú. Mis más sentidas condolencias para la familia. Don Víctor Cernaqué Magalupú venía a ser primo hermano de mi querida mamita. Se están yendo ya los antiguos, caramba, se están yendo los antiguos. Qué pena, ¿no? Están partiendo ya a la eternidad. Está solamente quedando la nueva generación de los Cernaqué, de los Magalupú. Mis más sentidas condolencias, pues, para toda la familia allá en La Libertad de Tamarindo. Uno de los fundadores del Bando Verde allá en Tamarindo, mi tío Víctor Cernaqué Magalupú, primo hermano de mi querida mamita Julia Castro Magalupú, al igual que mi tío Chavaquito y todos los Magalupú, fundadores del glorioso y maravilloso Bando Verde allá en La Libertad de Tamarindo. Se va una persona, caramba, muy querida, muy amada por el pueblo de La Libertad y, por qué no decir, de todo Tamarindo. Una persona muy respetada que se ganó el cariño, se ganó el respeto de todo el pueblo. Él ha partido ya con sus años. Dios le permitió vivir muchos años y Dios lo ha permitido, pues, llevárselo a la eternidad. Vaya con Dios, tío Víctor Cernaqué Magalupú. Vuela alto, tío, a reencontrarte allá con todos los Magalupús que partieron a la eternidad. Y de donde te encuentres, nos derrames muchas bendiciones, tío Víctor. Para toda la familia Magalupú, nuestras más sentidas condolencias. En el dolor, familia, ¿qué vamos a hacer? La función tiene que continuar. Ojalá, pues, que mi tío lo traigan al pueblo. Justamente el día sábado estamos llegando allá a La Libertad, a Tamarindo, para cumplir dos compromisos. Y ojalá, pues, tengamos el tiempo para podernos acercar ahí y de esa manera acompañar a la familia. En paz descanse, tío Víctor. Vaya con Dios, vuela alto. Nosotros acá en la tierra siempre lo vamos a recordar y siempre va a seguir ese legado de flamear como más que nunca la bandera verde, el color de tu bando que ustedes lo fundaron allá en el pueblo.

Ay, Dios mío, la función tiene que continuar, caramba, ¿qué vamos a hacer? Saludos para María Periche. Para María Yenke Periche, me dice Juan Carlos. Un saludo para Yanelik, que el 9 de agosto estará cumpliendo 17 años. Cada día está creciendo, Yanelí, ¿no? Qué lindo. Saludos pues para usted, señora María. Para mi amigo José. Los papitos más contentos, más felices, más alegres de que su querida y amada hijita sigue creciendo, convirtiéndose ya en toda una hermosa señorita. 17 años. El otro año ya tira el DNI amarillo por la ventana ya, para convertirse en toda una ciudadana útil, independiente a la sociedad. Claro que sí. Muy orgullosa. Y parece que vamos a estar con la familia. Parece que vamos a estar con la familia Panta Panta el día 9 o 10 de agosto. Todavía no está confirmado, pero ya estamos contratados, ya estamos asegurados, ya estamos adelantados. No sabemos si vamos a estar el domingo 9 o el lunes 10. Ojalá sea el lunes 10. Ojalá sea el lunes 10. Domingo 9 venimos de Tamarindo bien matados. Un temita más y venimos con el saludo muy especial para Elida Celeste Juárez Aldarriaga. Que papito Dios le conceda la dicha de celebrar 10 años. 10 añitos el

resucitó mi colorada. Y un saludo para Madeleine del Pilar. Saluditos, amiguita linda. Saludos para la señora Rosario Medina López y la gente del Partido Político. Voy a leer bien porque a veces me equivoco, ¿ah? ¿Eh? Voy a leer bien porque a veces me equivoco. ¿Cómo se llama el partido? El Partido Político País para Todos. Para don David Ramírez Castro. Allá en el pueblo.

Ya está confirmado el día lunes. Estaremos con mi gente de Tamarindo. Lo máximo. No se desespere, mi gente linda.

Rica patascada por acá, la gente me está preguntando, Juan Carlos, ¿va a ser gratis la patascada? ¡Claro, pues! Pero solamente para los ancianitos, para los adultos mayores. Si quieren comerse una rica patasquita, pues aquí está la oportunidad. Creo que va a ser todos los domingos, ¿no? Todos los domingos creo que va a ser, ¿no? Tienes que ir al local de campaña, ubicado ahí frente a la clínica del doctor Vergaray en la avenida B. Ahí está el local, ahí está, no te vas a perder. Ahí en toda la avenida B, ahí te vas a comer una patasca completamente gratis a partir de las 7:30 de la mañana. Ajá. Tu patasquita, tu cafecito negro, ay, ay, ay. Y vas a salir recontra motivado y activado. Gracias al doctor Elmer Vaca Medina, candidato a la alcaldía provincial de Talara, con el partido político Ahora Nación. Ahí va a estar presente nuestra amiga, caramba, María Elisa Magalupú Paiva, que va como primera regidora.

ese Carlito Mogollón y la muerte. Así que ya sabes, Carlito Mogollón, te salió competencia por acá. Ojo, por si acaso, es para los adultos mayores. Para los adultos mayores, es la patascada. Por ejemplo, para la Coquito Pechocha, para el Rocolero, para Carlito Mogollón, para Juan Carlos Paico. Todo lo que lo pasamos, que pasamos los 50, para el Bolas Secas también, ¿eh? Gracias, gracias, don Elber Vaca. Muchas gracias, ¿ah? ¿Eh? Muchísimas gracias. Para Percy Godos también, ¿no? Porque ese bandido, uy, ese parece que tuviera 70 años, ¿no? A nosotros nos dicen los chicos malos. A nosotros nos han puesto los chicos malos. Malo de las piernas, malo de los riñones, malo de... Uy. Así que ya saben, ¿ah? Gracias, doctor Elmer Vaca Medina, por esa iniciativa que ha tenido de poder, caramba, regalarles, en el mejor término de la palabra, a los ancianitos ese rico y delicioso desayuno que consiste en una deliciosa patasca. Ay, ay, ay, ¿quién irá a preparar la patasquita? ¿Ah? Oh, a mí me encanta la patasca. Calientita y acompañada con su pancito y su cafecito negro cargadito. ¡Horroros! Ahora sí, hermano, lo preparamos para saludar a una hermosa niñita que está cumpliendo... ¿Cuántos años está cumpliendo? 10 añitos. 10 añitos está celebrando. Ponme un fondito, por favor, la mañanita, si es que la tuvieras ahí. La mañanita para poderla saludar y felicitar a esta hermosa niñita.

Hoy está de cumpleaños la niñita Elida Celeste Juárez Aldarriaga. Me dice el mensajito, el día de hoy está de cumpleaños. Celebra 10 añitos. Que Dios la cuide siempre. Y desde el cielo, su mamita Erika la guíe. Y le siga derramando muchas bendiciones. Para que ella siga adelante cumpliendo sus metas. Y que hoy la pase bonito al lado de las personas que la queremos y la estimamos mucho. ¡Qué bonito! Seguramente está escuchando la radio Elida Celeste Juárez Aldarriaga. Aquí nos indica que su mamita está allá en el cielo. Su mamita preciosa, que sabemos que desde allá la cuida, la bendice y le derrama siempre muchas bendiciones. Este saludito viene de parte de sus tíos que la quieren mucho. El señor Wilmer y la señora Roxana. Al igual que sus primos. Su primo Miguel, su prima Alexandra y su prima Freisa, quienes la quieren muchísimo y le desean todo lo bonito para ella. Me dice Juan Carlos, compláceme con la canción Mi Princesa de Zafiro Sensual. Claro, Lina. Con mucho cariño y con mucho gusto vamos a complacer entonces a la familia y con esta canción muy bonita, Desafío Sensual, para toda la princesita, sobre todo para Elida Celeste, que celebra 10 añitos. Qué lindo, caramba. Esperamos que hoy pueda disfrutar de su onomástico. Hoy estamos feriados, ¿no? Hoy estamos feriados, ¿no? Le ha caído bien bacán la fecha para que ella lo pueda pasar bonito al lado de su familia, al lado de todos los que la quieren. Y acaban de llegar más saluditos para ella. Vamos a complacer con el temita y después cumplimos con el saludo para Elida Celeste Juárez Aldarriaga, celebrando sus 10 añitos.

mala que la dura de tu hija, Mari. Ojalá mande los saludos especiales.

Bienvenida Celeste Juárez Aldarriaga. Celebrando sus 10 añitos. Desde el cielo, la mamita Erika. Le guíe, le siga derramando muchas bendiciones. En parte de sus tíos Wilmer y Roxana. De todos los primos. De Miguel, Alexandra y Freisa. Que la quieren muchísimo.

0: Hablando de princesa, saludo para la Calicha. Le manda saludos Osquita Quevedo. Saludo para mi amigo Pedrito Chunga. Ahí está Pedrito Chunga escuchando la radio. Saludo para la gente de Cevichería Picantería Mi Rosita, en el sector de María Auxiliadora. Mi Rosita. Vamos a seguir saludando y felicitando pues a Elida. Gracias señora por el apoyo, gracias por el apoyo. Qué bonito, ¿no? La gente que reconoce nuestro trabajo, nuestro esfuerzo. Dice por acá, buenos días Juan Carlos, quiero mandar saludos para Elida Celeste Juárez Aldarriaga, de parte de sus amiguitas, de parte de Yomi Bay. Que Dios la bendiga grandemente y su mamita desde el cielo le derrame muchas bendiciones. Muchas gracias por unirse a este saludo para esta hermosa princesita Elida Celeste Juárez Aldarriaga, que hoy está celebrando su onomástico. Hoy está de cumpleaños. 10 añitos celebra esta princesita linda. Como lo dice el mensajito, como lo dicen sus tíos, que la mamita Erika desde el cielo siempre siga derramándole bendiciones y la siga cuidando para que ella siga creciendo en sabiduría, inteligencia, humildad. Eso es lo que queremos. Felicidades, linda.
1: Venimos todos con gusto.
0: Quien también está de cumpleaños. A ver, por acá me dice buenos días, Juan Carlos. Un saludo hasta el cielo para Sixto Panta Ayala. Hoy está de cumpleaños. Saludos de sus bisnietas, Yanelí, de Mía y Zaidey. El cielo está de fiesta porque él se fue a la presencia del Señor. Siempre lo llevaremos en nuestros corazones. Sixto Pantayala, presente en los corazones de toda la familia, sobre todo de la familia Panta Ayala. Por acá hay otro saludito. Hola Juan Carlos, ¿qué tal? ¿Cómo estás? Muy buenos días. Saludos para mi hija Lady Yenke, de parte de su papito Rafael Yenke, que hoy está que bota al negro por la ventana, guarda. Hoy lo están botando al negro por la ventana. Caramba. Eso quiere decir que la señora lo quiere celebrar, pero horroroso. Felicidades, señora Lady Yenke. Este saludito de parte de tu papito don Rafael Yenke, que te hace llegar este saludo muy especial para ti con mucho cariño. Así que me dice Juan Carlos, ponte la canción El Negro Fantasma para Lady Yenke, de parte de su papito Rafael Yenke, que hoy bota al negro por la ventana. Vamos a bailar entonces. Saludos para la señora Rosaura Rojas, ahí en el sector de la parte baja de la ciudad de Talara, frente a Transporte Montero, a un costadito del Monarca. Gracias por la sintonía, Paulita. Gracias por la sintonía, señora Rosaura. Gracias, gracias. La tía Jacinta ya está instalada.

0: Dice que cuando pasó el doctor Vilela ahí por Mario Aguirre, todos salieron y gritaron así:
1: ¡chicos, un negro!
0: ¡Eh! Oye, qué manera de... qué manera de haber gente el día de ayer, ¿eh?, en la caminata del doctor Vilela. Y me hizo caso el doctor, me hizo caso el doctor. Se dio su vueltita por ahí por Gloria Gurto. Estuvo inspeccionando la problemática de ese sector. Ojalá pues mi amigo el doctor Vilela pueda pues cumplir de verdad, porque el otro candidato que se va a postular al alto, lamentablemente, igualito llegó a Gloria Gurto y no hizo nada. Bueno, ojalá que Minero, el doctor Vilela, el doctor Jorge Vilela Gurto, pues, caramba, pueda cumplir con ese pueblo, con ese sector olvidado como es Gloria Gurto. Y de esa manera también cumplir con todos los vecinos de Nuevo Horizonte, Mario Aguirre, que le dieron su respaldo el día de ayer. Se confundieron con abrazos, con vivas, con hurras. El doctor Jorge Vilela Gurto, candidato a la alcaldía con el partido político Podemos Perú. No podemos negar, no podemos ser mezquinos en decir la verdad. Tuvo aceptación el día de ayer el doctor Vilela, caramba. Así que las chicas emocionadas cuando lo vieron pasar al doctor Jorge Vilela dijeron así:
1: ¡chicos, un negro!
0: ¡Eso! ¡Buena, mi doctor! Poquito a poquito se está ganando el cariño del pueblo. ¡Ay, ay, ay! Claro, el doctor Vilela por delante y por detrás se aparecía ahí Mario Aguirre.

esa cancioncita estábamos saludando pues a Lady Yenke, de parte de su papito Don Rafael Yenke, que hoy bota la casa por la ventana. Dice, no, hoy bota al negro, hoy lo bota al negro por la ventana. Ya saben, si ustedes quieren un saludito especial, por favor, colaboren con el legendario. 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Hola, amiguito, buenos días. Saludito para Yair Panta, que mañana está de cumpleaños. Estará celebrando 16 añitos. ¡Qué bueno! 16 hermosos años estará celebrando Yair Panta el día de mañana. Esperando pues que lo cumpla muy feliz. Gracias, amiguita Madeleine. Gracias, amiguita Madeleine. Ya muy pronto estamos allá en Tamarindo. 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Por acá la Iris me dice, hola, enfermo mental. Hola, enfermo mental, me ha puesto la Iris. Iris Ruiz. Oye, Iris, ya se viene tu cumpleaños, me han pasado la voz que el día 22 estás de happy. Dice que tu suegra, la señora Rosaura Roja, te va a poner la torta y te va a poner el sonido legendario. Hola, Juan Carlos, saludito para mi sobrino Julio David Zeta Quispe. El día de mañana estará cumpliendo 9 añitos. Saludos de parte de sus tíos, Don Gaspar Fiesta y la señora Miluska Quispe. De parte de sus primos, Leslie, Eduardo e Ian. Saludos pues para Julito David Zeta Quispe. El día de mañana, 7 de agosto, estará celebrando 9 añitos. Gracias, señora Milusquita. Gracias por hacer llegar el saludo para su querido sobrino, Julio David Zeta Quispe. Un saludito pues para el señor Gaspar Fiestas, la señora Miluska Quispe, y sobre todo para Leslie, para Eduardo y para Ian. Allá, el día 20 será su cumpleaños de Iris Ruiz Panta. Me dice por ahí, pásale la voz a mi querida suegra que mi cumpleaños es el 20. Ya no te preocupes, el 20. Señora Rosaura, el día 20 es el cumpleaños de tu nuera. Un temita más y venimos a saludar con mucho cariño y con mucho amor y con mucho afecto al patriarca de los Agapitos. Saludos muy especiales para don Agapito Portero Rodríguez. Hoy está celebrando su cumpleaños, mi Colorado. Yo quisiera saber cuántos años cumple Colorado, caramba. ¿Cuántos años cumple Colorado? A ver, Mari Portero Piña. A ver, por favor. ¿Cuántos años cumple Colorado? ¿Sí o no? Ahí dice Juan Carlos, ponte el bandido. ¡Dale!

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Y aparece el carro del finadito Monroy. Cuando se quedó en toda la urbanización popular, en toda la puntita, le pusieron un taco, dicen. Cuando le sacaron el taco, ¡ay, Dios mío! ¡Agárrenlo!

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65 años está celebrando don Agapito Portero. Buena, mi Colorado. Ya venimos con un saludo muy especial para usted. Ya vemos con la potranca, ya venimos con la potranca. Mari Portero Piña. ¿Qué le habrá matado a papito? Seguramente un chanchito por ahí, ¿no? Caramba, oh, hay luto que el

0: Bella Magic, con tan solo 10 añitos. Nietecita de mi gran amigo Miguelito Panda. Ahora sí, damas y caballeros, nos complacemos en presentar. En primer lugar, agradecerle a Papito Dios. Por concederle la dicha de celebrar un añito más de vida.
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0: el día de hoy, 6 de agosto, en Máncora, está celebrando 65 años, nada más ni nada menos que don Agapito Portero Rodríguez. Muchas felicidades para él. Este saludito me lo hace llegar su querida y amada hija Mari Portero Peña, su querida esposa, la señora Matilde Peña Valladares, y todos los Agapito Portero, caramba, toda la familia Agapito Peña. Muchas felicidades para ti, mi estimado amigo. Que Dios te bendiga siempre, Agapito. No te conozco, mi Colorado, pero algún día voy a tener la suerte de conocerte, mi Colorado, caramba. Y un saludo grande y especial para toda la familia Agapito Peña. La familia Portero Peña, perdón. La familia Portero Peña. Agapito es su nombre. Agapito es su nombre. Es la familia Portero Peña. ¿Qué se habrá matado el día de hoy la Mari, caramba? ¿Qué habrá sacrificado el día de hoy mi Colorada? Me imagino que hoy hay luto en el corral de la familia Portero Peña, mano. Chanchito seguramente, chivito, babito. Hoy es el cumpleaños del patriarca, hermano. Y no es para menos. Es motivo de celebración. Ahí dice Juan Carlos, ponle el guayno de la potranca, porque le encanta mucho. Vamos, entonces, métele la potranca. Para que lo baile Agapito Portero. Y en Tamarindo está de cumpleaños Clarita Pernaqué y Panaqué. 50 añitos te está celebrando mi Clarita. Dios mío, ¿cuándo será la jarana? ¿Cuándo será la rumba?

eso es lo que quiero yo, un cañacito calientito, man. Un canelazo, man. Carlito Mogollón, ¿te acuerdas de la potranca? Está apestosa la potranca.

0: Angola. Saludito para mi amigo Máximo Llovera Silva. Un saludito para su querido hijo Andri Llovera Garavito, el nuevo vocalista. Ay, ay, ay. Andri Llovera Garavito, saluditos, hijito. Caramba, dice que canta bien bonito el bandido, ¿ah? ¿Eh? Saludos pues para Máximo Llovera Silva, mi gran amigo. Claro que sí. Para la gente de César Vallejos. Gracias, Máximo. Claro que sí. Para la señora Melania Silva, allá en el tambo de la Motape. Le manda saludos su querido sobrino, don Máximo Llovera Silva. Saluda a la señora Melania Silva, allá en el tambo de la Motape. Seguimos saludando a don Agapito Bordero Peña. Hoy tengo más saluditos, ya vengo con el saludo para Clarita. Creo que me voy a quedar más de las 12, ¿ah? Creo que me voy a quedar... Porque me llegan los saluditos para la señora Clarita. Clarita, mi Clarita Cernaquey Panaque está de cumpleaños, mi Clarita. 50 años está celebrando mi Clarita, mi amiguita linda allá en Tamarindo. Ya vengo con el saludo de parte de toda su familia, especialmente sus hermanos, que la saludan y la felicitan a Clarita Cernaque y Panaque. Hoy 6 de agosto, imagínate, 50 años. Son 50 añitos, Clarita. Es para celebrarlo a lo grande. Ya pasó el luto. A ver, Clarita. De repente lo celebramos el domingo en el baby shower. Ponte otra canción para mi amigo Agapito Portero.
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0: 65 años está celebrando mi gran amigo Agapito Portero Rodríguez. 65 años, si usted lo viera, me acaban de enviar una fotito. Me acaban de enviar una fotito donde está el hombre recontra parado, ¿eh? Serrano, pues, mi hermano. Raza serrana, hermano, raza colorada. ¿Qué va a ser como maleta mil raza chusca, hermano? 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Saludos para Celeste, Celeste Juárez Aldarriaga, de parte de las amigas, de parte de su mamita desde el cielo, de parte de Cecilia, de María, de Brenda, deseando que la pase bonito y que su ángel la proteja siempre. Claro, hoy hemos estado saludando a Celestita Juárez Aldarriaga. Hoy la hemos estado saludando porque celebra 10 añitos. La hemos saludado con mucho cariño y con mucho amor. Y por acá me llega saludos para ella de parte de Cecilia, de María, de Brenda. Deseando pues que la pase bonito y que su ángel la guíe y la proteja siempre. Mari Portero. A ver, Mari, ¿qué más le ponemos a don Agapito para que baile con la señora Matilde Peña Valladares? Hoy está celebrando 65 años y no podemos pasar desapercibidos a bonita fecha.
1: señor.
0: A ver, Mari Portero, ¿qué más le ponemos para que el hombre baile, para que el hombre zapatee?

un saludito para don Agapito Portero Rodríguez de parte de sus nietos, de su nieto Ayrton, de su nieto Lian y de su esposa, la única, no hay más, Matilde Peña Valladares, además de sus hijos, de su hijo Randy, de Mari y de su mamita, la señora Matilde Rodríguez Córdoba. Que lo saluda, que lo felicita al complementado. ¡Caramba! Muchas felicidades para él, Que papito Dios me lo bendiga. Póngale una sanjuanera, hermano. Para que se chupe la plata, don Agapito Portero. Por sus 65 añitos.

te preocupes, mi hermano. Ya venimos con el recordatorio para Don Sixto Pantayala, el popular Cachanguitas, allá en el cielo. ¡Oh!

Por acá me dice Eduardito, para cachacha soy el cojú. Allá para cachachas, allá en el cielo. Ya venimos a saludar a cachachas, caramba. Estas son las mañanitas. Mari Portero. Muchas gracias, Mari. Gracias por haber tenido esa gran gentileza de saludar a tu papito el día de hoy. 65 años está cumpliendo allá en Máncora. Síganlo cuidando, síganlo queriendo, síganlo estimando a don Agapito. Seguramente hoy habrá por allí una reunión entre familia para poder homenajearlo, porque los homenajes se dan en vida. De muerto, ¿ya para qué?

0: la señora Clarita Cernaque y Panaque. ¡Caramba! 50 años está celebrando Clarita.
1: ¡Qué linda está la mañana!
0: Como esa canción que dice: hoy he cumplido mis 50 años.
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0: Para Clarita, con mucho amor y con mucho cariño. Para ti, mi colorada linda, hoy celebra 50 añitos. Ha caído mal día. Jueves.
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0: Déjalo para el domingo, Clarita. Déjalo para el domingo que caigo por ahí. Déjalo para el sábado para degustar ese rico seco.

qué rico chancho, por mi madre. Igualitos, colorados.

0: Lo está celebrando mi colorada Clarita, caramba. Vamos a leer el mensajito que dice por acá. Buenos días, señor Juan Carlos Paico. Saludos en la calle Tacna Libertad de Tamarindo. Para la señora Clara Cernaque y Panaque, que hoy está celebrando 50 años. Hoy 6 de agosto. En primer lugar, el saludo desde el cielo de nuestros padres, Juan Cernaque y Juanita Ipanaque, de su querido esposo, mi gran amigo, el popular Cebollita, don Roberto Ramos Vivas. De parte de su hija, Guadalupe Ramos Lupita, de sus hermanos, de José, de Albina, de Petronila, de Remigio, de Tomasa, de Asunción, de Miguel y de su cuñada Gloria Ramos. De todos los sobrinos que la quieren a Clarita, de Alex, de Alberto, de Eduardo, de Milagros, de Pilar y de Roxana.
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0: Juan Carlos, pone la canción Felicidades. Claro que la vamos a complacer a la complementada. 50 añitos te está celebrando mi gran amiga Clarita. Vamos, maestro. Muchachos, que viva la Santa.
2: Muchachos, que viva la Santa. ¡Sí!

0: Clarita Cernaque.
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0: En tu día te deseamos muchas felicidades, Clarita. Tengo un saludito también para ella de parte de la señora Janet Llovera Paico, que se hace presente con el saludo para Clarita Cernaque y Panaque, que hoy está celebrando sus 50 añitos. Que Dios le regale muchos años más de vida. Muchas felicidades. Saludos de parte de la familia Clavijo Llovera, de la familia Llovera Paico. Toda la familia uniéndose al saludo para Clarita. Clarita, Clarita. Felicidades, mi colorada.

0: Clarita, Clarita, recibe el amor, recibe el cariño de parte de toda tu familia, de parte de tus sobrinos, de Alex, de Alberto, de Eduardo, de Milagro, de Pilar, de Roxana.
1: Felicidades.
0: Que te quieren mucho, Clarita.
1: No

0: Bernaqué y Panaqué. Desde el cielo, papito Juancito, la mamita Juanita, te bendigan siempre. Derrame muchas bendiciones. Ya me imagino Cebollita el día de hoy, Cebollita. Ya me imagino Cebollita, caramba. A ver, pásenme la voz, ¿cuándo va a ser la celebración, chicas?
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0: Ya viene David Nelson para seguir y continuar con el saludo para Clarita. Clarita. Davidito, caramba, me está mirando bien feo, David. Me dice Juan Carlos y... Voy a saludar por acá también al patriarca. Al patriarca de la familia Panta. Don Eduardo Panta me dice, Juan Carlos, hoy es un día muy triste para la familia Panta. Pero ¿qué vamos a hacer? Me dice Juan Carlos. Así es la vida. Hoy recordamos el cumpleaños de Don Sixto Panta Ayala, más conocido como Cachachas. ¿Quién no recuerda Cachachas, caramba? Allá en el puerto de San Pedro. Él es papito de mi gran amiga Mercedes Panta, que por supuesto hoy recuerdan con mucha tristeza la fecha de su cumpleaños. Pero sabemos que Don Cachachas desde el cielo derrama muchas bendiciones para toda su familia, especialmente para su hija Mechita, la señora Mechita Panta, su yerno Don Eduardo Panta y todos los nietos que hoy lo recuerdan con tristeza y también con mucha alegría, porque hoy es la fecha de su cumpleaños. El cielo está de fiesta. Cachachas presente.

0: Ya venimos con más saluditos para Clarita.
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0: Ya viene mi gran amigo David Nelson, el osito. 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Eduardito Panda. Oye, ¿cómo lo recuerda don Eduardo a su querido suegro? Caramba. Ahí está la señora Mechita Panta. Sus nietos, José, Joana, Sheilita, Nayeli, los bisnietos, Yasuri, Mía, Ivana, Evans, Aitana, Cielito, Yosúa y la princesa Zaidé, que por supuesto le envían besos hasta el cielo a papito Sixto Panta, el popular Cachachas, que lo recuerdan con mucho amor. Un día como hoy, estuviera cumpliendo un año más, pero él está allá en el cielo, allá lo está celebrando.

0: ¡Feliz cumpleaños allá en el cielo! Y a propósito, por acá también hicieron llegar un saludito para él. Su nieta política, María Yengue Periche. Amigo, un saludo para Sixto Panta de parte de María, su nieta política. Me dice, amigo, él fue una linda persona, muy humilde, respetuoso. Una persona que jamás olvidaré. Porque para... fue una gran persona los pocos años que lo conocí. Me gané su cariño. Me gané su estima. Siempre lo respeté. Y solo sé que... él fue al lado de Dios. Porque hasta en sus últimos días de vida... siempre alabó a nuestro Dios Todopoderoso. Siempre estará en mi corazón, mi capi. Extraño esa palabra que me decía, señora, muchacha. Siempre lo llevaré en mi corazón, a mi cachachas, a mi capi. Hoy recordamos la fecha de su natalicio con alegría, porque sabemos que está en el cielo gozando de la eternidad. Gracias, Mari.
1: Papá, papá.
0: Gracias, Mari, por haberlo estimado a don Sixto Panta, por haberlo querido cuando estaba en vida y por haber tenido una bonita amistad, una buena química entre nieta política y abuelo político. Eduardito Panta también lo siente a su suegro. María, Mercedes, toda la familia. Papá, recordando la fecha del natalicio a don Cachachas. Bueno, se quedan en buenas manos con David Nelson, el osito. No se preocupe, la familia Cernaque y Panaque. David Nelson continuará saludando, continuará felicitando a Clarita Cernaque por sus 50 añitos.
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0: 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Osito, se queda con ustedes David Nelson. Adelante, Osito.

0: Com 25.
1: Del mediodía con 25 minutos. Saludamos y cada uno de ustedes compartiendo esa hora de mediodía. Qué bonito para todas las personas que hoy están recordando. Para todos ustedes, qué bonito. Hoy disfrutamos jueves ya 6 de agosto compartiendo con todas las personitas que están en sintonía en la radio. Saludamos muy especialmente para la señora Juanita Gamboa, por acá nos hace llegar. Dice hoy está a la venta en el comedor popular.

Llegar con un saludo muy especialmente que nos hace llegar para el señor Sixto Panta, de parte de toda su familia que hoy están recordando su natalicio en este día tan maravilloso para él, ¿eh? Así compartiendo con todos ustedes esa gambonita Rocola sin monedas. Saludos para toda mi gente maravillosa de todo Talara, la gente de Manco, el Alto, los órganos.

eternamente para todos ustedes. Vamos disfrutando con todos ustedes por acá. Vamos a seguir saludando. Vamos a seguir saludando, por supuesto, para el señor Sixto Panta Alaya, el popular Cachachos. Cachachos, ¿no? El popular Cachachas, que recordando hoy por su hija Mercedes Panta, de su nieto José, Johanna, de Sheila, Nayeli, de sus bisnietos y toda la familia desde allá, para que siempre recuerde allá en el cielo. Y como siempre recordándolo a él, como siempre una buena persona. 12 del mediodía con 30 minutos. El cielo está de fiesta. Hoy Don Sixto está siempre recordado por toda la familia. Por acá un saludito muy especialmente por acá nos hace llegar. Y damos en este bonito jueves para toda mi gente maravillosa, también para toda la gente que está en sintonía, para toda la gente de San Pedro, Las Peñitas. Y como no siempre, estar siempre recordando con toda la gente también maravillosa de Talara Alta. 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

Flor Hidrato, Claudio Vallejo. Qué bonito, ¿ah? Saludo para toda la gente, para toda la familia que hoy está compartiendo con todos ustedes. 12 de mediodía con 31 minutos, compartiendo Rocola sin moneda. ¿Por qué me abandonan? Pablo Maldonado. Saca la chela, soy jueves, hoy jueves.

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hoy saludo para toda la gentita del Mercadillo aquí en Talara Alta. La gente del Mercadillo aquí en Talara Alta están en sintonía de la radio. Por acá también nos escriben. Dice, oye, Osito, quiero enviarle un saludito de cumpleaños para... No, por ahí me pusieron cumpleaños de un saludito de onomástico. Envíeme rapidito al toque-toque los datitos, ¿ah? Personales del complementado. Para poderle enviarle los saluditos. Ya que es ahora del mediodía, por supuesto, estamos compartiendo ese gran bonita rocola sin monedas. Qué bonitas canciones, qué van a saber ahora la juventud. Esa es las mejores canciones, las mejores épocas de oro. Buen provecho, es jueves feriado. Hoy buen provecho para todos que están en casita descansando, ¿no? 12 del mediodía con 41 minutos, 12 y 41. Saludos para todos mis amigos del volante. ¿Cómo está? Para toda mi gente, los amigos comerciantes. Ahí, por supuesto, diferentes mercados, diferentes talleres, en todos los diferentes puestos de trabajo, en todo compartiendo. Ahí en la oficina, aunque algunos se, ¿no? Están trabajando, algunos están en casita, compartiendo un feriado familiar. ¿Cómo tiene que ser? 12 del mediodía con 42 minutos. Seguimos disfrutando y compartiendo esa hora de la rocola. Por eso su bonito programa Rocola sin moneda. Uy, uy, uy. Ahí está la señora Juanita. ¿Qué onda, señora Juanita Gamboa? Saludo también para mi amiga Rosemary del Rosario. Para que no se me ponga triste, mi amiga. 12 del mediodía con 42 minutos. ¿Ah? Vamos a seguir disfrutando. Rocola sin moneda. ¡Ay, ay, ay!

12 del mediodía con 46 minutos, 12 y 46, qué bonito. Llevándole los saluditos muy especialmente a cada uno de ustedes que nos escribe a través... a través de nuestro, por supuesto, a través de nuestro WhatsApp de la radio. Le damos el numerito, por supuesto, el numerito de nuestro WhatsApp de la radio. Es el 923-71-1784. Ese es el número de WhatsApp de Radio Inspiración. O si no, también nos puede llamar a la línea 073-64-1283. Para compartir con todos ustedes, llevando todos los saluditos correspondientes. Y llevamos a cabo en ese gran bonito, hermoso y maravilloso día que estamos compartiendo con todos ustedes. ¡Ay, ay, ay! Para todos mis amigos que estamos disfrutando ahí un rico almuercito. O por supuesto degustando un rico cevichito con una rica chichita de néctar de los incas. Como por supuesto es un bonito feriado. Ay, ay, ay. Para todas las personas que son independientes, por supuesto, para ellos que día a día se ganan el pan de cada día. Para algunos no hay feriado. Para algunos siempre sigue demostrándole que siempre tienen que salir adelante cada día. Ay, vamos a seguir disfrutando de nuestro bonito programa. Rocola sin moneda. Ay, ay, ay, papá. Uy, uy, uy, esa no, segundo Rosero, que me llegue en el directo al corazón.

música, maestro. ¡Ay, ay! ¡Eso! 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

esta canción. Desde que te fuiste. 12 de mediodía con 53 minutos. Qué bonito, ¿eh? ¿Cómo seguimos disfrutando esa hora? Qué rico calor.

36 minutos. Llegamos casi a la parte final de nuestro bonito programa. Qué bonito ahí, por supuesto, para todos ustedes. Ay, ay, ay, compartido para toda mi gentita. 12 del mediodía con 57 minutos. Saludamos para todos los amigos. Los últimos saluditos, por supuesto, como siempre, recordando. Ahí está. Vamos a seguir, por supuesto, hoy recordando al señor Sixto. El señor Sixto Pantayala, que hoy, por supuesto, recordando su natalicio. Allá en el cielo está de fiesta y toda la familia acá en la tierra. Siempre recordándolo a él como un gran hombre. Como siempre lo recuerdan. Como siempre en el corazón de cada uno de ustedes. ¿Ah? En el cielo, feliz cumpleaños, señor Sixto Pantayala. Hoy también, por supuesto, a todas las personas también por acá, también para la gente de Cevichería El Paso, la tía Jacinta. Ay, ay, ay, está la tía Jacinta. Disfrutamos esta hora. Vamos con último temita, por supuesto, y nos despedimos. Muchísimas gracias. Lo reencontramos el día de mañana a partir del mediodía. Tu amigo de Cime David Flores, ¿ah? Eso, lo vamos a donde la señora Juanita Gamboa. Mi linda mamita, señora Luna. Dile a mi mamita que le extraño. Recuerdo sus abrazos, sus cariños. Y tanto que se extraña una madre. 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

Saludos para la gente de Tamarindo, la señora Clarita. Ay, ay, ay, que hoy también está de cumpleaños allá la gente de Tamarindo. Feliz cumpleaños, señora Clara Cernaque.

0: ¡Ay, ay, ay! Saludamos allá a la gente de Tamarindo. Saludo para la señora Clara Cernaque y Panaque, que hoy, 6 de agosto, está de onomástico. ¡Qué bonito! Los saludo muy especialmente de toda la familia. ¡Ay, ay, ay! Saludo para la señora que hoy está cumpliendo 50 añitos de sus padres del cielo, Juan Cernaque y Juana y Panaque. Su querido esposo Roberto Ramos, su hija Guadalupe Ramos, sus hermanos José, Albina, Petronila, Remigio, Tomás, Asunción, Miguel, de sus cuñadas, de toda la familia, para la señora Clara Cernaque y Panaque, que hoy está de cumpleaños, allá en Tamarindo. Ahora sí, nos vamos, cuídense.
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Por ejemplo, el itraconazol es uno de ellos, ¿no? Por ejemplo, no se puede, no se ha descubierto un medicamento que no tenga efectos, digamos, de pesadez, de, digámoslo así, en el hígado. Todos los medicamentos que son depurados, metabolizados, son por la vía hepática. Y estos medicamentos que se usan para poder atacar a los hongos de las uñas, en realidad son, son medicamentos que pueden generar en el hígado cierta toxicidad, cierta inflamación, porque por ese lado del cuerpo se eliminan y hasta el momento estos medicamentos tienen esta connotación de caerle pesados, por decirlo menos, al hígado. Entonces, si una persona tiene hongos en los pies o en las uñas y está pensando tomar estos medicamentos, no, lo va a tomar mínimo por 2 meses en las manos y mínimo 4 meses. Estoy hablando de mínimo, ¿no? O sea, a veces el tratamiento es por 6 meses. Entonces, allí hay que preguntarnos cómo está el hígado de ese paciente. Porque si el paciente anda con un hígado graso grado 2, un hígado graso grado 3, entonces hay que tener cuidado en si usas o no usas estos medicamentos. Lo otro es, ¿qué pasa si el paciente ha tenido en su historial una hepatitis B, una hepatitis C, ¿no? Una hepatitis no A, no B? Cuando un paciente tiene una hepatitis, ¿no? Por más que después quede restablecido, ¿no? El hígado queda lesionado, ¿no? Incluso muchas veces hay que hacer seguimiento al paciente a ver si la inflamación ha parado, porque muchas veces eso llega en una inflamación crónica que te lleva a una hepatitis crónica, ¿no? Y de allí a la posibilidad de hacer un cáncer de hígado, la puerta está abierta. Entonces, con el ánimo de darles a ustedes una recomendación, les digo que para curarse de una infección de uñas por hongos, lo más inteligente sería, primero, decirle a tu médico: doctor, tengo hongos en mis uñas, pero doctor, yo he tenido hepatitis B, o he tenido hepatitis C, o no A, no B, o si no, ¿sabe qué, doctor? Yo soy una persona gordita, y como soy gordito, mi hígado debe tener más grasa. He escuchado por ahí una recomendación del doctor Macé que previamente a tomar esas pastillas, ¿no?, que vaya verificando cómo están mis análisis hepáticos, porque si tienes una fosfatasa alcalina alta, tienes una bilirrubina alta, tienes una gamma glutamil transpeptidasa alta, tienes una deshidrogenasa alta y tienes transaminasas altas, entonces habría que mirar con pinzas si es que debes o no debes usar estos medicamentos. Entonces, eso es importante que ustedes sepan. Y la razón por la cual es tan difícil matar estos hongos en las uñas es que el hongo se mete justo donde se une tu uña con tu piel, allí abajo. Eso se llama el lecho unguial, es decir, la cama del hongo, ahí vive el hongo. Cuando tú tomas la pastilla, matas a todos los hongos que están en ese lecho unguial. Sí, lo matas. Pero los que están a medio camino, o sea, el hongo que está en la mitad de tu uña, ¿a ese cómo lo matas si por ahí no llega la sangre? Porque la uña es un tejido especial que no tiene vasos. Y entonces no hay cómo llegar ahí. Ahora, hay algunos antimicóticos que son tópicos, que se usan en esmalte. Por lo tanto, es una buena idea
usar los antimicóticos orales y de IAPA, ¿no? Para apuntalar el tratamiento, agarras tu esmalte y te aplicas todos los días para que también atacarlo al hongo, ¿no? Por vía aérea y por vía terrestre. Pero mi intención es, en este espacio corto, que ustedes conozcan que no es fácil, no es sencillo darse un tratamiento cuando hay hongos en los pies. Muchas veces el único dedo que está afectado es el dedo gordo de un pie o de los dos. En esos casos, cuando los pacientes me vienen a buscar y me dice: doctor, ya qué vergüenza, mire mi uña, no puedo ir al sauna, no puedo usar sandalias, no puedo ir a la playa, mire mi dedo todo amarillo, verde, parece un arcoíris, todos los colores, no, todo mi uña toda rayada, está fea mi uña. Entonces yo le digo: bueno, a ver, tratamiento por boca y por esmalte, o si quieres un ratito, no, te saco la uña. ¿Cómo es eso, doctor? Te saco pues la uña, ¿no? Si es solamente una sola uña, por una sola uña no te voy a dar tratamiento por 3, 5 o 6 meses. ¿Y me va a doler, doctor? Bueno, te voy a poner anestesia. Te pongo anestesia en la base del dedo, ¿no? Obviamente, todos los médicos tienen que acordarse que ahí se pone anestesia sin epinefrina. Acuérdense de eso, no desee que se le caiga el dedo al paciente. Y eso es fácil de sacar. Sacar una uña, saco en 2 minutos, ¿no? Pero que sirve entonces a todos ustedes esta recomendación, porque las personas que tienen hongos en las uñas son muchísimas, muchísimas, ¿no? Y yo siempre que tengo pacientes, a la hora que le digo, subas a la camilla, ¿no? Para examinarlo, ¿no? Para ver cómo está su rodilla, su cadera. Entonces yo generalmente a los pacientes les saco sus zapatos, les saco sus medias para poder ver cómo está el tobillo, para ver cómo está el talón, si es que hay un espolón calcáneo. Y entonces ahí me doy cuenta, o sea, eso no hacen los otros médicos porque se dedican solamente a lo suyo. En cambio, en mi caso, yo lo tengo que ver al paciente de cabo a rabo. Entonces le tengo que sacar el pantalón, la media, el zapato. Y me doy cuenta que por lo menos el 50% de todos los pacientes tienen hongos, en mayor o menor medida. Así que no quería dejar de tocar este tema, porque me han preguntado muchísimo. Así que ya está, es un tema bastante, bastante práctico. Y ahora sí, vamos a hacer un corte para hablar con el doctor Ricardo Santos. Vamos a hablar de algo que sí es importante, porque esto sí te puede matar. ¿Cuál es? La hipertensión arterial, esa que no te hace caso, esa rebelde, ese que le das pastilla y pastilla, dale losartán, no le pasa. Dale amlodipino, tampoco le pasa. Dale enalapril de IAPA, tampoco le pasa. ¿Qué le damos al paciente? Y la presión sigue subiendo. Vamos a hablar sobre este tema que sí es importante con el doctor Ricardo Santos, nuestro cardiólogo de cabecera. Vamos a un corte y volvemos.

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0: estamos con la grata compañía del doctor Ricardo Santos, médico cardiólogo, egresado de la Universidad Mayor de San Marcos, mucha experiencia, y bueno, vamos a hablar sobre un tema que sí es preocupante. En primer lugar, siempre acuérdense de lo que hago hincapié, y es que por lo menos el 70% de hipertensos del Perú, balnearios y pueblos jóvenes, no tienen ningún síntoma. Es cierto que cuando hay síntomas, pueden ser mareos, pueden ser dolor de cabeza, puede ser que ves manchas oscuras que se llaman escotomas. Es cierto, la hipertensión puede generar algunos síntomas, es cierto eso. Pero también es cierto que son los menos, los más andan silbando por la calle contentos y te pueden tener la presión pegada al techo. Y ese es el problema de la hipertensión, porque si la hipertensión avisara a todos, no se moriría tanta gente de infarto o de derrame cerebral. Entonces, por eso hemos elegido este tema, porque una cosa es la hipertensión que te avisa, punto uno. Otra cosa es la hipertensión que te avisa y responde al tratamiento. Y otra cosa es la hipertensión que no te avisa y que no responde al tratamiento. ¿Ahí qué hacemos? Le das una pastilla, te confías y no le haces ni cogías. Una segunda pastilla, tampoco. Una tercera pastilla, naca la pirinaca. Eso me acaba de pasar hace una semana. Entonces, le veía que mi paciente, ¿no? Lo citaba una semana, hazte un mapa, ¿no? Para saber si realmente es hipertenso y en qué grado. Porque hay pacientes que son hipertensos de noche solamente y de día están tranquilitos y al día siguiente no amanecen. Entonces dije, no, zapatero a tus zapatos, ¿no? Y ahora, ¿quién podrá salvarle? El doctor Ricardo Santos, que para eso lo he mandado a estudiar a Filadelfia, a Finlandia, a Escocia, a Hungría y hasta Tasmania, ¿no? El doctor Ricardo Santos, Ricardito, ¿cómo estás?
1: Bien, Armando, bien. Bueno, sí, la hipertensión pues es un gran problema por varios motivos, ¿no? Uno de ellos es que es una enfermedad que, si bien es cierto que da síntomas, es lo menos que ocurre. Y esto se debe a que la presión solamente suele dar síntomas en tres momentos muy claros. Cuando recién comienza, o sea, cuando debuta la enfermedad, cuando cambia a un estadio nuevo, o sea, sube de grado, pasa del estadio 1 al 2, del 2 al 3, del 3 al 4 incluso, o cuando se presenta una crisis. Una crisis quiere decir cuando alcanza un valor sumamente alto, técnicamente subir más de 2 grados, y en esos casos sí es obvio que la persona va a sentir el cambio. Van a presentarse diversas molestias, como el zumbido de oídos, ver lucecitas, ver manchas negras, un dolor de cabeza en la zona occipital, la zona de la nuca, en fin. Pueden haber ya síntomas incluso neurológicos, hay compromiso del encéfalo. Y en ese caso, indudablemente, estamos hablando de una situación de mucho más riesgo. Entonces, pero en la generalidad de los casos, si tales cosas no ocurren, el paciente, llegado a un cierto punto de su enfermedad, se estabiliza, se acostumbra a esa presión y ya no tiene molestias. Y efectivamente, al no tener molestias, ¿qué hace la persona? Muchas veces no toma la pastilla, muchas veces no se trata y ahí vienen los problemas. Si nosotros tenemos un grupo de pacientes diagnosticados, solo una pequeña minoría se trata. Y de esos que se tratan, no todos lo hacen bien. Así que hay que estar muy claros en el sentido de que siendo una enfermedad crónica que cura no tiene, sino control, debe diagnosticarse de la debida forma y obviamente tratarse de manera permanente.
0: Ok. Los antihipertensivos, recientemente más conocidos, ¿no? Porque antihipertensivos hay más de 100, de pastillitas diferentes. Y los que más se usa ahora son, dentro de la familia de los sartanes, Creo que a la cabeza el Losartán.
1: Por supuesto.
0: Bueno, bonito y barato.
1: Así es.
0: Ok. En la otra familia están los bloqueadores de calcio, el amlodipino y el nifedipino. Y creo que en esa familia el AMLO es el más popular, ¿no? Sí. Y los otros son los ECAS, ¿no? Que está el captopril, el enalapril y sus otros primos. Y de eso, el enalapril como que es el más usado porque el captopril da tos y no es baratito y hay en cualquier farmacia. Entonces, esas son las tres herramientas, por lo menos de nosotros los médicos del pueblo. Porque hay otros medicamentos, ¿no? Como el caldesartán, que no tiene cómo pagarlo, pues el paciente en el primer round ya se le acabó la plata, no puede, pues, ¿no? Pero como me acaba de pasar a mí, tuve una paciente que no le bajaba la presión, que estábamos hablando de 210 con 110 y no bajaba la presión, ¿no? Entonces, esa fue la oportunidad de tú como especialista, te llamé y me dices, Armando, dale al Dactone. Así que hoy día vino la paciente a verme y su presión estaba con 130, con 60. La abracé a mi paciente y dije, bueno, tengo que agradecerle al doctor Ricardo Santos y que no ha sido en vano mi inversión de haberlo mandado a estudiar a Rusia, a Escocia. Bueno. Entonces, conversemos este tema.
1: Claro.
0: Conversemos este tema,
1: claro,
0: que va a ser de mucha utilidad para la gente.
1: Claro. En primer lugar hay que señalar una cosa. Cuando usted está frente a una enfermedad como esta, que lo puede deteriorar, producirle derrames cerebrales, accidentes cerebrovasculares isquémicos, problemas de vista, problemas cardíacos, de insuficiencia cardíaca, enfermedad coronaria, y usted no lo trata o lo trata mal, recuerde usted tener algo presente. El mejor tratamiento es el que usted se puede asegurar. Suena un poco feo decir el mejor tratamiento es el que usted puede pagar. Mire, cuando se trata de la presión arterial, la variabilidad de la presión arterial, que la presión se modifique mucho, se considera un rasgo negativo. La variabilidad de la frecuencia cardíaca, por ejemplo, que estudiamos mediante el Holter, es benigna, es deseable. Pero en el caso de la presión arterial, no. La variabilidad de la presión arterial no es deseable. Por eso hay los famosos estudios que mencionaste de MAPA, que permiten ver cómo van las curvas de la presión, cuánto cae la presión durante la noche, cuánto sube durante la mañana. Y cuando esas cifras son muy variables, ¿no? Eso que llamamos dipper o pulsantes extremos, indudablemente hay un mayor riesgo de tener un problema circulatorio, especialmente en el cerebral. Entonces, ¿a qué iba? Para el tratamiento de la hipertensión, lo importante es cumplirlo y que usted pueda llegar a un nivel de comunicación con su médico que le garantice poder llevarlo adelante. Si usted va a tener una linda receta, como dije, cara, que la va a pagar un tiempo y luego la va a pegar en la puerta del refrigerador porque no puede pagarla, simplemente la presión va a volver a subir, usted se sentirá bien un tiempo y el problema va a ser después, cuando tenga todas las consecuencias de la enfermedad. Así que, bueno, eso sería lo que yo te diría, en principio, respecto a esta cuestión. Lo otro, efectivamente, hay géneros de pastillas, diferentes tipos de pastillas, pero esos tipos de pastillas tienen una lógica, ¿sí? Una lógica que tiene cierto sentido. Por ejemplo, si tenemos un hipertenso joven, es una persona que generalmente tiene un sistema autónomo, simpático, acelerador, muy activado, tiene mucho estrés. Entonces podría ser bueno darle un betabloqueador, bajarle un poco la frecuencia cardíaca, va a ayudarnos. Usaríamos pues isoprolol, nebivolol, metoprolol. Puede ser una alternativa a un hipertenso relativamente joven, estresado. Si es un hipertenso gordo, o tiene ascendencia afro, estos pacientes siempre tienen un aumento de volumen plasmático, o sea, tienen mucho líquido en el cuerpo. Y entonces es mucho más lógico darle un diurético, porque vamos a atacar justamente uno de los problemas que le perpetúan la presión alta. Entonces un diurético podría ser la alternativa, ¿no? Podría entrar, por ejemplo, la hidroclorotiazida, la indapamida, que es buenísima. Y como mencionó Armando hace un rato, ahora hay un nuevo género de medicamentos que están sirviéndonos, que son los antagonistas de los receptores de los mineralocorticoides, ARM, como la finerenona, el baxdrostat, pero en el Perú no los tenemos, algunos están en estudio o son muy caros. Entonces, por ejemplo, te pongo un caso, ¿no? Firialta, ¿no? Que es la finerenona, 6 soles cada tableta. Entonces te puedes imaginar, para un paciente puede ser un poco difícil. Entonces, un caso como este que teníamos, que me lo mencionó Armando, entonces dije, bueno, ¿por qué no usar la lactona? ¿Por qué no usar la espironolactona? Y efectivamente funciona, porque siendo quizás el menos específico, pertenece a esa familia. Y el tratamiento que había hecho Armando era muy bueno, pero le faltaba quizás un cachito. Y ese cachito permitió lograr el objetivo que se quería. Si no se trata ni de un joven, ni de un gordo, ni de una persona de raza negra, probablemente nos va a ir mejor con vasodilatadores. Y ahí entra lo que todos ustedes conocen, porque no vamos a estar diciendo inhibidores de la enzima, convertidores de angiotensina. Priles. Bloqueadores de los receptores de angiotensina 2. Sartanes. Y los otros, que son los calcio antagonistas, que son hasta de 3 tipos, pero los más destacados son las dihidropiridinas, todas las que terminan en dipin. Amlodipino, felodipino, nifedipino, incluso uno que es para dilatar las arterias del cerebro, nimodipino, ¿no? Entonces, quiero decirles que el tratamiento siempre cubre una lógica, responde a una lógica, y el médico en la evaluación...
0: Todo lo que quieras, pero decir que no es importante, ahí está el error. Cuando se vulgariza el concepto, tengo la presión alta, tómate tal pastilla. Y te receta el primo, el cuñado, el hermano, el boticario, y no sabe cuál es el fondo de tu hipertensión. Si es que de repente eres Guajaja, ¿no? O eres Antonio Cartagena, o sea, bueno, eso como un comentario, pero el tratamiento de una hipertensión no debe caer en el argot de la vulgarización. Porque si tú no le das la atención del caso, puedes tener sorpresas no muy gratas, ¿ok? Y entonces, para cada paciente es un tipo de pastilla. Hay un porqué, hay una explicación, hay un fundamento, hay una necesidad. Entonces la gente no está obligada a saber eso.
2: Dar otro medicamento porque le produce pérdida de sol. Y eso es en el

receta ciertos medicamentos tienen un objetivo, ¿correcto? Y de repente con el objetivo de bajarle la presión le ha servido. Pero pues, todos los medicamentos actúan en el metabolismo. El metabolismo es el conjunto de los procesos químicos que se cumplen dentro de nuestro cuerpo. Y ahí entra a tallar dos elementos básicos, dos órganos básicos: el hígado y el riñón. Entonces, ya sea por la acción del medicamento o ya sea por el trasfondo que tiene su mamá en los riñones o en el hígado, los medicamentos pueden tener ciertos efectos, ¿correcto? Nosotros debemos recordar que estos medicamentos, como son los sartanes, ¿no?, que técnicamente se llaman bloqueadores de los receptores de angiotensina 2, tiene como propósito justamente el tratar de que baje la resistencia de los vasos, se abran los vasos para que la presión pueda caer, pero no se puede evitar de que...

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1: De sodio y de agua. Por lo tanto, ahí la estrategia tiene que ser evaluar el riñón de su mamá para ver si esta es la mejor sustancia, la sustancia que más le conviene. Eso es lo que yo le podría decir, que la vea un especialista y que se evalúe esa posibilidad. Yo recuerdo hace unos años que teníamos un medicamento a disposición que era el fosinopril, en una sustancia que tenía la característica de ser muy parecido al captopril, enalapril, lisinopril, pero que no tenía mayor acción sobre los riñones, o sea, se metabolizaba hepáticamente y era muy útil en casos de insuficiencia renal dar esa sustancia. Lamentablemente, como muchas cosas en el Perú, ya no se tiene a disposición en el mercado y por ello no lo podemos prescribir, ¿no? Pero son cosas que tienen que tomarse en cuenta y yo creo que si la investigan bien van a encontrar el porqué y hay alternativas para poder lograr que su mamita pueda mejorar pese a su avanzada edad.
2: Escúchame, hija, para ser sinceros, yo te recomendaría que busques un lapicero y al final de ese programa el doctor va a dar su teléfono. Y bueno, aplaudimos mucho la existencia de los médicos jóvenes, algún día fuimos jóvenes también, pero valoramos que hacer medicina en provincias es mucho más dificultoso que en Lima, por N razones. Y entonces problemas como lo de tu mamá no van a ser tan fáciles de resolverlos allá en provincias, por una serie de limitaciones que hay. Entonces yo te recomiendo que anotes el teléfono del doctor Santos y le escribas. Y el doctor Santos con mayor calma te va a sugerir, ¿no?, para que encuentren algún paliativo de qué medicamento puede usar tu mamá. Así que hazme caso, vámonos a un corte y volvemos.
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0: minutos. Estamos charlando, conversando con el doctor Ricardo Santos, cardiólogo, sobre la hipertensión. Ya hemos dicho que la hipertensión está presente en no menos del 20% de toda la población del mundo. Es bastante. Segundo, que algunas veces da síntomas, sí es cierto. Dolor de cabeza, mareos, zumbidos de oído, manchas negras así en el ambiente. Pero esos síntomas son no lo más frecuente. Lo frecuente es que el paciente no se dé cuenta y se confíe. Y como hay tanto hipertenso, debe ser una de las enfermedades más comunes en la humanidad. Entonces la gente se acostumbra, hipertenso, ¿qué tienes hipertenso? Ah, la gente toma su pastillita. ¿Y qué pastillita? Yo calculo, me voy a aventurar a hacer este cálculo en base a los casi 39 años que tengo como médico, qué barbaridad. ¿Cómo ha pasado el tiempo? Que de todos los pacientes del Perú, del 20% de pacientes hipertensos, ¿cuántos serán los que han sido medicados súper correctamente? Porque una cosa es correctamente y otra es súper correctamente. O sea, cuando yo digo súper correctamente es el medicamento ideal en el momento ideal, más allá que tengas plata o no tengas plata, más allá que hay una botica o no hay una botica. Y yo no creo que lleguemos al 1%. Es decir, le dan al paciente la pastilla que realmente necesita por cualquier condición, por ver cómo está su riñón, por ver cómo está su hígado, por ver de qué raza es, si es gordo, si es flaco, si es joven. A cada uno de esos pacientes le corresponde una pastilla ideal, lo querido, si es que hubiese de todo como en botica, cosa que no pasa. Y si es que el alcance económico fuera para todos igual. Tampoco es lo que quisiéramos. Entonces, de eso estamos hablando, y que la gente sepa que el día que la hipertensión le juegue una mala pasada, probablemente eso no sea recuperable, porque se te revienta acá la meningia media, vas a quedar con medio cuerpo deficiente y a eso no lo arreglas con nada. Entonces sí vale la pena hablar de todos estos temas para que la gente tenga un mayor conocimiento. Vamos con esta llamada. Aló, buenas tardes.
1: Aló, buenas tardes, doctor. Agradezco la atención, doctor Macei, a su invitado, el cardiólogo, en esta tarde. Bueno, quisiera hacerle la pregunta siguiente. Mire, yo he tenido una fractura de tórax y justo la mayor incidencia fue al lado del corazón. Entonces yo quería saber si esto puede incidir en algo, en el funcionamiento del corazón, dado que tengo un edema en las dos piernas. Y bueno, pero mis valores de todos mis análisis han salido correctos. Entonces quisiera saber cómo funciona eso y cuál es la opinión del cardiólogo. Gracias.
0: Ok, gracias por tu participación. ¿Qué le decimos a esta niña, Ricardo?
2: Que no tiene nada que ver, ¿no? Una fractura, seguramente una fractura costal, ¿cierto? No tiene nada que ver, señora. Debe haber alguna causa, debe haber alguna explicación y no le deben miembros inferiores, obviamente es un síntoma cardiovascular, pero no necesariamente es un síntoma de insuficiencia cardíaca. Puede verse también en una situación de enfermedad venosa periférica, ¿no? Entonces, yo creo que lo más aconsejable es que se haga reevaluar. Pero que una fractura costal pueda generar esto, tendría que ser de tal gravedad que usted no podría estar conversando en este momento con nosotros. Así que, descártelo.
0: Hay que averiguar qué otras enfermedades te puede estar dando ese edema bilateral. Porque cuando una sola pierna se hincha, hay que hacer más revisión. Si son las dos, obviamente uno entiende que es una enfermedad de todo el sistema. Puede ser que tu riñón esté malito, puede ser que tengas un hipotiroidismo, puede ser que tengas tus varices, ¿no? Entonces, pero estate tranquila que ese accidente que tuviste, esa fractura de tórax, no tiene relación alguna con tu edema, tu hinchazón de piernas bilateral. Hay otra llamada. Aló, buenas tardes. Chimbote, Puerto Chimbote, adelante.
3: Buenas tardes, doctor.
0: ¿Qué pasa, hija?
3: Tengo una consultita. Mire, a mí me hicieron un examen, pero no fue el mapa. Fue algo que me pusieron en el pecho y dormí. No encuentro mis papeles. La noche, a las 3 de la mañana, había hecho como una taquicardia. En los 2 días que lo tuve puesto, un solo 10. Pero no me dieron ninguna pastilla para la presión. Cuando yo tengo emociones fuertes, tengo cólera, solamente se me sube, o preocupación, se me sube la presión. Si no, yo estoy tranquila. ¿Qué exámenes más me puedo solucionar para ver si me falla algo? Escucho el mapa, escucho muchos exámenes, pruebas. Tengo 63 años.
0: Ya, ¿y tu peso cómo va?
3: 78, 76.
2: ¿Cuánto mide?
0: 1,63 Hija, tú mides 1,63, ¿no es cierto?
3: De estatura 1,63.
0: Ya.
3: De peso 175. No, perdón, 75.
0: Ah, 75.
3: 75.
0: Ok, uh-huh. Perfecto. Hay que bajar unos kilitos, ¿ah? Ya, a ver, Ricardo.
2: Ya, claro, lo que le han hecho no es un mapa, señora, es un holter.
0: Es un holter.
2: Donde colocan una serie de pegatinas, que son electrodos, y ahí se colocan los cablecitos que van a permitir llevar adelante una especie de electro gigante de 24 horas. Y con eso uno puede estudiar irrigación coronaria, arritmias, bloqueos, en fin. Entonces, usted menciona que le hicieron el estudio este y a las 3 de la mañana arrojó una taquicardia. Bueno, justamente para eso se hace, para detectar arritmias y las otras cosas que le mencioné. El mapa es otra cosa. El mapa es cuando le colocan un brazalete que mide la presión, generalmente en el brazo izquierdo. De ahí sale una manguerita que va por atrás y llega a un aparatito al lado derecho, que es un cerebro electrónico, que cada cierto rato insufla y va midiendo la presión. Un número de veces durante cada hora durante el día y un poco menos de frecuencia durante la noche. Eso sí detecta la hipertensión arterial, permite diagnosticarla y también valorar el tratamiento. O sea, lo que le han hecho a usted es un Holter, no un mapa. Lo que tendrían que hacerle para ver si se trata de un problema de hipertensión no es Holter, es MAPA, para ser exacto. Que es un acrónimo. MAPA no viene de mapeo ni de la geografía. Quiere decir monitoreo ambulatorio de la presión arterial. Es un acrónimo, una especie de sigla. Y eso es lo que quiere decir MAPA. Ahora, usted mencionaba también, ¿no? Creo que mencionó que tiene 70 y tantos kilos, está un poco gordita.
0: 75 kilos contra 1,63 metros.
2: Claro. Bueno, de todas maneras, por lo menos tiene pues sobrepeso, ¿no? Y ya está entrando en obesidad firme, que quiere decir una masa corporal más de 30 de masa corporal. ¿Qué es lo que pasa, señora? Hay una creencia, y está muy difundida, de que la hipertensión es presión alta todo el tiempo. Y eso está mal. La presión alta no quiere decir que usted vaya a tener valores altos de presión todo el día. No es así. Van a haber algunas horas del día en que usted tenga presión alta y otras en que la tenga normal o incluso baja. Por eso es que se hace el mapa. Para ver en qué momentos pica y en qué momentos cae. Esos son los picos y los valles. La idea es que usted reciba tratamiento tomando en consideración esos picos y esos valles, de manera tal de que no le vayan a dar la pastilla para bajar la presión cerca al valle. Cuando la presión la tiene más baja, será para que se le termine de hundir. Y se dé más bien en proximidad de los picos, de los momentos en que usted tiene la presión más elevada. Por eso es que hacen los mapas. Y además también para descubrir algunos casos en que el diagnóstico no es muy claro. ¿Cómo así? Hay personas que son muy reactivas a las situaciones emocionales. Eso ha creado ese término impropio que es el de presión emotiva, que no es más que un pretexto de los farmacéuticos, disculpen el término, pero o los dueños de botica, para vendernos captopriles al minoreo. Nada más. No existe presión emotiva. ¿Por qué? porque todas las presiones son emotivas. La presión baja, la presión normal, la del hipertenso, todas las presiones responden a nuestras emociones. Lo que ocurre es que se ha generalizado el término y lo emplean muchas personas para soslayar la importancia de la enfermedad, o sea, no darle la importancia y creer que pueden solucionar todo tomando un captopril de emergencia o yendo a la botica a la que les vengan un captopril. Y no es así. La presión mata justamente porque hace daño en los momentos que tú no te das cuenta, no tienes síntomas. Es por ello un asesino silencioso. Y cuando te das cuenta de que existe, es porque de repente tuviste una exacerbación. Claro, si todas las presiones son emotivas, no hay una específica que se llame así, es porque toda presión responde a una situación emocional. Eso es obvio. ¿Y qué es lo que va a pasar en esos casos? Cuando te des cuenta que la tienes alta, no necesariamente vas a poder solucionarlo. Ya sea porque no estás cerca de una botica, ya sea porque no llevas en tu bolsillo la medicina. En fin, lo que yo le sugiero es converse con su médico, reciba un tratamiento, que le hagan el mapa y le den el diagnóstico y el tratamiento correcto, que ha de ser permanente, no un tratamiento para la ocasión.
0: Nos vamos a Chiclayo. Lita, ¿cuál es tu pregunta?
4: Sí, quisiera hacer una consulta.
0: Dale.
4: Ya, doctor, mi esposo. Sí, aló, doctor, buenas tardes.
0: Te escucho, Lita, habla.
4: Ya, mire, mi esposo, hace años le recetaron una medicina porque le tenía presión alta. Atenolol.
0: ¿Ya?
4: Bueno, Atenolol es el que se está sintiendo bien porque le detectaron que tenía arritmia cardíaca.
0: ¿Ya? Atenolol.
4: Ha tomado otras Valsartín, Orsatran, pero eso le caía mal. Y con eso se está sintiendo bien. Mi esposo tiene 79 años, pesa 71, y recién le han detectado que tiene la glucosa alta. ¿Qué podemos hacer?
0: Ok, paciente de 69 años con 71 kilos de peso que toma atenolol de 100 miligramos y también le dan Valsartán y que recientemente le han encontrado la glucosa alta. ¿Qué recomienda el doctor Ricardo Santos?
2: Bueno, el atenolol se da porque es una sustancia que también ayuda a controlar el ritmo cardíaco. Entonces, como su esposo tiene, además de la presión alta, tiene arritmia, entonces es un tratamiento bastante lógico de emplear. Aparte, está dando el Valsartán, 80, 160, 320, depende lo que haya establecido su médico. Es una excelente sustancia. Ayuda no solamente a controlar la presión, sino a manejar la situación del riñón, o sea, en el sentido de que preserva el funcionamiento renal. Y eso es algo que hay que cuidar mucho en un paciente diabético. Y como usted menciona, le han diagnosticado recientemente un aumento de la glucosa. El tratamiento no estaría mal, ¿ok? El atenolol es un medicamento relativamente antiguo y en tal sentido podría haber mejores medicamentos para un diabético, mejores beta bloqueadores para un diabético. Eso sí le puedo decir. Es buen medicamento, histórico medicamento, el atenolol. Pero en este momento, ya con diabetes agregada, yo le diría que sería de reevaluar a ver si se le puede ofrecer un beta bloqueador que sea un poquito mejor. ¿Ok? Y eso sí lo dejo a consideración de su doctor.
0: Ok. Hay otros medicamentos de la misma familia, pero que son más modernos. No, el propanolol, más antiguito, el atenolol, el bisoprolol, ¿no? Y hay varios medicamentos. Puedes conversarle a tu médico, le dices, mira, hablé con el doctor Santos y el doctor Macé, y me recomendaron que aunque gaste un poquitito más, hay un medicamento para diabéticos, ¿no? Que sería más eficiente. Así que ahí te damos ese consejo. Bueno, antes que nos gane el tiempo, una pregunta que cae de maduro. La pregunta es para el doctor Ricardo Santos, delante de todo el Perú. ¿Es un cuento? ¿Es un cuento chino? ¿O es una realidad? ¿Existe el síndrome de la capa blanca? Es decir, va un paciente, ve a un médico de 2 metros, como es el doctor Ricardo Santos, con una caja de este tamaño, el paciente quiere salir arrancado, le sube la presión. Bromas aparte, mucha gente cuando está frente al médico le sube la presión. Eso sí es cierto. Pero comentario del doctor Ricardo Santos.
2: Existe, ¿no? O sea, lo que pasa es lo siguiente. En el año 1974, un doctor, se llamaba William Pickering, publicó un artículo en el que decía que tenía un grupo de pacientes que ascendía más o menos un 10 o 20% de sus enfermos, que se había dado cuenta él que cuando iban al consultorio, ¿no? Se les subía la presión. Y cuando se medía la presión en su casa, la presión le salía normal. Y él le puso a eso hipertensión de mandil blanco o hipertensión de bata blanca. Y efectivamente, ¿no? Hoy sabemos que existe esa situación. O sea, hay personas que tienen ese efecto, que cuando van al doctor se les sube la presión. Los pacientes con hipertensión de bata blanca han sido seguidos a lo largo de muchísimos años. Y hoy se sabe que si están en el estadio de bata blanca, después de un tiempo se van a convertir en verdaderos hipertensos. ¿Ok? O sea, lo que inicialmente solamente es un efecto ante la consulta, va luego a convertirse en una enfermedad definitiva. Por eso, si se descubre una hipertensión de bata blanca, sale normal la presión durante el mapa, ¿no? No repite lo que se vio durante la consulta. Igualito hay que seguirlo porque probablemente se convierta en un tiempo después, meses o años, en un verdadero hipertenso.
0: Perfecto. Vamos entrando a la parte final del programa. La pregunta del millón. ¿Cómo, dónde? Cada vez que le pregunto eso al doctor Santos me da una rabia, una envidia sana. Le han dado al doctor Santos un número, ¿no?, que se lo aprende hasta un niño de 3 años. ¿Qué dicha? ¿Cuál es su número telefónico, doctor, para consultas?
2: Bueno, es el 92-92-92-899.
0: A ver, repita.
2: 92-92-92-899.
0: Ya, el que no se acuerde ese número ya pues está descerebrado, no hay problema.
2: Y hay otro que también tiene un montón de nueves, que es el 9 y luego viene 77, ¿no? De bajadita. Luego vuelve 999, luego otra bajadita 33, que como si 3 por 3 suman 9, 339, o sea, 977-999-339.
0: Voy a reclamar a Telefónica o a Claro, porque al doctor le dan ese número y a mí me dan un número que ni Champollion lo descifra. Bueno, al margen, queridos amigos, les recomiendo siempre que la mejor decisión es hacer una medicina preventiva, antes que te empeores. La gran cantidad de enfermedades, los cánceres, la diabetes, la hipertensión, no inician y no dan ningún síntoma, pero van avanzando. Y cuando tú te das cuenta, muchas veces ya no se puede recuperar, ¿no?, la leche derramada. Entonces, la inteligencia manda. Prevención es mucho más barata, mucho más eficiente. Si estás escuchándome, hazte tu Mega 44 o tu Mega 70 o tu Mega Plus. ¿No? Te hacemos 20 exámenes de sangre, 20 ecografías, te hacemos una serie de exámenes y ahí te decimos qué es lo que estás sufriendo, cómo prevenirlo. Así que atención con eso. Y mis pacientes de provincias, que me dicen, doctor, aquí en Ayacucho no hay ese servicio, te vienes a Lima y hotel no te preocupes porque nosotros tenemos una hermosa casa frente a un hermoso parque, ahí tienes televisor, todo, tienes todo, y está a 3 cuadras de mi consultorio. Entonces, allí te vas a hospedar. 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
0: 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Chao.

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1: Bienvenidos amigos de Radio Inspiración a nivel nacional. Yo soy Mónica Love desde Gainesville, Florida, para todo el Perú. Y vamos a dar inicio con esta canción.
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¿Qué tal, amigos? ¿Cómo están? Soy Mónica Love y estamos dando inicio con esta bella canción de Roberto Orlando Bracone Maxeyali, nacido en Sáenz Peña, Chaco, 3 de agosto de 1943, más conocido como Elio Roca, fue un cantante, actor y político argentino.

0: El amor había sido tú, otra de las canciones que interpreta el gran cantante Rocky Belmonte, que radica en la Ciudad de México. Somos poesía y amor, porque amor se dice con una canción.
1: Hola, queridos amigos, les saluda el doctor Macé. Muchas veces nuestros niños, cuando están durmiendo, rechinan los dientes. Este rechinar de dientes se conoce como bruxismo y está muy relacionado a los estados tensionales que puede tener el niño, pero mucho más aún que esta causa es los parásitos, como son, por ejemplo, las uncinarias o el Enterobius vermiculares, que es un parásito muy pequeñito que le gusta anidarse en el ano y en la noche salen hacia la cavidad del intestino para poder alimentarse y generan una tremenda picazón. El niño, por lo general, si la mamá lo revisa, va a encontrar que el ano está rojo, enrojecido, y que muchas veces puede ver los pequeños gusanos que no tienen más de 2 milímetros de longitud y se acompañan de un rozamiento de las arcadas dentarias. El niño rechina los dientes, eso se llama trismus. Y bueno, el tratamiento de estos parásitos es a base de albendazol, mebendazol. Hay muchos medicamentos que se usan para matar estos parásitos.
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El que más te ha querido. Es una canción popularizada por el cantante Diango. Su nombre artístico, Diango, es una referencia al guitarrista de jazz gitano Django Reinhardt. La canción, escrita por la compositora cubana Concha Valdés, es una de las piezas más emblemáticas de Diango y se ha convertido en un clásico del bolero. La historia de El que más te ha querido se conecta con el inicio de la carrera de Diango y su adopción del nombre artístico.

que nunca se me olvida de la composición de Armando Macé. Estamos desde Gainesville, Florida, con la música fácil de escuchar.

0: presentando canciones de amor, canciones que llegan al corazón. Escuchábamos a Giorgi, Talledo Mantas de Papel. Yo soy Mónica Love.
1: Hola, queridos amigos, les saluda el doctor Macedo. Cuando un varón está preocupado por un posible cáncer de próstata, se hace un examen que se llama PSA. El PSA es una sustancia que solamente se genera en la próstata. Por lo tanto, su incremento nos puede avisar que estamos ante un posible cáncer de próstata. Pero no debemos asustarnos gratuitamente, porque el PSA también puede estar elevado ante una fuerte infección bacteriana, es decir, una prostatitis. Por lo tanto, se debe de evaluar otros aspectos y poder tratar esa prostatitis y hacer un nuevo examen de PSA. Si es una prostatitis crónica, lo más probable es que luego de la medicación el PSA haya reducido sus estándares y tú puedes estar más tranquilo. Cuídate mucho.
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Franco Simone. Te amo es un himno del amor y una balada romántica italiana que ha trascendido el tiempo. Su historia se remonta a principios de la década de 1970, cuando Franco Simone, un cantautor italiano, se lanzó a la música. El éxito de Te amo fue inmediato, convirtiéndose en un clásico de la canción italiana. La canción, interpretada con pasión y voz dulce, ha sido interpretada por muchos artistas a lo largo de los años.

Flores. Con buena música, escuchábamos la canción La Reina del Marketing en la voz de Armando Macé.

0: Beck grabó el año 1991 la canción Pedigree bajo el sello discográfico Sony Music. Compositor Armando Macé, yo soy desde Gainesville, Florida, Mónica Love.
1: Hola amigos, les saluda el Dr. Macé para recordarles que todo dolor que empiece en la espalda baja y que este se proyecte al testículo en el caso que sea un varón o a la parte de la vulva del mismo lado en una mujer, es altamente probable que se trate de un cólico renal. Cuídate.
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La canción Hola Amor Mío, de Manolo Otero, es una emotiva narrativa de arrepentimiento y reconciliación. A través de sus letras, el cantante expresa el deseo de un hombre de volver a su hogar y pedir perdón a su amada, tras haberse alejado por un tiempo.

0: descansar.
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